0: Potencial, vinimos de Brasil con todo como para aprovechar la ventaja que trajimos de Brasil. No lo conseguimos localmente, pero bueno, cosa de fútbol, digámosle.
1: Muchas gracias.
0: Gracias.
1: Ahí está. El hincha de Cerro Porteño, bastante tranquilo, igual el ambiente de aquí, Bruno. La lluvia intensa, también eso hay que decir.
2: Seguimos, Dani.
1: ¿Alguna opinión del partido de hoy, amigo? ¿Quieres hablar? Amigo, ¿alguna opinión del partido?
3: Y creo que no estuvimos a la altura de los acontecimientos, ¿verdad? No jugamos para nada ya.
1: ¿No le gustó el planteamiento?
3: Yo creo que se equivocó también con el planteamiento, el ingreso tardío de Torres, me parece. Y la jerarquía de... hay que reconocer a Gustavo Gómez, muy buen jugador.
1: Ahí está, gracias. Seguimos aquí. Caballero, ¿alguna opinión del partido?
4: Sin comentarios, será. Lamentable el segundo tiempo.
1: ¿No te gustó el planteamiento? ¿Alguna?
4: Jugaste excelente, pero te quita la puta en el segundo tiempo. Nada, no hiciste.
1: Y una desatención en la parte final, justamente del primer tiempo.
4: Corner te puede meter jamás, Gustavo Gómez. Lamentable.
1: Dame.
5: La misma cosa, no podemos pretender mucho con un técnico que 22 días solamente planteó defender el 0-0. Y le meten un gol de cabeza, o sea, ni para defender su equipo no sirve. Tenemos un equipo de hockey ahí femenino. Puede dirigir ese si quiere, pero para fútbol de primera no sirve. El campeonato perdimos 3 partidos. No puede pretender nada así con un técnico que no entiende ni atrás ni adelante nuestro fútbol.
1: La hinchada se portó.
6: Sí, la hinchada se portó, pero nosotros, los jugadores, no se portaron como para dar lo que la hinchada vino, la lluvia, todo se puso. Los jugadores y el técnico, sin palabras.
1: ¿Va a quedar el campeonato local?
6: Y el campeonato local, Libertad, se fue lejos ya, nosotros, olvidando.
1: Bueno, gracias. Ahí está. Caballero, ¿alguna opinión del partido?
7: Sí, no supimos aprovechar el momento que tuvimos.
1: ¿Se pudo en el primer tiempo, pienso?
7: Sí, se pudo. Los primeros 15 minutos le llevamos por delante y no supimos aprovechar.
1: Gracias. Caballero, ¿alguna opinión del partido?
8: ¿Y qué vamos a hacer? No tenemos jugadores, no somos por fanatismo nomás venimos, no tenemos jugadores. Esta dirigencia decepcionó de una de las primeras contrataciones, son los mismos empresarios. Almendra vino como un gran figura y no se le inscribió. ¿Qué vamos a hacer? Nosotros siempre vamos a venir por fanatismo, pero no hay dirigencia, no falta nosotros.
9: Un hincha campera roja le parecía a Gustavo Gómez, ¿eh? Gustavo Pérez respondió también ahí y vuelve.
8: No hay caso.
9: Estaba en la preferencia. Seguimos, Dani.
1: Gracias. Sí, se viene el clásico justamente el fin de semana. Vamos a ver. Caballero, ¿alguna opinión del partido?
10: Sin opinión, será.
1: No te gustó nada.
10: No, jugó bien, pero Palmeiras es muy superior. Así de sencillo nomás.
1: Ahí está, Palmeiras es muy superior. Caballero, ¿alguna opinión del partido?
11: Bueno, muy buen partido, pero no quiso ser. La próxima.
1: La próxima. Se viene el clásico,
11: Sí, ahí vamos a rescatar los puntitos.
1: Ahí está. Bueno, caballero, ¿alguna opinión del partido?
12: No
1: quiere dar su opinión. Caballero, ¿alguna opinión?
12: Lamentable. Se esperó más, pero ya ve cómo.
1: Ahí está, nuevamente, otra hinchada. Caballero, ¿cómo estás?
13: Sin palabras.
1: No. Sin palabras. ¿Decepción total?
13: No tanto, pero jugó bien, pero... La suerte de Palmeiras.
1: Ahí está, la suerte de Palmeiras, dice... Caballero, ¿alguna opinión del partido?
11: Bueno, hola, ¿qué ha seguido? ¿Cómo está, Dani? Bien. Bien, bueno, no se pudo. Un buen primer tiempo y un segundo ya complicado.
1: Estaba como un rayado, por eso no te reconocí. Bueno, otra. Decepción, ¿no?
11: No, decepción no. Creo que fue un lindo primer tiempo. Creo que Cerro generó mucho, tuvo para convertir. Y bueno, estos partidos son así. Un error, te cuesta un gol y nada, sacado. Gracias a vos.
1: Ahí está... Entonces,
2: Dani, aguantame porque acaba de pasar algo realmente impresionante.
1: Vamos con eso.
2: Sí. Esperame un ratito. Gustavo Gómez le estaban silbando, le estaban diciendo cosas.
9: Ahora lo paró alguien, ¿eh? Ahí la salida.
2: Un operario de Cerro le paró.
9: Sí. Pero ahí está gesticulando, pero está guardia de Palmeiras, tiene 2 metros ahí. Lo que Bruno decía, que primero mostraba el trofeo que ganó por ser el mejor del partido, después hizo como que estaba escuchando a la gente que le esperó sobre novena para insultarlo.
2: Sí. La ponía como un teléfono
9: celular
2: para no escuchar. Y después le dijo chau a los hinchas de Cerro, como diciendo, se eliminaron, chau, varias veces hasta la boca del túnel.
14: Y primero puso su mano así, tipo topollillo, un lado en su oreja. y le agarró un operario de Cerro, como diciendo, ¿para qué hace esto? Y tiene razón, él es el capitán de la selección paraguaya. Terminó ya el partido, la gente te va a insultar nomás luego, porque sos el rival al que le hiciste el gol. Y tenés que saber eso, no le queda a él, porque es el capitán de la selección. Si no era jugador de la selección, bueno, él no es de Cerro, es liberteño, ¿verdad? O nació en libertad futbolísticamente hablando, pero no queda bien lo que dice.
9: En el 98 le decía que iba a jugar con Olimpia y... Peor todavía, cuando usó él en la camiseta de Cerro, ¿de verdad?
14: Sí, y Roque le hizo tres goles en dos partidos.
9: Año 98, ¿eh?
14: 98.
9: El mejor año de José Luis Chilaver se nota que tenemos esos problemas acá con los capitanes. Y Chile tampoco fue ni de Olimpia ni de Cerro. Lo mismo que Gustavo Gómez, pero está la reacción ahí de justo el autor del gol, Gustavo. Seguimos contigo, Dani Troche, la salida. Muchos hinchas seguramente deben quedar esperando que termine un poco la lluvia, ¿verdad?, para seguir caminando.
15: Sí, y está lloviendo bastante, Fede. El ingeniero Franco, vamos a escuchar lo que manifiesta.
16: Pues vino a menos. No. Lo que pasa es que no coincido con eso. Palmeiras es un rival muy fuerte, es un equipo fuerte. En el primer tiempo, con el 0-0, estábamos jugando como el partido le convenía. Con el 1-0, un poquitito la prisa de apurar. Y ellos conocen bien esta clase de partido, ¿verdad? Están tratando de... salen muy rápido de contraataque, entonces... Yo creo que el equipo jugó dentro de posibilidades bien. No daba más que esto, ¿verdad?
15: Ingeniero, ¿cómo está? Buenas noches. Bueno, otra noche de aquellas que no le gusta el hincha de Cerro. Eliminación de Copa. Un rival lo estaba manifestando usted muy, muy fuerte, muy duro. Sí. ¿Y qué podemos decir?
16: Y nada, que el equipo jugó un buen primer tiempo. Bien ordenado, tuvo la pelota, tuvo la prueba de que tuvo más posesión de la pelota que Palmeiras, más tiro al arco en el primer tiempo. Pero bueno, descuido, desatenciones, estos partidos de Copa se pagan muy caro al primer tiempo. Sobre el final nos dormimos un poquito y vino el gol de Palmeiras, que le hace jugar a ese equipo de Palmeiras como ellos saben, ¿verdad? Juegan muy bien al contraataque, están esperando y salen mucho más rápido, ¿verdad? Es lógico. En un equipo muy ducho que ya conoce este tipo de partido con desventaja, es mucho más difícil jugar con ellos.
15: Ingeniero, ¿no le dio la sensación que en el primer tiempo se pudo haber hecho algo un poquito más?
16: No, algo se puede hacer dentro de la posibilidad de equipo, a lo mejor podía hacer algo más, pero yo no le veía que Cerro podía hacer algo más, ¿verdad? Llegó bien, tuvo algunas ocasiones de acercarse al arco, todas esas cosas, pero... Este equipo de Palmeiras no se le puede jugar de igual a igual, es muy fuerte, no se le puede jugar de igual, pero jugó bien, el equipo jugó bien, marcó toda la cancha, no le dio, no ilvanaron casi ninguna jugada en el primer tiempo. El problema es que estamos un poquito muy separados nosotros de nuestro delantero, ¿verdad? Y con jugadores altos, cuando empezamos a buscar los centros, generalmente a Belletti le ganaban casi siempre Barbosa o los centrales, ¿verdad?
15: Y quedó muy atrás en el tema de, bueno, no sé si muy atrás, pero por lo menos perdió mucha ventaja en el tema del torneo local y un fin de semana clave contra Olimpia.
16: Y sí, ahora hay que tratarse de recuperar del famoso... Que yo siempre decía el síndrome de la Copa, ¿verdad? Sí. Todos los equipos pasan por eso y los equipos paraguayos... La prueba lo es que cuando están jugando dos torneos, le cuesta concentrarse en un torneo, sobre todo en el torneo nacional, ¿verdad? Y bueno, ahora viene la eliminación y la eliminación siempre deja sus huellas. Hay que tener mucho cuidado después del partido contra Olimpia el domingo, pero hay que tratar de olvidarse que no es fácil.
15: Gracias
16: a ustedes.
15: Ahí está el ingeniero Oscar Franco, ex directivo de Cerro Porteño, Fede.
2: Seguimos, Dani,
15: ¿sí?
2: Porque hay posibilidad de que hable un jugador en zona mixta y esperamos la conferencia de Holland, pero seguramente primero va a hablar... Abel Ferreira, por una cuestión de que tienen que salir los jugadores, ¿verdad? Sí, bueno, Federico Carlín, eliminación de Cerro. Seguimos con Dani, ¿tenés nota, Dani?
9: Vamos, sí. Dani, después ya agarramos nosotros, ¿sí? Para escuchar a los protagonistas. Vamos,
15: sí,
9: Dani,
15: Fede, porque también ya nos vamos a trasladar en cualquier momento hacia...
9: Bueno, meterle unas últimas reflexiones, opiniones por ahí.
15: Sin problema. Aquí están más hinchas saliendo por este... Compañero, ¿alguna reflexión del partido?
17: No, gracias.
15: No quiere... manifestar ninguna opinión, aquí estamos. ¿Qué se puede decir el partido hoy, señor?
17: No, gracias.
15: No quiere opinar tampoco. ¿Qué tal? Buenas noches.
17: Yo no como una pizza nomás.
15: No, decime, ¿qué pensás de esta eliminación nuevamente?
17: Y la verdad, una vergüenza, porque teníamos de todo para ganar y vinimos a jugar así uno. sin nada. Parece que estaban todos duros, no sé qué es lo que le pasó.
15: Pero, ¿no te gustó el planteamiento?
17: No, no me gustó. Fue igual, aguante Cerro.
15: ¿Igual le seguís dando esa confianza a Jola? Como hincha, te pregunto.
17: Da igual. Que sea nomás, no sé. No, que sea joven nomás, necesitamos que esté delante.
15: Fin de semana clásico.
17: Sí, vamos a ganar como sea.
15: Ahí está. ¿La confianza para el clásico?
17: Claro que sí, vamos a ganar.
15: Gracias.
17: Dale, gracias.
15: Sí. Santiago Salcedo, Sasa, ¿cómo estás? Bueno, una noche triste para el cerrista nuevamente, ¿no?
18: Sí, una noche dura, difícil por cómo se dio. De que se perdió, ¿verdad? Se perdió 1-0. Para mí, creo que demasiado premio para lo que fue el partido, para lo que fue el trámite en general. Y bueno, esto fue.
15: Merecía más Cerro. Merecía más de lo que lleva al final,
18: digo. Sí, yo creo que Palmeiras lleva demasiado premio ya. Por cómo se dio en cuanto al trámite general del juego. Y lo estoy hablando objetivamente, no, o sea, fuera de fanatismo. Y bueno, así, ¿qué hace?
15: Bueno, Sandy, le pregunté lo mismo al ingeniero Oscar Franco. ¿No te parece que pareciera ser que Cerro podía, tanto allá en Brasil como también hoy en el primer tiempo, al menos apurar un poquito más, llevarse algo más?
18: No, por eso te digo, yo creo que para mí así ya demasiado premio, ¿verdad? Porque, a ver, el gol llega justo antes, le hago comentar a mi viejo, a mi papá. Papi, le voy a primer córner. Saca el córner y sacamos, ¿verdad? Y segundo córner y entra el gol. O sea, por eso te digo, para mí, porque, o sea, por el trámite de juego en general, creo que demasiado premio fue. Un 0-0 hubiese sido más justo. Pero bueno, no es merecimiento, ¿verdad? A veces, otra cosa y sí, cuando se lo apuró, tuvo un par de chances. O sea, para mí es un gran equipo, o sea, tampoco es que cualquiera. Y bueno, ya está. Pero para mí, yo insisto que fue demasiado premio.
15: Santi,
18: dale,
15: Lita. Sasa, caracterizado exjugador, uno de los más, como te dije, uno de los más renombrados ídolos Cerro Porteño de los últimos tiempos, evidentemente. Aquí van saliendo más hinchas, vamos a escuchar a más hinchas de Cerro Porteño, que por ahora decía eso, Fede, hace rato, están bastante tranquilos, por lo menos, sí, calientes. Caballero, ¿qué podemos decir del partido hoy?
19: Sánchez soy, pero no soy caballero, pero...
15: bueno.
19: Nada, no se puede sin medio campo, no se puede sin un creador. Pobre, un central tiene que tratar de crear juego. Una locura, no hay caso de eso. Así que hay que comenzar a rediseñar todo, si no vamos a seguir siempre haciendo lo mismo.
15: ¿No le gustó hoy el planteamiento?
19: Jamás, jamás. No puede, vos tenés que salir a ganar. Y si no tenés medio campo, no tenés creador, ¿dónde va? No se puede alimentar para los delanteros.
15: Sánchez, ¿hay todavía crédito para Jola?
19: No, para mí que no. Para mí Jola está acá abajo. Es más, no, lo único que falta es que perdamos el domingo el clásico y bueno, ahí yo no sé si Jola dónde va a ir. Así que tiene que comenzar a comprarse pasaje de vuelta a casa.
15: ¿Su nombre es Sánchez?
19: Doctor Víctor Sánchez.
15: Gracias, doctor.
19: Gracias.
15: Ahí está el doctor Sánchez, Víctor Sánchez, también por aquí, hincha de Cerro Porteño. Vamos a ver si podemos hablar aquí. Caballero, ¿cómo estás? ¿Qué podemos decir del partido?
20: Sí, Cerro. Qué puta Cerro, un desastre, bro. Un desastre. Una vez más, bro. Una vez más.
15: Se ha decepcionado el hincha una vez
20: más. Y yo creo que sí, porque tenemos esperanza y no tenemos medio campo, no tenemos creador, mala decisión del técnico. No sé. Creo que un técnico paraguayo puede surgir en Cerro.
15: ¿No le gusta Jola?
20: No. Achu.
15: Por Achu piden aquí algunos hinchas. ¿Qué podemos decir del partido?
21: Capo. Y la verdad que Cerro, para mi opinión, creo que estuvo flojo. Tenía que haber puesto más garra, para mí que faltó un poco más. El gol, vamos a decirle que fue un gol que una jugada más, no se pudo haber evitado. Palmeiras casi no llegó, hizo una jugada y un gol. Cerro quedó corto para mí. Y esos toquecitos que hacen en la salida, papá, esos toquecitos, creo que no podés jugar 80 minutos con esos toquecitos con los centrales. Tenemos que jugar un poquito más, usar las rayas, meter pelotazo a profundidad.
15: ¿Y de Holland qué pensás?
21: Y Haaland, yo creo que muy poco se ve la mano, casi no se nota la mano de Haaland. Creo que la misma estrategia venimos usando desde Baba. Creo que no cambió para nada el estilo de juego de Cerro. Juega muy, muy pasivo, no cambia de ritmo, no hace pase, como te digo, pase a profundidad, no usa la raya, no manda centro. Una calecita siempre, esa calecita de los toquecitos de los centrales con el medio campo que...
0: Decepción total, entonces.
21: Decepción. Esperemos que por lo menos en el campeonato levantar cabeza, ¿verdad? Y terminar de lo mejor posible esto que queda, ¿verdad?
0: Gracias.
21: Dale, gracias.
0: Están saliendo los hinchas. ¿Qué podemos decir el partido hoy? Ahí está, ¿qué podemos decir el partido?
3: No.
0: Señor, ¿qué podemos decir el partido?
3: Sin comentario.
0: Sin comentario, dice. ¿Qué podemos decir el partido?
22: Le amo a Cerro.
0: Igual le amas a Cerro. Ahí está. Entonces, los hinchas ya casi los últimos en salir, por lo menos en esta zona. Aquí viene un caballero. ¿Qué podemos decir el partido del día de hoy, por ejemplo?
23: Y bueno, una vez más, afuera de una copa, tenemos mala suerte. El primer tiempo pudimos haber metido un gol a cero. Y yo creo que esa pelota del primer córner era del arquero. Yo creo que no le habló a su defensor. Primer córner, después segundo córner, ya vinieron todos de arriba. Saben jugar pelota aérea. Y entre cinco no entra. Y Gustavo Gómez no perdona. Gustavo Gómez tiene una pelota en la cabeza.
0: Un descuido.
23: No es descuido. Saben jugar de cabeza. Están preparados. Son buenos jugadores. Hace cuánto juegan juntos. Nosotros estamos formando un equipo. Un equipo más nuevo, juveniles, junior, gente de 20, 21, 22 años. Ellos tienen 28, 30. ¿Cuántos tiene Gustavo? Arriba de 30 ya tiene.
0: Sí, más.
23: Y bueno, entonces es una cosa que es difícil. La experiencia no se compra en la despensa.
0: Domingo clásico.
23: ¿Eh?
0: Domingo clásico, partido para levantar.
23: Y sí, si se gana va a ser una felicidad para hacerlo, ¿verdad? Un clásico es un clásico. Pero no es Libertadores.
0: ¿Y crédito para Haaland?
23: Un gran técnico. Sí, yo creo que es un gran técnico. No creo que fue su culpa. Lo único que yo pienso, que dije al comienzo cuando me entraba acá a la cancha, le dije, si tú lo juegas de entrada, yo creo que tenemos chance. Porque aunque no juegue un año entero, es un jugador diferente. Yo creo que entró, hizo una sola pelota mala, y después toda la pelota que tocó, dio la vuelta, giró a la izquierda, giró a la derecha, dejó un jugador a menos. Y después hizo un guante,
0: Muchas gracias.
23: Gracias, de nada. Suerte.
0: Igualmente, señor, igualmente. Muy amable.
3: También.
0: Igualmente. ¿Qué podemos decir del partido?
24: Una mierda del partido. Una vez al arco en el segundo tiempo. Bueno, es lo que hay, ¿verdad? Se pasan los centrales entre ellos y no vamos a ganar nunca así.
0: Mira que parecía que el primer tiempo, por lo menos los primeros 15, 20...
24: Sí. Al principio sí, pero nos metimos. Nos metimos, tuvimos uno de cabeza, uno de chito afuera, pero nos metimos. Acá contra esta clase de equipo no podemos meter. Tener una o dos y uno por lo menos tiene que meter. No, hay alternativa, ¿verdad? No, ellos no perdonan, vos viste, tuvieron tres o dos y uno que fue adentro. La primera de Gustavo Gómez.
0: Muchas gracias.
24: Dale.
0: Ahí está, entonces los hinchas de Cerro Porteño, Federico. Ya decía hace rato, uno de los últimos, porque ya se ha vaciado casi en su totalidad de aquí la parte del lobby que tiene Cerro Porteño aquí abajo. Muchos esperando también que pase un poquito más la lluvia, pero parece que esto no va a ocurrir, Fede.
9: Bueno, estamos pendientes, Dani, gracias a lo que son las voces ahí en la conferencia, se hizo una mixta. Y lamentablemente la lluvia cada vez más fuerte, temperatura bajísima, eliminación a cuesta. La reflexión sin gritos, calma pero con dolor y mucho sentido crítico del hincha de Cerro Porteño para lo que se vio especialmente en la segunda etapa, donde solamente hubo un remate al arco, el Vegetti sobre la hora, que fue tras un error en el rechazo defensivo y que encontró a Carlos Miguel muy atento. Después un equipo con muy poca fuerza, con mucha ganas en algunos jugadores, con muy poca energía. Los cambios no dieron resultado. Jugadores que nosotros decíamos nos gustaría verlos, por ejemplo, Iturbe no tuvo una buena, es más, tuvo un par de remates malos. De Móvil fue inoperante. El Bocón entró para embarullar, pero nos queda la duda qué hubiera pasado si hubiera entrado más temprano. Velázquez intentó contagiar, igual que Quintana. Ramírez fue una mala apuesta del técnico en el arranque del partido. Se quedó sin media cancha. Entre lo de Bobadilla, Piri da Mota, que no jugó ni un minuto porque no estaba para jugar. Lo de Morel, que terminó casi sin poder levantar las piernas. Y lo de otros jugadores, como por ejemplo, tenemos lo de Ariel Gamarra, que tuvo un primer tiempo aceptable, que coincidió con el momento aceptable de Cerro, pero después no aguantó el partido. Y después no quiero meter el dedo en la llaga, verdad que habrá tiempo, pero lo de Almendra, que no está. Repito, lo de Piri da Mota, y eso, quienes nos escuchan saben que mantengo sin anotar. Una tendencia que juega dos partidos bien, uno mal, y en ese tercero se lesiona, después desaparece mucho tiempo. La lesión otra vez de Cecilio, después de correr mucho. O sea, muchas cosas que van a aparecer en Cerro después del entusiasmo que fue el resultado de ida y la forma de jugar en el partido de ida. ¿Cómo puede ser que el equipo haya sido más valiente en San Pablo que acá? Bueno, lo de valentía futbolística, no de hombría. Eso no está en duda de nadie. Pero hoy como que se cuidaba que el que no trabaje sea Rofo, pero eso mismo llevaba a que Carlos Miguel descuelgue unos centros muy obvios en la segunda etapa, algo que no se dio en el primer tiempo, porque Cerro tampoco tiró muchos centros, y la vez que los tiró ganó dos por arriba, pero sin consecuencia para el arco de Palmeiras. ¿Cómo puede doler esto, no? Porque se clasificó primero ante Palmeiras. Los propios brasileños decían la piedra en el zapato. Pusimos muchos adjetivos, más cerca que nunca. Perdió el miedo a enfrentar a Palmeiras. Y quedó eliminado con un 1-0 global muy chico. Pero la eliminación está. Porque en el primer tiempo no merecía Palmeiras, pero tuvo dos seguidas, la que salva a Quintana sobre la línea, que deviene en el córner, donde con un movimiento de hasta arrastrar las marcas de los compañeros, Gustavo Gómez cabecea solo, no perdona. Y en el segundo tiempo defiende muy bien Gustavo, que prácticamente en el mano a mano le ganó siempre a Vegetti por arriba cuando lo buscaron a Vegetti. Barbosa tuvo algún error, pero también defendió muy bien. El Flaco López, la cancha que tienen otros. Menos mal que Vitor Roque arranca siempre bien, pero termina siempre mal. Aquel proyecto de Paranaense que fue vendido por mucho dinero, pero nunca más se recuperó. Pero aquí nos interesa Cerro. ¿Cómo hacer ahora para entusiasmar de vuelta al hincha con vista al clásico? Después de tener el partido con Libertad aquí. ¿Cuánto será la diferencia? ¿Qué pasará con Haaland? Que la otra vez cuando había perdido ante Emiliano, decíamos que recibimos una info que si no había Palmeiras ni clásico podía dejar de ser el técnico de Cerro. Pero creímos que la misma se podía fumar con el buen partido en Palmeiras, porque fue un buen partido. Y Haaland dirá, bueno, de cuatro partidos ganamos uno, perdimos uno y empatamos dos. Pero justamente perdieron el más importante, el juego de cartas de naipes más importante. Porque la gente esperó, pagó, vino temprano, soportó el frío, la lluvia. Y lo que la gente no aguanta es el tema de la falta de reciprocidad en la entrega de algunos jugadores. Porque se puede perder. Pero ser un equipo que casi no patea el arco en el segundo tiempo, ¿cómo se explica eso? ¿Por qué no un juego más largo que haga que la pelota, aunque sea geográficamente, esté más cerca del área de Palmeiras? La gente estoica, después de alentando, cuando se dio cuenta que faltaba eso, porque vio a Velázquez arrastrándose de tanta entrega, lo vio a Morel sin levantar las piernas. ¿Cómo puede ser que no haya tanta, o sea, más profundidad? El toque atrás, pues, no es para un partido de vida o muerte. Y se pasó tocando atrás y renaciendo la jugada, y la jugada no llegaba a tres cuartos. A mí hasta me gustó Servín, que no lo conocía, y entró y por lo menos tiró un par de centros, desbordó. Guillermo Benítez entró y nunca se animó al mano a mano contra Alan, ¿eh? Alan, que es carrilero, pero es ofensivo, y encima es zurdo. Si se la tira para afuera, no tiene derecha Alan. Pero nunca lo encaró porque, como vimos ayer, salvando las diferencias entre Boca y Recoleta, que Recoleta no es Cerro, Cerro mucho mejor preparado, pero hay una diferencia física de velocidad también muy importante que se nota. Y hoy cuando Palmeiras se los cambia en el segundo tiempo, había una diferencia de cuerpo a cuerpo ganaban los de Palmeiras, oficio para ganar faltas, porque la tiraban para adelante y los de Cerro terminaban cometiendo faltas. Entonces hay muchas explicaciones del por qué el partido en el que le teníamos tanta fe, en el que el público le tenía tanta fe al equipo, por eso vino temprano, por eso algunos, como un joven que decía, gasté todo mi sueldo para venir, le tuvieron fe, pero el que no se tuvo fe fue Cerro. Empezando por Jolan, porque Danilo y Barbosa temblaban al principio. Pero ese tema de esperen un poco, vamos a soltar después, vamos a parar un poco más atrás, que si no te venía del banco, también contaminó, utilizo esta palabra porque le hizo mal a Cerro, a los jugadores, y la pelota parada muchas veces es cruel y resuelve partidos y resuelve eliminaciones, como pasó con lo de Gustavo Gómez, porque después tuvo una sola de Mauricio ya con el partido totalmente roto, que tiró por encima del travesaño. Pero ese Palmeiras que hablamos de la triangulación y toda esa cuestión no apareció. Hoy Palmeiras aprovechó esa pelota parada y mantiene la leyenda, lo mantiene Abel Ferreira, se mantiene en carrera, quizás puedan hacer otro Palmeiras, pero eso ya no nos interesa, porque el que deberá mirar su futuro más cercano, clásico, partido con libertad, y después ver qué viene el Cerro Porteño con esta eliminación número 47, que duele tanto entre el frío y la lluvia de este día muy invernal y muy triste para el hincha azulgrana.
3: Más de 2.500 millones de guaraníes en recaudaciones, me dice Bruno. Un poco más de 600 mil dólares, o mucho más, 650 mil dólares aproximadamente recaudó Cerro. Es lo que hablábamos en la previa, ¿no? Más de 1 millón de dólares en recaudaciones, más inclusive, en lo que tiene que ver con el ingreso a nuestros clubes en esta semana coopera. Cerro errático con la pelota, y hablábamos también en el primer tiempo de si iba a aguantar ese trajín, porque borró a Palmeiras de la cancha. El remate de Evangelista que sacó Quintana y después el gol de Gómez. Las únicas dos de Palmeiras en el primer tiempo. Y en el segundo el cabezazo de Murilo, que sacó muy bien Rofo. Fue lo único que hizo Palmeiras de peligroso. Y para que eso sea lo único, hubo una gran tarea defensiva de relevamiento de marcas, de actitud y de esfuerzo físico. Esfuerzo físico. Por eso hablábamos de si es que le iba a aguantar. Y evidentemente en los últimos 20 minutos habían jugadores ya, como repasó Federico, que ya no podían más. Palmeiras podía jugar 45 minutos más y Cerro ya no daba más. Lo físico es muy importante porque termina afectando en lo mental, que ya venía golpeado por ese gol de Gómez con sabor a injusticia sobre el final del primer tiempo. Y después aquello de animarse. Los pases atrás muchas veces son para recomenzar una acción, pero en otras, o cuando ya son de manera exagerada, da la impresión de que es sinónimo de inseguridad. Era arriesgar, como el chico Servín, el más nuevo de todos, metiendo algún que otro centro. Guillermo Benítez no encaró, se amilanó después de su primer intento y tiró un centro afuera y no tenía ni 5 minutos en la cancha. Un error técnico muy importante en un partido como estos, que habíamos hablado de que tenés que estar fino en defensa, atento, concentrado y con la pelota correctamente preciso, porque jugás contra un equipo que tiene más años jugando juntos, que tiene más oficio y que tiene más técnica. Es decir, si vos empezás a repasar los ítems, Palmeiras a Cerro le ganan todo en lo previo. Por más que en San Pablo se haya hecho una buena presentación, llegó más Palmeiras. Y hoy también llegó más, pero en mucho menor medida. Jolan y su equipo logró minimizar la cantidad de situaciones que había tenido en San Pablo, pero no mantuvo el famoso promedio que sí Cerro tuvo en allá. Hablando un poco de llegadas, de estadísticas y todo aquello. Y eso depende mucho del jugador en cancha, de animarse o no. Después podemos discutir si cambió a este o a aquel. No sé si pasa mucho por ahí o si hubiese cambiado un poco antes, si hubiese cambiado el destino del partido.
4: Carlín.
3: Sí, escucho.
4: Para ir probando, todavía no viene Jolan. Ahora acaba de terminar la conferencia de prensa del técnico brasileño, de Abel Ferreira. Pero para ir probando el audio desde aquí, así que en cualquier momento se viene Ariel Jolan.
3: Perfecto, Dani. ¿Llegaste a escuchar algo de Al Ferreira que estuvo muy quejón con el árbitro?
4: Sí, sí, sí, sí. Básicamente era eso nuevamente lo que estaba mencionando aquí. Evidentemente también haciendo el análisis del partido, pero la mayor parte respondía a los periodistas brasileros que fueron muchos justamente los que estuvieron aquí en conferencia de prensa, Carlos.
3: Perfecto, Dani. No, y se puede también reprochar aquello de no romper la línea de 5, pero romper la línea de 5 era un riesgo. Y tomarlo o no, nunca vamos a saber qué hubiese ocurrido si rompía la línea de 5. Velázquez hizo un gran partido a pesar de un par de errores. Quintana impecable, ¿verdad? Los puntos altos de Cerro. Lamentablemente, aquellos pedidos nuestros de Iturbe, de Bocón, incluso de entrada, optó Haaland por meter primero a Klimovic. Y hoy hablaba,

0: por meter primero a Klimovic, y hoy hablaba, o ayer decía lo de Klimovic, y hoy no fue la excepción, metió un par de pasecitos intrascendentes, Klimovic hoy era más para la verticalidad de Iturbe, Carlin, del Bocón, que tampoco aportaron lo que esperábamos de ellos, sí escucho.
1: Y vos sabés que Cerro sigue sin poder ganarle de local a Palmeiras por la Libertadores, tres veces que venció a este rival, fue de visitante, y también está la mala racha ante los equipos brasileños en los octavos de final de la Copa. Seis veces perdió, o sea, las seis veces perdió. Tres contra Palmeiras, uno contra Paranaense, uno contra Cruzeiro y uno contra Fluminense. Y la última vez que avanzó a cuartos fue en el 2019.
0: Bueno, perfecto, Nico. Siempre en el mata-mata entonces con los brasileños, Parito. ¿Está Holland, Dani?
2: Sí, correcto. Ya el técnico de Cerro Porteño está sentado en su posición, en su puesto. Y ahora arranca la conferencia de prensa.
3: Iniciamos la ronda de preguntas.
4: Pedro Torres, Tigo Sport.
5: Hola, Ariel. Buenas noches, Pedro, para todos.
6: Buenas noches.
5: ¿Qué sentís que deja esto? Como contexto general, me parece que demasiada diferencia no hubo en una llave que bueno, al final el fútbol es muy clínico esto y el mínimo detalle te puede dejar fuera o te puede hacer clasificar.
6: Y a ver, el balance de la Copa fue una... Empezamos muy mal la fase de grupo, después en una zona muy, muy difícil y hicimos una gran fase de grupos, terminamos primero, jugamos cuatro partidos contra este equipo, con los dos de octavos, menos de dos meses, una cosa que tiene el deporte que es así. Y creo que los cuatro partidos hoy fue el partido en que fue todo absolutamente parejo en todos los ámbitos. Nunca habíamos tenido la supremacía sobre la posesión del balón, nunca habíamos tenido más córner que ellos, nunca habíamos tenido la misma cantidad de tiros al arco que ellos en los otros tres partidos. Estoy muy agradecido por el esfuerzo de los jugadores, porque sé que con las armas que hoy cuentan las pusieron todas arriba de la mesa y lograron emparejarle una serie y cuatro partidos a un equipo que tiene 232 millones de dólares de presupuesto, cinco jugadores de selección y muchos jugadores que tienen trayectoria amplia y un equipo muy competitivo. Más allá del momento que pueda atravesar, tiene un gran entrenador, grandísimos futbolistas, y todo eso valora mucho o pone sobre valor muchísimo el equipo, el esfuerzo que hizo el equipo, ¿no? Mismo los recambios que ellos pueden tener son recambios todos de futbolistas de élite, ¿no? Entonces creo que es imposible analizar el contexto del partido. Ahora ya estamos en el final de esta edición de la Copa sin resaltar el esfuerzo que hicieron los chicos, ¿no? Lógicamente esa reflexión la hago desde la tristeza enorme, desde el dolor profundo, porque la teníamos cerca. Pero bueno, creo que el partido estaba absolutamente controlado y sobre el final del primer tiempo, dos corners seguidos, y en uno apareció la jerarquía de Gómez, área que se la puso en la cabeza y bueno, viene a hacer un gol igual el domingo con Fortaleza, pero con Fluminense del otro lado. No voy a hablar de la jerarquía de él en el juego aéreo, tanto en ataque como en defensa. Y después, lo que también me deja es que, bueno, las cosas que no pudimos hacer, no es que no

0: queremos hacer o no las quisieron hacer los chicos, sino que es lo que en este momento, insisto, pueden hacer en su juego, y yo se los valoro enormemente porque nos pusimos competitivos primero en una fase de Libertadores que, si vos veías el grupo, decía, ¿qué grupo? Campeón de Colombia, uno de los equipos más importantes de Perú y el campeón de Brasil. Y ahí terminamos primero y después fuimos a este cruce y lo hicimos con una dignidad enorme y bueno, nos vamos con ese dolor y esa tristeza. No, mucho más, muchachos, no hay para decir. Y lógicamente hoy va a ser una noche triste para todos. Tal vez una mañana también, pero ya el domingo tenemos el clásico y no hay ya tiempo para lamentarse, sino tratar de reponerlo, ver quién se puede recuperar de los futbolistas que tenemos lesionados que no pudieron estar hoy, ver Cecilio, ver Bobadilla, Robert y Matías, a ver si hay alguno que se pueda sumar, y bueno, y ver tanto a Guayo, que está en su proceso de recuperación, y Araujo, que se puedan poner también lo mejor posible rápidamente. Mucho más no hay para decir.
1: Juan Denis, la tribu Superdeport.
2: ¿Qué tal, profe? Hola, por aquí, Juan. Buenas noches. Buenas noches. ¿Cuánto golpeó anímicamente, le parece, en ese cierre, el gol de Palmeiras? Digo, porque bien señaló que el partido estaba controlado y era bastante parejo, inclusive por momentos superior Cerro Porteño a Palmeiras. Pero ¿cuánto golpeó anímicamente, y si no contempló también en el segundo tiempo, en el arranque, introducirlo de Del Vamos a Torres ya, y también sustituirlo a Chaparro? Digo lo de Chaparro porque sufrió bastante en la marca, se le complicó bastante justamente.
0: Mira, esos goles en partidos tan importantes, sí, son es como una piña de nocaut, pero tiene que seguir. Y bueno, nosotros con respecto a las sustituciones, Chaparro no es porque no había podido estar más sólido en defensa o en ataque o por alguna cuestión técnica conceptual, sino fundamentalmente porque hace mucho tiempo que no juega, y bueno, y son partidos de muchísima intensidad, no solamente física sino mental, porque jugás con margen de error cero, donde te equivocás te matan. Marcó los dos partidos a un jugador que es tremendo y no es fácil controlarlo, y creo que en general en el sistema defensivo del equipo, creo que bueno, que el córner puso en ventaja el partido por el mérito del rival, y creo que hasta ahí nosotros también tuvimos la nuestra y no la pudimos meter, y así fue. Entonces creo que ahí creo que el partido ahí entró en una situación que ya estamos perdiendo 1-0, y tampoco es cuestión en estos partidos ir para adelante como loco porque te come 3 goles. O sea, no es fácil desestructurar el equipo y sumar delantero, porque uno piensa que va con mayor cantidad de delanteros o con mayor cantidad de mediocampistas ofensivos. Es muy complejo jugar con este equipo. Y es un equipo que está acostumbrado a cerrarse de la manera que lo hizo hoy, y prácticamente nosotros sentíamos su presión en altura en el primer tiempo, casi todo el primer tiempo, a veces con aciertos, a veces no. Después en el campo rival tratamos de hilvanar unas cuantas jugadas, pero es muy difícil, no tenés margen de error en la posesión, porque a las espaldas tenés a Roque, tenés al Flaco López. Tenés a Alan, Arias, son todos jugadores de selección, muchachos. Entonces no es que vamos para adelante y que sea lo que sea, pues no comemos 4 goles y nunca estamos en partido, que en el final Vegetti y Torres tuvieron 2 situaciones de gol. Entonces lo fuimos llevando el partido como el partido ameritaba, de acuerdo a la envergadura del rival. y terminamos jugando con Mateo y Turbe como mediocampistas ofensivos. Terminamos, Nacho también venía de mucho tiempo sin hacer 90 minutos, entonces ahí entró Torres y bueno, y fuimos haciendo los cambios también en función Benítez y Servín por la fatiga de Chaparro y de Luru. Y bueno, con nuestras armas creo que estuvimos en partido hasta el final.
1: Jorge Izquierdo, ABC Cardinal.
3: Profe, buenas noches.
0: Hola.
3: Profe, le quiero preguntar, esa delgada línea entre respetar lo táctico y ser paciente para tratar de llegar al empate, tratar de llegar al primer gol de repente, y entre la rebeldía y el empuje que pudo haber tenido Cerro, porque en un momento dado del segundo tiempo Cerro se pasó lateralizando la jugada, las pelotas, era el arquero, los centrales, y no había uno que rompía la línea. De repente Velázquez se animaba un poco más y el equipo como que tenía esa cierta sensación de que podía arrimar un poco más. ¿Qué faltó en ese momento para que el equipo se agrupara, sea un poco más fuerte colectivamente? Porque quedó esa sensación de que Cerro podía más y una vez más el hincha se quedó con ese sabor, profe.
0: Sí, bueno, hay que ser realista del equipo que enfrentábamos, ¿no? No es que no lo quieren hacer, pero vos sabés que te equivocás en una entrelínea y te vuelvo a repetir. Es decir, no podemos faltar a la verdad de lo que pasa. Arias, jugador de selección, el Flaco López, jugador de selección, Roque es un jugador que si no se hubiera lesionado probablemente hubiera estado en la selección. Es difícil jugar, entonces vos lateralizás porque con un pase más pensás que vas a encontrar la entrelínea. Y si salís directo, tenés la muralla de esos tres grandotes atrás, Barbosa, Gómez y Murilo, que la sacan todas. Entonces, yo creo que lo que al equipo le falta se expone más con la jerarquía del rival, ¿no? Y bueno, y eso no es para mí en este momento, no es reprochable para los jugadores. Sí es entrenable con un margen de mejora que también depende de las características individuales de ellos, ¿no? Y bueno, creo que no quiero hacer ninguna comparación odiosa, pero no es que es tan fácil competir internacionalmente con este nivel de equipos. Y creo que lo hemos hecho y hemos cumplido con la premisa de jugar cuatro partidos apretados con este equipo, que no es fácil, no es fácil. Ni para nosotros ni para nadie.
1: Ernesto Jiménez, 780 AM.
4: Profe, buenas noches, saludo para todos. Bueno,
0: porque si tuviéramos todo eso, no estaríamos entendiendo que estamos jugando contra un equipo que tiene 232 millones de dólares de presupuesto. La cosa que a los jugadores nuestros no les salen no es porque son burros, ni malos, ni no tienen ganas, ni no pueden. No es fácil, Por lo menos el que juega al fútbol sabe que no es fácil. A cualquier nivel, no es fácil. ¿O no? Bueno, ¿pensás lo mismo? Ah, bueno. Sí, bueno, ¿a vos te parece que el equipo no se animó? El equipo tuvo el 56% de la posesión. Ahora, después podemos discutir, Juan, si esa posesión fue todo el tiempo vertical o no. Bueno, sí, lógicamente. También para eso hay que tener características, para tener verticalidad y características ciertas en los pies de cada uno para poder encontrar la entrelínea, en la actitud de recepción de los mediocampistas ante el rival que estaban jugando. Hay que entender esas cosas, porque si no estamos viendo otra película y estamos todos confundidos. Respeto la opinión de todos, pero tenemos que ver y poner las cosas en su balanza, en su justa medida.
4: Profe, por aquí, ¿cuánto perdió el equipo ofensivamente, digo bien, con lo que usted quiso proponer hoy, con la ausencia de Cecilio Domínguez? Y también si le da un poco de bronca no poder contar con jugadores importantes, el caso de Blas Riveros por lesión, el caso de Merola, de Almendra, jugadores que vinieron para jugar estos tipos de partidos y que no pudieron estar. ¿Le da un poco de bronca eso por la llave como se dio, profe?
0: Mira, yo lo que veo es el aspecto táctico del juego. Yo creo que nosotros hoy no estamos en condiciones de jugar un partido mano a mano, dos contra dos en la defensa. Por eso jugamos con línea de tres. Pues yo considero que dos delanteros de la categoría de Víctor Roque y de el Flaco López, sumados a Alan y a Arias, ameritan que vos primero trates de contrarrestar lo que esos futbolistas generan ya de por sí individualmente en el peso de un partido. Entonces, después hay que igualar la mitad de la cancha también, porque Arias se tira para adentro, entonces vos ya perdés un mediocampista para tratar de tenerlo controlado, porque también es un jugador muy desequilibrante. Es un jugador que nos hizo un gol a la ida acá, se perdió otro abajo del arco allá en Brasil. No lo podés dejar sin tomar. Y después los dos mediocampistas internos que tratamos de hacer esa presión con los dos mediocampistas nuestros sobre esos dos mediocampistas, con el uruguayo y Morel en el primer tiempo. Y bueno, y esa línea de tres, igualar con los carrileros por banda y esa línea de tres tener los dos delanteros nuestros. Y después en el segundo tiempo, ya cuando íbamos perdiendo el partido, pusimos dos generadores de fútbol con dos puntas por dentro y cambiamos los carrileros cuando entendimos que estaban cansados. No quisimos desarmar nunca la línea de tres porque, insisto, teníamos que estar competitivos en el partido hasta el final. Y con respecto a los lesionados o a los que les falta, y bueno, esperemos que... yo dije en un momento que la inhibición era un refuerzo. Y después no tenemos bolsillo de payaso. Trajimos futbolistas que son los más atinados, sabiendo sus virtudes y sus defectos, con el presupuesto que contamos.
1: Última pregunta, Daniel Troche, Radio Ñanduti.
5: Buenas noches, profe, ¿cómo estás?
0: Buenas noches, ¿cómo
5: estás? Bueno, profe, evidentemente con la eliminación de hoy también solamente se tiene que apuntar para llegar a una Copa Libertadores nuevamente, que es el objetivo de siempre del hincha de Cerro, participar en la Copa. Y alguna vez, ¿por qué no ganarla? Porque es la ilusión de todos.
0: Sobre eso también
5: sí
0: podemos debatir ampliamente, porque para ganar una Libertadores hay que hacer cosas, Hay que hacer cosas. Entonces, también...
5: ¿Apunta a lo institucional, sí, deportivo?
0: No, a todo hay que hacer cosas. Te vuelvo a repetir, estamos jugando con un gigante de América. No sé cómo explicarlo ya. no sé cómo explicártelo. La verdad, no a vos en particular, sino en general. Si no, el mundo estaría al revés.
5: Sí, profe, aquí mi pregunta, entonces. Y gracias por eso. Apunta directamente, decía yo, al campeonato local. Perdió mucho terreno y decíamos nosotros, bueno, teníamos esa frase de que Cerro tiene un chip en Copa Internacional y otra en Copa Local. ¿Cómo hacer para levantar anímicamente ahora a este equipo, que generalmente suele suceder el mal de copas en los equipos, y este domingo tiene al clásico rival? ¿Piensa usted, apuntando a lo positivo, si gana, despega? Ya no, porque también puede ocurrir, puede repercutir ya definitivamente en su equipo.
0: Esa no es que no te la quiera contestar, pero déjame cerrar esta noche, que es triste. Mañana será otro día.
1: Cerramos así la conferencia de prensa del Cerro Porteño.
6: Así termina la conferencia de prensa de Ariel Holland, técnico de Cerro Porteño, Fede, Carlín, así que así pasaron las palabras del técnico argentino.
7: Dale, gracias, Dani.
6: Dale, gran abrazo para todos allí también.
7: Bueno, acá parece a propósito, terminó Holland y se vino la lluvia, con todo de vuelta. Entra mucho, hay una tipo una noche acá de... En el salón, ¿verdad?
8: En el salón música de eventos. No digo holgorio por la eliminación.
7: No, claro, pero ahí hay música,
8: gente que está
7: todo
8: disfrutando, sí, de la noche.
7: Comida y bueno, afuera llueve mucho. No quiere más que me hablen de presupuestos. O sea, ya escuché a Subeldía en el 2000... ¿Cuándo vino Subeldía? 2000... no sé hace cuántos años ya escuché el tema del presupuesto. Ya está el presupuesto, ya sabemos todos lo que es el presupuesto. El tema es animarse un poco nomás. Y mira que no lo estoy crucificando a Holland, porque si vamos a lo mismo de él, en cuatro partidos tuvo números muy, muy parejos con Palmeiras, que es un gigante del continente, que está claro, pero que también es gigante lo que se puede derribar. En el presupuesto previo, y me acuerdo bien porque lo leí en Estados Unidos, el presupuesto previo, y eran varias las páginas que traían cuánto costaba el plantel alemán y cuánto costaba el plantel paraguayo. Y era 700 con 700 millones de algo contra 100 y piquito. Y le ganamos a Alemania, le eliminamos y le dimos adiós y se fueron los orgullosos tetracampeones. Y le puedo citar un montón de partidos en donde el presupuesto no imperó en el resultado, no mandó en el resultado. Hay varios equipos con un presupuesto altísimo que fueron eliminados por otros de un presupuesto más modesto. Entonces, no. Basta ya de que la primera o el banderín o el cartel para la explicación sea el presupuesto, porque ya escuchamos eso, Palmeiras y Flamengo hace rato están en el presupuesto. Vienen dominando el fútbol internacional, me van a decir, sí, pero hubo eliminatorias más sesgadas. Yo no entiendo por qué no hizo un equipo más largo Haaland. Más largo me refiero al tema de la pelota, de no triangular en sectores donde no había tierra fértil. Una triangulación a 60 metros de largo, pues no me sirve. ¿Cómo morir con la suya? Porque, repito, que lo de Haaland en Copa Libertadores no es malo. Cerro se quedó eliminado. He visto eliminaciones mucho más catastróficas, sin dejar nada. Pero otra vez dejó con la gana. Tipo Martínez contra Estudiantes de La Plata, que yo lo crucifico más todavía porque Martínez el año pasado no se animaba a salir a ganar a los Estudiantes. Perdió 1-0 sobre la hora y después de visitante empató 0-0 y fue más o menos así también. O sea, yo quiero mantenerme competitivo hasta el final, dice Haaland, pero mantenerse competitivo es no recibir otro gol, pero tampoco hacer mucho para marcar un gol propio. Porque si yo quiero perder 1-0 hasta el final que no me hagan otro, no me sirve. Porque me he eliminado, porque el único remate de Vegetti fue producto de un mal rechazo defensivo de Palmeiras. Y estaba atento Carlos Miguel. ¿Por qué no Velázquez a ir a ocupar el área? Bocón adentro del área, Vegetti. Y darle trabajo a los tres centrales y meter un pelotador. Porque eso vemos hasta que pasa en la Copa del Mundo, vemos. Como recurso en los últimos 10 minutos de equipos que querían salir de una eliminación segura. Y después otra cosa de fondo, ¿verdad? Yo sé que el directivo tiene 50% de la responsabilidad en una incorporación. Porque es el que autoriza, el que pide, hay alguien que firma. ¿Pero qué haría yo con Almendra y Merolla, por ejemplo, sin torneo internacional hasta el final, teniendo a Quintana, a Cañete, a Pérez, a Velázquez, para jugar una vez por semana? ¿Para qué quiero a Merolla? ¿Cuánto gana Merolla? ¿Y para qué quiero a Méndez? No soy oportunista, ¿eh? Pues oportunista sería no haber cuestionado antes. Venimos cuestionando a Almendra. ¿Y qué hacer con Almendra? ¿Cuánto gana Almendra? Es cierto que en el medio campo tanto ha variado porque Piri da Mota es igual que Cecilio. Se lo espera siempre, pero en los momentos cumbre no están casi nunca. Por diferentes lesiones, ¿eh? Piri da Mota intenta, pero no puede. No sé yo cuál es el tratamiento, pero hace un año y medio que Piri da Mota no puede. Y Cecilio es como que el paso del tiempo le es indiferente y siempre hay alguien que apuesta por él. Y en los peores momentos dice, no, él era buen jugador, vamos a ampliarle contrato. Y de repente se va a un partido donde deja todo como dejó, sin ninguna duda, en el partido de ida en Brasil, y se lesiona otra vez. ¿Y hasta cuándo la lesión? ¿Y por qué Blas Rivero no se puede recuperar nunca? Porque el Cerro fue un equipo desnudo en el mediocampo. Bobadilla, el chico, un golpe en el abdomen. Lo hicimos, porque él tiene una buena preparación. Pero Pida Mota está mal hace mucho tiempo. Almendra vino a caminar, y seguramente para cobrar el sueldo, uno de los primeros. Porque no es que uno sea muy crítico con los extranjeros, pero sí debo pensar que tiene que marcar alguna diferencia, o al menos si tanto quiere traer extranjeros que sean iguales a otros. Pero esta Merolla se me lesiona a los 20 del segundo tiempo de su debut y tiene un costo importante, ¿eh? Por eso cuando hablamos de este tema, está el representante, está el técnico y está el dirigente. Son tres. Ni un dirigente es víctima de una tipo de obligación para contratar a un jugador. Y lo veo jugar a Quintana hoy con tanta suficiencia. Hija. Y no sé si Pérez va a ser transferido a Racing, que lo quiere mucho, Matías. Pero lo real es que Cerro tiene un sobrante importante para solo el plano local. Y después tendría que venir otra ola de contratación. Cuando Holland dice, creo que fue ante la pregunta de Dani, y hay que hacer cosas, cuando le pregunta cómo se gana la Copa, hay que hacer cosas. Y ahí apuntó más o menos a lo del fútbol paraguayo, ¿verdad? Pero está hace un mes y medio. Supongamos que conocía de antes, pero hay que hacer cosas. Y que contratar, por ejemplo, a Almendra, a Merolla. Esas son las cosas. O mantener un proyecto. ¿Y cómo se mantiene un proyecto si traemos jugadores que no juegan y que seguramente a fin de año se van a ir sin pena ni gloria y cobrando mucho y hasta quizás demandando al club? Porque Holland sabe que el domingo se juega todo. Y esto ya es institucional para Cerro. Hay un momento, muchachos, de la dirigencia, ya sea antes Zapac, como ahora Reguera y compañía, que jugador que de 20 partidos no están 15 porque está lesionado, cortemos ya. Buen día, muchas gracias. O si no, nunca va a aparecer un proceso de verdad si se sigue manteniendo gente que en el 70% de la competencia no está, que el 20% la juega en recuperación y cuando va llegando a un nivel importante se lesiona de vuelta. Entonces, hay un poco de todo. Para Holland el clásico es muy importante. Hay unos jugadores que si Holland se va, quizá no jueguen más, como los Gastón Jiménez y compañía, que quién sabe dónde están, y que no van a sentir. Va a ser tipo Benedetto, de todo bien, gracias, estuve ahí 6 meses en Paraguay, después voy a otro lado, capaz que demando. Y en medio de todo eso está lluvia increíble que está mojando al hincha que vino con toda la ilusión. Y yo no estoy hablando de lo que tuvieron en la cancha hoy, lo de los tres centrales fue muy bueno, Cañete, Velázquez y Quintana. Morel no tiene capacidad física, se nota a esta altura, porque estuvo más o menos bien y después no podía levantar la pierna los últimos 20 minutos. Aliceda arrancó ilusionando, pero se perdió. Vegetti tuvo uno y casi fue gol, entonces tampoco lo voy a cuestionar a Vegetti más allá del sueldazo que gana. Y Fabricio Domínguez se corrió todo, como se dice en el barrio, pero terminó totalmente extenuado también. Fue la preparación de él también, ¿no? Porque realmente un jugador que para este partido fue interesante en ese momento donde Cerro parecía que podía imponerse en el primer tiempo antes del fatídico gol de Gustavo Gómez. Y después el tema de Rojo, atajó una en el segundo tiempo. Hay que ver bien el gol, para mí es más una maniobra muy buena de arrastrar marcas y un salto fenomenal de Gustavo Gómez. Pero también está ese tema, el gatito Fernández que está en el banco con un suelazo. No, hay varias cosas que debe solucionar y me parece que demasiado rápido llegó la eliminación a nivel internacional. Se sabía contra Palmeiras cuando salió el sorteo que en agosto podía ser el final. Pero hubo tanta ilusión después de lo demostrado en San Pablo, atrevimiento, no ir de igual a igual, como dice Holland, no se puede de igual a igual, pero sí atrevimiento para aprovechar algunas circunstancias, como lo hizo empatando sobre el final, algo que en el segundo tiempo realmente fue un equipo que estaba seguro de su eliminación, que no tenía rebeldía para evitar la eliminación, y parecía que no se tenían fe. Y la fe en el fútbol, más a nivel colectivo, es muy importante. Por eso se lamenta tanto esta eliminación y realmente es un momento muy malo. Torneo local, poco público al principio, hay que prender al público con pelear el campeonato, ganar varios partidos, un plantel grandísimo, con sueldos altos, donde realmente rinde muy poco. Entonces es una bofetada para el hincha, es un momento muy duro para el dirigente y para algunos jugadores que sienten la causa seguramente también.
8: Totalmente, yo creo que está todo dicho. Le faltó la rebeldía al jugador, porque el técnico puede tener algún que otro error en las variantes, pero la osadía del jugador, la rebeldía, sí, podemos discutir. La cuestión es que vamos a debatir la mañana con mayor tiempo, Federico, en la gran jugada en horario central.
7: Exactamente, bien los compañeros del programa de automovilismo.
8: Sí, señor.
7: Justamente por eso, vamos con ustedes, Nico, torrencial lluvia, nos encontramos mañana.
9: Perfecto, muchísimas gracias. Fue la cobertura en directo en el estadio de la Nueva Olla, donde Cerro Porteño se despide de la competencia, se despide de la Copa Libertadores. Eliminación 47 de Cerro Porteño en Copa Libertadores, la número 63 a nivel internacional. Lastimosamente que no pudo ser para Cerro Porteño. Otra vez Palmeiras, otra vez Gustavo Gómez marcando al equipo paraguayo en la competencia internacional. Ayer se despidió Recoleta de la Copa Sudamericana, hoy se despide Cerro Porteño, mañana veremos qué pasa con Olimpia. Seguirá avanzando mañana a las 19 horas ante el conjunto de Vasco. El Ciclón cayó 1-0 en su olla, en su estadio, y quedó fuera de la Copa Libertadores 2026. Nosotros ya tenemos que cerrar la programación. Vamos a dar a conocer a los ganadores de la cobertura del fútbol, porque regalamos el Ron Cola de Fortín, que fue para María González, con terminación de cédula 125. El Ron Frescoco para Daniel Zárate, 502. El Ron Red Tonis Citrux, qué rico esto, para Marcelo González, 432. Y la camiseta de Cerro Porteño, que se lleva Rubén Ruiz, con terminación de cédula 215. Muchísimas gracias a todos por participar, a todos los oyentes por elegir a la gran jugada. Más de 6.600 personas en el YouTube de la gran jugada, liderando, por supuesto, en las coberturas, liderando el mejor equipo deportivo del país. Nosotros nos vamos, 22 horas con 5 minutos, ya se llega Lucho Ruiz Díaz, ya se llega Diego Vera, Virchu Yaboski, el equipo de ADN Motor, porque estamos cada vez más cerca del Rally del Paraguay, aquí, por supuesto, en nuestro país. Gracias por acompañarnos. Mañana a las 11, todo el debate, el análisis de esta eliminación de Cerro Porteño y lo que se viene para Olimpia. Gracias por acompañarnos. Buenas noches.
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1: ¿Cómo están, amigos? ¿Qué tal? ¿Qué tal? ¿Qué tal? ¿Qué tal? ¿Qué tal? Comenzamos el programa correspondiente al día de hoy, jueves. Las líneas telefónicas ya están habilitadas para que puedan comunicarse, hacer sus preguntas, sus consultas, reservas de turnos para esas personas que quieren saber de su vida, para esas personas que quieren saber acerca de negocios, trabajos, parejas, si esa persona que está a su lado le conviene o no, si los signos son compatibles. Bueno, el 0973-642-612, habilitado también el 0987-21-5828. Anoten, 0973-642-612 y el 0987-21-5828. 21-5828. 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Es lo que siempre la gente me pregunta. El poderoso Abre Caminos aleja las malas energías, aleja las barreras que no les permite avanzar, que no les permite salir adelante, y permite que la suerte, la riqueza, la prosperidad, el dinero empiece a fluir en su vida. Muchas personas, muchísimas personas ya llevaron el Abre Caminos de nuestro centro de ayuda espiritual. Son muchos, muchísimos los testimonios de gente que llevaron este poderoso y maravilloso Abre Caminos y cambiaron totalmente su vida. Comerciantes, empresarios, agricultores, ganaderos, deportistas, jóvenes que se acercaron con sueños del deporte, de salir adelante, de prosperar, de viajar, de ser contratados, de ganar millones. Llevaron el Abre Caminos y cumplieron sus sueños. Algunos están en el otro continente, en Europa, otros están disfrutando ya de su éxito, gente que ya se retiraron y están disfrutando con su familia, y gente que están ganando mucho dinero después de llevar el Abre Caminos. 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Muchos mensajes. Aquí tengo un mensaje, dice: maestro, yo soy comerciante. Últimamente las cosas no me están saliendo bien. Quiero llevar el Abre Caminos, dice. Se puede acercar mañana a llevar el Abre Caminos. Aquí tengo otro mensaje, dice: maestro, siempre le escucho, soy de Santa Rita, me dedico a la agricultura. Hace 2 años que estoy pasando muy mal, tengo muchas cuentas y compromisos. Estoy a punto de perder todo, dice. ¿Será que el Abre Caminos me puede ayudar? Por supuesto que sí. Querido amigo, yo veo que hay muchas barreras en su camino. Ocurrieron muchas cosas en estos 2 últimos años. Así que sería bueno que se acerque a llevar el Abre Caminos y las cosas van a empezar a mejorar rápidamente. Aquí tengo otro mensaje, dice: maestro, yo llevé el Abre Caminos el año pasado. Conseguí trabajo gracias a usted y al Abre Caminos. Ahora tengo una buena vida. Muchas gracias, maestro Sandro, dice, me envía su nombre aquí. Aquí tengo un mensaje, dice: maestro, soy una joven profesional universitaria. Hace 3 años que me recibí y no encuentro trabajo, no sé qué hacer. Necesito que me ayude. Estoy escuchando el programa, dice, ¿será que el Abre Caminos me puede ayudar? Sería bueno que se acerque a llevar el Abre Caminos, por supuesto que le va a ayudar. ¿Cuántas personas que llegaron a nuestro centro espiritual sin trabajo? ¿Cuántas personas que no sabían qué hacer con su vida llevaron el poderoso tratamiento de 5 días para la suerte rápida, el Abre Caminos, y empezaron a cambiar su suerte, empezaron a cambiar su vida? Profesionales que hoy día están disfrutando del éxito, personas que se dedicaron al comercio, jóvenes que empezaron a emprender, que hoy día tienen su propia empresa, llevaron el Abre Caminos cuando no tenían nada, cuando no sabían qué hacer con su vida. Hoy día están disfrutando de la prosperidad y del éxito. Usted no tiene suerte, está fracasando, es profesional y no encuentra trabajo, tiene sueño de salir adelante en el deporte, usted está cultivando la tierra, usted está comenzando una nueva empresa, un nuevo emprendimiento. Usted se da cuenta que las cosas no le salen bien, está perdiendo mucho dinero, su negocio está fracasando, el dinero se le va, tienes cuenta que no puede pagar. 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

0: muchos mensajes, gente que están participando de la Argentina, del Brasil, gente que están enviando su mensaje de Santa Rita, de Salto del Guairá, gente que están enviando su mensaje de Itacurú, de San Alberto, gente que están escribiendo de Santa Rosa, de María Auxiliadora Itapúa. Impresionante la cantidad de gente que se están comunicando. Aquí tengo un mensaje, dice: soy de la Argentina, Puerto Esperanza, estoy escuchando su programa. Quiero llevar el Abre Caminos, maestro. ¿Cómo puedo hacer? Se tiene que acercar a nuestro centro de ayuda. Aquí tengo otro mensaje, dice: maestro, le estoy escuchando de Naranjal. Me gusta mucho su programa. Yo le visité hace 4 años. Usted me ayudó a recuperar a la mujer de mi vida. Estoy agradecido y siempre estaré agradecido, dice el mensaje. Muchas gracias. 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Como siempre nos acompaña el profesor Nelson da Silva, también la profesora Eli. Aquí está con nosotros nuestra especialista en unir parejas, nuestra especialista en amarres eternos, nuestra especialista en solucionar todos los problemas de amor. Recuerden que la profe Eli tiene una técnica única en Paraguay, que es la técnica del altar de la diosa del amor para unir parejas en 24 horas. Sí, asimismo, la técnica del altar de la diosa del amor para unir parejas en 24 horas. Esta técnica es única en Paraguay, traída desde Salvador Bahía, Brasil, para solucionar los problemas de amor. Con esta técnica, queridos oyentes, hemos logrado ver la sonrisa de muchas personas que habían perdido a su pareja, que estaban sufriendo por amor y recuperaron a su ser amado. Usted también se puede acercar, usted también puede llegar, usted que se da cuenta que su pareja se está enfriando, se está alejando, se está yendo. Usted que se da cuenta que su pareja ya no le está hablando, que ya no es el mismo de antes, que ya no es la misma de antes, acérquese a nuestro centro espiritual, que tenemos la solución para todos los problemas de amor. Toda esta semana la profe estuvo haciendo rituales de amor, rituales de unión, rituales de amarres, rituales de dominios. Y no olviden que ella tiene la esencia de Cleopatra para amarrar al ser amado, cautivarle y dominarle. La profe Eli tiene la esencia de Cleopatra y el talismán de los dos corazones para amarrar el amor eternamente. Y eso es lo que la gente quiere, ¿eh? Tenerle a la persona para toda la vida. Bueno, recuerden que todos esos rituales lo hacemos en nuestro centro de ayuda espiritual. Por aquí se acerca ya la profe Eli para dar su saludito a toda la gente linda que está en sintonía de la radio. ¿Qué tal, profe?
1: Muy bien, profesor, ¿cómo está, gente linda que nos escucha en el día de hoy? Así es, profesor, muchísimas, muchísimas personas se están comunicando, muchísimas personas ya se acercaron, ya recibieron la ayuda nuestra, ya están con su ser amado, ya están con la persona que quieren, ya llegaron a nuestro consultorio y con esta técnica única del altar de la diosa del amor, que lo tenemos solo acá en nuestro consultorio, podemos solucionar todos los problemas de amor, podemos traerle de vuelta a su ser amado, podemos hacer que esa persona se quede para toda la vida con usted, podemos armonizar su relación, endulzar su relación y proteger con el talismán de los dos corazones. Y con la esencia de Cleopatra, hacer para las chicas, los muchachos, para las personas que quieren atraer al ser amado, atraer a esa persona que quieren, cautivar y dominar a la persona que quieren. Tan solo se tienen que acercar o como

0: comunicar en las líneas telefónicas al 0973-642-612, al 0987-2158-28.
1: Muchas gracias, profe. Muchas gracias, profe Eli. El 0973-642-612, ya escucharon. Y el 09-73-87, disculpen, y el 0987-2158-28. Impresionante la cantidad de mensajes. Creo que llegamos a 100 mensajes en el WhatsApp, en una línea telefónica impresionante, de muchos lugares, gente que quieren saber de su vida, gente que quieren llevar el Abre Caminos, que pregunta por la dirección. Aquí tengo un mensaje, dice: Maestro Sandro, yo tengo problemas con mi pareja, dice. Desde hace 6 meses que empezamos a discutir y a pelear. Un día yo le dije que salga de la casa, que agarre sus cosas y se vaya, dice el mensaje, y él se fue, pero ya no quiso volver. Maestro Sandro, yo estoy arrepentida, quiero volver con mi pareja, quiero recuperarle. Maestro, sé que está saliendo con otra mujer. Necesito de su ayuda, dice, me envía la fotografía de los dos. Aquí la profe Eli me dice que esto tiene solución antes de una semana, así que, estimada amiga, le vamos a esperar en nuestro centro de ayuda. Y el precio de la consulta es de tan solo 50.000 guaraníes. La gente me pregunta cuánto es la consulta, qué trabajo hacen, hacen lectura de tarot. Por supuesto que hacemos lectura de tarot. El tarot Rider, el Marsellés y también el tarot egipcio tenemos en nuestro centro de ayuda espiritual, que son herramientas de orientación que utilizamos en nuestro centro de ayuda. Somos profesionales en la lectura del tarot desde hace más de 35 años que utilizamos esta técnica milenaria, queridos oyentes, queridos amigos. Muchas personas están reservando turno para la lectura del tarot en nuestro centro de ayuda espiritual. 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Aquí tengo otro mensaje, dice: Maestro, tengo muchos problemas con mi pareja. No soy casada, dice. Él vive conmigo desde hace más de 8 años. Últimamente cambió mucho y me dice que quiere un tiempo para pensar, y ese tiempo quiere para salir de la casa, dice. Bueno, no entiendo muy bien su mensaje, querida amiga, pero sería bueno que se acerque a nuestro centro de ayuda espiritual, que junto con la profe Eli le vamos a ayudar a cambiar la situación en su matrimonio. Aquí tengo otro mensaje, dice: Maestro Sandro, yo visité su centro espiritual hace más de 15 años. Usted me ayudó con mi pareja. Ahora estamos felices, tenemos 3 hijos. Gracias, Maestro Sandro. Soy de Itapúa. Estoy escuchando su programa a través de internet. Un saludo muy especial para todas las personas que escuchan a través de internet. De Itapúa, gente que están escuchando desde España, desde Francia, desde San Pablo, la gente de Buenos Aires, la gente que están escuchando de Posadas Misiones, gente que están escuchando desde Chile. Un saludo para todos los paraguayos y paraguayas que están en Chile trabajando, gente que están en Brasil. Impresionante la cantidad de mensajes. 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Yo dije, voy a saludarle en la radio. Yo sé que están escuchando ahí desde el negocio Santería Paulista. Queridos oyentes, nos despedimos de ustedes. Que pasen una buena jornada y será hasta mañana.
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0: Ya son las 7:08 minutos en la República del Paraguay. Muy buenos días, queridos amigos oyentes. En tiempo real, correspondiente a este jueves 20 de agosto, año 2026, que comienza con tiempo fresco, lloviznas aisladas desde la madrugada en toda la región, y así se mantendrá durante el día según pronósticos. Cualquiera sea el estado del tiempo, bendito sea Dios, como repetía todos los días el Papa Bueno, Juan 23. Nadie tiene más posibilidades de caer en el engaño que aquel para quien la mentira se ajusta a sus deseos. Pensamiento de Jorge Bocay. Es siempre prudente y saludable tener cuidado con las cosas fantásticas que te prometen y nunca cumplen. Que Dios Todopoderoso nos bendiga a todos y a nosotros nos permita realizar hoy un programa que sea agradable ante sus ojos y a los oídos de nuestros queridos oyentes. En tiempo real, hasta las 11, por Itapirú y Paraná TV. Controles técnicos con Carlitos Florentín e Iván Godoy en Paraná TV. Y el gusto de compartir esta mañana junto a todos ustedes la programación informativa amena que busca hacer una compañía agradable durante toda la mañana hasta las 11. Desde exteriores se suma dentro de un ratito Cancio González. Este jueves, ambiente frío a fresco, gran parte del territorio nacional, vientos predominantes del sector sur y lluvias muy leves y dispersas sobre el norte y el este de ambas regiones según el pronóstico de meteorología. Tiempo es de empezar nuestra palabra del día de hoy escuchando el texto del Santo Evangelio en idioma guaraní.
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0: Respondiendo en castellano. Gloria a ti, Señor Jesús. Shipoki solasereto en guaraní. Todavía no ha llegado. Enseguida se suman los compañeros Víctor Ignacio Esquivel y Juan de la Cruz Villalba. Cancio González con novedades de la policía dentro de un ratito. Nuevas intervenciones esta mañana temprano. Vamos a contar con su información dentro de un rato. Aeropuerto Guaraní dice 13 grados la marca de temperatura. Dato actualizado. Velocidad del viento a 6 kilómetros desde el cuadrante oeste, dice el boletín de Aeropuerto Guaraní. Está Cancio González, ¿qué tal? ¿Cómo estás? Buen día para vos.
2: Comisario principal Francisco Rolón, titular de la comisaría primera, con relación a este accidente laboral ocurrido ayer en hora de la tardecita noche en el Shopping Continental. Hablamos de que está ubicado sobre la avenida Rubio Ñu, casi Monseñor Rodríguez. La víctima fatal, Adrián Fernández Peralta, 48 años, funcionario de la empresa de seguridad SSB, que se encontraba en el lugar en ese momento, y ahí es donde estaba manipulando, supuestamente practicando para rescate en elevadores, y ahí es donde aparentemente se sintió mal ese ciudadano y cayó aproximadamente 9 metros hacia abajo. Falleció en el lugar, nada, ya se pudo hacer, y bueno, lastimosamente una víctima fatal en este hecho ocurrido ayer a la tardecita noche en el Shopping Continental. Benjamín, Víctor, tenemos un caso de accidente laboral en el edificio, en este caso en el Shopping Continental, sí. Ocurrió ayer en la tardecita noche, sí. Donde la víctima fatal es un guardia de guardia de seguridad, por decirlo de esa forma, del shopping, cuando estaba manipulando ellos. El shopping ya estaba cerrado, los locales ya estaban siendo cerrados, por lo que dicen ellos de que suelen practicar los funcionarios, los guardias del Shopping Continental, en caso de que el elevador se descomponga y quede personas atrapadas en el lugar, por lo que ellos realizan esa práctica, y ayer en hora de la tarde estaban realizando nuevamente esa práctica, ya eso es una forma de decirlo, y ahí es donde uno de ellos, el que es la víctima fatal, este señor de nombre Adrián Fernández Peralta, aparentemente se sintió mal y se cayó lo que sería la popa de lo que es el elevador en sí, el ascensor, y lastimosamente cae de cabeza. Yeah. O sea, le lleva la cabeza a la parte de abajo, allá en el fondo, en el concreto, y eso ocasionó su muerte en forma instantánea. Al instante de Manoga. Y ya nada pudieron hacer. No tenía nada de equipo de seguridad este ciudadano. Ellos estaban practicando así, o sea, precariamente, por decirlo también de una forma, ¿verdad? Porque sí. Uno debe entender de que la intención tal vez de esta persona, de la empresa, tal vez del shopping, es justamente... no sé, capacitarle a sus funcionarios, pero también en ese tipo de capacitaciones se requieren equipos básicos, por lo menos para poder realizar esos tipos de actividades, ¿verdad? Porque no sé qué tipo de podría dar, ¿verdad? Pero fíjate, por ejemplo, manipular el elevador, de repente se abre y te cae ahí en el adentro, te va y te va.
0: Claro.
2: Y es lo que ocurrió lastimosamente con ¿qué? Este ciudadano. Pues... que falleció ayer en hora de la tardecita noche en el Shopping Continental, que es funcionario, una empresa ahí. Y bueno, así como decía el comisario, ya lastimosamente los compañeros cuando llegaron hasta el último piso, abajo, los 9 metros abajo que vino este ciudadano, ya nada se pudo hacer.
0: ¡Qué locura! Lo que estaba diciendo es punto A, puntualmente se tiene que reclamar. ¿Cómo van a hacer una práctica de seguridad sin contar con el equipo de protección individual, que es ley, ¿verdad? En cualquier práctica de este tipo, ¿verdad? Adrián Peralta, ¿es empleado de la misma firma propietaria o es de alguna compañía de seguridad privada?
2: Funcionario de la empresa de seguridad SSVIP. Es el informe, por lo menos, que nos pasan ellos, ¿verdad?
0: Sí.
2: Y no sé si es, porque si dice que es funcionario de la empresa SSVIP, es porque es empresa privada tercerizada, ¿verdad?
0: Tercerizada, exactamente, sí.
2: No va a ser del funcionario propio del shopping, ¿verdad? Pero es peor todavía, porque si el shopping, o tal vez le dicen a ellos, PPTKPA, en caso de que haya, ¿verdad? Reitero, está bien la intención, sí. Solamente de que hay cosas, normas que se tienen que cumplir para poder realizar esos tipos de
0: totalmente, actividades, ¿verdad? Totalmente. Primero la seguridad del funcionario. Totalmente. Pero que vaya paradoja, ¿no? Practicando socorro para terceros, ni siquiera se pudo socorrer.
2: Y sí, ni sus propios compañeros le pudieron socorrer. Que estaban practicando para eso también, ¿verdad? Fíjate, sí. Lo de ambos lados es el tema.
0: Así es.
2: O sea, el fallecido estaba practicando para socorrer, sí, y sus compañeros no le pudo socorrer ni a su propio compañero, ¿no?
0: Qué loco. Pero ¿cómo es el tema? Él se cayó en el, ¿cómo se llama esto? En
2: fosa. Y queda debajo del elevador, queda, sí, esa.
0: ¿Y cómo para llegar? Allá,
2: ese tipo de túnel.
0: Sí.
2: Y desconozco porque al abrir, dice el comisario, las personas que le dijeron. Se mareó ese ciudadano, tal vez por la altura, tal vez no sé que pues está más egoísta ahí, una persona
0: si estaba preparado, ¿no?
2: Almorzó,
0: sí.
2: El día a día de una persona es muy diferente a la otra,
0: totalmente,
2: ¿no? Entonces por ahí es donde de repente no podemos juzgar también directamente, ¿verdad? Pero lo cierto es que sus compañeros, por lo menos, dice la gente del shopping a la policía y a la fiscalía, que él se mareó, se sintió mal y ahí es donde cayó de cabeza, ¿no? Por lo que entendemos, no sé si, bueno, de hecho que de repente ni hoy donde dije, no vas a poder de repente darte cuenta rápidamente, ¿verdad?
0: Sí,
2: a no ser que te haya un grito o algo así, ¿verdad?
0: Exactamente, sí. No, lo raro nomás, lo que no estoy entendiendo y trato de hacerlo, ellos se largaron directamente en ¿cómo te iba a decir? No es el fosa, es el... En el espacio en donde se mueven los ascensores, ¿no?
2: Así mismo, en el elevador.
0: Elevador. No, pues ya sé, pero no.
2: Yo calculo ese tipo, aquella mi película ya en San Juan, en el elevador,
0: en
2: la parte de la especie del costado, como fue, y ahí es donde él cae, va hacia abajo, ¿verdad?
0: Qué locura.
2: Y el elevador, no sé qué piso estará, porque son 9 metros de altura.
0: Sí.
2: Y 9 metros de una altura interesante, ya por lo menos podemos entender que estaba en el segundo o tercer piso.
0: No,
2: ya.
0: Tercero o cuarto sería, ¿verdad? Tercero o cuarto, más o menos. ¿Y dónde queda Shopping Continental, canción?
2: Shopping Continental está sobre la avenida, espera que te digo, está sobre la avenida Adrián Jara, de Rubio Ñu, Monseñor Rodríguez. Shopping Continental está, ¿verdad que te digo la ubicación más o menos? Está.
0: Pero es en la zona céntrica, ¿verdad?
2: Es cerca de lo que sería la isla y Shopping Internacional, ¿no?
0: Sí, no, ya estoy ubicando.
2: Monseñor Rodríguez Rubiño,
0: ¿verdad? Monseñor Rodríguez Rubiño. Sí, zona céntrica, ¿y te?
2: Cerca de Macedonia, ¿verdad?
0: Ah, bueno.
2: Bueno. Para generar con el taller, ¿verdad?
0: Sí. ¿Y el comisario Rolón es el que...?
2: Estamos tratando de entender cómo es donde esta persona estaba practicando para salvar días cuando de repente el niño tampoco lo pudo salvarse ni sus propios compañeros que estaban con él.
3: Efectivamente, no, y esa es la situación en donde Sí, muy particular en donde ellos estaban practicando para poder dar el auxilio correspondiente o salvar vidas, en este caso, en ciertas circunstancias, pero lastimosamente se dio esta situación de mareo, supuestamente, de este señor de 48 años de edad, según manifestación de su compañero de trabajo. Y se produjo el hecho y lastimosamente... lamentamos o tenemos que lamentar la vida de una persona en este caso, en esta situación.
4: 9 metros de altura, digo bien. Uno puede entender que el elevador estaba en el tercero o cuarto piso.
3: No, él estaba en la planta baja, y él paró en el subsuelo. No, la persona. El ascensor se encontraba arriba. Él se cayó en el piso mismo de donde el subsuelo, en el último donde está.
4: ¿Dónde abrió el elevador?
3: En el primer piso, en la planta baja en este caso. Y de ahí se cayó a la planta baja del subsuelo, donde reposa o al llegar al subsuelo el elevador.
4: O sea, el elevador en sí, la caja, como diría uno, estaba más hacia arriba. Y la puerta del elevador en el subsuelo, él es lo que él abrió y se sintió mal y se fue hacia abajo.
3: Así mismo, la puerta del ascensor, la caja estaba piso más arriba. Y pero ellos abrieron la puerta del ascensor como para verificar primeramente hacia dónde está la caja, como usted está diciendo. Y ahí, al querer mirar, él se fue para adelante y se precipitó hacia en el subsuelo.
4: Ahí se entiende un poco más, Benjamín.
0: ¿Y cuántos metros entre la planta baja y el subsuelo hay mucha? 9 metros decía el parte, ¿no?
4: 9 metros, sí, señor, 9 metros, sí.
0: Dios me libre. Bueno, lo que hay que observar aquí, yo no sé si el comisario Rolón qué piensa, ¿verdad? Hacer este tipo de entrenamiento sin el EPI correspondiente. EPI significa Equipo de Protección Individual. ¿Eso está bien, está mal, es criticable, es reclamable o no?
4: Justamente eso hablamos con el comisario, decía, a él... le llama la atención que de repente hayan hecho ese tipo de prácticas sin ningún piolín, sin ningún tipo de seguridad, que hayan simplemente abierto una de las puertas para saber dónde estaba, por ejemplo, la cajuela del elevador en sí. No sé qué término le dan eso, que es la caja del elevador en
0: sí. Ajá, sí.
4: El que sube y baja.
0: Creo que se llama caja, ¿verdad? Víctor Ignacio, sí, que tengo muy buen día. Caja se llama.
5: Cápsula.
0: Cápsula me dice el compañero. Cápsula se llama eso.
5: Bueno, le da el nombre que.
0: Caja, sí. Cápsula, sí. Habitáculo.
5: Sí, así
4: es. Sí. Y esa caja, cápsula, estaba piso más arriba. Y él estaba en el subsuelo. Abrió ese. La puerta de lo que es el elevador, y ahí es donde ellos de repente, lo que yo entiendo es que se tendría que detectar dónde estaba, por ejemplo,
0: la falla,
4: en qué piso estaba la falla, dónde está la falla, dónde está la caja, para subir y detectar auxiliar a la persona. Y ahí es donde lo que yo entiendo es que se abre, él trata de mirar solamente hacia abajo y hacia arriba, y al arriba al mirar se sintió mal y
0: arriba.
4: Ahí se
0: fue hacia abajo. Al mirar arriba, sí.
4: Fíjate, hoy me tiene algún tipo de fobia contra la altura.
0: Exacto.
4: Ya, mañana le otro que no vive otra, ojo y pieza.
0: Se marea totalmente.
5: Vértigo,
0: sí. Bueno. ¿Y levantaron ya el cuerpo?
4: Sí, ya.
0: Se cumplieron con todos los trámites. Ah, no, claro, esto sucedió ayer a la tarde-noche, después de cerrar el...
4: Sí.
0: Bueno.
4: Adrián Fernández Peralta, 48 años.
0: Y 8 años. Bueno.
4: Bueno, a las 8 de la mañana tenemos
2: una nota anoche, una persecución en la zona de Hernandaria, sí. Armas largas nuevamente incautadas, la gente del Departamento de Investigaciones, Arnaldo Samuel Espino Lavera, 20 años de edad, domiciliado ahí en Hernandaria, Mario Niño Jesús, y William López Barrio, 24 años de edad, domiciliado en el barrio 13 de junio de Paso Itá, Hernandaria. Ellos estaban en un automóvil de marca Toyota, por el OBI, y una réplica de arma de fuego tipo fusil M4, fíjate un poco, no era la noche de repente que te bajen con eso, con un cargador y portátil fusil color negro, un arma de fuego tipo escopeta calibre 28, lustre negro, también puede encontrar en su poder, arma de fuego tipo revólver calibre 38, dos pasamontañas color verde y otro de color negro, una campera color negro con la distinta frontal izquierdo, dice también la policía, una remera color naranja, tres aparatos celulares de distintas marcas y modelos, un cuchillo tipo táctico pegable también que fue incautado por esta persona. A las 8 de la mañana tenemos esa nota prevista con el, no sé si es con el comisario Gustavo Maldonado o Celaya, Pablo Celaya. Nosotros lo que es que terminado aquí vamos a trabajar justamente hasta la base del Departamento de Investigaciones para tener esos datos.
0: Sí, muy bien. ¿Está llovinando, Paro? ¿Cómo está el tema ahora del tiempo afuera?
2: Está llovinando.
0: A cuidarse. Bueno, que tenga... Buena, señor.
2: Principalmente a los motociclistas.
0: Sí, que sigue acelerando. Sí,
2: a pesar de la lluvia.
0: Qué bárbaro. Sé cómo obstaculiza en el tráfico. Bueno, está bien. Que tengas buena jornada, Cancio.
2: Hasta luego, señor.
0: Hasta luego. ¿Qué tal, Víctor? Buen día para vos.
5: Bien, Benjamín, un saludo a vos, a los compañeros, a toda la audiencia. Felices de estar un día más en tiempo real.
0: Así mismo es. Juan de la Cruz Villalba, ¿qué tal? ¿Cómo estás? Buen día para vos.
6: Muy buenos días, Benjamín, Víctor, a todos los compañeros de trabajo y a esa audiencia maravillosa.
0: Debo quejarme yo del servicio de Bol, un desastre. Hacen lo que quieren con el precio, con la tarifa.
6: Cobran lo que quieren.
0: Y hacen lo que quieren. Con el tiempo también.
6: Y yo esta mañana me tocó eso, le pedí...
0: ¿A vos también pasaste por lo mismo?
6: Le pedí que me traiga por otro camino para apurarme, porque salí a las 6:30 de la mañana, en una hora llegué. Me agarró el tránsito del kilómetro 4, le dije, entra acá lo del...
0: Stevie.
6: No, lo de Dinar, más o menos.
0: Ajá,
6: para irme allá y dar la vuelta por el agua y venir, ¿verdad? Uh-huh. Hacer, más o menos, cortar. No que esto que aquello. O sea, que ellos, el tránsito donde le dice el aplicativo, que ellos no pueden salir. Entonces llega, órale. Pero, gracias a Dios que sea, llegué. Para mal costo, 70 mil, donde yo suelo pagar 20 mil, 70 mil porque llueve.
0: ¿Y por qué no me pedí a mí que salga 15 minutos antes de mi casa y paso por la tuya y te traigo por ese precio?
6: Yo te puedo asegurar que no vamos a llegar ahora.
0: Por el tráfico. Para bromear con él. Porque
6: Yo tengo el semáforo del área 4, Santa Ana área 4, ese tiene cola...
5: Ese ya tenés que evitarlo.
0: ¿Por dónde ir?
6: Antes de ir ahí, entrar a la Dinar ya te va por las áreas.
5: Cruzar frente al Club Era 4 o detrás del Club Era 4.
6: No, te metes. Salir otra del colegio, porque el colegio también tiene.
5: Por eso digo, detrás del club.
6: Sí, ahí donde Shuesta y compañía.
0: Sí, qué locura.
6: Tienes que esquivar todito, si no, no vas.
5: Y venir directo al lado de la República.
0: Lado de la República. Área 8. Porque eran 2.
5: Ciertamente que ahí también están cargaditos a esa hora, pero por lo menos ya
0: por lo menos no hay
5: pero acá
0: trancas
5: la vuelta, acá, una locura.
0: Qué loco.
5: Hoy yo no sé qué pasó, pero está totalmente
0: cargadísimo. Yo no sé si se... Mira, ahí cómo está acá. Esto no es cosa de todos los días, la cola que ahora. Incluso el tráfico está detenido aquí frente a la radio en la ruta PI02.
5: Y ese debe ser, que me perdone Dios, debe ser un motoquero.
0: Y así es, parece que no entienden. No, ellos son mal educados, irrespetuosos, prepotentes, groseros.
6: Yo en el área 1, 4 carriles, hermano. ¿Sí? 4 carriles de auto, de vehículo. Sí. Y las motos entre
0: ellos. Así van trenzando.
6: Entre ellos.
0: Tocan el espejo de tu auto y aceleran y se van. Groseros.
6: Y no había,
0: que nos disculpen aquellos que son
6: no
0: educados.
6: Esta mañana, policía municipal de tránsito.
0: No, mira, no aparecen.
5: lo que yo digo siempre, ¿verdad? Para nosotros que nos atrasamos. No hay ninguna excusa. Llegaste tarde, llegaste tarde. ¿Sabes qué me dicen? Díganle a Fabián que compró un helicóptero, que le ponga un helipuerto ahí arriba.
0: Sí.
5: Sencillo el
0: tema. Ya pensé yo en eso también.
5: Ja, bucachere.
0: Es que no tenemos otra salida. Esta es una ciudad no planificada.
5: Pero no ponemos a justificar. No. Llegamos tarde, llegamos tarde. Punto. Es la historia del
0: japonesito. Pero llegaron.
5: ¿Qué dice? Llegué tarde y bueno.
0: Pero ¿qué dice la frase popular sobre ese tema? Más vale tarde que nunca. Llegar. Sí,
6: yo soy.
5: Llego tarde. ¿Por qué llego tarde? Le dice el japonesito. Y ¿sabes qué?
0: ¿Qué va a explicar?
5: Mi gato quería hacer popó y yo tenía que.
6: ¿En
5: serio? Y le llama un japonés que está allá y viene y dice, venga. Y le se pone, sí señor, le dice eso. Jefe le dice al secretario, ¿no? Escuche la historia de este. Dice, cuéntele su historia. Y le cuenta, ¿verdad? Mi gato quería eso. ¿En serio? Le dice, le llama, venga. Y a todo el mundo. Hasta que llega el punto en que vos tenés que decir, bueno, no pasó nada con mi gato, llegué tarde, no tengo excusa, perdónenme. Y ahí terminó el chiste.
0: Ese es el tema. Sí.
6: No, yo... Perdón por llegar tarde.
0: Okay. Pero ¿por qué perdón,
6: Pico? No soy de llegar tarde.
0: Pero no.
5: Pero suele pasar. Pero por lo menos llegué a decirlo. Hay gente que no llega.
0: Sí, hay gente que no llega.
6: Es terrible. No me esperé pasar por todo esto. Porque salir 6:30, media hora no llegando a un lugar de trabajo.
5: Ya valemos la excusa, Juan. Ya está, ya llegamos tarde.
0: No, pero no llegaron tarde. Yo no sé por qué insisten ustedes en que llegaron tarde.
5: Y nunca bueno, yo es lo ideal tarde. De arrancar 20 todo junto, ¿verdad? Porque la gente.
0: Ah, sí, no, eso sí, debemos el evangelio. Vos sabés que yo en mi Vaticano News no me abre más la palabra en castellano. Y estuve buscando el servicio que suelo tener en. Internet sobre evangelio y tampoco me salió hoy.
6: ¿Dónde pillaste?
0: No, todavía. No, no.
5: Yo creo que él hizo. Pero no, ya pasamos el evangelio en guaraní.
0: En guaraní pasamos ya.
6: Ah, sí, entonces falta el de
0: español. Sí.
5: Un ratito, déjame ver cómo darme.
0: Sí, no, tranquilo, lo digo nomás, ¿verdad? Por ese lado que se queda un poco la secuela de la llegada, pero no tarde. Yo no digo llegan tarde.
5: Pues más, vean si me di cuenta.
0: No. O sea que no. Ya, Copa Libertadores de América. Como no,
5: ¿Para qué vamos a empezar?
6: Cabina me tiran acá. La gente que están escuchando se llama cabina.
0: Cabina, cápsula, caja. Sí, cabina.
6: La cabina del ascensor. Dice.
0: Cierto.
6: Gracias a la gente que nos ayuda.
0: Sí, muchísimas gracias. Sí.
5: La cabina del ascensor.
0: Sí, cabina se llama. Yo recuerdo que.
5: ¿Por qué ya no hay guitarra?
0: Y se me fue. Yo solía comparar eso con la cabina.
6: El ascensor. O sea, hay que. Él, se le ayuda, viene el televidente, el oyente de la radio, nos pasa la información y ese enojo otra vez.
5: No me enojo. Él
6: no,
5: lo mandó.
6: No, pero yo sabía luego. No, pero no se le venía a la cabeza muchas veces. Yo se me va a cerrar por ahora, al menos todo lo.
5: Eso hace rato ya.
6: Bueno, vamos a la lectura.
0: Esperando por el tema de la cabina, ¿no? ¿Por qué no dijiste si sabía? Nosotros teníamos no sé cuántos años. Más de 20 años tuvimos con el ascensor de planta baja hasta noveno.
6: Pero siempre le decimos ascensor nomás. No decimos
0: ascensor,
6: la cabina.
0: Sí.
6: No se subió en la cabina o el ascensor.
0: Sí, lo que te importa es subir. ¿Cómo subiste? Ni en
6: pero
0: qué subiste.
6: Ese del sereno a mí me huele a otra cosa.
0: Igualmente, yo no estoy.
6: Yo, porque para no que vos cierra. Te suba a la cabina al no ascensor, apretá un botón y te abre la puerta. Este forzó a abrir abrió la puerta para algo.
0: No me cierra.
5: Para algo. ¿Y cómo se llama? ¿Por dónde transita la cabina? ¿Cuál es otro nombre
0: cabo
5: que tiene la cabina?
0: Ahí me metiste en lío porque el cabo. ¿Dónde están los cabos instalados?
6: Y hasta el donde está el motor no, tiene el nombre.
0: Riel no es riel.
5: Guías. El espacio es el hueco.
0: Hueco.
5: Hay un cuarto de máquinas.
0: Sí, allá abajo.
5: Se le puede llamar cápsula.
0: Se le puede llamar, sí.
5: Y a la cabina también se le llama así indistintamente como carro.
0: ¿Carro?
5: Sí.
6: Es en Europa. Hacia Europa se le dice así.
5: ¿En serio?
6: Acá dice. La cabina y el contrapeso están
0: suspendidos mediante
6: el cable o correa que pasa por la polea de la máquina. Esto permite que la cabina y el contrapeso se muevan.
5: Sí. Se le puede llamar cápsula sin ningún problema. Yo siempre le llamé cápsula. También.
0: Cápsula.
5: Hueco o pozo. Es pozo, el conducto vertical de la estructura por donde sube y baja. Uh-huh. Hueco o pozo.
0: Pozo.
5: Foso es la parte más baja ubicada debajo del nivel del suelo.
0: Cierto.
5: Hasta ahí llegó el
0: Hasta
5: infortunado.
0: Ahí llegó el infortunado, sí. Que repito, no hay datos que faltan.
6: Entonces el ascensor estaba más arriba.
0: Estaba más arriba.
6: Usó la puerta porque esa puerta no se abre. Es no, una...
5: ¿de película?
6: Hay que forzar esa puerta para abrir.
5: 9 metros, dijo, ¿verdad?
0: 9 metros, dijo, y la separación es en el... ¿Cómo te iba a decir? No,
6: 1 metro más o menos.
0: Planta baja y subsuelo.
6: ¿Tenés que
5: subsuelo?
0: Sí, subsuelo es abajo donde está.
5: Subsuelo, planta baja.
0: Sí.
5: ¿Primer piso? No. ¿Máximo segundo piso?
0: No, sí, hay cosas que no me cierran.
6: No. Porque no vos tenés cierra. Que... la fosa tiene 2 metros, ¿verdad? La cabina entra todo en esa fosa.
0: Sí, sí, sí.
6: Tiene 2 metros más o menos de altura que tiene la cabina.
0: Que ese es el subsuelo.
6: Ese es la fosa final.
0: Exactamente.
6: Donde él cayó.
0: Hasta el punto.
5: Sí. Segundo piso máximo está.
0: Bueno.
5: No, la planta baja, escuché, dijo la canción.
0: Sí.
5: Para planta baja ya es muy...
6: puede ser de 2 estacionamientos que sí tiene.
5: Puede ser. Ahí sí. Estacionamiento subsuelo.
0: Ah, subsuelo.
5: Puede ser.
0: Capaz que sí.
5: Tiene razón.
0: Bueno, Shopping Continental. Yo no sé si ustedes conocen o no conocen. Shopping Continental.
5: Vamos a averiguar dónde queda.
0: Adrián Jara Rubio, Ñuño, Señor Rodríguez, cerca de Lay.
5: Ah, bueno. Allá va.
0: Céntrico es. Bueno, ¿sí? Es el primer caso que nos ocupó en el ámbito de las novedades policiales.
6: Continental es
5: así
6: depósito
5: abajo.
6: Casi todo. Porque da la vuelta de Bendona allá arriba.
5: Sí. Está. Este no es cerca de Mega, ¿verdad?
6: No, Vendón. Shopping Vendón al...
5: No. Está ahí entre Monseñor Rodríguez y Adrián Jara. Uh-huh. Es la penúltima calle, la última antes de llegar a Luis María Argaña.
0: Antes de llegar.
5: La última calle antes de de Luis María Argaña.
0: Rubiño no es.
5: Creo que sí, ¿verdad? Pero vamos a ver si acá me figura el...
0: Rubio.
5: No, no me figura el nombre, no, pero es si
0: en esa zona, una zona. Bueno, tenemos el
5: casino. Sí, Rubio Ñu,
0: Rubio Ñu, ¿verdad? Sí. Sí, esa es la última antes de.
5: Sí mismo.
0: Antes de Luis María Argaña. Sí, inestable y así se va a mantener durante todo el día. Estaba viendo meteorología, no prevé grandes precipitaciones hoy, de acuerdo al pronóstico. Dice, las lluvias serán leves y muy dispersas. Aquí desde la madrugada, ¿sí?
5: Una cuadra más abajo de Mega Electrónicos.
0: De ahí. Mega Electrónicos.
5: Muchas gracias por el aporte. Está. Muy bien.
0: Está mal lo que indiques, Víctor.
5: Ok, hagamos lo que tengamos que
0: hagamos
5: hacer.
0: Hagamos lo que tengamos que hacer en el idioma.
5: Hacemos lo que debimos, lo que debemos.
0: Sí, no, está. Ahí está.
5: ¿Sí?
0: La lectura del Santo Evangelio en idioma castellano.
5: El Evangelio de hoy es según San Mateo, capítulo 22, versículos 1 al 14. Jesús se dirigió a los sumos sacerdotes y fariseos diciendo esta parábola. El reino de los cielos se parece a un rey que celebraba las bodas de su hijo. Envió entonces a sus servidores para avisar

0: su hijo. Envió entonces a sus servidores para avisar a los invitados, pero estos se negaron a ir. De nuevo, envió a otros servidores con el encargo de decir a los invitados: «Mi banquete está preparado. Ya han sido matados mis terneros y mis mejores animales, y todo está a punto. Vengan a las bodas». Pero ellos no tuvieron en cuenta la invitación y se fueron. Uno a su campo, otro a su negocio, y los demás se apoderaron de los servidores. Los maltrataron y los mataron. Al enterarse, el rey se indignó y envió a sus tropas para que acabaran con aquellos homicidas e incendiaran la ciudad. Luego dijo a sus servidores: «El banquete nupcial está preparado, pero los invitados no eran dignos de él. Salgan a los cruces de los caminos e inviten a todos los que encuentren». Los servidores salieron a los caminos y reunieron a todos los que encontraron, buenos y malos, y la sala nupcial se llenó de convidados. Cuando el rey entró para ver a los comensales, encontró a un hombre que no tenía el traje de fiesta. «Amigo», le dijo, «¿cómo has entrado aquí sin el traje de fiesta?». El otro permaneció en silencio. Entonces el rey dijo a los guardias: «Átenlo de pies y manos y arrójenlo afuera, a las tinieblas. Allí habrá llanto y rechinar de dientes, porque muchos son los llamados, pero pocos los elegidos». Palabra del Señor.
1: Gloria a ti, Señor Jesús.
2: Me preguntan, algunos se enojan, otros no tanto. Ayer yo dije que Cerro se iba a eliminar.
1: No, vos no dijiste que Cerro se iba a eliminar, dijiste que deseabas que se elimine.
2: No, yo deseaba que gane allá, allá en el fondo.
0: Pero yo te dije, nadie te va a creer.
1: Sí, así fue.
0: Porque sí, pues el cerrista no te va a creer cuando el olimpista le dice: «Fuerza, suerte, Cerro, quiero que ganes». ¡Bola!
2: Pues de ahí que a ti ni es atañando, pues, oye.
1: ¿Por qué?
2: No, pues así como fue Olimpia.
1: Ah,
0: no,
1: Olimpia.
0: Creo. No, yo confío en Olimpia. La verdad, yo confío en Olimpia. Ahí está la vitamineta a full. Y le dije a los cerristas dolidos que están en mi entorno: «Bueno, tranquilo, que menos mal,
2: vamos,
0: hoy le toca Olimpia y vengamos». Y también he encontrado un brasileño.
1: Entonces, también es brasileño.
0: Sí.
1: Bueno, hay que recordar los resultados que se han dado hasta el momento en los partidos de vuelta de los octavos de final de la Copa Libertadores de América. Aparte del juego Cerro Porteño 0, Palmeiras 1, también empataron 0-0 Coquimbo Unido y Platense, hasta ahora los dos partidos disputados. Hoy juegan Liga Universitaria de Quito y Mirasol a las 18, Corinthians con Rosario Central a las 20:30, partidos que restan para completarse la tanda de juegos de esta semana, la revancha por los octavos de final. Revancha de octavos de final significa que el caso de... Espera que te digo. Palmeiras vaya, ya pasó a cuarto entonces, ¿verdad?
0: Sí, cuarto de final.
1: Y Platense pasó también a cuartos porque empataron 0-0, pero en penales ganó 7-6. Platense, ayer. ¿Algo más?
0: Ese es de Palermo, ex Olimpia.
1: Ese, ¿verdad? Platense.
0: Platense. ¿Y River cómo salió?
1: River.
0: Independiente Santa Fe. Ellos tenían que jugar la semana pasada y se postergó el partido por el terremoto, ¿verdad?
1: Te acordás, sí, sí.
0: Y
1: sí,
0: anoche sí estaban jugando. ¿Anoche? River con Independiente Santa Fe.
1: Espérame, que no me topa ahí. Martes 18 de agosto. Estos partidos que se jugaron todos ya. Universidad Católica perdió ante Estudiantes de La Plata 3-0. Deportes Tolima cayó ante Independiente del Valle 1-0. Independiente Rivadavia empató 1-1 con Fluminense y en penales ganó Flu 5-4. Esto es lo que

0: lo que tengo.
1: Ya.
0: El otro no. Sí.
1: Para darle tranquilidad a Benjamín, está Eduardo Domingo en línea. Dice.
0: Ah, muy bien, vamos. Sí.
2: Eduardo Domingo no es como la avenida de Tony Sanabria en Olimpia, ¿verdad?
0: ¿Qué es eso?
2: Y Tony Sanabria, y allí to-
0: ah, tormenta, sí.
2: Igual Inter de Porto Alegre.
0: Eduardo Domingo, ¿qué tal? ¿Cómo estás? Buen día para Radio Itabirú.
3: Muy buenos días, compañeros. Buenos días a toda la audiencia. Excelente a las órdenes.
0: Estamos leyendo. Nos va a haber lluvia. Van a ser escasas precipitaciones, pero generalmente casi todo el territorio nacional, Eduardo, ¿no?
3: Llovió ya sobre prácticamente todo el territorio nacional, como bien decías, en líneas generales, el Chaco centro, sur y oeste está ya con el cielo despejado. Alto Paraguay todavía, en nuestro occidente, vamos a decir, está con alguna nubosidad, con precipitaciones, y la región oriental es la que sigue con esa probabilidad que está citando también. Hoy al menos, a partir de mañana, debería, por decir así, haber más intervalos de sol y nubes, y por ello se habrán dado cuenta, y les comento, de que es probable que la temperatura baje un poco más, inclusive, allá por el amanecer del sábado o bien mañana, de acuerdo al campo nuboso que esté cubriendo, que aparentemente tiene que quebrar ahorita.
0: Estamos nosotros teniendo 15 grados ahorita, y hay llovizna débil que se siente ya desde la madrugada pasada. Esto va a ser así durante el día, ¿no?
3: Sí, todavía parte de la mañana al menos es muy probable, y viendo la circulación, el viento está trayendo aire de una zona donde está lloviendo. Entonces es probable que gran parte de la siesta, tal vez, de acuerdo a cómo nos dé el... Hay muchas cosas acá, muchos condimentos que se habrán dado cuenta. Mi incertidumbre, no le estoy diciendo totalmente ya el día va a estar cubierto, porque al mediodía el sol hace el proceso contrario al que es de formación de nubes, porque calienta la nube ahí arriba y empieza a disipar, empieza a volverse otra vez vapor, vamos a decir, esa gota. Entonces es probable que haya algún poco de sol también. Esa es mi incertidumbre, es estrictamente hacia la siesta tarde hoy.
0: ¿Temperatura va a haber descenso importante en lo que resta de este mes de agosto, o es todavía imposible predecir, Eduardo?
3: Bueno, este fin de semana vamos a tener un descenso importante. Como les decía, es probable que la mínima caiga a valores por debajo de 10 grados, sábado y domingo inclusive. Después hay otra vez, y voy a poner esto a tu pregunta, compañero, van a haber altibajos nuevamente. Hay otra vez la siguiente semana, especialmente después del martes, o sea, la segunda mitad de la siguiente semana, calores importantes, viento norte moderado, el jacubo tremendo otra vez, y aparentemente, por lo menos hasta hoy, lo que nos está mostrando nuestras herramientas es que probablemente sí llegue el 30 la famosa tormenta de Santa Rosa. O sea, puede ser que este año caiga en su fecha. Entonces eso normalmente suele implicar a esta fecha, ¿verdad?, un proceso de que después de esa tormenta igual ingrese un frente frío limpiando la situación, pero con aire más frío y seco. Entonces se ve para los primeros días de septiembre otra vez un descenso considerable, muy importante.
0: Otra vez.
1: Y esa sería la salida del invierno.
3: Y nos queda un poquito de camino, ¿verdad? No quiero alentar todavía porque como septiembre ya la segunda mitad recién estamos cambiando de estación. No me sorprendería que haya algo antes igual.
0: Y del niño que puede... Se mantienen todos los pronósticos para fin de mes, ¿verdad?
1: En Chile está haciendo
3: quilombo. Creo que se genera mucha ansiedad con qué momento está. Yo lo que quiero comentarles es de que el niño ya está.
0: Sí.
3: Eso no hay duda, ya hace 2 meses que está presente. En qué momento llega, creo que es lo que genera, como bien ustedes están diciendo, mucha ansiedad en lo que respecta a lluvia, pero en lo que respecta a temperatura ya llegó. Se habrán dado cuenta que esta variabilidad es muy probable que sea parte de eso, esos altibajos. temperaturas muy elevadas. Esta misma semana, conversaba con colegas, ustedes les decía, esta semana vamos a tener 3 estaciones en 5 días. Mm. Empezó lunes con calor de 36 grados, martes algo otoñal con alguna llovina, y a partir de miércoles y jueves lluvia, de hecho descenso de temperatura, y el fin de semana vamos a tener cielo probablemente escasamente nublado y con temperaturas muy bajas al amanecer, después bastante cálido durante el día. Esa situación es muy probable que ya sea parte del impacto del Niño. Ahora, lo que genera ansiedad son las lluvias. Quiero comentarles de que sí, es probable que ya haya impactado de alguna manera, pero todavía leve, pero esperamos que en la temporada lluviosa sí se manifieste, sumando energía, sumando potencia. Entonces, primavera y verano, lo que tenemos que esperar es que la afectación sea mayor.
0: Y sí, alrededor nuestro, aquí cercano, territorio brasileño, sur, sí. Se están registrando casi vendavales permanentemente. Incluso hay tornados, sí, que señor. Estaban comentando los colegas brasileños que no es demasiado común, especialmente en los últimos tiempos. ¿Por qué no llega aquí, gracias a Dios, verdad, por un lado? Pero, ¿cuál es nuestro escudo protector en este caso, Eduardo?
3: Bueno, en primera instancia, probablemente el escudo protector es la situación, digo, de posición de los sistemas meteorológicos. Entonces, ¿qué significa esto? Todavía llega más al sur y tal vez al este, porque son los frentes fríos. Este que llegó ahora es un frente frío. Los frentes fríos que llegan sobre nosotros, pero después retroceden y se acuestan, voy a ponerle para que entienda nuestra gente, ¿verdad? Sí. Acuesta que yo me voy caminando, pero después es como que me acuesto. Entonces, esa posición de esos frentes fríos son los que probablemente nos están ayudando. La posición de los frentes fríos están definidas por los sistemas de alta y de baja presión que acompañan a esos sistemas. Entonces, es una condición muy particular aquí, es probablemente nuestra mediterraneidad primero.
0: Sí.
3: También la posición geográfica en lo que respecta a la condición latitudinal. Entonces, todavía los sistemas, vamos a llamarle así, meteorológicos, están llegando a nosotros, pero con un menor impacto debido a que la posición de los mismos es probablemente diferente a otras temporadas. Pues.
0: Gracias a Dios, por un lado, corazón de América, sí.
3: No
0: quiero que me diga preguntarle a un sismólogo, pero yo sé que tenés conocimiento y que podés explicarnos. Estos terremotos que de repente están presentándose casi de forma seguida alrededor también, ¿verdad? Nosotros estamos lejos de la ruta por donde puedan producirse este tipo de temblores.
3: Bueno, la ventaja que tenemos hoy en la información es que sí estuve leyendo un poco más y consultando con sismólogos de alguna manera, ¿verdad? Pues estoy dentro de un ámbito Naciones Unidas que, bueno, no es la Organización Meteorológica Mundial la encargada, pero sí siempre tenemos nexos. Y lo que nos da una ventaja comparativa en relación a los otros sitios donde ya sucedió es que no estamos a priori alrededor o rodeado o muy cerca de la famosa falla, ¿verdad? De las placas tectónicas. Nosotros estamos un poquito lejos, hay una falla hacia el Pacífico, hacia el Atlántico, en la parte Caribe, y bueno, nosotros estamos, esta mediterraneidad nos está ayudando a que no haya una placa que se pueda separar aquí muy próxima. Hasta ahí lo que puedo decirles, estoy tocando de oído. Sin embargo, hay una historia en el siglo pasado, al menos, de algunos temblores aquí en Paraguay. Eso está registrado porque hay sismógrafo aquí en Paraguay. No sé si está funcionando eso, ya no. Insisto, como bien decía, tengo que decir únicamente, no es mi área, pero sí. Estoy en conocimiento de que en la FACEN, Facultad de Ciencias Exactas y Naturales de la UNA, en San Lorenzo, está el centro de vigilancia, vamos a decir así, de sismología.
0: Está. Bueno, agradecemos.
1: Una última pregunta. Perdón, sí. Esto que vemos, que está pasando en Chile, por ejemplo, ¿nosotros corremos el riesgo de situaciones similares en Paraguay producto del fenómeno del Niño, Eduardo?
3: Sí, podemos tener ese tipo de eventos. Recuerden, por favor, que son eventos, se habrán dado cuenta que son flashes. Por eso en inglés usan luego el término flash flood, sí, que es inundación repentina. Ajá. Y solemos tener luego, no, sí, no quiero que se olviden de que antes de que llegue el niño, allá los primeros, en los inicios de este 2026 tuvimos un flash flood, una inundación repentina aquí en Capital, la zona de Limpio, sí, San Lorenzo, Luque, Fernando de la Mora, se inundó con 212 milímetros en menos de 24 horas. Entonces sí podemos tener, no importa el niño, pero digo, sin el niño podemos tener, sí, y ahora importa que esté el niño porque siempre propone ese tipo de eventos. Entonces la respuesta rápida es sí. Ahora hay algunos condimentos que todavía faltan por lo visto, pero no olvidemos que estamos entrando recién en la temporada de lluvia. De hecho, la tormenta de Santa Rosa suele indicarnos de que ahí podría empezar, entonces por eso se usa como esto.
1: Está. No más preguntas está de mi parte.
0: Muy bien. Como siempre, Eduardo, agradecemos tu gentileza y el tiempo que nos brindas también. Un abrazo y que tenga buena jornada, Eduardo.
3: Muchísimas gracias, igualmente para ustedes. Hasta luego.
0: Hasta luego, director de la Dirección de Meteorología, Eduardo Mingo. Así que lluvia grande no vamos a tener hoy, pero así argelmente vamos a estar mojados, ¿no?
1: Pero anoche, durante todo el partido de Cerro, hoy estaba lloviendo. Tal vez eso es lo que, sí, le hizo mal, ¿verdad?
0: A los cerristas. O a jugadores. A los jugadores.
2: ¿Vos sabés que amaneció frío?
0: ¿Pero Olimpia va a calentar hoy o no?
2: Va a enfriar más. O sea, la temperatura va a bajar más.
0: Pero entre Palmeiras y el rival de Olimpia hoy, ¿quién es mejor?
2: Palmeiras.
0: Ah, bueno.
2: Palmeiras, mucho. Puntero.
1: ¿Y entre Olimpia y Cerro quién es mejor?
2: En el Brasileirão ellos están punteando.
0: Ahí te hice una pregunta.
2: ¿Qué pasó?
1: Ahí no me presta atención.
2: No, estaba contestándole a Benjamín.
1: Pero ahí, igual te pregunté yo y... Bueno, ya está, ya no te digo más nada.
2: Entre Olimpia y Cerro.
0: ¿Viste que escuchó?
2: Sí, pero el domingo vamos a ver eso. En el clásico.
0: En el clásico.
1: No.
0: Muy bien, sí, porque.
1: Ahora.
2: Sí, hasta ahora no demostraron absolutamente nada en el fútbol paraguayo. No podemos calificarle con lo que ya han demostrado, ¿no? Ambos los dos están pésimos futbolísticamente hablando.
0: ¿Y qué decís vos? ¿Quién es mejor? Respondete vos.
1: Los dos están igualitos, ¿no? 6 puntos, perdieron 3 partidos.
0: ¿Verdad? Exactamente. Por eso, el domingo, yo iba a decir eso, me callé como ustedes dos están en su tema, entonces no, para qué me llamé.
2: Esto es completo, generalizado.
1: Sí. Y el colate de Miguel es el empate, para colmo 0-0. Partido caigüe.
0: ¿Y el anterior cómo fue Olimpia con...?
1: Se jugó 29 minutos y Olimpia ganó 3-0.
0: Ganó 3-0. Entonces va a
1: clasificar. Por decreto. Ah, ¿con quién? ¿Con
0: no, el clásico. No.
1: ¿Con Cerro? Sí, ¿te acordás? Suspendió el partido.
0: Yo recuerdo, sí, no recuerdo. Iban a sancionar a Cerro, no le sancionaron.
1: Bueno, y el partido de ida, empate 0-0.
0: 0-0 también. Sí, o sea que la misma responsabilidad de que tenía hasta ayer Cerro. Olimpia hoy tiene que ganar. O si no,
2: Olimpia tiene a su favor que le había ganado bien acá al Vasco cuando en el mismo torneo. Sí. Le goleó acá. Le goleó.
1: Así como Cerro se encontró con Palmeiras en la fase de grupo, Olimpia también se encontró con Vasco en la fase de grupo.
0: Ya.
1: Con la diferencia de que Cerro y Palmeiras nunca se ganaron hasta ayer.
2: Y la diferencia es que Olimpia había perdido en la visita y ganó
1: de local. Ahora empató allá y acá tiene que ganar.
0: Sí, entonces hay esperanza y expectativa sobre todas las cosas, ¿no?
1: Y Catú.
0: De cualquier manera, el partido es a las
1: 19, mismo horario. Buen horario como para.
0: Sí. Ver el partido y después trabajar si hay que trabajar, en fin.
1: Pone algo en la parrilla ahí.
2: Depende de Nelson Barrio Ramírez. Esta canción dice:
1: ¿quién puede ver Nelson Barrio Ramírez?
2: Y si tiene 130 mil dólares, Maldonado le va a perdonar eso.
1: Yo no sé ni de qué me habla.
0: De qué está hablando, no sé. ¿Cancio está?
2: Sí, está Cancio.
0: A ver.
2: Cancio
4: sabe. Justamente, todo esto es evidencia de lo que se pudo encontrar en poder de este ciudadano en sí. Ellos están aquí. en estos momentos, y bueno, están aquí en estos momentos en la base del Departamento de Investigaciones, la que estamos esperando justamente al jefe del Departamento de Investigaciones para que puedan venir y darnos mayores detalles con relación a estos procedimientos. Casualmente, y justamente ayer en horas de la mañana también tuvimos este caso de información donde se le había detenido en horas de la madrugada, cerca de las 1:30 de la mañana también, en la zona del kilómetro 10 a 4 personas. Bueno, hoy estamos hablando de Hernandarias, en la zona de Hernandarias, la detención, reiteramos, de estas dos personas jóvenes, muy jóvenes por cierto, que estaban en un vehículo Toyota Vit, y ahí es donde ellos estaban aparentemente yendo para poder cometer algún hecho de robo en sí. Eso es lo que por lo menos se tienen hasta el momento contra estos ciudadanos, quienes, reitero, están aquí en estos momentos en la base de investigaciones. Arnaldo Samuel Espínola Vera, 20 años de edad, y William López Barrios, de 24 años de edad, domiciliado en el barrio 13 de junio de Paso Itá, es lo que por lo menos nos están manifestando. Bueno, ellos están aquí en este momento en la base de investigaciones, reiteramos, ya habíamos mostrado con ellos, y bueno, estamos esperando la presencia de el jefe de investigaciones para poder tener que ampliar un poquito.
1: Bueno, vamos a estar con Cancio enseguida cuando llegue el jefe de investigación, ¿no? Sí, mientras tanto, la conferencia de cumplamos.
0: Adelantamos y vamos a las noticias correspondientes.
1: No, atrasado, 8:03 ya. ¿Por qué vamos a adelantar? Vamos a la noticia.
0: Claro. Vamos a...
5: El mundo en dos minutos.
0: 15 grados actual marca de temperatura, inestable con llovizna pertinaz.
1: Dos jóvenes fueron aprehendidos durante la madrugada de este jueves en Hernandarias luego de una persecución protagonizada por agentes del Departamento de Investigaciones en el marco de las pesquisas relacionadas con los recientes hechos de robos agravados. Los aprehendidos fueron identificados como Arnaldo Samuel Espínola Vera, de 20 años, y William López Barrios, de 24. Según el informe policial, los agentes realizaban tareas investigativas cuando observaron un Toyota Vitz negro circulando por la vía pública, y siempre de acuerdo con la versión policial, al advertir la presencia de los investigadores, los ocupantes aceleraron intentando evadirlos, lo que derivó en una persecución por las calles de los barrios Santo Domingo y Bellavista, que terminó con la aprehensión de los dos.
0: El cardenal Adalberto Martínez Flores, arzobispo de Asunción, reclamó la verdad, la justicia y una investigación responsable sobre las muertes ocurridas durante un operativo de la Secretaría Nacional Antidrogas en Canín de Yu la semana pasada. Se refirió al caso del líder indígena Antonio Carrillo y del docente Catalino Correa, quienes perdieron la vida el pasado 14 de agosto en manos de policías de la SENAD, y afirmó que sus muertes reclaman justicia para que se esclarezca lo ocurrido. El arzobispo de Asunción extendió su preocupación a otras problemáticas sociales que, según señaló, tienen rostros concretos y no pueden ser ocultadas detrás de cifras como ser la pobreza, la malnutrición infantil, las enfermedades, la falta de medicamentos, las familias sin tierra y el despojo de pueblos indígenas. Estas cruces no pueden quedar sepultadas bajo el silencio, la indiferencia o la impunidad, advirtió. Martínez Flores llamó además a prestar atención a los riesgos que enfrentan niños y adolescentes en las redes sociales, entre ellos el ciberacoso y las apuestas en línea.
1: El Ministerio de Economía y Finanzas dio a conocer el calendario de acreditaciones correspondientes a agosto, que iniciará el próximo lunes 24 con los desembolsos para veteranos, pensionados y beneficiarios del programa Adultos Mayores. Este programa, uno de los más onerosos para el Estado, registró desembolsos por 1,8 billones de guaraníes, unos 308 millones de dólares hasta julio. El martes 25 cobrarán 73.632 jubilados y 12.480 pensionados de la Caja Fiscal, cuyos haberes corresponden al mes en curso. La Caja presenta un déficit de 1,49 billones de guaraníes a julio, con ingresos de 2,20 billones y egresos de 3,70 billones debido a que los aportes no cubren la totalidad de los gastos. El miércoles 26 se acreditarán los salarios de funcionarios administrativos y personal del Ministerio de Salud Pública. El jueves 27 los de las Fuerzas Públicas, Poder Judicial y Gobernaciones. Y el viernes 28 los de Educación, Universidades Nacionales. El cronograma concluirá el lunes 31 con los servicios personales pendientes.
0: 15 grados, tiempo inestable en Ciudad del Este.
6: No alcanzan ni 24 años de edad, sin antecedentes, ¿verdad?
0: Es la conferencia de prensa, Cansi González.
6: Yo también, ¿verdad? Que son jóvenes sin antecedentes, reitero. Y bueno, se están adentrando a lo que es el mundo de la delincuencia, que estaban con intenciones de cometer un hecho de robo domiciliario, ¿verdad? Esos son los datos que los investigadores han hecho
7: ponerle en la zona. O al menos personas parecidas.
6: Bueno, en principio tenemos otros datos también de que esta gente ya habrían cometido otros hechos punibles. Estamos trabajando para hilar todos esos datos, bueno, y en caso de que sea positivo, entonces también para que sean procesados por los otros hechos cometidos.
8: Muchos jóvenes sin antecedentes están incurriendo ya eso en este tipo de actividad ilícita.
6: Y justamente esos jóvenes, si no quieren trabajar más, que lo que está pasando dentro de nuestra sociedad también para ponernos a analizar un poco todos juntos como sociedad, ¿verdad? ¿Qué sucede con nuestros jóvenes hoy en día?
8: ¿Qué tipo de armas son?
6: Bueno, estamos viendo el revólver, escopetas y una réplica de un fusil, ¿verdad? De un subfusil.
8: Bueno, vemos también pasamontañas, gorras.
6: Sí, estamos viendo, ellos estaban ya con la intención de cometer un hecho punible, eso es más que obvio, es categórico, para nosotros no existen dudas. Y bueno, con esto reitero, hemos abortado un hecho punible más, ¿verdad? Entonces, trabajar también con la parte preventiva en lo que es, porque lo que queremos es que los hechos no sucedan, ¿verdad? Lo ideal es que los hechos no ocurran, bueno. Y en este sentido, reitero, estamos también cooperando en la parte preventiva.
7: ¿Ya tienen individualizado cuál sería el objetivo, si son personas o personas jurídicas?
6: Reitero, lo que tenemos es de que esta gente estaba con la intención concreta, cierta, de cometer un hecho punible en el transcurso de esta madrugada, ¿verdad? No tenemos si era una entidad, un domicilio particular, pero los datos que manejamos es de que tenían la intención de ingresar en algún domicilio, que iban a cometer un hecho de robo domiciliario.
8: ¿Qué datos se tiene de los demás integrantes de la banda?
6: Evidentemente, reitero, este grupo está compuesto por más personas, ¿verdad? Ahora pudimos demolar a estos dos jóvenes, pero sí, la información que manejamos es que está compuesto por más personas.
8: ¿No están individualizados, identificados los otros integrantes?
6: Manejamos algunos datos que por razones hoy no quisiera socializar.
7: ¿Entre ellos personas muy conocidas ya dentro del ámbito delincuencial o también son nuevas?
6: Bueno, tenemos los datos de una persona así con antecedentes, ¿verdad? Que es justamente el encargado de reclutar a estos jóvenes, ¿verdad? Que están sin, no tienen antecedentes, pero sí el cabecilla cuenta con antecedentes.
9: Bueno, parte de lo que está manifestando el comisario Wilfrido Javier Maldonado. Bueno, los dos detenidos jóvenes quienes están aquí, ellos supuestamente están a punto de cometer un hecho de robo domiciliario.
8: ¿Te conoce? ¿Eres alguna cosa de defensa, ¿ve?
10: ¿A qué vos te dedicas? ¿Vos no trabajas?
11: Trabajo.
10: ¿Trabajas? Sí. ¿A qué te dedicas? ¿Qué hacías vos con estas armas? ¿Ustedes estaban a bordo del vehículo? ¿Qué iban a hacer ustedes?
12: ¿De dónde sacaron estas armas?
9: Bueno, parte de lo que estaba manifestando el comisario, en este caso el comisario Wilfrido Maldonado, y los detenidos quienes no dieron mayores detalles, por lo menos en este de estos procedimientos. Y bueno, reiteramos, voy a ir mostrando nuevamente el rostro de estas dos personas quienes están aquí en la base del departamento. Muy jóvenes, por cierto, así como decía el comisario, llama la atención de que en los últimos tiempos demasiado muchos jóvenes caen en estos tipos de actividades ilícitas que normalmente son reclutados por personas con frondosos antecedentes que buscan también tener un nuevo equipo, ya supe de asaltantes. Y bueno, ellos iban supuestamente para poder cometer un hecho de robo domiciliario en sí. Nos quedamos por acá, gracias por acompañarnos, feliz
1: gracias Cancio, gracias por acompañarnos también. Bueno, está están los detalles. Parece 19, 20 años. ¿Cuál era el cansio, verdad? ¿Eh? Ah, bueno, ya está. Entonces están los dos detenidos, sus nombres: Arnaldo Samuel Espínola Vera, 20 años, William López Barrios, 24 años, de acuerdo a los datos de la propia policía.
2: Una fusil ametralladora.
1: Imitación, dice Cancio, ¿verdad?
2: Sí.
1: ¿Eh? Así dijo ese rato. ¿Ponemos la imagen o no tenéis la imagen? Bueno, ya está. Conferencia de prensa en el Departamento de Investigación de Delitos de la Policía. Estos son los muchachos. De las armas, lo que es importante ver vos su...
2: Ahí enfrente está.
11: Si está un chiquitito más.
2: Vamos a.
1: Uno tiene contacto con él, con Cancio. No es eso, se mete, que nos aclare bien. Solo se está llevando. Lo claro y lo concreto es que, de acuerdo a los datos, yo estoy circulando su Toyota Beat. Api, o sea que la policía de investigaciones original lleva. Oye, pon eso que es señal de alto, o di para seguir. Y ahí empezó la persecución.
2: Y tienen pues arma y cómo justificar todo esto. Sí. Tiene un rifle, ¿verdad? Un tipo.
1: Una escopeta. Una
2: escopeta, calibre.
1: No, no es escopeta, fusil ametralladora.
2: No, el que está al lado. No.
1: Fusil M4. M4 es el que usa una réplica de fusil M4. Una es el que réplica. Usa la gente del Geo. Uh-huh. ¿Verdad?
2: ¿Pero réplica en qué sentido? ¿De plástico?
1: Y por eso te estoy diciendo. Cancio.
3: Señor.
1: Ese M4 es réplica, ¿verdad?
3: Es réplica, señor.
1: Sí, plástico, ¿verdad?
3: Plástico más que plástico.
1: Ah. ¿Y el otro, la escopetita?
3: Ese es el burete.
1: Ese es el burete, ¿verdad? Es una escopeta calibre 28.
2: Sí.
3: Está hablando el comisario.
1: Ok, le escuchamos, le escuchamos.
3: Que la sociedad civil no va a poder diferenciar de un fusil auténtico real como esta réplica, pues, que tiene muchísimas similitudes. ¿Son partes de una banda, comisario, o son que se están iniciando dentro de la...? Y eso es un dato llamativo, no menor. Estos son jóvenes, ¿verdad? Sin antecedentes. La información que manejamos es de que el cabecilla de este grupo, ya tenemos la identidad de una persona con conducta antecedente, entonces es la persona que estaba reclutando a estos jóvenes, ¿verdad?, para iniciarlo en el mundo de la delincuencia. ¿Hay algún hecho punible ya en la zona, comisario? Estamos, puesto que existen varias denuncias de robo domiciliario en la zona, entonces estamos trabajando para ver si realmente son estas las personas que cumplieron estos hechos. Bueno, en el caso positivo, ellos van a ser vinculados y también procesados por esos hechos. De ella, sí, son fueron detenidos en la zona de Hernandaria. Digo, esta joven era, sí, estos son los datos que manejamos, ¿verdad?, que tenían la intención de ingresar en un domicilio, específicamente en qué domicilio no tenemos, pero sí que estaban con la intención de cometer un hecho punible y justamente así como están manifestando. ¿Cómo personas serían solamente de brazos de esa base? Son partes. Manejamos la información de que está compuesto por seis personas. Tenemos identificado al cabecilla, es una persona con frondoso antecedente, ustedes también lo conocen, ¿verdad? Está una persona que ha recuperado su libertad hace poco tiempo. Bueno, entonces es la persona que estaba reclutando a estos jóvenes sin antecedentes, reitero. Bueno, y con esto hemos abordado un hecho de robo a la banda.
13: ¿Esta persona le debiera de la banda también la
3: fe? Sí, es una persona que le tenemos identificado, reitero, por razones obvias. No quisiera socializar los datos, puesto que las diligencias van a continuar, bueno, por la intención de llegar al paradero y capturarlo y ponerlo en posición de la justicia también, ¿no?
13: ¿Iban para cometer el hecho de que en alguna parte de la zona hernandaria ellos se iban a encontrar con...?
3: Ellos se iban a encontrar con el otro grupo para ya partir para cometer el hecho. Esa es la información que manejamos, ¿verdad? Entonces, ellos fueron abordados por personal de investigaciones y, bueno, el resultado está a la vista.
13: ¿Posibilidad de cometer ya eso de hecho delictivo, de ganarse plata fácil o la libertad de que uno normalmente consigue rápido saliendo a meter la cárcel, es lo que les motiva a estos jóvenes de repente ya hacerse semilla de lanzarse a ese tipo Mira, Calcio, realmente es algo que tenemos que, como sociedad, un poco ponernos a analizar qué está sucediendo con nuestros jóvenes, específicamente en estos casos, ¿verdad? Porque estamos viendo jóvenes sin antecedentes y, bueno, seguramente lo que les gusta de esto es la vía fácil, ¿verdad? Ganarse el dinero de forma rápida y fácil. Entonces, creemos que con esto puede servirles de alguna lección. Ojalá que sea así y, bueno, y que se dejen de estar con la intención de cometer hechos punibles, puesto que en absoluto va a contribuir en el futuro de esta persona.
11: Ya poder de repente ser detenido y lograr su libertad. O sea,
13: y bueno, ese es un punto también que tenemos que ponernos a analizar. Quisiera yo entrar en funciones que no le competen a otras instituciones del Estado, pero sí, bueno, sabemos también de que tenemos que analizar todo en la parte jurídica también, ¿verdad? ¿Por qué estas personas adquieren su libertad en forma rápida?
11: En el caso de los detenidos de ayer, por ejemplo, se viralizó el video y se ve la violencia con que actuaron estos delincuentes comisarios. Y entendemos que en cada robo domiciliario actúa de esa forma. La gente, al no tener el video, por ejemplo, la gente no dimensiona, tal vez la sociedad no dimensiona, y no sé si la fiscalía también, ¿verdad? Pero demasiado rápido logran salir nuevamente de ese.
13: Bueno, y justamente con esa enorme paso a la familia, como también los chicos, por ejemplo, en el caso del kilómetro 11, quieran la memoria eso de los chicos. No, claro que sí, categórico, ¿verdad? Estos niños ya seguramente van a quedar con algún tipo de trauma, eso no se le va a borrar nunca jamás de la mente, verle a sus padres siendo sometidos a golpe, ¿verdad? Entonces son cosas que realmente golpean lo que es la sociedad, nos golpea a mí como padre, a mi familia también, ¿verdad? Y a todos. Y bueno, hay que seguir trabajando, es lo que nos resta, y bueno, a esta persona ahora se le capturó, pero con la disposición de la justicia, y ojalá que con los elementos que hemos intentado, las evidencias de esta persona estén aislados de la sociedad un buen tiempo.
11: ¿Qué clase de tener iniciación de autorización de armas y cuál sería la situación?
13: También deberían de ser procesados por el tema de armas, ¿verdad? Estaría encuadrado también, ¿no? Lo que es la transmisión a la ley de armas.
11: ¿Eso es un hecho menor,
13: ¿verdad? Sí, y también la tentativa, y también vamos a corroborar con nuestra base de datos los hechos que ocurrieron en la zona, porque pero hay muchas denuncias. Entonces, para cotejar si estas personas son partícipes de haber cometido ese hecho, entonces para vincularlo y que sea procesado también.
11: ¿El señor Pavide que
13: estamos cotejando, ¿verdad? Porque lo que tenemos que hacer siempre con el departamento de automotores es corroborar que el chasis corresponda, si no tiene algún tipo de denuncia, son cosas que él, que no está golpeado, son cosas que estamos esperando justamente al personal de automotores para que esté sometido a pericia en ese vehículo.
11: A la hora de el comisario Wilfrido Javier Maldonado, del Departamento de Investigaciones, hacía el hincapié en las notas anteriores y en esta nota también, de que llama mucho la atención de cómo los jóvenes, muy jóvenes por cierto, porque tienen 20 años de edad, caen en estos tipos de hechos. Y bueno, la facilidad de ganar plata, de no tener que trabajar y a golpear de repente a alguna familia que se dedican diariamente a trabajar, querer ir a descansar en su casa y son atacados por esas personas. Y bueno, es lo que por ahí, y son grandes asaltantes quienes están detrás y quienes reclutan a estos tipos de jóvenes, compañeros.
1: Bueno, muy bien. Evidentemente que a esa hora de la madrugada no van a estar de paseo nomás con este tipo de arma, ¿verdad? Uno de réplica y dos armas reales, ¿verdad? Y llama poderosamente la atención el comportamiento de ellos. No tienen antecedentes, pero para la gente de investigaciones son parte de una gavilla. Así como muchísimas personas del submundo delictivo no tienen antecedentes, bueno, no se les conoce, nunca les capturaron, ¿no? Tal vez estemos ante dos potenciales peligrosos delincuentes. O lo contrario.
0: Y el cabecilla, el reclutador, él está prófugo todavía, ¿verdad?
13: Si tienen identificado, se encontró.
0: Pero no quiere decir su
13: nombre. Eso es, mensajes y fotografías importantes en el teléfono de las dos personas, y bueno, eso fueron justamente sacados también y corroborado eso.
0: Sí. No sé, una cosa que si me puedes ayudar a salir de las dudas. Este tipo de trabajo de los delincuentes de peso pesado era casi una práctica común entre PCC, Comando Vermelho y compañía, que en las cárceles reclutaban jóvenes, ya que personas privadas de libertad ya también, ¿verdad? Allí les instruía, bautizaban y afuera a delinquir. Esto es una práctica también común, que haya algún malandro que reclute jóvenes y los esté formando afuera.
13: Y te vas a recordar, Benjamín, Víctor Juan, cuando en la primera oportunidad se le había detenido a Sopalé, por ejemplo, para darte un ejemplo.
0: Sí.
13: El Wi-Fi, el que había fallecido en el kilómetro 7, era de su banda. Y después, supuestamente, el Wi-Fi había armado su grupo también.
1: Sí,
13: recuerdo. Al salir la cabeza, el que los otros integrantes van formando su equipo, o sea... AR-15, por ejemplo. AR-15 supuestamente también era la banda de ellos, pero ya tiene su equipo propio.
0: Sí, sí.
13: Está el tal Toro Magoye. ¿Se va a recordar el Toro? Ese Toro. Que se había enfrentado con la gente de la motorizada en el kilómetro 10, por ejemplo.
0: Sí.
13: Ellos están en la calle, Benjamín. El tal Toro ese está en la calle, está libre. Era en su momento pareja de una conocida locutora ahí en una radio que...
1: ¿Quién?
13: Y bueno, algunos van formando su equipo, por ejemplo. Y son gente nueva, sin antecedentes, que están, porque te va a recordar, por ejemplo, el caso del kilómetro 4, por ejemplo, luego a esos dos empresarios brasileños. Decían, por ejemplo, este que alquiló el propietario del vehículo, dice que le prestó a su primo, y el primo no estaba, tiene una orden de captura hasta ahora, pero no estaba en la línea investigativa, o sea, no era conocido el inicio, estaba
1: ahí, está,
13: y bueno. Eran nuevos, ya eso fue nuevos, no sé si decirle discípulos, que es lo que va a hacer, o no, integrantes de la banda de que le había reclutado, ¿no?
0: Reclutado,
13: y te va a recordar que en su momento hubo un auge de estos precoces delincuente, de que hoy con PTI chico, la PCC baja el mismo tatuaje, para mira, el cuello, la famoso el bautismo, que hoy ya puedo en cuello, algunos yo puedo yucado, tú y todo eso detalle.
0: Así mismo, por esas similitudes de casos que te preguntaba el detalle. Ahora, cuando Maldonado dice, no queremos dar todavía la identidad, ¿no se trataría de ninguno de estos que citaste? ¿Sopalé?
13: No, Sopalé está adentro, Wi-Fi falleció.
0: Sí.
13: Puede ser Toro, porque Toro está libre, puede ser R15, está libre, puede ser otras personas que de repente estén hoy en día deambulando por la calle, ¿no?
0: Toque de atención para los padres de familia, ¿no? A cuidar a sus jóvenes, la conducta que están haciendo, 18, 20 años.
13: Y lastimosamente acompañar. Sí, porque... te tiene que llamar la atención si de repente tener un hijo y a la galendo ya eso, ya por decirlo de una forma bien directa, ya.
0: Cierto.
13: No va a poseer, ahora comprimir la plata de repente es porque en algo turbio está.
0: Totalmente, sí, son síntomas.
13: Porque en el castigo de la mendigo y tu apenas va a poder salvar la diaria de tu casa, que tu hijo que no trabaje tanto, sale con los amigos, después que tenga un iPhone 17, por ejemplo.
0: Sí, así es.
13: O sea, mínimamente tenés que preguntarte vos, por lo menos vos adentro, no preguntarle a tu hijo, o por lo menos desde chupé por andúa muy cosas que te haya.
0: Sí.
1: Sí. Pero una vez que esté ya con ellos, ya tarde, ya para dónde viene. Antes tiene que ser.
0: Pero es difícil ser padre, che. Es difícil.
13: Hoy en día es doblemente difícil.
0: Totalmente, che.
13: Bueno. Nueva sociedad. Es muy difícil, totalmente diferente a la que de repente nosotros hacíamos. Los hermanos se agarran a otro hermano y tú, venga, o buscarle o que tal vez tu papá fuerte y dice,
0: así mismo. Bueno, cualquier otra novedad tenemos contigo un poco más adelante, ¿no?
13: Sí, señor. En algún momento dado le había contado, por ejemplo, a mi hija algo así, era de los tiempos como pasábamos.
0: Sí.
13: Es que me está mintiendo papá. No, o sea, nadie lo viene, te dije.
0: Ya no cree.
13: Y él, lastimosamente, es así.
0: Ya no cree, sí.
13: Así mismo. Sí.
0: Y bueno, hasta el próximo contacto, Cancio.
13: Hasta luego, señor. Hasta luego.
0: Cancio González, desde la Jefatura de Investigación de la Policía Nacional. ¿Hagamos?
1: Sí, señor.
0: Cumplimos. Lo que hace Ande. Un corte y volvemos.
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0: Ya son las 8:37 minutos. Inestable el tiempo con llovizna pertinaz, fresquita la mañana de este jueves 20. Ómnibus vuelca en Oleari y conductor sale ileso. Quedó atravesado en la ruta del ómnibus de pasajero. Y me dice Carlito Florentín, por suerte no llevaba gente. Entonces, fue una desgracia con suerte, si es que se quiere en el fondo.
1: ¿Y qué, era control remoto o qué?
0: No, el conductor salió ileso.
1: Y no, dijeron no hay gente.
0: ¿Verdad que sí? Carlito, ¿escuchaste? ¿El, es gente? No. Se iba sin pasajero, digo, gente.
1: Ahí es otra cosa.
0: ¿Te das cuenta cómo gracias hablamos, por la mal? Corrección.
1: ¿Cómo hablamos
0: mal? Sí, hablamos mal, realmente. Gracias por la ayuda.
2: La ministra de Obras Públicas y Comunicación, Centurión, también habla de que van a quitar este viernes, según la información, van a sacar el semáforo. Sí, bueno, apagar nomás. El semáforo de Pedroso, es donde hubo el accidente.
0: Si quiere hacer
2: Eso
1: es apretaron ya antes.
0: Por teléfono la orden y apagan.
1: No. Ahora que murieron personas, sí. Van a sacar.
2: Pero se viene una
0: demanda.
2: Una demanda contra ella.
0: Sí.
2: Por cómo es la.
1: Es política, ministra. Juan. La demanda es política. La denuncia penal es política. Eso presentó el liberal este Ever Villalba.
2: Sí.
1: Esos son pescadores de Río Revuelto. Que aprovechan la curva ascendente de la crítica hacia tal o cual persona y empiezan a hacer de la suya.
2: Y por eso ya no hay información.
1: Yo no te digo que no sea información. ¿Por qué es lo que te jugaba la defensiva?
2: No, pero te pregunto nomás. Yo estoy dando información.
1: Yo te estoy contando
2: nomás
1: cuál es el objetivo de este Ever Villalba con lo que hace. Ese es el tema.
2: Nunca casi estuve de acuerdo con Bachi en muchas cosas. Pero cuando dijo que son cuervos por la oposición con relación a esto, la muerte de personas, y aparecen y hablan como si fuesen los dioses, lo sabe lo todo, me parece. Estoy muy de acuerdo con él en ese aspecto.
1: ¿Y conmigo no?
2: No, yo estoy...
1: Okay,
2: no
1: quiero lo que esté de acuerdo conmigo, pero...
2: No, ¿verdad? Pero,
1: si es que presenta una organización, si presentan los familiares de estas víctimas, o presentan vecinos de ahí del pueblo, de Pedroso, van con todo, bien. Pero porque un político venido a menos, después de una tragedia electoral que tuvo frente a su oponente en las internas del PLRA, viene a querer ganar punto haciendo una denuncia penal sobre algo que sabe muy bien que no va a correr. Entonces, yo prefiero no darle ni siquiera bola a ese tipo. No te digo que vos no hagas, ¿verdad? Pero desde mi punto de vista, él entró atravesado ahí con otro objetivo. Ni ahí está con la familia de los fallecidos, ni con la familia de aquellos que tuvieron la desgracia. Ese es mi punto.
0: ¿Qué le decís, Juan?
2: No, yo...
0: Ya nada.
2: Yo solamente la información. Yo no puse en tela de juicio si está bien o está mal. Es la información de que van a presentar o presentan...
0: Presentó ya, sí.
2: La fiscalía, sí. Una...
1: Eben Villalba es un secretario de Miguel Prieto.
0: Bueno, pasa lo siguiente. Y de mi parte no es pregunta para ninguno de ustedes. Una opinión apenas. En realidad es una pregunta más que una opinión. ¿Resta pico mérito o credibilidad que sea Mengano, Sultano o lo que fuere el que presente una denuncia penal por estos hechos? Cuando sí. 16 vidas ya se cobró la instalación en forma técnicamente irregular.
1: Sí, desde el punto de vista que su objetivo no es reparar los daños causados a los familiares de la víctima.
0: ¿Cómo vas a saber eso?
1: Y porque yo le conozco a Ever Villalba, yo sé que vos le conocés también.
0: Yo también
1: es
0: lo conozco,
1: un político, ¿verdad? Pescador de Río Revuelto.
0: Sí, no, pero yo
1: donde
0: digo,
1: hay quilombo, él se mete ahí para levantar
0: mérito,
1: su bandera.
0: Los hechos
1: para mí
0: existieron.
1: Sí, quítame, Benjamín. Disculpame que te diga, pero el tipo aprovecha un quilombo y se mete ahí y levanta su bandera en contra del gobierno. No, que hagan algo, que haga algo que nazca de él, no para valerse de una situación que se está dando, de una desgracia que se dio.
0: Vos me dijiste ayer por las 50 toneladas de
1: sí.
0: Para Colombia. Me dijiste, no, los políticos tienen que hacer propaganda de lo que hacen.
1: Sí, pero esto no es propaganda.
0: ¿Qué diferencia es,
1: Benjamín? Este no es propaganda, este es pescar en Río Revuelto. Este es aprovecharse del momento, de la desgracia,
0: pero
1: del dolor.
0: Existe.
1: Aprovecharse del dolor ajeno para tratar de levantar su popularidad. Que por cierto, está hecho añico, ¿verdad? Que se vaya a la mierda.
2: Bueno, vos que entendés de tema jurídico.
1: Y vos también entendés. Todos entendemos algo.
2: No, pero
1: vaya a querer tirar la pelota sobre otro. Pelota tatá sobre otro. No, y así tirás y te pone contra el paredón.
2: No, tirar pelota tatá. No, los términos.

0: Sobre otro, no, y decir, no, tirar, te pone contra el paredón.
1: No, no, tirar, tal, no, los términos jurídicos, yo no entiendo, soy sincero, soy analfabeto en ese sentido. Cuando dice, por ejemplo, el chofer del camión que produjo el accidente, se salvó, por milagro le pudieron sacar, no se incendió dentro del habitáculo del vehículo. Le cambian la carátula ahora, ¿verdad?, de la denuncia.
2: Sí.
1: Era doloso.
2: Parece que es
0: doloso. Culposo. Puede ser doloso nunca.
2: Uh-huh. No, pero ¿sabes qué dicen, Víctor? Él dijo, me fallaron los frenos. Uh-huh. La pericia accidentológica dice no. No fue falla mecánica, fue un error.
0: ¿Y cómo la pericia va a determinar? Ya todavía no hace ni una semana.
1: Esa
0: pericia dura mucho tiempo. Ese no va a ser así, ¿no?
1: Se quemó todo el vehículo.
2: Sí.
0: No, pero no. No sé quién hizo la pericia y tan guapo así para hacer tan rápido su pericia.
1: No, pero ¿y cuál sería? Pues un accidente, yo no sé. Nadie va a querer matarle a nadie. En su juicio no está matando,
0: es
1: un trabajador que estaba haciendo un trabajo, puede ser que cargó de mal vehículo, no sé, eso la justicia va a determinar, ¿verdad? Pero en su juicio nadie va a querer matar 6 personas, pues son 6 víctimas que hay ahí. Ahora, y el señor está privado de su libertad y va a tener que, por la muerte de esas personas, ser juzgado.
2: Yo me fijo nomás, ayer, porque no hubo tiempo o porque habían otros temas, no les conté. He visto 2 camiones, triple eje. Uh-huh. ¿Vos te acordás de aquellos 2 primeros camiones de carga que en Juan León Mallorquín trajo Coca-Cola para para José de Ovelar? Bueno, no te acordás de eso, ¿no? Creo que en el interior del país fueron los primeros Scania grandotes aquellos, uh-huh, con los que repartían Coca-Cola.
1: Estoy hablando
2: de 1970.
1: 70 más o menos.
2: Sí, uh-huh. 1970. Exactamente igual a esos camiones, ayer pasaron 2, uno tras el otro. Llenito.
1: Esa antigüedad más o menos.
2: 50 y tantos años que ya tienen y están rodando todavía. El conductor, ahora que habla del chofer, no más te digo, que va manejando eso, ¿con qué? Ni siquiera mide la responsabilidad que está llevando, ¿verdad? Y muchas veces se pondrá nervioso. Al ponerse nervioso le mete pata al acelerador.
1: Yo hasta donde yo sé, no sé si el señor este era el dueño del no camión, pertenecía a una empresa que estaba transportando.
2: Estaba llevando a ladrillo
1: todo, para todo eso. Y porque si yo soy chofer, yo no soy culpable del Estado, o sea, tengo que revisar mi vehículo, más responsabilidad también al subirse en un vehículo, es más responsabilidad la empresa.
2: Ahí cabe lo que decía Víctor recién.
1: Y ahí
2: tiene el inteligentísimo que dice, o sea, pericia accidentológica que termine en 24, 30 horas.
0: Es imposible. Y la pericia también no se hizo, acaban de confirmar.
2: No se hizo todavía. Igual. Esa opinión entonces puede estar revestida de intereses.
0: Pero ¿y cuál? ¿Cómo la denuncia de Ever Villalba está revestida de intereses? Sí, ese mí nadie me va a quitar la cabeza. Porque yo sé que tengo argumento como para decirte, correcto, que al tipo, al badulaque este, no le importa un carajo la vida que se perdieron ahí. A él le importa elevar su figura. ¿Por qué? Porque estamos en víspera de una campaña política interna de su partido. Él, la pasada interna liberal, fue aplastado con votos. Tiene el desprecio de sus propios correligionarios. Ni de ahí pasa. Y se va a ponerse esto, yo, correcto, voy a hacer ahora. Por favor.
2: Yo en esa parte no entro a discutir.
1: Absolutamente. Yo estoy muy de acuerdo en ese aspecto.
0: Ahora ya está de acuerdo.
1: No, yo, gracias, en ningún momento yo estuve en desacuerdo. Yo dije hacer la información de lo que la ministra también entra ya ahora con mayor fuerza a tener que defenderse con todas estas acusaciones que se le vienen encima. Porque antes era político, por la interpelación de la Cámara, eso, tema político. Ahora van los judiciales.
2: Hablando de judiciales, antes de irnos.
0: Digo nomás, para terminar esta parte, ¿verdad? De que acción penal que vaya ahora por el tema del accidente debe recaer

0: sobre el conductor del camión.
1: Totalmente. En primer lugar.
0: Él puede responder sobre ese tema. Ahora, pueden extender, pueden derivar el tema. La responsabilidad criminal del Ministerio de Obras Públicas, de la empresa Rutas del Este, y eso no van a poder determinar. Responsabilidad civil.
2: Sí, puede ser. Va a ser difícil. Pero que va a recaer sobre el chofer, eso es categoría.
0: Sí, sí. Y nunca puede ser doloso, porque el dolo puede cuando vos tenés intención de hacer, ¿verdad? Y nadie sale en la ruta con intención de cometer un accidente.
2: Así es.
0: Salvo que sea bien loco.
3: ¿Verdad? Culposo, ¿verdad?
2: Culposo, culpa, sí. Responsabilidad.
0: Bueno. Vamos a la portada de nuestro diario, ¿verdad? Sin interrupción. ¿Verdad?
2: Ah, entonces
0: sin interrupción, porque. O sea, y mañana tiempo.
2: Muy bien. No, pues
0: no te adelantes. Pues mira, hay algo para vos.
2: Sí, mira. Mira cómo está tirando. O sea que. Bueno,
0: pues terminan del lugar, o sea.
2: Empezando.
0: En tiempo real, dice en portada hoy, descomunal arreo de funcionarios municipales para aparentar apoyo ciudadano a Miguel Prieto, y un destaque que le da en los dos títulos principales hoy en tiempo real. Trabajadores son coaccionados a viajar a Asunción para el inicio del juicio a Prieto, so pena de despido. Y están las pruebas, están los chats de funcionarios desde la municipalidad. Los directores de departamentos están encargados de organizar la caravana ciudadana, entre comillas, hasta Asunción para aparentar apoyo al líder de Yo Creo, Miguel Prieto, desalojado de la municipalidad por corrupto el día del inicio del juicio oral por el despilfarro de 2.130 millones en el caso Tiachela el próximo 31 de agosto. Funcionarios denuncian una presión nunca antes vista en la institución y hablan de maltratos y amenazas de despidos para el que se niegue a esta farsa. La jefa de Servicios Generales, Dirce Ledesma, se encarga de distribuir cupos municipales de combustible para quienes irán en sus vehículos, y el personal raso va de ómnibus. Los funcionarios se quejan porque ahora son obligados a ir contra su voluntad y en condiciones casi inhumanas a hacer hurras a favor de un gran corrupto como Miguel Prieto.
3: Me hace recordar. No voy a interrumpir. Ya prometo. Me hace recordar algo.
0: ¿Qué te hace recordar?
3: No voy a interrumpir.
0: No, pues ya te metiste, ni ahora responde.
3: Tiempo pasado, ¿te recordás, mi amigo? Tiempo pasado.
0: Bueno, ¿cuánto?
2: Tiempo pasado.
3: Sí.
2: ¿Fue mejor?
3: No, es la misma situación. Copia fiera, hermano.
0: Versión mejorada.
3: Mejorado muchísimo.
0: Ahora la presión. Tres meses va a hacer que no cobran salario en la municipalidad. Estos, y está ahí en el chat. Que dice un poco más abajo, ¿verdad? Coacción, amenaza, tortilla y pan. Eso es lo que hay.
2: ¿Cómo?
0: Coacción, amenaza, tortilla y pan. Los funcionarios obligados a viajar a Asunción el 31 de agosto para manifestarse frente al Palacio de Justicia en el día que se inicia el juzgamiento a Miguel Prieto por el robo en pandemia en el caso Tiachela, no saben qué hacer, a dónde van a dormir ni qué van a comer. Según mensajes de texto de un funcionario bien identificado, ya fueron advertidos que lleven para su comida, porque Yo Creo solo les dará tortilla y pan.
2: Qué locura. ¿Y lo de tiempo pasado da qué otra cosa? ¿Sí, Poqui?
3: Creo que nada, ni galleta.
2: Ni galleta, nada. Bueno.
0: Nos quieren dar comida para cerdo. Cure en biúmedore. Y nosotros ni siquiera cobramos. ¿Qué le vamos a dejar a nuestra familia? Se quejó angustiado y temeroso el funcionario que pidió que se resguarde su identidad. Obviamente. Los que no aparecen, que vayan nomás ya a la carpa de Rogelio Núñez, porque van a ser despedidos y no van a cobrar nada. Es la amenaza de los tiranos directores, según cuenta el funcionario hastiado de la farsa. Y muestra la foto de Miguel Prieto y la foto de Dirce Ledesma. ¿Quién es Dirce Ledesma? Directora de Desarrollo, no es Desarrollo, Servicios Generales.
3: Sí.
0: ¿Te acuerdas que ella fue sacada por la intervención? La reina del combustible. Sí, sí, sí. La mafia del combustible manejaba ella. Y sigue manejando, por lo que se ve, porque ahora ella es la que va a distribuir los cupos de combustible. Y no solo a los funcionarios que tienen vehículos, a las organizaciones de mototaxistas, transporte alternativo, taxistas y compañía. Bueno. Señor, organizá, añame, esta manera la vende cupo de combustible.
3: Señores, está la empresa que provee combustible a la municipalidad.
0: Sí.
3: Váyanse enfrente el día, ¿para cuándo? ¿Para el lunes? ¿De la madrugada, el domingo, el lunes?
0: He visto que la organización habla del sábado y domingo.
3: Ah, sábado y domingo.
0: Sábado y domingo. Pero no hay cuadrimos opa ni joto putaje que iban a ir frente a la plaza, frente al Palacio de Justicia. Esa zona del Palacio de Justicia en la Nación es un quilombo, es un caos tremendo. Así que no es recomendable para nadie.
3: ¿Sabes qué va a ser?
0: No, no es Carlos
2: de
0: Rupes.
2: Sí, pero al lado. Sí.
0: Ahí es un kilo. Así es. Y dice el chat que envía, ¿cómo está?
2: Tener la transcripción de,
0: acá del... está el chat.
3: En el diario está. Y ahí Carlito entiende.
0: Ahí está. ¿Puedes poner esa?
3: Carlito,
2: por favor. No, no, no.
0: Espera, ya. Vamos, claro, ya que están.
2: ¿Quién no la interrumpe?
0: ¿Qué es lo que me provocan?
3: Y vos a preguntar, a mí me lo están a mí.
0: ¿Para qué es lo que me
3: provocan? Carlito, poné pensando.
0: Espera que un rato.
3: Ya se le fue a Arancha.
2: ¿Ah? Escuchaba lo que dice. Copiando a tu piropo hoy. Era un
3: momentito.
0: Espérate, ya pasar a lo más claro y contundente, ¿verdad? Uh-huh. ¿Más claro puedo ser? No puedo, ¿verdad? ¿Quién dice eso?
3: No sé, está bueno.
0: Dice, viste que casi todos tenemos que viajar a en Asunción y encima tenemos que llevar para nuestra comida. Ellos solo tortilla y pan nomás nos dan. Solo nosotros empleados nomás viajamos. Los directores y eso no se van. Ellos ya cobraron todo y a nosotros casi 3 meses de atraso ya. Y le respondemos, complicado es todo, pero mucho no se puede hacer porque nadie habla.
2: Ah, sí, sí.
0: Y responde, nadie no habla porque ellos te despiden y te dicen luego que no van a cobrar nada, que se vayan nomás con Rogelio y eso, que hasta ahora quieren cobrar por despido. Los directores van a cobrar combustible. Espera, ¿qué te voy a decir? Los directores van a cobrar combustible y ese se va a repartir a los que se van en auto y el resto se va en colectivo, todo encimado. Por favor, no le diga a nadie que te escribo porque es endúgina con vos acá.
3: De contraína,
0: ajá. Allá no sabemos qué vamos a hacer ni dónde vamos a dormir. Curer en B1 nos quieren dar y nosotros que no cobramos, ¿qué pío le vamos a dejar a nuestra familia? La comunicación es un poco más extensa, pero esto resume mucho.
2: ¿Y esta que aparece ahí quién? Esta es la...
0: Ella es la reina combustible. Del combustible, de la mafia del combustible.
3: Es como Alison Anisimó en su momento.
0: Así mismo.
3: Cuando Prieto era intendente, ella directora de transporte y talleres.
0: Tal cual. Ese es el Miguel Prieto, ese es el Pedro Acuña, el actual intendente, ¿verdad? Sabemos que él solamente pone orejas ahí, porque otra cosa no hace, ¿verdad?
2: Él es el cachito.
0: Sí. Y está rodeado por los yuru acuaces de Miguel Prieto. La Dirce Ledesma, Valeria Romero, Alison Anisimó, Sebastián Martínez, todos procesados en estas causas y en otras causas por robo, siempre en pandemia. Y ellos son los que gobiernan y dominan. Y ellos son los que hacen vito con la plata del contribuyente. Y digo hacen vito con la plata del contribuyente porque está demostrado en esto, ¿verdad? Van a repartir cupos de combustible a personas que no tienen nada que ver con la institución, para servicios que no tienen nada que ver con la institución, sino por el contrario, para ir a hurrear a favor de un bandido como Miguel Prieto. Eso va a pasar entre el 30 y el 31 de agosto próximo. Ahora le escucharon a Seba Martínez, me escribe ahí el compañero Víctor Espar. Gracias, Víctor. Sigo, ¿verdad?
2: Sí.
0: Policías de la primera son soplones de la banda criminal. Ayer ya escuchamos este tema ampliamente. Sunilda Ocampos. Su sospecha es fundada en contra de los agentes de la comisaría primera.
3: Y muy bien fundada.
0: Ciudad Mujer Móvil y Gobernación llevan 1.636 servicios para 510 personas en Oleari. DENIT incauta 304 kilos de marihuana premium con destino a Brasil vía Puente de la Integración. Y me van a decir, ¿cómo que DENIT incauta? ¿No es la SENAT? No, no, fue la SENAT. Fue la DENIT. Y le llamaban a la SENAT para que se vaya a hacer el show después. Desarticulan banda que causaba terror entre el 10 y el 12 a Caraí, asaltando con uniforme de investigaciones en tiempo real.
3: Vamos hasta Paraná TV, está en portada esta mañana las siguientes informaciones.
0: Te prometo que no te voy a interrumpir.
3: Ciudad Mujer Móvil brindó 1.450 servicios a 442 personas en Juan León Mallorquín. La jornada de Ciudad Móvil llegó a Juan León Mallorquín, de donde brindó 1.450 servicios integrales a 442 personas mediante el trabajo coordinado de 26 instituciones públicas y organizaciones aliadas. La actividad también contó con el bibliobús iniciativa impulsada por la oficina de la primera dama departamental en articulación con el MINA, que acercó lectura, aprendizaje y actividades recreativas a niños y adolescentes. La Gobernación del Alto Paraná continúa articulando esfuerzos para acceder a servicios públicos y respuestas concretas a la comunidad departamental. Un poco más abajo, caso siniestro vial en Pedroso. Fiscal de la causa requirió informe y documentaciones al Ministerio de Obras Públicas y Comunicación y Rutas del Este S.A. El agente fiscal Juan Manuel Ledesma Peralta, de la Unidad Penal número 2 de la Fiscalía Zonal de Itauguá, quien lleva adelante la causa sobre supuesto hecho punible de homicidio doloso con relación al siniestro vial ocurrido en fecha 15 de agosto del corriente año a la altura del kilómetro 45 de la ruta Paraguay 2, cruce Pedroso, en el cual estuvo involucrado un camión volquete, solicitó al Ministerio de Obras Públicas y Comunicación y la vialera Rutas del Este S.A. la remisión de informe y documentaciones cuyas especificaciones se encuentran detalladas en los oficios respectivos. En el marco de la causa, lo requerido deberán ser remitido en forma física en el perentorio plazo de 72 horas y deberá ser presentado ante la Secretaría de la Unidad, de la referida unidad, cuyo pedido se realiza en función de los dispuestos en el artículo 228 del Código Procesal Penal. En torno al suceso, se encuentra imputado el chofer que iba al mando del camión involucrado, sobre quien pesa prisión preventiva.
0: ¿Quién es el dueño de Ruta del Este?
2: Acá creo que figura ese carnicero.
0: Es un consorcio.
2: Sí, un consorcio español-paraguayo. Español-paraguayo.
0: ¿Y quién es el paraguayo de mayor, el mayor accionista?
2: Ese es el carnicero, el guaraní.
0: Brillante.
3: Petengil.
2: Petengil. Señor. El Petengil que dijo: a los pobres no van a que coman hueso.
3: Y mira que Petengil.
0: Y mira que. Chero, es rico. No deja.
3: Mira que Petengil ya está también en el tema de Tapepona.
2: ¿Quién?
3: Petengil.
2: Ya está también.
3: Ya está también.
2: Con Horacio.
3: No figura Horacio, pero figura.
2: No, claro que no va a figurar.
3: Alguien ahí. Más de 304 kilos de supuesta marihuana premium en el Puente Internacional de la Integración, gracias al escáner. Esto fue lo decomisado, retenido ayer en la zona primaria. La primera carga que cae en el Puente de la Integración, en la aduana del Puente de Integración. Fiscalía sospecha de policía de la primera de que protejan a grupo de delincuentes que operan vía aplicativo Grindr. La fiscal Zunilda Ocampo, quien encabezó el operativo falso Max, dejó en claro su fundamentada sospecha de complicidad sobre agentes de la comisaría primera, que serían los soplones de la banda criminal. Ayer hablamos en tiempo real con la fiscal. Salían para otro asalto, cuatro marginales fueron sorprendidos por la policía en plena acción. Una banda que presuntamente se movilizaba para cometer otro asalto domiciliario fue interceptado durante la madrugada de este miércoles en el kilómetro 10 lado a Caraú, de Ciudad del Este. El procedimiento terminó con una persona detenida, tres aprehendidas y la incautación de dos vehículos, armas de fuego y varios elementos considerados propios de una estructura dedicada a robo domiciliario. El operativo se produjo alrededor de la 1:10 sobre la avenida Carlos Barreto Sarubi, cuando agentes del Departamento de Investigación realizaron tareas de inteligencia a raíz de una serie de robos domiciliarios registrados durante la madrugada. Según reporte policial, los sospechosos llevaban indumentaria similar al uniforme policiales, además de un chaleco táctico, lo que habría sido utilizado para facilitar sus movimientos y eventualmente generar confusión durante los golpes. Es lo que trae en portada Paraná TV esta mañana.
2: Rapidito, la tapa de itapirú.com. Uno de los temas en tapa dice:
4: Corte Suprema de Justicia confirma a Denis Jun Park, no es Park,
0: no, Park,
4: Park,
0: así mismo es,
4: como fiscal de Alto Paraná.
0: Eso no es real.
4: No es real.
0: No.
4: ¿Por qué?
0: Le confirmó en su cargo de fiscal.
4: ¿Y no era para acá?
0: No.
4: Ayer pasaste vos.
0: Alto Paraná, por eso averiguamos. Porque él fue, participó de un concurso para una unidad de Alto Paraná. Ganó. Y como venció su periodo de mandato, volvió a concursar y volvió a ganar. Es el mismo, Alto Paraná. Pero él trabaja en Asunción, siempre estuvo en Asunción. No va a venir acá.
4: No va a venir acá,
0: no, pero
4: no confirmado como...
0: Confirmado como fiscal de acá. Pero en Asunción.
4: Pero es decisión de la Corte.
0: Es decisión de la Corte.
4: No, es de él.
0: No, la Corte decide, la Corte designa a Benjamín.
4: Traslado y compañía
0: de trata la terna general. La terna del Consejo de la Magistratura, la Corte aprueba y boom.
4: Sí.
0: Entra ahí.
4: Y bueno, y está la fotografía del cantante de rock.
0: ¿Quién es el perro?
4: ¿Y él?
0: El perroquero. Ah. ¿En serio?
4: Excelente. Primera voz de una banda de rock.
0: Me encanta.
4: No sé si hasta ahora sigue, pero...
0: Yo digo, una vez le dije a mi hijo, Víctor, rockero,
4: sí, desde niño.
0: Desde chiquitito. Y le dije, me dice, ¿tenés que escuchar? Me dice, no, a mí no me gusta el ruido, le digo. Tu cultura musical es muy pobre. Te voy a enseñar.
4: Hijo,
0: y me enseñó. Y efectivamente, mi cultura musical era muy era pobre. Muy a pobre. Partir de ahí, empecé a seguir.
4: Ah, yo hasta ahora, chino. Salvo alguna época.
0: Sí, sí, sí. Hay cosas que no me cierran todavía.
4: Muchas pero te recomiendo buscarlo a él en las grabaciones que ha hecho con su grupo.
0: ¿En serio? Yo no sabía eso.
4: Brillante primera voz de una banda de rock. Bueno, está la fotografía del fiscal. Más en otros temas, dice Itapirú también en la tapa. Armada. Voy a leer después, ¿no?
0: Armada. Armada. ¿Sabes qué me pasó así una vez? En pleno noticiero. ¿Sabes cómo, Mateo? En pleno noticiero. Era que vino una visita del presidente de España. José Luis Rodríguez Zapatero.
4: Zapatero, sí.
0: Y su esposa se llamaba...
4: Ah, sí.
0: Ana María Botella.
4: Botella, sí.
0: Llegó el zapatero con su botella. Y ahí nos cagamos los dos.
4: Que ya la bueno, dice, Armada y Denit incautan 304 kilos de marihuana en el puente de la Integración. Operativo Falso Match deja 4 detenidos por secuestro, express y extorsión. Capturan a 4 sospechosos de robos domiciliarios en Ciudad del Este. Después dice... Fiscalía requiere informes al Ministerio de Obras Públicas y a Rutas del Este por accidente en Pedroso. USF kilómetro 8 a Caraú impulsa educación sobre embarazo saludable y lactancia materna. 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
0: Bueno, cerramos la transmisión para el canal 48 de Tigo TV en Paraná TV. Muchísimas gracias a los televidentes. Nos reencontramos mañana a las 7 y algunos minutos, si Dios y la Virgen así lo permites. Aquí seguimos.
4: Aquí seguimos con un resumen con las últimas noticias del país y el mundo.
5: El mundo en 2 minutos.
4: 15 grados actual marca de temperatura, hay alertas sobre llovizna moderada y descenso de temperatura para las próximas horas.
0: Una pobladora de la compañía Pedroso en Ypacaraí confirmó esta mañana que el Ministerio de Obras Públicas y Comunicaciones comenzó el retiro de los postes de semáforo tras el accidente trágico que dejó 6 fallecidos y varios heridos. La ministra de la cartera, Claudia Centurión, había anunciado el retiro total de la estructura para el día viernes. Marta Dure, pobladora de la zona de Pedroso, departamento central, confirmó que comenzó el retiro de los postes de semáforo ubicado en el cruce donde al pie del cerro Caacupé se había producido un accidente que se cobró 6 vidas el pasado fin de semana. Ayer por la tarde ya quitaron el semáforo que está con destino a Caacupé, expresó la lugareña en comunicación con un medio de comunicación. Los trabajos para la remoción de la estructura se dieron tras el anuncio que hizo la propia ministra Claudia Centurión, titular del Ministerio de Obras Públicas y Comunicaciones, del retiro total para el viernes de la estructura, la cual fue muy cuestionada por su ubicación en pleno descenso empinado del cerro.
4: El príncipe heredero de Japón, Akishino, y la princesa Kiko llegaron al país para conmemorar los 90 años de la inmigración japonesa, en una visita que trasciende el protocolo de la Casa Imperial y se produce en un momento de mayor acercamiento político, económico y estratégico entre Asunción y Tokio. La agenda, que se extenderá hasta el 26 de agosto, contempla actividades en Asunción, La Colmena y en Iguazú, Alto Paraná, además de encuentros con autoridades y representantes de la comunidad Nikkei. Hoy se producirá el encuentro con el presidente de la República, Santiago Peña, en el Palacio de López, además de un almuerzo ofrecido por el mandatario paraguayo. En esta misma jornada se realizará además el acto de inauguración oficial y embanderamiento de la draga DRM5 Paraguay, donada por el gobierno del Japón a nuestro país. Mañana viernes 21, el príncipe heredero y la princesa Kiko participarán del acto central por los 90 años de la inmigración japonesa en Paraguay, que se desarrollará en el Centro de Convenciones de la Conmebol. El domingo, la agenda continuará por el departamento de Alto Paraná, específicamente en la zona de Iguazú, donde también se desarrollarán actividades con la comunidad japonesa y Nikkei, una colectividad que tuvo un importante protagonismo en el desarrollo agrícola, productivo y social en distintas regiones del país.
0: El fiscal Edgar Delgado imputó a un joven de 29 años por la presunta comisión del hecho punible de robo agravado con resultado de muerte o lesión grave y al mismo tiempo solicitó su prisión preventiva. El sospechoso está identificado como Kevin Silvestre Totil Acuña, de 29 años, y está sindicado como el presunto autor del asesinato de un guardia de seguridad de una estación de servicios a quien posteriormente le robó su escopeta. De acuerdo con la investigación, el hecho se registró el 29 de julio pasado, alrededor de las 01:30 de la madrugada, en el predio de la estación de servicios Petropar, ubicada sobre la avenida Mondaú, a la altura del kilómetro 2, en el barrio San Sebastián. En la ocasión, el hoy procesado habría llegado al lugar acompañado de otro sujeto a bordo de una motocicleta. Seguidamente, este último descendió del biciclo con un arma en mano y habría forcejeado con la víctima. En esas circunstancias, el presunto autor efectuó 3 disparos contra la víctima, quien falleció casi en forma instantánea a consecuencia de un shock hipovolémico por herida de arma de fuego. Posteriormente, el supuesto autor y su cómplice se dieron a la fuga, llevándose la escopeta perteneciente al encargado de seguridad. El hombre fue detenido días atrás durante un procedimiento realizado en Presidente Franco.
4: El presidente de los Estados Unidos, Donald Trump, anunció este miércoles una nueva ofensiva económica contra Irán, que según afirmó será la operación de este tipo más devastadora jamás aplicada contra un país y tendrá como objetivo aislar completamente a la República Islámica. El mandatario sostuvo que Irán tuvo oportunidades de alcanzar un acuerdo con Estados Unidos, pero que el régimen iraní no las aprovechó. Hoy, anuncio la operación económica más devastadora jamás emprendida contra cualquier país, escribió Donald Trump en su publicación social, en la que calificó la nueva estrategia como una forma de guerra económica y aislamiento a una escala sin precedentes.
0: Un guardia de seguridad murió ayer tras caer al ducto de un ascensor en el interior del shopping Continental, ubicado en el centro de nuestra ciudad. El hombre se encontraba participando de un simulacro de rescate cuando ocurrió el accidente. La víctima fue identificada como Adrián Fernández Peralta, de 48 años, funcionario de la empresa de seguridad SSVIP. El comisario principal Francisco Rolón, jefe de la Comisaría Primera de Ciudad del Este, explicó esta mañana que, según el relato de un compañero de trabajo, Fernández se habría mareado en el momento en el que estaba abriendo la puerta del ascensor y posteriormente cayó al vacío.
4: La Dirección de Meteorología pronostica una jornada fría a fresca, con cielo nublado a parcialmente nublado y vientos variables luego del sur, lluvias dispersas luego mejorando. Las temperaturas variarán entre 10 y 20 grados centígrados para las próximas horas, según meteorología. La marca del momento, 15 grados en Ciudad del Este, con cielo cubierto, tiempo inestable.
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0: Ya son las 9:26 minutos en la República del Paraguay. Con Gustavo no podemos tener, así que... Dice, ómnibus vuelca en Oleari y el conductor sale ileso. El ómnibus de la empresa Oleari volcó este jueves, hace un poco más de 2 horas, sobre la ruta PI-02, altura del kilómetro 252, barrio centro de Juan E. Oleari. Dejó únicamente daños materiales este accidente. Mercedes-Benz 1217, año 2004, conducido por Víctor Andrés Martínez Peña, mayor de 30, domiciliado en Ciudad del Este, salió ileso. Según los datos preliminares, el ómnibus circulaba sin pasajeros en dirección oeste-este, cuando al llegar al lugar, el conductor habría realizado una maniobra brusca al encontrarse con un camión que estaba con desperfectos mecánicos. La maniobra provocó el vuelco del colectivo sobre la calzada y aparece la fotografía atravesado hasta el ómnibus. Agentes de la comisaría 11, El hecho fue como está. Por suerte estaba fuera de servicio, probablemente el ómnibus. Sin pasajero.
1: O arrancaba el viaje sin pasajero todavía, ¿no?
0: Puede ser también, de ahí, ¿verdad? De sí. Oleari sale. Sí. Pero normalmente en la misma terminal y ellos, que ellos tienen ya se sube la también, gente.
1: También, puede ser.
0: Sí. Bueno. Esto sucedió esta mañana y se nota que ya había pista mojada esa hora.
1: Pero afortunadamente no había todavía pasajeros, entonces sí. No se produjo nada grave.
0: Gracias.
1: Salvo los daños materiales para el vehículo, ¿no? Que sí, va a tener cubrir el dueño chofer. del dueño del bus.
0: Y tal vez le descuenta al chofer.
1: Efectivamente. Mm. Socorro.
0: No, y
1: suele pasar ahí a donde.
0: Sí, sí. Vamos a arreglar, te vamos a descontar, no te vamos a cobrar todo junto, pero te voy a descontar 500 mil mensual.
1: Y que tú estás bien. ¿Cuánto más salario tú sabes, mi hermana? Ah. ¿Cómo cobran los conductores? ¿Por redondo?
0: Ni idea, yo ni idea tengo, che.
2: Por algún defecto tuvo el vehículo, nadie lo quiere volcar.
1: No, escuchaste vos lo que pasó.
2: Se esquiva alguien, dice, ¿verdad? Mm. Pero bueno, te esquivaste vos. Si el vehículo está en buenas condiciones, bueno.
0: Pero había pista mojada, asfalto resbaladizo.
1: Y sí, pero no, vosotros, ellos sí. Vamos a salir, vamos a esquivar el camión que está ahí enfrente, ¿verdad?
2: Sí, bueno, sí, es culpa del chofer.
1: Pero la maniobra es tan brusca, seguro, o venía tan fuerte para volcar así al esquivar.
0: Exactamente.
2: ¿Está fuera de línea o algo así?
0: Sí.
2: Bueno, ahí hay pasajeros.
0: Se fue. Se cayó luego en el...
2: La mañana ahí frente, pues, sí. Fuera de línea y la...
0: Dice luego.
2: No, tiene que decir, digo. Letra no distingo lo que está adentro.
0: No dice.
2: Pero no ni dice. Guarda o no le coge... Venga.
0: ¿Señor?
2: Ni guarda, pues...
0: Venía el chofer solo, sí. Probablemente venía para alzar pasajero, no sé,
2: buscar. Por eso, extraño.
0: Sí, es rarito. Oñenoite, ruta atravesado. Sí. Pero ya se levantó hace rato. Está normalizado el tráfico en Oleari. Este accidente. Bueno, ya son las 9:29 minutos en todo el territorio nacional. ¿De política a qué hay que hablar en este momento?
1: De no la movilización de los prietistas rumbo a Asunción. También es más político que cualquier otra cosa lo que hacen, ¿no? Pero, ¿por qué? Porque quieren aparentar que tiene un apoyo, un respaldo ciudadano. Uh-huh. Y para los funcionarios municipales, más de 1.500 funcionarios municipales están obligados a ir.
0: A ir.
1: Más de 1.500. Y los que pueden con su familia. El que va con su familia, no sé si van a tener premio o qué, ¿verdad? Pero ellos dicen que 5.000 personas como mínimo van a tener ya. Porque también va a haber combustible para mototaxistas, transporte alternativo y taxistas.
0: Para eso fue el asado.
2: Eso ya está
0: naranjero.
2: Todo definido. Sí. Ya se habló todo, ya lo,
0: para eso fue el
2: asado. Los presidentes de los gremios saben.
1: Lo que yo digo nomás es, llega esa masa allá y él va a impactar con la imagen que va a presentar ahí de la gente manifestándose a su favor. Eso le va a hacer retroceder al tribunal.
0: Un detalle, vos sabes que en otros países cómo funciona, no sé, pero la justicia, pues, como aparece y le muestra a Astrea, la diosa de la justicia, con los ojos vendados, al juez no le debe importar que un terremoto suceda porque su determinación así generó eso.
1: Tal cual.
2: No debería.
0: No debería. No debería.
1: Por eso, ¿verdad?, es la representación que voy a decir.
0: Ciega.
1: Sí. Pero acá, aparte de si hay incluso memes ya que ponen que una mano levanta así su...
0: Ah, sí, ya he visto
1: memes. Y otro ya pone su mano sí, así. Sí, entonces, los jueces no le rinden tributo a la diosa.
0: A la diosa no. A esa diosa.
1: A esa diosa.
0: Al dios dinero, ajá, sí.
2: Y si querés seguir un poquito más, anda nomás mirando en el country y eso que viven los jueces. Con el salario que ganan mensualmente, la ostentación que tiene una fiscala, anda a mirar las mansiones que se mandan y se tienen. A lo mejor no va a estar su nombre, ¿verdad? Pero viven ahí.
0: Y cuando le preguntaste, así, no, es la herencia de mi papá y de mi mamá.
2: Puede ser, pero... ¿Se puede ser fiscal? ¿O jueces?
0: Pero la pregunta que queda flotando es lo que dice Víctor, ¿verdad? ¿Qué van a ir a hacer esa gente ahí? ¿Van a ir como corderitos arreados en el brete?
1: Sí, mismo.
0: ¿Verdad? Ojo, está Yepo y Paraíso, yo creo, Pepe, ni gente llorándole como, ay, ¿qué? Porque le dicen, lo lleven, qué cosas que comer, porque nosotros ni picadillo no tenemos, pero hay tortilla y pan, le dicen.
1: ¿Verdad? La tortilla y grena, ni no pida que tenga huevo, ni cebollita, ni nada por el estilo. No hay por y mía. Nada, harina, ureja, yucu y mía, ya, sí. Vaina.
2: Ajá, anda pejoy, el polista, este va a ser llamado, anda pejoy, venimos, ¿sí?
1: A ver,
2: Rogelio Núñez, ¿no?
1: Pejoy, Rogelio, la manda en solución. Ahora con Pepe la carpa, mejor en Diego, ¿verdad? Me decía ni carpa, no lo que me
0: Qué joder.
1: Textual, nadie habla porque ellos te despiden y te dice luego que no va a cobrar nada, que se vaya nomás ya con Rogelio. Y eso que hasta ahora quieren... Y eso que hasta ahora quieren cobrar por despido. Los directores van a cobrar combustible y ese se va a repartir a los que se van en auto y el resto se va en colectivo, todo encimado. ¿Tenés ahí el... Acompáñame con eso.
0: El posteo.
1: Por favor, no le diga a nadie que te escribo porque es en Gina acá con vos. Allá no sabemos qué vamos a hacer ni dónde vamos a dormir. Curer en B1 nos quieren dar y nosotros que no cobramos, qué pío le vamos a dar dejar a nuestras familias. Ese es uno.
0: Sí.
1: Y el primero decía,
0: pero
1: viste que casi todos tenemos que viajar a Asunción y encima tenemos que llevar para nuestra comida. Ellos solo tortilla y pan nomás nos dan. Solo nosotros, empleados, nomás viajamos. Los directores y eso no se van. Ellos ya cobran todo y a nosotros casi 3 meses de atraso. Los directores cobran. Y los demás abajo, los más necesitados, no cobran. O sea, es una humillación que le están haciendo al funcionariado municipal, ¿no?
0: Sí, pero...
1: Y van a salir a desmentir y todo, pero ¿cómo desmentir? No, ella saca la documento, pero... Pedro Acuña, para desmentirle a este funcionario municipal a quien nosotros tenemos bien identificado. Y si tienen forma de desmentirle con documentos que nos están adeudando casi 3 meses de salario y que nos le están arreando para llevarle a presentarle a Miguel Prieto como si fuese un mesías.
2: Que Ñandeco, el pueblo le acompaña, pero son funcionarios. El pueblo, si el pueblo le acompaña, tiene que ser mínimo 100.000 personas, 80.000 personas que tiene que copar Asunción de Ciudad del Este. Pero a nivel del país también puede ser. Según la información que yo tengo, hasta los municipios, ellos tienen candidatos, están siendo ofertado dinero,
1: ¿ofertado?
2: Dinero a ellos para que puedan ir a acompañar a esta manifestación. Oferta de dinero. O sea,
1: pero acá no ofrecen dinero, acá no, dejó o de perder.
2: El municipio donde ellos tienen candidatos para que lleven, para demostrar fuerza a nivel nacional.
1: Yo digo nomás una cosa, ¿qué dicen los concejales sobre este tema que traemos en nuestra portada, verdad? Ellos también son autoridad municipal.
0: ¿Y qué van a decir?
1: Y por eso quiero escucharle a ellos qué dicen.
0: No te van a decir nada, Víctor.
1: Y sí, si te... Nosotros tenemos que contarle todo que es lo que tienen que hacer, igual nomás no hacen, ¿verdad?
0: No hacen.
2: No. Es que no está ni ahí. El concejal tiene te sale con el chiste de no, nosotros somos minoría, luego no... Ni el dictamen no nos contesta, ni informe no nos contesta. O sea, si a vos no te contesta, vos podés pedir y emplazarlo. Vos sos autoridad electo por el pueblo. Sos representante del pueblo siendo concejal. Pero ni un plano ya puede ir ahí. Y cuando le decís inmovilizar la sociedad, ya hay gente yo, y por lo visto, ¿dónde cateó un buen babete? Esa es la gran diferencia. Y si el pueblo no se levanta de a poco y se despierta y le reclama a esta gente van a ser, por muchos años, van a estar robando a Ciudad del Este. Por muchos años. Y ojo que Ciudad del Este puede llegar a no aguantar más y puede convertirse en una Asunción. Asunción, la deuda de Asunción es terrible en la municipalidad.
0: Acá yo no sé cómo estamos.
2: No, acá es terrible, sí, según ellos. Sí. Pero, ¿cómo creerle a ellos? Ese es el problema, son tan mentirosos. Según ellos, que están pagando la deuda que se quedó.
1: Yo están terminando de pagar todo ya, ¿verdad? O sea, no sé cuántos miles de millones de déficit ahora están pagando. Sí. En la hambrena, acuérdala, yo lo quiero saber. Yo recuerdo el interventor cuando vino, habló de otra cosa.
2: Sí.
1: Yo la diferencia, Guri.
2: Yo hablé con Julio López, el licenciado Julio López, me dice que a Metroparking le están pagando. Por eso digo, hay que ver a quién, porque la deuda, por ejemplo, de los buses eléctricos, hay una deuda flotante ya por el cual a veces le había tirado un caramelito. Uh-huh. Y ahora llaman a esta licitación para los camiones tumba cuera para comprar de timbo de vuelta, para inyectarle de vuelta dinero a esa empresa que le apoya a ellos de hace mucho tiempo.
1: Bueno, ¿qué es este de Seba Martínez?
2: Escrachado,
0: la señora que le están reclamando.
1: No sé, porque me pasaron el material y transfería a la gente que tiene que poner en la página. Vamos a ver si aparece enseguida, ¿verdad? Uh-huh. Porque
2: pobladores del kilómetro 9 Mondaj recriminan y expulsan del lugar del concejal Sebastián Martínez de Yo Creo.
1: Tener el video ahí, Carlito.
2: Imputado por lesión de confianza, asociación criminal y utilización de recursos para beneficio propio, y con dos juicios. El imputado Sebastián Martínez llegó ayer en el kilómetro 9 de Mondaj a hacer nueva promesa de una obra inconclusa que hace varios meses los vecinos le salieron al paso manifestándole su repudio a su promesa
1: y lo expulsaron del lugar.
2: Además de una fuerte discusión donde los pobladores le manifestaron que es la gobernación quien va a realizar la obra en el lugar. Ahora la comisión recibió supuestamente el cheque y la obra no se realizó. Sebastián Martínez ya fue acusado de este modus operandi. Este es donde se pelearon toda esa gente en las redes sociales. Un huevo tía de mitad que o ña canjo cama, etcétera, ña
0: caraíbe. Sí, sí, sí.
2: Ese
0: sí,
2: lugar.
1: Y tiene el video. Y tiene audio el video. Vamos a escuchar vos.
3: ¿Qué es? Si te van a ir acá a gobernación, voy a pasar de boca.
4: Quédate con la gobernación y no sé. Se estupide y te digo así.
5: He pensado en ahora de cuñas años y 11 a las 5 y media de trabajo, ¿ves?
6: Yo hice este.
5: Ay, Antonio, la culpable, lo ya puta, no le importa. Ay, Verónica, mi amiga,
6: por eso tenés este arte boleto, no lo conté.
5: Cuando voy por más arriba, ve.
7: Yo le pido disculpas que hizo mal.
8: Bueno, va, me cañó, pensamos.
7: Hizo mal, nuestro compañero, pero vamos a solucionar. Cualquier cosa, vamos a seguir trabajando. Mañana vamos a terminar la obra.
5: Bueno, bueno, bienvenido usted.
8: Gracias, entonces.
5: A las 8 de la mañana,
6: pero ya se llama. Coño, ya se da 200, Jarojada Municipal de Jarojada, esa gobernación.
5: Yo te pido que eras ahora el trabajo a las 5 de la mañana.
7: Bueno,
5: bueno,
8: gracias, entonces. La pecumbrita, vamos. Fuera, ahora no hay que estar ahí, pendeje.
0: Ese es Seba Martínez.
1: Sebastián Martínez.
0: Sebastián Martínez.
1: Otro sinvergüenza, Dani. Uno de la casta corrupta de Miguel.

0: Pérez.
1: Otro sinvergüenza, Dani. Una de la casta corrupta de Miguel Prieto ahí. Está procesado, también va a ir a juicio oral, Dani.
2: Pero esta gente no fueron a real ni nada. Le salieron
1: vecinos. Le salieron a la calle.
3: Le salieron vecinos en la calle.
2: Cansado. Por fin parece que se va a despertar el Ciudad del Este.
3: Sí, sí, sí. Hay que despertar.
1: Y yo veo nomás estas imágenes y me acuerdo de un tiempo no tan lejano donde algunos colorados tenían que poner el rabo entre las piernas y salir de ahí despacito, sí, ¿verdad? Y este cara dura, se enojó muy añoína. ¿Quién está? Uno de los que estuvo ahí está en línea. Ajá. Antonio Amarilla, ¿cómo estás? Buen día.
4: Buen día. Excelente. A mal tiempo, buena cara, vamos a decirle.
1: Cierto, cierto, cierto. Antonio, vos estuviste en este scratch que le hicieron a Seba Martínez, el kilómetro 9, ¿verdad?
4: Sí, estuvimos ahí.
1: ¿Qué fue lo que pasó?
4: Sí, mira que hay una calle que, o sea, que un entubamiento que nosotros los vecinos hicimos hace 16 años atrás. Uh-huh. Y se llenó, se estancó toda esa parte y dos de los tubos se sacó de ahí. Ahí. Uh-huh. No sé quién vino, dos vecinos y quisieron arreglar, pero sacaron más. Y eso queríamos colocar otra vez bien, conseguimos la gobernación, la maquinaria para poner bien. Pero nos encontramos que los tubos ya estaban todos cerrados y que el agua ya no pasaba más. Y los vecinos, 40 familias ahí, quedan bajo agua cada vez que llegue. Entonces decidimos sacar todo para limpiar y colocar otra vez. Y sacamos todos los tubos y después empezamos a colocarle de nuevo. Y cuando eso, ahí Sebastián Martínez con su tuba estaban haciendo su campaña política en la otra calle.
1: Sí.
4: Pero vieron que estamos trabajando ahí y vinieron a armar su punto, que esto no se tiene que tocar, que esto y aquello, que ellos tienen, que ellos son los responsables que tienen que hacerlo, ¿no es? Y ahí fue los vecinos se levantaron y dijeron, bueno, hace años que está así, y nosotros lo que sufrimos acá, las inundaciones. Además hay escuelas cerca acá, hay niños que pasan por esa calle y cuando hay dos lados, por poco le llevan a una criatura ahí en el tapar. Y me van a atajar con prepotencia, me van a atajar ahora y quedó así. Yo quiero invitar a ustedes y para mandar hacer un video acá cómo están en esa cosa. Ahora mismo estamos sin la calle cortada.
1: Pero ¿y por qué le hicieron caso si él, qué autoridad tiene Sebastián Martínez para atajar una obra?
4: Y vinieron con la tumba y trajeron policía municipal, de todo un poco.
1: Pero no puede ser, ¿no? Eso, o sea, ustedes pueden seguir sufriendo si es que ellos no son los que van a solucionar el problema. Ustedes están condenados al ostracismo.
4: Así mismo. Y tengo entendido acá, los vecinos me comentaron que hace aproximadamente un mes por ahí él vino y se comprometió que iba a hacer esto y nunca hizo.
1: Pero
4: como nosotros empezamos a hacer, ahí fue el problema porque él no hizo. Y no hizo.
1: Hay que correrle.
4: Y la verdad que él no pasa de esa necesidad. No vive la situación que está viviendo acá los vecinos del kilómetro 9 de Monday. Esto es un barrio abandonado de la municipalidad, desde que en todo esto Clan Prieto nunca ni una piedra tirada en este barrio.
1: Sí.
4: Y ahora cuando nos organizamos los vecinos para hacer una mejora en los barrios, ellos vienen a subir y vienen con policía municipal, nos amenaza a todos, hace una denuncia que es de aquello que no se puede tocar. Y además, yo te voy a decir una cosa, estos tubos fueron comprados de los vecinos, no son de propiedad de la municipalidad. Nosotros hicimos actividades para comprar esos tubos para colocar ahí. Y eso no tiene que nosotros toquemos ya, ¿verdad? No sé dónde está el chiste.
1: Qué barro, che. No puede ser que ellos vayan a invocar su autoridad como para atajar algo que ustedes por cuenta propia estaban haciendo, teniendo en cuenta la necesidad que pasan cada vez que llueve, ¿verdad? Y justo ahora está lloviendo otra vez. No puede ser.
4: Sí, supuestamente ellos, no es lo que ellos dicen que ellos van a hacer. Ajá. Ellos tienen que dar el permiso nomás. Nosotros tenemos que hacer, pero con el permiso de ellos.
3: Está por ahí, ¿verdad?
1: No, pero si
4: ellos
1: es que la necesidad.
4: Ellos lo que se creen dueño.
1: A ver, por lo que veo hay mucha gente afectada ahí, Antonio. No pueden organizarse y montar guardia ustedes mismos y seguir con esto, porque no pueden.

0: Señor, que por culpa de un badulaque como este tengan que paralizar eso y quedarse ustedes ahí aislados.
1: Y los vecinos, vamos a organizarnos hoy, justamente con esta lluvia no tenemos camino. Hay muchas personas que hoy están viviendo, no pueden ir al trabajo porque no podía pasar moto, nada. El único acceso que tenemos acá en el barrio es ese, y no hay, ahora está cortada. Y nos vamos a organizar con los vecinos, mañana vamos a cerrar el perímetro completo y vamos a trabajar. Vamos a hablar con la gente de la gobernación que no puede hacer el trabajo con la maquinaria para colocar. Ya no falta mucho, ponerle, ya pudimos bajar 3 tubos, pues hay 4 más por ahí, lo que falta por ahí que hoy. Y viene la policía municipal, hizo el perímetro ahí, agarró, puso toda la cinta para que no se...
0: Policía municipal poniendo perímetro.
1: O sea, hizo, pero te digo que con los vecinos nosotros vamos a arreglar eso. No van a hacer ellos lo que quieren. Lo que a ellos no les gusta es que nosotros tengamos mejora en nuestro barrio. Y ellos no quieren hacer.
0: Claro.
1: Y bueno, cada mejora que nosotros tengamos que hacer en nuestro barrio tiene que ser con el permiso de ustedes. No es que ellos van a hacer la mejora acá. Nosotros tenemos que pedir a ellos permiso para que nosotros podamos hacer algo en nuestro barrio. Ellos se adueñan de este. Y este es una propiedad del Estado paraguayo. No es de la municipalidad ni no es de una inmobiliaria. Y no pueden venir acá a avasallarnos de esa forma ahí con de forma prepotente acá a querer amedrentar, viene con policía a hacer su acta que supuestamente nos van a denunciar a todos, nene.
2: Yo lo que rescato, el lado positivo es la reacción de la gente. Ya no hay ómago de estos atropellos y de estos abusos de gente que no son productivos para la ciudad como
3: claro. Dictador,
2: ¿no? No, él no es solamente dictador.
0: Te prohíben avanzar.
2: Exactamente. O montágico en nombre del pueblo, en nombre de empedrado, en nombre de asfalto. No hacen nada, pero se comen toda la plata, ¿verdad? Entonces, la ciudadanía tiene que reaccionar de esa manera como hicieron estos vecinos. Esa es la parte positiva. Sí. O pague la mitad, y eso hay que hacer valer el derecho que tiene el pueblo de hacerse respetar por quienes se hacen llamar autoridades. ¿Y cómo quedó Seba? ¿O sea, con qué compromiso?
1: Y salió de ahí que supuestamente va a mandar a la gente de la municipalidad para sí, ver los planos para hacer. Y quedó así que nosotros no tenemos que tocar. Pero igual nosotros vamos a arreglar esto. No podemos quedar sin calle. Pues
0: claro que
1: y
0: no.
1: Si es que por eso nos van a mandar, y si es que por eso nos van a mandar, por eso que nos mande todo.
2: Exactamente.
1: Si en este país el que roba más es el que tiene derecho, estos son ladrones. ¿Cuándo vamos a dar gusto? Ellos no viven la necesidad que nosotros no vivimos. Yo le dije ayer en su cara, uno está imputado, se por corrupción, debo de corrupto a
0: yo. Le gritaste.
1: Vale, soy imputado.
0: Ahí, ¿no?
1: No sabe qué decir. A la vez pasada ha dicho que yo me cuelgo una medalla cuando me imputa, dice. Él está feliz.
0: ¿Qué?
1: Él está feliz porque hace su fechoría y le sale aquí, por eso se cuelga una medalla. Está feliz.
0: Qué raro.
1: No sé, la cara dura que tiene esa persona.
2: Sí, así es. Pero Peña Popona, Antonio. Muy bien hecho.
1: Y los vecinos están cansados de esa gente que vienen acá a amedrentar. Y así como te dije, una piedra tiraron acá en el barrio. Y ahora que nosotros que nos organizamos, queremos hacer algo bien por nuestro barrio, ellos vienen con esa actitud a querer atajar. Está atajando. Pero nosotros no podemos quedar en los brazos cruzados y esperar que ellos resuelvan esto. Porque no van a hacerlo.
2: No
1: lo que ellos,
2: hacer.
1: Ellos lo que ellos vinieron a ofrecernos es un permiso.
2: Igual,
1: yo le dije, van a hacer no, un permiso lo que vamos a dar. Imagínate.
2: Qué loco. Decime, ¿y
1: un permiso? ¿Y cómo? Un permiso de limpiar unos tubos que la comunidad misma puso ahí.
2: Sí.
1: Y esperemos de pedirle otra vez permiso a ellos.
2: Más o menos como Orela lo mandaba, ahora es respetada. Primero tiene que hacerse respetar ellos y después pedir que los otros les respeten. Cara dura lo que son, ¿verdad? Decime, ¿y cómo están manejándose? Dijiste, Antonio, que es la única entrada y salida al vecindario.
1: Sí, así mismo.
2: ¿Y por dónde están saliendo ahora? Sí. Si te ven y manejáis.
1: Y a pie por los costados. Los que tienen moto, los que tienen vehículo no pueden salir hoy de su casa. A pie tienen que venir ya y toman bol para ir a su trabajo. ¿Entendés? ¿Así?
0: Qué locura. Qué bárbaro.
1: No, hay de otra.
0: Bueno, entonces...
1: Y este Este es una necesidad urgente acá en el barrio. Yo, así como te comenté, 40 familias inundadas cada vez que llueve. Opa, mala tubería, no vas a saber. Entonces, oye, cargar la manzana, mi hija, la lote cuera, pues oye, cargar la vecindad de Genio y demás, vea, upey, oja, sao, en la puente, y en la puente, tu área, upey, me dejo subir ahí. Y todo el tiempo, en sequía y todo, en esa canaleta hay agua porque no corre más.
0: Qué bárbaro, o sea, qué bárbaro. Y bueno, es un problema grave esto, ¿verdad? Que hay que solucionar. Y si ellos no traen la solución y se van, en vez de ayudar, se van a interferir, entonces la vez que aparezca, a patada hay que correrle ahí. Y hacer como vecino nomás ya lo que se tienen que hacer, ¿verdad? Me imagino que son suficiente, están en suficiente cantidad como para contrarrestar cualquier amenaza de estos badulaques.
1: Y ponerle que en este barrio estamos 120 familias, que 124 familias que... estamos sufriendo ese atropello, por decirte, porque por culpa de ellos, porque esa es una necesidad urgente de los vecinos. Y si es que ellos no van a solucionar, porque supuestamente hoy a la mañana iban a venir, pero no van a venir, piensa que no van a venir, hasta ahora no viene. Entonces nosotros tenemos que ver la manera, y así como te digo, y si es que por eso, por querer una mejora en nuestro barrio, van a morir presos, ojo, pátala preso, no hay por ni problema. Pero no vamos a dejar que ellos se burlen de nosotros y se rían con nosotros, porque ellos nos pasan la necesidad que nosotros estamos pasando acá en el barrio.
0: Así es. Bueno, Antonio, gracias por tu tiempo y por los datos. Un abrazo para vos.
1: Abrazo.
2: Aquí más que nunca tiene vigencia aquella frase célebre que dice que cuando los que gobiernan pierden la vergüenza, los gobernados pierden el respeto, porque no se merecen el respeto. Mondas a partida.
3: No, yo creo. Este tipo es lo peor de lo peor. Yo pensé que era. O sea, es que se te venden como blanco corderito. Pues yo le estuve en el canal, yo puedo hablar con propiedad. Yo le estuve como con un programa él en el canal. Y era un tipo aparentaba totalmente diferente lo que hoy es. Hay que darle poder a la persona para conocerla.
2: Para conocerla,
3: sí. O sea, que esta gente, imagínate, un concejal municipal se cree el intendente, no sé, el presidente de la república, el dueño de la ciudad, pero estamos mal. Y realmente estamos mal. ¿En mano de quiénes se fue Ciudad del Este? En mano de corrupto, de sinvergüenza, de programero, de programera. Estamos mal, se prostituyó totalmente Ciudad del Este.
2: Sí. Sodoma y Gomorra quedaron cortitos.
3: No, cortito. Sí.
2: Entonces el pueblo está haciendo lo que debe hacer, reaccionar de esa manera, echarlos de donde tiene que echarlos, hasta que ellos recapaciten y vuelvan a respetar al pueblo. Ellos no respetan a nadie.
3: Y hay que esperar mucho todavía para que respeten al pueblo, porque esta gente no sabe lo que es respeto. O sea, hay que llegar a un momento en que hasta no respetar a funcionarias de la municipalidad, tratándolo de prostituta prácticamente, diciéndole el, como este sapo, no sé, sí. Cuando los términos que usaban estos barulaques, en de respetar a señoras que estaban trabajando en la municipalidad. Entonces es el colmo del colmo.
2: Llegaron a tomar en broma eso como chisme entre ellos de pasillo.
3: No fue chisme. No fue chisme.
2: No, por eso te digo.
3: No es chistoso, porque yo tengo, y puedo hablar con propiedad, que hay personas que llegaron, trabajaron ahí y le en cargo importante, y le decían, si no te metes en la farra o en la putería que ellos hacen, renuncia nomás. Tienes que estar ahí. Tiene que estar para ellos. No. Esta gente no. Yo, ¿cómo les quiero? No sé cómo abrirle los ojos y el oído a la comunidad de Ciudad del Este y decirle: basta, gente. Busquen cualquier otra persona, pero quítenle el poder a esta gente. O le van a aguantar 20, 30 años a esta gente robándole a su pueblo, engañándole a su pueblo. Son tan ignorantes así la gente de Ciudad del Este. Yo creo que Ciudad del Este es una ciudad de gente inteligente, potable, de gente pensante. Puede ser que familia en Ciudad del Este esté siendo engañado por este grupo de marginales, porque están denunciados, por miles de denuncias tiene, y con documentos que te pelan la cara la gente que denuncian, te dice y te repite. O sea, no sé cuándo Ciudad del Este se va a despertar. No sé, vos que vivís en Ciudad del Este, venga a mí. ¿Será que tan dormido
2: está Ciudad del Este? La gente no quiere involucrarse, lamentablemente. Pero ese sentido de pertenencia se ha perdido. ¿Sabes por qué? Porque la gente de la edad de mucho movimiento ahora, de poder, no nacieron aquí. Vinieron de otras ciudades. Uh-huh. Eso todo el mundo lo sabe, ¿verdad?
3: Pues te doy un ejemplo.
2: Sí.
3: Tenía al lado de tu casa un patio baldío. Uh-huh. Que te trae limaña,
2: su vida. Sí, que te diga.
3: Era única solamente llamar a medio ambiente y decirle, mira, dar tu queja y que ellos ya procedan de por sí.
2: Así es.
3: Jao, ya puta tienen, ¿no? Porque es su amigo, sí, ¿no? Están las barras, ellos están su... Entonces no funciona.
2: Exacto, por eso. El pueblo no se mueve, no reacciona. No reacciona.
3: Este me gustó.
2: Esta eso, reacción. Lo de hoy. Repetime de vuelta a dónde fue. Kilómetro
0: 9 de
2: Mondavi.
0: 9
2: de Mondavi. Que está más o menos dentro del parque global.
3: Atrás.
2: Bueno, ese es un ejemplo que el resto de la población tiene que seguir, o si no, no se va a corregir absolutamente nada nunca. Al contrario, va a ir empeorando. Porque es una falta de respeto a la razón, falta de respeto a la familia, falta de respeto a la vida, falta de respeto al derecho humano del ciudadano. Es lo que están cometiendo desde la municipalidad. Siempre están haciendo eso.
3: Absolutamente.
2: 52 denuncias de corrupción. Y todos los que le conocen a esta gente, desde Miguel Prieto para abajo, todos. ¿Cómo llegaron a la municipalidad y cómo están ahora?
3: Con una mano enfrente y otra atrás. Hoy viven en lujosas camionetas, mansiones, camionetas, hasta condominio, pero mucho más rápido de lo que uno se imagina. En 7 a 8 años se han forrado esta gente. Se han forrado.
2: Es triste, ¿verdad? Y más escandaloso todavía. Arrear gente para ir a gritar a jueces y a compañía en Asunción. De aquí a Asunción llevarle a esta gente. Yo no sé, es mucho pedir para que se rebelen y que digan, no, oréndolo como hay.
0: Ese es el tema, ¿verdad? Ah. Que haya un grupo que encabece esa iniciativa y que le sigan otros.
2: Sí.
0: Pero acá cada uno pues patea hacia su lado porque en el bolsillo está el problema. En el bolsillo está el problema.
3: Hacer el trabajo,
2: Así es el problema. Entonces, por eso el pueblo sigue dormido y va a seguir dormido, ¿no?
0: Conste que estamos viviendo un buen tiempo en Ciudad del Este, en el comercio de Ciudad del Este.
2: Y sí, es la mejor
0: época. Está reactivado.
2: Sí.
0: No te digo que podemos comparar con la época dorada de los 80, principios de los 90, pero hay actividad. Ya no es más que los comerciantes están así, no hay nada, o vendés y ahora están trabajando. Y eso es saludable para todos, ¿verdad?
2: Así
0: es. Pero la gente no ni más, se acomodó ahí en la función pública, sí. Sabe que no hace luego nada, por más que se atrasan en el salario o cobra tajina en algún momento, y no sé, el acomodado es así.
2: Así es.
0: Y esos son los que van a ir a seguro por mí.
2: Sí, también. Bueno, vamos a un momento con las últimas noticias del país y el mundo.
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2: El cielo totalmente oscurecido, nublado a esta hora. La marca de temperatura se mantiene en 15 grados.
0: El expresidente del IPS, Vicente Battaglia, imputado por supuesta lesión de confianza junto a su sucesor Jorge Brites por un supuesto daño patrimonial de más de 60.000 millones de guaraníes a la previsional, se presentó hoy para una audiencia de imposición de medidas en el Palacio de Justicia en la capital. Battaglia, ex titular del IPS, se presentó para asistir a una audiencia de imposición de medidas, además de otros funcionarios, al soportar una imputación por supuestos hechos de lesión de confianza y un daño patrimonial superior a los 60 mil millones de guaraníes al IPS. La imputación a Battaglia fue dictada el 4 de agosto pasado, cuando este se hallaba fuera del país. El Ministerio Público emitió una orden de detención que fue anulada el pasado 12 de agosto, cuando el ex titular del IPS regresó a Paraguay y compareció ante la Fiscalía. Al llegar hoy al Palacio de Justicia, Battaglia se negó a hacer comentarios a los periodistas presentes y se limitó a decir: aquí estoy para someterme a la justicia. Cuando le preguntaron sobre el fraude a los asegurados del IPS, atinó a responder sin comentarios.
2: La vicepresidencia de la República anunció que esta semana podría haber novedades en torno al cañón Cristiano, pieza de artillería de unas 12 toneladas, fabricadas en 1866 en la fundición de Ibicuí, con el bronce de las campanas de las iglesias paraguayas, que fue capturado como trofeo de guerra por Brasil durante la Guerra de la Triple Alianza. Actualmente se encuentra retenido en el Museo Histórico Nacional de Río de Janeiro, pero tras un reclamo hecho por el vicepresidente de la República, Pedro Aliana, medios brasileños informaron que el presidente Lula autorizó la devolución a Paraguay tras gestiones diplomáticas. Una de las posibilidades es que tenga como destino el Museo de Guerra de Humaitá en Ñembucú, o el Palacio de López, o la Plaza del Congreso Nacional.
0: Vecinos del kilómetro 9 Mondaí de Ciudad del Este escracharon y expulsaron del lugar al concejal Sebastián Martínez, quien con prepotencia fue a ordenar la paralización de trabajos de entubamiento de una transitada calle, la única de entrada y salida al barrio. Antonio Amarilla, vecino del lugar, dijo a Radio Itapirú que el edil estaba haciendo proselitismo y vio que los vecinos trabajaban para limpiar y reponer el entubamiento para evitar inundaciones en al menos 40 casas cada vez que llueve. Entonces intervino y dijo que solo la municipalidad puede realizar ese trabajo. Los vecinos le reclamaron que hace más de un mes él prometió la reparación, pero no cumplió, y le exigieron que lo haga porque la situación es insostenible. Somos más de 120 familias que diariamente transitamos por el lugar y hoy nos quedamos sin calle por obra y gracia de estos impresentables, dijo Amarilla, al indicar que darán tiempo hasta mañana a la municipalidad para realizar el trabajo y si no aparecen, terminarán la obra como integrantes de la comunidad.
2: El presidente de los Estados Unidos, Donald Trump, aseguró que se reunirá con el dictador de Corea del Norte, Kim Jong-un, antes de que termine este año. Me llevo muy bien con él, aseguró Trump, al mencionar que Corea del Norte tiene 57 armas nucleares muy poderosas. Nunca debería haberse permitido que esto pasara, dijo el presidente, a los periodistas en la Casa Blanca. El anuncio llega en la misma semana en que Corea del Sur y Washington acortaron sus ejercicios militares conjuntos.
0: Recién después del mortal accidente del sábado en Pedroso, que dejó 6 fallecidos, el Ministerio de Obras Públicas y Comunicaciones aceleró la liberación de la franja de dominio del viaducto que reemplazará al peligroso cruce semaforizado. La institución informó que ya tomó posesión de 12 de las 13 propiedades que impedían avanzar con las obras y que esta tarde se prevé liberar el último inmueble. El paso a desnivel debía estar terminado en mayo pasado, según el cronograma del MOPC, pero continúa inconcluso por los problemas para liberar los terrenos. Ahora, tras el accidente que evidenció nuevamente el peligro del cruce, la cartera de obras consiguió destrabar el proceso, lo que permitirá ampliar el frente de trabajo sobre la ruta Paraguay 2.
2: Este jueves comenzará a formarse un ciclón en el sur del Brasil. Una masa de aire frío se desplazará por toda la nación brasileña. Un nuevo ciclón extratropical comienza a formarse hoy entre Río Grande del Sur y el territorio uruguayo y debería causar muy fuertes lluvias, tormentas y vientos fuertes, principalmente en la región sur, que podría extenderse también a otras regiones, incluyendo el estado de Paraná. Mañana viernes, el ciclón debería ganar fuerza sobre el océano otra vez, a medida que se aleja de las costas de Uruguay y Río Grande del Sur. El sistema también ayuda a organizar un frente frío, que posteriormente avanza a través de la región centro y sur y allana el camino para la entrada de un aire polar.
0: Al menos 13 personas murieron y 33 resultaron heridas en Kiev durante un ataque ruso con misiles balísticos contra la capital de Ucrania y su región durante la noche del miércoles, según informaron las autoridades ucranianas. El bombardeo alcanzó zonas residenciales, almacenes y otras instituciones, mientras que un centro médico y una institución educativa también sufrieron daños.
2: 15 grados actual marca de temperatura, el cielo está completamente nublado, llovizna en Ciudad del Este.
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0: A las 10:22 minutos, precios del petróleo suben ya otra vez. El crudo mundial aumentó más de 2% después de que Donald Trump amenazara con una guerra económica devastadora contra Irán. Teherán desestimó la amenaza y prometió que la medida solo traerá más derrota para los norteamericanos. El Ministerio de Asuntos Exteriores de Irán afirmó que el bloqueo estadounidense de los puertos iraníes y el cierre del estrecho de Hormuz han dificultado la importación de mercancías al país y han contribuido al aumento de los precios. ¡École! Guerra de Estados Unidos con Irán y situación en Medio Oriente hacen que vuelva a subir el precio del combustible hoy.
1: Está en línea la senadora Yolanda Paredes.
0: Muy bien.
1: ¿Cómo estás, senadora? Buen día para Radio Itapirú.
2: Buen día, audiencia.
1: Senadora, ¿va a ser parte de la chapa presidencial con Estigarribia?
2: No, realmente es un posteo que hizo unilateralmente. Para ello no hay ni una preconversación con nadie. Pero como se barajan tantas duplas, pero no hay nada en concreto.
1: Pero esa fotografía que él postea, ¿aparece ahí también?
2: No, sí, no, esa foto existe, claro. Ahora someter a consideración de la gente una dupla presidencial ya es otro tema, ¿verdad? Pero para ellos generalmente, si bien le conocen, siempre suele hacer nomás eso, realizar fotos y ofrecer varias opciones, pero conversaciones concretas no hay.
1: Pero esa foto, no es que ustedes se reunieron los tres ahora y posaron, sino una foto antigua.
2: Sí, ya no es una foto de ahora, ya una foto del año pasado.
1: ¿Y qué te parece la idea, senadora?
2: No, acá lo único concreto es que tenemos que definir las reglas de juego para buscar después duplas presidenciales, porque sin reglas claras en la oposición va a ser muy difícil y al final la gente va a terminar enojada, molesta, disconforme y no se va a trabajar por la unidad. Entonces, para mí lo primordial es definir esas reglas de juego y después, en todo caso, que entren en disputa todas las personas que están interesadas en la presidencia, vicepresidencia, en las duplas. Pero hasta ahora a mí lo que me proposiciona es que no tenemos ese puntapié inicial, que es definir justamente qué tipo de proyecto queremos y sobre cuáles reglas vamos a trabajar, porque es la única manera de lanzarnos, digamos, si hay pero si nos interesa realmente la forma de definición de esa dupla presidencial.
3: Senadora, Juan te saluda. Senadora, con relación a Cruzada Nacional, dicho sea, ¿cómo vos estás sintiendo? ¿Sos como se puede decir, la representante número uno hoy día, la cara visible de Cruzada Nacional? Pero también, acá por ejemplo en el este del país, se siente que Cruzada Nacional va perdiendo fuerza de lo que llegó a tener en esta zona del país.
2: Claro, hay una guerra mediática muy fuerte contra Cruzada Nacional. Nadie nos quiere a nosotros realmente.
3: Pero les quiere porque acá
2: somos
3: ganaron.
2: El único partido.
3: Les quiere porque acá ganaron la vez pasada las elecciones.
2: Frase. No nos quieren los demás partidos de la oposición. Somos los únicos que luchamos directamente contra la corrupción. Tenemos un pensamiento distinto a la política tradicional de Paraguay, por lo tanto bloquearnos y eliminarnos es prioridad, no solamente del oficialismo colorado, sino también de los partidos de la oposición que no quieren competencia. Aparte quedaron muy lastimados algunos personajes después de la después de los resultados 2023, siendo que no esperaban que nosotros pasemos 1% en los resultados finales, y al final casi terminamos empatándole al Partido Liberal según los números finales, pero nosotros seguimos sosteniendo que nosotros ganamos las elecciones y nos robaron las elecciones.
1: Senadora,
2: y lo hicimos solos, porque acuérdense que el Partido Liberal con la Concertación,
1: sí,
2: fue con la Concertación. Nosotros como Partido Cruzada Nacional lo hicimos solo nosotros a pulmón y con los pocos recursos que tuvimos.
1: Prácticamente a pie, ¿verdad? Realmente fue un fenómeno. Sí. Lo de Payo y de Cruzada en las elecciones pasadas fue un fenómeno. Pero, ¿a qué se debe esta situación que se da, vos decís, la guerra mediática fuerte de los partidos, de los demás partidos, en contra de Cruzada? ¿Hay algo de mea culpa dentro del partido o es solo por lo que decís que piensan diferente?
2: No, primero la propaganda que Payo se vendió. Ese fue lo primero que empezaron a esparcir. Se vendió que Payo cobró 5 millones de dólares, metió su bolsillo y se rajó. Ese pues es el discurso más fuerte. Pero no solamente, como te digo, del oficialismo colorado, sino también decisión que quieren eliminarnos y sacarnos de carrera y de competencia porque no les gusta nuestro pensamiento. Entonces, la gente empezó, Payo ya vende, o vende la elección, ella de vende pa. Ese pues es el discurso que al día siguiente de las elecciones implantaron a nivel nacional. Eso fue lo que más nos perjudicó realmente. Y después, por supuesto, que las conductas deplorables de estos personajes que entraron por nuestro partido y se vendieron al día siguiente como curei a Horacio Cartes. Entonces, claro que toda la conjunción de eso produjo un desgaste. Pero lo que no pueden hasta ahora decir y argumentar es que Payo o Yolanda son ladrones o son corruptos. Entonces usan cualquier otro discurso mediático para bloquearnos políticamente.
1: ¿Y no crees que colaboró también en perjuicio del partido la conducta personal de Payo de los últimos tiempos?
2: No, eso también, pero eso ya fue ya de este año. Sí, o sea, sí. Que lo que yo les vengo diciendo ya, claro, es de hace 2 años atrás. Claro, después por supuesto también la conducta de Payo también, que esté políticamente incorrecta, por supuesto, que yo también le dije, contribuyó a todo el espectáculo circense. Y bueno, y esto es lo que hay hoy, pero independientemente a todo ese marketing político, yo sigo mi ruta, yo no me desvié ni un segundo, tengo clarita la película, tengo clara para qué llegué al Congreso. Mis promesas electorales las cumplo efectivamente 100 sobre 100. Creo haberle defraudado a mi electorado y en ese aspecto voy a seguir firme en mis principios, mis convicciones, en mi discurso. Yo no me desvié ni un milímetro de nada.
0: O sea que no te escandaliza, no te acobarda la posibilidad de que formes dupla con Ricardo Estigarribia, entonces, senadora.
2: A mí no me acobarda ni ser presidente de la República de Estados Unidos. No, a mí no me acobarda ningún desafío. No me siento menos que cualquiera. Estoy en condiciones intelectuales de liderar cualquier chapa. La presidencia, yo creo que este curso rápido de política pública que estoy haciendo en el Senado me ayuda muchísimo a tener una visión integral de lo que significa el Estado, el manejo administrativo del Estado paraguayo. Entonces, cualidades yo creo que no me falta para encabezar o acompañar cualquier dupla presidencial.
0: Lo que está haciendo el Partido Liberal en este momento, los dirigentes del PLRA en este momento, mirando el tablero hasta 2028, ¿te parece que está bien? ¿Hay alguna posibilidad de ocupar espacios grandes? ¿Ganar elecciones? No sé si se va a poder porque para eso se necesita de una alianza. ¿Cómo estás viendo ese escenario 2028, senadora?
2: En cuanto al Partido Liberal, no entendí esa parte.
0: No digo porque la oposición unida puede ser una alternativa, ¿verdad? Estamos hablando de la necesidad de cambios en el país, ¿verdad? Pero ni Cruzada Nacional, ni el Partido Liberal, ni ninguna otra agrupación política por su cuenta propia o solos van a llegar a ese objetivo, ¿verdad? Y si es que hablamos con Ricardo, del tema de Ricardo Estigarribia y Yolanda Paredes, entonces supongo que habrá alguna afinidad o algún trato en ese sentido, ¿verdad? ¿Es o no es posible detrás de ustedes, por lo menos, juntar, hacer un frente, digamos, suficientemente capaz de enfrentar al Partido Colorado?
2: Sí, por eso justamente les hablaba, pues, las reglas claras, primero para poder formar las duplas presidenciales, si es que vamos a hacer por dupla, porque ahora pues todo, dime y direte nomás, si vamos a hacer duplas, si vamos a hacer elecciones a padrón abierto, si vamos a hacer encuestas, vamos a tirar una moneda al aire y quien sale ganador, no. Por eso necesitamos esas reglas claras, pues, para poder definir justamente esas figuras o esas chapas que puedan aglutinar realmente a la gente en la oposición. Y si no encontramos ese mecanismo, y debe ser muy difícil, porque la alianza debe ser total con todos los sectores de la oposición. Sabemos que solos nadie llega solo. Eso está más que demostrado en las elecciones 2023. Ahora, el mecanismo por el cual vamos a llegar al consenso es el problema más grande que tenemos. Y si realmente en la oposición somos capaces de sentarnos en una mesa y dejar de lado las cuestiones personales, la soberbia, para poder encaminar a un proyecto común. Y bueno, y al final, figura más potable que sea electa por la gente, no aquella que sea impuesta a dedo, porque a eso es lo que yo no pienso someterme, porque fulano tiene que ser candidato y ya Jabuquerín, no, eso no. Entonces, ya pasamos por esa experiencia en 2020, facto. Nosotros quisimos hablar en aquella época con Efraín, no había caso con Efraín de hablar, de consensuar nada, porque él se puso en una posición inquebrantable, que era absolutamente imposible dialogar y unificar. Entonces, y este fue el resultado final, que ya sabemos. Entonces, va en tres. Ahora proponemos definitivamente que las cosas sean claras, que las reglas sean claras, y que se pueda llegar a ese tan mentado consenso que necesita urgentemente la oposición.
3: ¿Ustedes saben que con una unidad o una alianza el partido Cruzada Nacional va a perder esa fuerza que tuvo como tercera opción política en Paraguay en estas últimas elecciones, senadora?
2: No, claro que sí, porque nuestro discurso es fuerte contra los partidos tradicionales y los actos de corrupción. Nosotros no tenemos luego con quién aparearnos. Esa es la realidad, pero pero las reglas del juego están dadas, no podemos solo, no hay manera de sostener este discurso solo. Quisimos nosotros, intentamos en 2023, pero no pudimos sostener. Entonces ahora no nos resta otra que buscar consensuar con otros partidos para poder armar duplas, proyectos viables y sobre todo confiables para la ciudadanía, porque es el desafío también, que la ciudadanía confíe en un proyecto opositor y que diga, no, esta vez no voy a votar por el Partido Colorado y voy por un proyecto opositor. Ahí tenemos que ganarnos también la confianza, no solamente de la oposición, sino también de la gente del Partido Colorado, que al final, quieras o no, los afiliados del Partido Colorado son los que vuelcan la balanza al final.
3: Senadora, algo queda, si usted quiere responder o no, ¿verdad? El tema del cambio de look repentino de la senadora Yolanda Paredes, ¿es un trabajo de marketing o ya se está preparando para algo más grande? Porque vemos un vestir, un maquillaje, una forma de que cambió totalmente la Yolanda Paredes anterior a lo que es hoy día en la Cámara de Senadores.
2: No, realmente la diferencia grande es que tengo que bajar mucho de peso.
3: Sí, sí, por eso hay
2: cuando uno baja de peso, uno como que se ve más joven. Eso es lo que yo creo que es lo primero que se nota en mí, ¿verdad? Entonces hay una cuestión de que me veo más joven, me veo mejor, y las ropas me quedan mejor. Pero la gente que me conoce ya de antes, digamos, claro, la gente que me conoce de antes sabe que yo siempre cuidé mucho mi aspecto personal, pero a lo mejor descuidé estos últimos tiempos justamente por el tema de una política política muy aguerrida, una lucha solitaria realmente, y hoy a lo mejor estoy un poco más también descansada, estoy enfocándome solamente al trabajo de la senaduría, yo no tengo otra actividad, y entonces bueno, me concentro en lo mío. Y aparte, otra cosa, hay que ser sincero también, cuando uno está tan expuesto públicamente, cuando tenés las cámaras 24 horas al día, por una oreja, la otra oreja, se me ven las arrugas, todo, me las canas, de alguna manera tengo que tratar de aparentar una buena presencia, digamos, y porque la tele no perdona, las cámaras no perdonan, y se te ve todo. Entonces trato también por eso de cuidarme más, porque estoy muy expuesta públicamente.
1: ¿Pero una decisión tuya o una asesoría de alguien que apunta un poco más arriba?
2: No, yo no tengo ninguna asesoría, nunca lo tuvimos, asesoría de marketing en Cruzada Nacional. Todo lo que hicimos fue a pulmón y por reglas de la sana crítica, digamos, de sentido común. Totalmente son decisiones personales, ni mis redes sociales las manejo yo, no hay ni un equipo de marketing.
1: Ya. Bueno, ¿está ahí? ¿O se cayó la señora?
4: Se cayó.
1: ¿Senadora?
2: Hola.
1: Sí, no, ahí, no,
2: medio. Sí, estoy medio... en el proceso que de repente se va la onda.
1: Entiendo. Entonces, como título dejamos que lo principal sería fijar un objetivo para la oposición y buscar el consenso, ¿verdad? Por sobre las postulaciones personalistas, ¿verdad?
2: Exactamente, buscar el consenso que encamine a una unidad total de 2028 sobre reglas claras, precisas y a los efectos justamente de que podamos después someternos y ofrecer duplas, candidaturas, los análisis personales, ya seguramente vamos a tomar cada uno nuestro partido y buscar y conversar con los demás para formar justamente esa alternativa real. Yo quiero realmente una alternativa real para la ciudadanía, con reglas claras y ofreciendo viables, proyectos confiables, y que la gente diga, sí, voy a votar por esta gente porque me convence y porque tengo la convicción de que puede lograr un Paraguay mejor.
1: De Miguel Prieto, ¿qué pensás? ¿Llega él para el 2028, teniendo en cuenta esta situación jurídica que le está acogotando de a poco?
2: No, eso ya va a depender de también su... ¿Dónde lo tuve, Julio? No, acá. ¿Hola?
1: Sí, sí, te estamos escuchando.
2: Eso va a depender justamente de sus decisiones personales, que tienen que ver mucho con sus decisiones judiciales, porque... los procesos tienen ahí, justamente yo la vez pasada dije, la mejor tirada para deshacerse de los procesos judiciales es iniciar estos juicios orales donde la discusión sobre los hechos va a ser amplio, él va a tener la posibilidad de ofrecer los medios probatorios, las pruebas. Entonces, la única manera de terminar los procesos judiciales a través del juicio oral, y esto tiene que iniciarse ya es más ipucuma la trámite, demasiado tiempo esquivando. Entonces yo creo que llegó la hora que Miguel Prieto se someta, él es parte de la oposición, y una mala imagen por supuesto que va a afectarnos a todos. El discurso de la oposición tiene que ser claro y tiene que ser de lucha contra la corrupción.
1: Senadora, muchísimas gracias por su tiempo, que tenga un buen día.
2: Gracias a ustedes.
1: Muy amable. Yolanda Paredes, senadora por Cruzada Nacional. Me deja varios títulos.
0: ¿Verdad? ¿Cuál es el principal?
1: Que Miguel Prieto tiene que someterse a la justicia. Demasiado tiempo esquivando. Él es parte de la oposición y su situación nos afecta a todos en la oposición. Tenemos que tener un discurso contra la corrupción. Y Miguel Prieto ahora mismo se le mira como la figura de la corrupción.
3: Sí. Y que el 2028 sin la unidad, la oposición como en el 2023 no llega.
1: Ese es un título principal, ver que acá ya está, antes de que termine ya está. ¿Dice?
0: Ah, ya pusieron.
1: ¿Qué dice?
3: Sí, ya he visto.
1: Y leer, hermano.
0: Inteligencia artificial.
1: No.
3: ¿Qué dice? Tengo ya mi anteojo.
0: Pues leer.
3: No puedo, ya lejos no veo.
0: Y acerca, así.
1: Te digo nomás.
4: Yolanda Paredes prefiere consenso y objetivo por sobre postulación personalista.
1: Yolanda Paredes prefiere consenso y objetivo por sobre postulaciones personalistas en la oposición.
3: Yolanda Paredes va a ser candidata a senadora. Así como Katia y compañía. Que se jueguen todo para la presidencia o vicepresidencia. Pues al final nadie va a querer ser florero.
1: Pero mira que tiene razón, ¿verdad? Y yo ojalá que la oposición despierte. Porque ahora mismo en Paraguay hay hay oposición.
0: No, no hay
1: oposición. No hay oposición. ¿Por qué? Porque cada uno tira por su lado y cada uno persigue un interés personal. No persigue, no persigue el bienestar común. Como dice lo que la otra vez preguntaste, ¿verdad? A ellos no les importa la casa común, les importa su cuartito.
0: Sí, así es.
1: Ese es el tema. Y ella está diciendo una cosa. Primero, en la oposición tenemos que fijarnos un objetivo, dice.
0: Sí.
1: Por eso me parece muy razonable su postura.
0: Coincido plenamente con
1: él. Y después dice, después vamos a hablar, fijar la regla de juego y después hablamos de candidatura. Ya ya la hipota va, esa ya ya pota, ya elegí mañana el representante.
3: Y ahí existe una cuestión real.

0: representante.
1: Y ahí existe una cuestión real. La regla tiene que estar bien definida, porque después está Senado, diputado, gobernaciones, juntas departamentales, la Isarami payeo, bebé, no entendemos ahí, güey. Lista unificada de punta a punta, o si no, no van a lograr absolutamente
2: Decime,
1: nada.
2: y esa lista unificada, digo, necesariamente incluye también a, yo creo.
1: Claro.
0: Si es que la oposición va a ir en conjunto, Benjamín, tienen que ir todos juntos.
2: Todo junto.
0: Pues yo creo, por su lado, va a dividir votos a ese bloque que se une. Y el bloque que no se una, llámese Cruzada Nacional o PLRA. Estas son las tres fuerzas importantes fuera del Partido Colorado. El PLRA primero, después Cruzada Nacional, o yo creo, indistintamente a uno de esos dos, ¿verdad? Y si uno de los tres, una de esas tres patas falla, va a actuar como una especie de árbitro. ¿Te acuerdas lo que decía
2: Sí,
0: antes Lino Oviedo?
2: exactamente.
0: ¿Sabes? Árbitro. Sabía que no llegaba, pero no se aliaba a nadie. ¿Para qué?
1: Y dividía.
0: Para ganar algo. ¿Y qué, pero?
2: Exactamente. Así mismo es. Bueno, y yo creo, suponte que próximos meses sentencia Miguel vestido de naranja, ¿verdad? De la mente, detrás de la reja. ¿Hay un reemplazante?
0: Y él, yo creo que su sucesor natural es Rubén Velásquez.
2: Rubén
0: Sí.
2: Velásquez.
0: Yo creo que ya le están preparando a Rubén para esa posibilidad, para ese escenario. Pero hay un detalle, Benjamín, que a Miguel no le asesoran. Yo no sé si sus abogados le dicen o no, ¿verdad? Ahora mismo, 31 de agosto, va a empezar el juicio.
2: Sí.
0: Esto no va a terminar antes de fin de
2: No va a
0: año.
2: terminar, no va a terminar.
0: Se dicta sentencia y le condenan. La pena máxima para ese caso es 5 años.
2: Cinco.
0: Él puede llevar eso. Apelar,
2: Y
0: llevar
2: prolongar,
0: hasta la corte
2: prolongar.
0: y va a llevar más allá del 2028. Y mientras una sentencia no esté firme y ejecutoriada, él no está
2: No
0: inhabilitado.
2: está. Puede seguir siendo
0: Sí.
2: candidato.
0: Salvo que caiga rápido otra causa en la que está. Administración en provecho propio. Se juzgue rápido, se condene rápido y quede firme esa sentencia. Bueno, cualquier sentencia que quede firme, luego él está condenado y está inhabilitado. No va a llegar al 2028. Pero esa posibilidad yo creo que de 100 es 70 nomás. Perdón, es 30 nomás.
1: No,
0: Esa posibilidad de que esté firme la condena para el 2028 es 30, 20%.
1: Por ahí, por ahí, por ahí.
0: 20%.
1: Difícil, difícil.
0: O
1: Tienen que
0: sea,
1: empujar y forzar. y lo que los colorados están queriendo, el Partido Colorado están queriendo, es que Miguel siga haciendo este quilombo que hace en la oposición. Porque si Miguel era
2: Humilde.
1: más diplomático y era un poco más inteligente, ya hubiera metido a la oposición en el bolsillo con el trabajo que está haciendo y la plata de la municipalidad que está utilizando en estos momentos. Y no fue, no es inteligente, es chocante, es pedante y muy poco inteligente. Entonces eso le favorece al Partido Colorado. Por eso el Partido Colorado dice, no, tranquilo nomás, deja que pase esto. Y cuando pase, le vamos a dar el chachá del siglo a este muchacho. Porque de darle chachá le van a dar. No el Partido Colorado. La justicia le va a tener que cazar. Tarde o temprano le va a llegar la hora.
0: Y mira que ya llega esto al seno de la oposición, urgiendo esa necesidad de que se someta a la vez. Y me voy a
2: Sí,
0: esquivar.
2: exactamente
0: El
2: lo que dijo
0: joñe
2: ella.
0: somete. Y
2: Lo que dijo ella.
0: lo que dice ya. Nos
2: Así
0: está
2: mismo.
0: perjudicando a todos ya. Si
2: Está
0: nosotros
2: perjudicando, sí.
0: tenemos un discurso firme en contra de la corrupción, ¿cómo te vamos a tener
2: ¿Cómo
0: a
2: cómo?
0: vos acá?
2: Así mismo es.
0: Eso es lo que le dice.
2: Sí.
1: Por una parte sí,
2: Y
1: pero
2: por.
1: por otra parte vos puedes agarrarle cuando le dicen a Miguel Prieto que se someta a la justicia, ya la oposición duda de eso que es persecución política y demás
2: No,
1: cosas,
2: no,
1: ¿no?
2: no,
1: No, pero ese
2: eso es cuerda separada.
1: sí,
0: Un
1: pero
0: discurso que él
1: ya,
0: mete como para tratar
1: exacto,
0: de
1: pero la
2: justificarse.
1: oposición pues le defendía, ¿no? La
2: Sí,
1: mayoría.
2: no,
1: Y
2: pero.
1: hoy día la mayoría de esta persona, hasta llegan los liberales, hasta llegan a decir, no, delincuente tú ya, ¿verdad?
2: No, está bien, pero cuando ya se abrieron las causas, cuando ya se reunieron, ella está en la piscina.
1: No, él
2: ¿Sabes?
1: está en la cuerda floja.
2: Y bueno, entonces lo que La oposición le tiene que hacer ese amigo. Nada, anda, llega a la otra costa. No, es que le van a condenar por...

0: anticipado. Bueno,
1: yo mi pregunta para usted, ya que hablamos con la senadora Yolanda Paredes, de 690.429 votos que logró Cruzada Nacional en el 2023, ni la mitad creo que va a volver a levantar para este periodo.
0: Ni 100.
1: Y entonces pierde totalmente. Eso es lo que le dije, la pregunta mía hacia, le dije, y ella dice, no, la oposición no, que no. Ellos se metieron en el fango. Sí. Con los candidatos, que ellos reconocen el candidato escoria que han elegido para representar.
2: ¿Cómo dijo ella? Sobre ese tema.
1: La oposición.
2: Sí, ya sé, sobre ese tema. ¿Cómo es que dijo?
3: El mayor perjuicio fue la propaganda negativa contra...
1: No, la oposición nos odia a nosotros. Todos nos odian. O sea, la oposición...
2: Candidatos, los personajes deplorables que entraron por nuestro partido.
1: Deplorables.
0: Sí. Ahí está Oso Catamano.
1: Que se vendieron a Carte enseguida.
0: Está el chaqueño, está el que está preso acá en la cárcel.
2: Un ratito.
1: No se vendieron a Carte.
2: El tema es el siguiente, el tema es que ahí entra a tallar lo que dijo antes, el tema de la regla de juego. Cuando vos le propones a alguien, tenés que tener una regla de juego. Mirá, señores, va a entrar por nuestro partido, pero estas son las reglas del juego. ¿Ok? Y el líder del equipo tiene que saber manejar a su gente. ¿Qué pasó acá? El primero en caer fue Payo Cuba por su cachafacería. Entonces nadie más le respetó. ¿Y cómo es que dijiste, como siempre decimos, cuando el que está arriba pierde la... ¿Cómo se llama?
3: Pierde la vergüenza.
2: La vergüenza.
3: Y su gobernado, el respeto.
2: Sí. Entonces le perdieron el respeto. Hicieron lo que quisieron.
3: Sí.
2: Y vinieron, y llegó la oferta, y la oferta tentadora para un chaqueñito que nunca en su puta vida vio plata junta.
3: Sí, señor.
2: Entonces, bim, adentro. La otra, la Zenaida, ¿cómo se llama? La
1: Yaminal.
2: Y todo el mundo se fue al otro lado.
3: El otro, Qatar, ¿no? La misma cosa.
2: Sí.
3: Este que está preso acá. Que no llevaba a su
1: creo gobierno. Que ese Oviedo no, y pero, este pero, el que entró recién el Kroskinunga, eso es lo que son
2: Kovilansky, ¿no? Kovilansky ya se abrió también.
1: Ella se abrió.
2: Yolanda es la única
3: que Yolanda es la única, sí, y que mantiene coherencia en su en todo. Lo que dice ella es cierto.
2: ¿Y la eso por qué se te abren todo? Pero tenía hongo, o sea, esta ley que chapa jape otro, pero la jopa, ¿y te dónde vi?
3: Alguna cosa.
2: ¿De dónde que chapa?
1: Absolutamente. Y él dijo que ya se dejaba, ahora queda para Yolanda. Sí. Pero ahora aparece otra vez.
2: Y él le propone
1: Aparece, desaparece, aparece, desaparece. Entonces, cuando cobra subsidio o lo que hay.
3: Entonces déjeme terminar eso.
1: Bueno.
3: Cuando Víctor le preguntó eso, si las payasatas, sí. No, pero eso fue ahora. Eso fue este año. No fue antes. Lo que hace ahora es lo que le va a perjudicar y le va a perjudicar grande.
1: Perjudicando.
3: Y así va a ser.
1: Yo le puedo preguntar a alguien que votó por Cruzada Nacional, por Payo Cuba, si va a volver a yo te puedo hacer
3: decir no. Es perjuicio.
1: Mira qué linda pregunta para una encuesta.
3: Estamos bebiendo.
1: Sí, tenemos que hacer. Tenemos
2: uno. Por lo menos la mitad, Carlito, por favor. Sí, ya venimos.
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0: ya no hay tiempo, ya no hay tiempo, no hay tiempo, no hay tiempo para nada. Ese avión de la pareja real japonesa el domingo va a estar acá en Aeropuerto Guaraní.
1: Va a llegar a...
2: A 380,
0: no sé. No recuerdo.
2: Y buscando tu libro y...
0: Ya, qué malo que es.
1: Vamos a guardar tu fusil antes de que termine la guerra.
0: No, pero... Estoy con fiebre,
1: pero...
2: No, porque con fiebre igual te puede acertar una metralleta así de que... ¿Verdad? Guardar tu fusil antes de tiempo. Tienes que saber repeler el ataque.
0: Gracias, Vito. Otro día no voy a hacer más. Después les cuento por qué me está reclamando. Él pues sigue trabajando. Le hablaba toda la mañana, escribí, nos andó
2: y
0: la
2: voy. Y el único que trabaja es Benjamín.
0: ¿Verdad?
1: Cierto. Un Boy 777.
2: Ustedes vienen a diversión.
1: 300ER.
0: No, realmente es una sana diversión. ¿Cuánto? ¿Boeing 7?
1: Yo le paso.
2: 777.
1: ¿Acá?
2: No. Ahí está la familia. Ah, 3, no sé cuánto era que vino acá. 3. Ah, no, 777-300, ¿recuerdas?
0: Exacto, 300.
1: 777-300,
2: ¿verdad?
1: R.
2: Sí. Es más grande que el 777-300.
0: La comparación, exactamente, sí.
2: El más grande que posó acá en el aeropuerto Guaraní, sí, hasta ahora.
0: Y bueno, antes de traer a la pareja real, vino a hacer un ensayo. Y yo, sí, vamos a probar, ni a Gañe Mundi, la rey es la reina. O el príncipe, sí, y la princesa.
2: O
0: a
2: Niuriri,
0: la
2: duda.
0: Sí, no, que no vea, exactamente. Cuando hablamos con el director del aeropuerto, digo, sí, no, excelente, y nos felicitamos por el servicio. No, sí. Entonces, el domingo vamos a volver a ver a ese avión aterrizando y levantando vuelos de aquí de Alto Paraná.
2: Sí, vamos a escuchar cuando llega.
0: Y sí, vamos a escuchar por el ruido, a pesar de que estamos a cuánto, a 26 kilómetros del aeropuerto, ¿verdad? Ojalá haga un sobrevuelo sobre
2: Itaipú. No, pero se ve, cuando está aproximándose, me imagino que se ve.
0: Exacto.
2: O por lo menos ruido, vamos a...
0: No, sí, un ruido diferente, sí. Un ruido diferente. Y no, y tiene que ser un hotel, ¿eh? Un despacho reales.
2: Así mismo, sí, tal cual.
0: Bueno, ellos llegaron ayer a la tardecita. Hoy la agenda marca el encuentro con el presidente de la República. Así es.
2: La reunión y te lo tienen completito.
0: Qué lujo, viejo.
2: El Air Force One.
0: Exactamente. Sí, de
2: este Trump. Tiene la cápsula. ¿Este tiene la cápsula o no tiene la cápsula?
3: Para salida de.
2: Sí, de emergencia.
0: Sí, sí, tiene. O sea, que hablando de Juan, ¿te acuerdas que pasamos que una vez en la cumbre de Turquía, que el presidente Trump salió en un avión diferente?
3: Sí.
0: Por el temor a un
2: atentado. Usó su avión y se
0: subió. Exacto, nomás, chico. Por eso tiene la cápsula que vos estás diciendo. Sí. Para despistarle a los iraníes, que le tenían apuntado hacia el avión presidencial norteamericano en Ankara, subió él al avión, cruzó todo y volvió a bajar en un camión de carga que le estaba esperando, sí, allá. Sí,
3: otro. El avión presidencial de los Estados Unidos tiene autodefensa. El avión, viste que los aviones esos de guerra disparan ese tipo de foguete que es para explotarlo.
2: ¿Qué
3: es
2: foguete?
3: Y son pequeños misiles que...
2: O batería antiaérea.
3: Batería antiaérea que tiene adentro, pero que le atrae por el calor a los misiles.
2: ¿Por qué no viene mañana a hablar del tema?
0: Sí, cierto. Hasta mañana, Víctor.
2: Sí, yo quiero hasta mañana.
0: Hasta mañana, Juan de la Cruz, Villalba.
3: Hasta mañana.
0: Hasta mañana, Carlito Florentín. De mañana te traigo tu Carlito.
3: Quería hablar,
0: hermano. Un abrazo. Gracias, amigos. Mañana a las 7 minutos regresamos.

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5: Pobre, ya nos vamos a ver juego tan bien encima que no han eliminado. Una nomás turno, hijo de. No puedo más decir porque me van a tachar el racito en otra vez. Qué puta será, no puede ser. Bien cerro, carajo, más o bien jugamos, bro. Imposible, así sea. Se arraya. Vamos cerro, carajo, bro. Puta, duele, ¿verdad?
6: Hola, andate a tu casa.
7: Y con la lástima, pero ¿qué vamos a hacer, verdad? Ahí es el fútbol. Muy difícil porque con el tiempo lluvioso, la pelota muy difícil manejar, muy difícil patear, muy difícil. Pero lindo partido.
8: ¿Dónde cerró?
9: Un capítulo más, teníamos todo para ganar y nos cagamos.
10: Remontó el sistema de la defensa.
11: Alejandro Domínguez, mafioso, sucio, estás contento, ¿verdad?
12: Sin vergüenza son los jugadores. Dere Valley.
13: Morita y Turbe.
14: Muerto.
15: Muerto, muerto, muerto.
16: ¡Fuerza Cerro!
17: No, la ley es Cerro, esperemos con cancha llena.
18: Uno nomás podía cabecear y a ese no le marcamos por nada.
19: Cerro, a nada jugamos, a nada jugamos.
20: Técnico de mierda.
21: Partidazo y Turbe, partidazo.
22: Venite, andate del club, viejo. Y Turbe, andate la puta.
23: Aguante Cerro, igual carajo.
24: Piloto, una chipa y una hace dos horas, 200.000 morel. Volvá a Guaraní, por favor, te pido.
25: La ilusión de siempre y la desazón de siempre. Espero que los jugadores se puedan cansar de decepcionarnos alguna vez. Le llenamos el estadio con lluvia y nos pagan así. Una vergüenza.
26: ¡Y Turbe, no vale!
27: No vale, Turbe, rajá de acá, Turbe.

0: La audiencia de La Gran Jugada, el mejor equipo deportivo del país al aire. Muy buenos días. ¿Qué tal, Federico Arias? ¿Cómo te va? Buen día.
1: Buen día para todos, Bruno.
0: Carlín Correa, ¿cómo te va? Buen día.
2: Buen día, Bruno. Un saludo a los compañeros de la audiencia.
0: Wilson González, ¿cómo te va? Buen día.
3: Bien, Bruno. ¿Qué tal? El saludo para todos.
0: Hola, Fabio Martín. ¿Cómo te va? Buen día.
4: Hola, Bruno. Buen día para todos.
0: Ángel Elian, buen día. ¿Cómo te va?
5: Hola, Bruno. Saludos para todos.
0: Abraham Nicolás en la puesta al aire en producción. CR7, mucha felicidad. Ponete vos mismo tu música. No, creo que te enojes, no sé. Ponelo gordito, dale. Vamos, mi gordito. Vamos, Gordi. CR7, Cristian Rivarola. Mucha felicidad. ¿Cuántos años cumplió Cristian? 36 años.
3: Parece de 46.
0: Felicidades. Corale, Cristian, corale. Cobrarle. Bueno, muchas felicidades. Decirte que te aprecio mucho, te quiero mucho como persona y como profesional, ¿eh? A Roper, a todos los muchachos que están trabajando, impresionante. Elías desde muy temprano, con ese sombrerito, hermano. Quiero eso destapar. Está Edgar, ya Lechu, nuestra voz comercial. Buenos días a todos. Póneme picante, hermano, que el ambiente no está para bollos. El horno no está para bollos. El ambiente no está. Permiten un pequeño editorial, por favor. Por favor.
4: Adelante.
0: ¿Qué asunto, Federico?
6: Por favor.
0: Bueno. Ayer lo escuché en conferencia de prensa a Ariel Holland y me molestó muchísimo. Y no quiero decir, me indignó porque ya suena muy... Pero me molestó y me dio rabia porque iba saliendo de la cancha muy tarde ya en la conferencia que él brindó. Seguía lloviendo, torrencial, mucha gente, embotellamiento. La gente que vi en la cancha de Cerro Porteño bajo lluvia, soportando ese mal tiempo, soportando lo que se veía en cancha. Y después de escucharle a Ariel Holland diciendo, ya no sé cómo explicarte esto, jugamos un buen primer tiempo. Después diciendo, ellos tienen un presupuesto de 250 millones. No es porque los jugadores de Cerro sean burros o no quieran hacer, es que no nos da. Falta demasiado, falta esto, falta aquello. Y bueno, pero ¿cuál fue el discurso que él dio en el partido de ida? Se planteó bien, jugamos bien. ¿Y qué pasó ayer? El máximo responsable de todo esto es Ariel Holland, que no se atrevió a jugarle a Palmeiras, por lo menos a disparar al arco, porque habló de la posesión. Cuando él tiene los datos y le conviene los datos, él pasa 56% de posesión de balón. Pero 56% de posesión de balón, ¿para qué? Para que Gustavo Velázquez le pase a los dos defensores, compañero suyo. Y después Velázquez intente subir al mediocampo y tratar él de crear la jugada. O sea, ¿qué planteamiento realmente hizo ayer el técnico? ¿Por qué se demoró tanto con Bocón Torres? ¿Por qué hay jugadores separados en Cerro Porteño, una cantidad de jugadores que le cuestan hacerlo aproximadamente $300,000? Y así como Ariel Holland, con mucho respeto te digo, cosa que no te mereces ningún respeto, porque le estás mintiendo a la gente de Cerro y le estás mintiendo a la dirigencia de Cerro, que lastimosamente es muy primeriza, porque no quiero pensar mal que sean tan ingenuos, tan caídos de catres los dirigentes, que confíen, o sea, confían en vos 100%, porque tenés jugadores separados que te cuestan $300,000, les cuestan al club Cerro Porteño, no a vos, porque vos hablas del presupuesto. Y tu presupuesto, Ariel Holland, ¿cuánto te pagan a vos por hacer esto que ayer fue lamentable y decir jugar un primer tiempo bueno? ¿Dónde? Y aparte, te voy a dar esa ventaja de que supuestamente jugaron bien el primer tiempo. No dispararon al arco, no hubo peligro de gol. tardaste en hacer los cambios con Jonathan Torres y compañía. Y hablabas de la defensa y tu medio campo estaba totalmente descompensado. Tenías que jugar largo. Vos querías salir jugando frente a un equipo que técnicamente es superior a vos. O sea, estás equivocándote si vamos a hablar de lo estrictamente futbolístico. Y te desafío un mano a mano si querés. Vamos a mirar junto al video. Y tu presupuesto. ¿Por qué vos no decís tu presupuesto de los jugadores paquetes que trajiste ahora? De estos que se van a quedar para la segunda fase, segunda etapa, segundo semestre del torneo, para jugar el torneo local nomás se quedan. ¿Qué vas a hacer vos con los Meroya, Almendra, Rofo? Que Rofo también, dicho sea de paso, punto aparte. ¿Qué pasó con él? En el área chica, en la raya del área chica, le cabeceó a Gustavo Gómez. A un arquero de primer nivel jamás le puede pasar eso. Y si él salía y era rodeado por un jugador de Palmeiras, era falta. El área chica es del arquero. Entonces, tu presupuesto, hermano querido, ya que vos hablas de presupuesto, Cerro tiene una cantidad de 50 jugadores, tiene. Eso es vergonzoso, Ariel Holland. Los paquetes que vos trajiste, que dicho sea de paso, te quiero recordar porque nadie se anima a decirte a vos en conferencia de prensa, hasta que va a llegar un día que yo me voy a bajar a hacer la conferencia de prensa y le voy a pedir el permiso al compañero que cubre para preguntarte en tu cara por qué carajo tu representante es el mismo que representa a esto que vos trajiste ahora. Esos jugadores, explícame por qué aparece el mismo nombre, apellido Berman. Y vean en Google, vean, para que no digan que yo estoy mintiendo. Y si yo estoy mintiendo, quiero que me demandes, Ariel Holland. Sos un cara dura y vos, te voy a decir una cosa. Lastimosamente, no estás en condiciones de liderar el proceso de Cerro Porteño, porque Cerro necesita un proceso. Lastimosamente te tienen que cambiar otra vez a vos, porque no sos vos el ideal para encajar con un proceso en Cerro. Cerro tiene que buscar un técnico que ya haga un proceso, pero vos no sos ese. Porque sos temeroso, porque trajiste paquetes. Durante el Mundial, ¿qué hicieron ustedes? Vinimos con jugadores lesionados. Se los sigo esperando esperando a Cecilio. Entra tu jugador de refuerzo de tu empresario, de tu representante. Se lesiona a los, no sé, a los cuantos, 10, 20 minutos, 30 minutos. Sale. ¿Qué vas a hacer con todos estos jugadores lesionados? ¿Qué vos estabas haciendo en el Mundial? Estabas viendo los partidos de Cabo Verde en el Mundial vos. Y después venía a hablar de proceso. Pero si fuera por lo que vos decís, entonces el fútbol perdería totalmente su esencia. Y perdería toda fantasía. Donde el chico le gana al grande. O sea, porque ayer jugamos contra Palmeiras, que no es la gran cosa. No le mientas a la gente, saliendo ahora con el presupuesto. ¿Pero dónde se ha visto esto? ¿Y por qué no dijiste antes, carajo, de agarrar el club? Disculpame que te diga carajo en una parte del barco, pero entiendo que vas a comprender lo que te estoy queriendo decir. Porque el hincha de Cerro ya no está para aguantar cosas como esta. Y es una pena por los dirigentes de Cerro, que te creen todo a vos, porque seguramente le chamuchás, como les dicen en la Argentina, porque andate frente a Independiente, no te quieren ni ver a vos. A ver si te van Independiente a hacer una conferencia, anda a hablar allá. Te van a echar a patada. Si 10, 12 millones de dólares de esclavo le dejaste a Independiente contratando dos jugadores, que le cerraron el libro de pase, no podía contratar ni vender. Tuvieron que hacer una colecta con Emaratea. Y ahora viniste otra vez acá a Cerro y la misma cosa otra vez. No tenés que ser a vergüenza y dignidad. Salí en conferencia de prensa a decir, nosotros no podemos, este es un equipo grande, del continente. ¿Qué es lo que quieren que hagamos? O sea, vos mismo le tratás inútil a tus jugadores, veo. ¿Y para qué vos armaste entonces este grupo? Esto es todo tuyo. Este proceso es todo tuyo, Holland. Baba ya se fue hace mucho. Ya se fue a Nacional y ya se le echó otra vez. Para que vean que está mal la dirigencia también. Escoge mal. Entonces, Holland, no vengas con historias. Porque no le vas a engañar más a la gente. Yo te vuelvo a preguntar, ¿qué haces con los $300,000 y más mensual que tenés en el container de Cerro Porteño, ahí practicando a un costado, que los sábados y domingos se van al supermercado y se van a San Bernardino o no sé dónde a disfrutar con su familia? Por culpa tuya, porque vos sos la cabeza y vos sos el técnico. Porque si la dirigencia te dice, o no, esto no pueden practicar, vos tendrías que tener por lo menos la personalidad de decir, no, a mí me puede servir tal jugador. O vos, si todo lo de la dirigencia te dice, sí, yo hago lo que la dirigencia me dice. ¿Y qué vas a hacer ahora con estos jugadores que trajiste? ¿Qué vas a hacer? Cerro contrata otro arquero. Le tienen a Gatito Fernández, que cuando tenía que jugar estaba ya otra vez no sé con qué cosa. Dios mío, esto no puede seguir. Porque Meroya no te va a venir por menos de 70, $80,000 por mes. Este Almendra no te, este está ganando 70, $75,000. Dios mío, despilfarra en la plata del pueblo, de la gente, de los socios del club, de Reguera, que ya tiene luego un menos de entrada con las cuentas que tuvo que absorber de la era anterior. Y que él mucho no habla y se calla, porque sabe que Juan José Zapag es el que le apoyó a él para que él sea presidente. Y a mí que no me vengan a con historia. Y Ortega también pactó con Zapag. ¿Ustedes creen que Ortega no es amigo de Zapag? Recuates son. Zapag le puso a Ortega ahí. Entonces, señores, dirigentes, última parada. El clásico contra Olimpia para Holland. Última parada. Porque con él no van a liderar. Ni aunque le gane a Olimpia, yo les digo, Ariel Holland es un encantador de serpientes. Él es un manipulador de la palabra. Habla. Pero ayer se quedó sin contenido. Ayer ya se quedó, como yo decía ayer, le parece a una señora que está hablando a baja voz y no sabe ya qué decir, da vuelta y empieza a embarrarse cada vez más. Y cuando un técnico se toma ya con un cronista, es porque el síntoma ya está mal. Porque ayer se agarró ya con él y dijo, pero vos no viste lo que pasó. Y le dijo el colega, no sé quién, le dijo, pero profe, no se jugó bien. No, esa es tu opinión y yo respeto, para mí se jugó muy bien. ¿Dónde es lo que se jugó bien? ¿Qué partido vos viste, Holland? Decime cuántas veces se pateó al arco. Dame esa estadística. Y te vuelvo a repetir una vez más. ¿Cómo se explica que tu representante, Berman, traiga tantos refuerzos a Cerro Porteño? No hay, digo, otro representante. Vos traes todos los jugadores que representan tu propio representante. Y de esto me hago cargo yo responsablemente acá. Porque yo no estoy mintiendo. Y no, lo vengo diciendo hace mucho tiempo. Yo no estoy hablando ahora que porque Cerro perdió nomás. Hace mucho que vengo insistiendo con este tema. O la dirigencia es ingenua o demasiado confía en vos. Una confianza extrema te tiene que vos le decís, traigan este árbol de la ciudad de Jujuy, un árbol, no sé, nativo, tráigame como refuerzo. Y la dirigencia, sí señor, vamos a firmar. Y viene el person Berman y dice, sí, este árbol es de Jujuy, firmemos. Y atiendan lo que va a pasar acá. Y no es solamente un árbol, son varios. Se acaba el torneo clausura, que ojalá Cerro lo gane, porque si no la cosa va a estar muy, muy pesada. Si Cerro no gana el torneo clausura, estos tipos se quedan con el contrato de 2, 3 años, no sé cuántos años firmaron. algunos le compraban el pase, le van a terminar demandando a Cerro, ¿qué van a hacer con todos estos que están acá? Le van a seguir operando usted a Cecilio Domínguez. Cecilio Domínguez, que Dios me perdone, porque soy muy creyente y le tengo miedo a Dios. Al único que le tengo miedo a Dios en esta tierra. Después no tengo miedo a nada. A Dios le tengo un temor y respeto. Pero yo te pregunto, Ariel Holland, ¿qué vas a hacer con todos estos jugadores? Se le demanda, vos mismo le vas a demandar a Cerro Porteño. Vos no le vas a perdonar a Cerro Porteño. Si te vas. Y después de esto que vos trajiste ahora, el que va a venir a arreglar la indemnización, va a ser Berman. Linda fecha, diciembre. Para irte a Punta Cana en enero. Qué manera de jugar con la gente y con el pueblo y con la... Y mirá que te voy a decir otra cosa más, Holland. No te podés quejar de la gente y del público también. Porque el público ayer alentó en todo momento. No hubo silbatina, cuando en un momento dado ya era despreciable la forma de que ustedes estaban jugando. Que retrocedían la pelota, que Velázquez, que le tocaba otra vez a este, atrás, al arquero. No sabían qué hacer, será. Y una parte nomás, de una sola jugada, yo recuerdo que más o menos se quedó ahí la pelota ponchando en el área y Gustavo Gómez sacó todo mal. Porque vos le apretás a Palmeira y no, te digo que no es la gran cosa, Ariel. Pero vos le agrandás al gigante, le hacés gigante a Palmeira. Allí en tu conferencia de prensa, vos hablaste más de Palmeira, hablaste más de los jugadores de Palmeira que de tus jugadores. No sé si vos querías desviar, yo supongo, porque vos sos un tipo preparado. Vos no sos entrenador, vos sos un orador. Un filósofo vos sos, del fútbol, que eras del hockey y te metiste al fútbol. Y hablas muy bien. ¿Entendés? Pero que te compre que no te conoce. O que te crea que te quiera creer. Pues yo no te creo. Y vos no sos el hombre para liderar Cerro Porteño. No. Anda a joderle a otro. Eso nomás quiero decir. Muchachos, ¿todo bien?
2: Bien, se perdió la gran oportunidad anoche, desde el punto de vista de lo que vos hablabas del rival, y si bien es cierto, es un rival fuerte, pero la ida desnudó un poco lo que es el Palmeiras hoy por hoy, y también desnudó el planteamiento ayer en el atrevimiento, digo, en salir a jugar de otra manera, sobre todo ese segundo tiempo. ¿Por qué se jugó de otra manera en Brasil, cuando el partido estaba 1-0, es cierto, el rival tenía un hombre menos, pero se salió a atropellar a Palmeiras y se logró un premio muy importante que fue el empate? Pero ayer, como vos decís, si no pateas al arco, ¿de qué te sirve haber tenido la gran posesión de la pelota? Yo soy muy exigente con los técnicos extranjeros que vienen a nuestro país. Para mí tienen que dejar cosas importantes. Para mí tiene que darle ese salto de calidad al equipo. Y esta es toda de Holland. Es su equipo. Este es su plantel. Esta es la mano del entrenador argentino que vino a mejorar a Cerro Porteño. Y aquí hay que decirle que hubo equipos paraguayos y con técnicos paraguayos también que superaron equipos muy fuertes de Brasil. ¿Acaso el Olimpia de Chiquiarse no le ganó a Flamengo con todas sus estrellas?
0: 2.624 personas.
2: Le ganó
0: YouTube.
2: Porque tuvo el convencimiento que lo podía lograr con esa masa de público que fue a apoyar el estadio lleno. Ayer esa misma gente, estadio lleno también, terminó desilusionada, no porque perdió contra Palmeiras, sino por la manera de jugar, la manera triste de jugar. Sí. Porque contra Palmeiras cualquiera se elimina. Sí, sí. Pero la manera en que terminás jugando y después encima otra vez te vas y decís en conferencia, esto saben todos los que jugaron al fútbol, dijo una parte. Vos no jugaste al fútbol igual que yo. O sea, él es un técnico preparado, es cierto. Pero en un momento es difícil jugar contra estos equipos. Uno que jugó al fútbol lo sabe, dice. Pero él tampoco lo jugó. Quiere decir que él le preguntó a los jugadores qué tal difícil es dar un pase entre líneas contra Palmeiras. No vaya nomás a dar. O sea, es una disposición del técnico también. Entonces, lo que se dio ayer en el segundo tiempo, me parece que se perdió una gran oportunidad para por lo menos golpear la mesa y decir, hacerle tambalear a Palmeiras, una pelota al palo, al travesaño, que después se arrodillen todos los brasileños y agradezcan a todos los dioses que quieran, pero así debió jugarse el partido y no fue así. fue un trámite para Palmira el segundo tiempo, de quebrando tal vez el disparo de Vegetti. Pero repito, yo quiero exigir mucho a un técnico extranjero. Y a mí, hasta ahora, Haaland no me está dando absolutamente nada. Y si pierde el partido del domingo, se tiene que ir. Porque un técnico que viene a ganar lo que gana, se lo trae porque... Te digo por qué, les digo por qué se le trae, ustedes saben perfectamente. Porque no se cree en el profesional paraguayo. Por eso se trae de Argentina. Aquí, y yo estoy convencido, el domingo si Cerro pierde, ¿van a buscar otro técnico? A E6, a Yeguima, Aeroparque Yeguima. Va, EPJPKPP, a técnico argentino. El che, yo juego 4-3-3. Y ese es el principal problema de la dirigencia paraguaya. A algunos les sale bien, a otros no les sale bien. Pero cuando te das cuenta que no está saliendo bien, cuando te están metiendo paquetes de por medio... Ya la dirigencia tiene que avivarse. Es cierto, es primeriza, pero me parece que hay que ir aprendiendo ya de estos errores que son demasiado notorios ya inmediatamente. Porque hay que decir, se han traído jugadores que no están jugando la Copa, vinieron para jugar la Copa Libertadores, para hacer el sostén de este proyecto Haaland, pero vinieron y no jugaron. Hasta ahora no aparecen. ¿Dónde están esos jugadores? ¿Dónde está Meroya? ¿Dónde está Almendra? Eran los que iban a marcar la diferencia y darle el salto de calidad a este equipo. ¿Qué salto ni qué nada? O sea, bajaron, sí que bajaron, juega, están practicando en la cancha de las inferiores porque están lesionados y no pueden saltar a la cancha principal. Entonces, hay un conjunto de situaciones que se dieron y principalmente aquí me parece que se perdió una gran oportunidad y es responsabilidad total del técnico. A Haaland se lo trajo para este tipo de partidos en donde Cerro tenía que marcar la diferencia en el sentido de jugar de otra manera, jugar distinto. No acobardarse, era salir a buscar el partido, no importa ya, a los 70 minutos te das un 2-0 Palmeiras y bueno, aplaudir a Palmeiras, pero salí, intentá por lo menos, hacé algo diferente, y eso no se vio ayer, por eso la desilusión del hincha, no porque perdió contra Palmeiras, sino que porque se dio cuenta que se podía dar más, que se podía intentar otra cosa, y no se intentó, y es uno de los fracasos más importantes desde el cuerpo técnico, porque había mucha expectativa. Este técnico es campeón de la Copa Sudamericana, entonces, con el currículum que tiene, Cerro no debió jugar ayer como jugó el partido. Fue lamentable el planteamiento, sobre todo el segundo tiempo. Atropellar, no sé, jugar larga, pero patear al arco. Patear al arco por lo menos, hacerle sufrir al rival. Hacerle sentir que estás jugando en tu cancha y con tu gente. Vos sos Cerro Porteño de Paraguay. No importa acá el presupuesto. El presupuesto, ¿qué tiene que ver el presupuesto? Acá lo que manda el corazón, las ganas, la gallardía. No sé cómo definir todo esto que pasó ayer. Y Haaland es el principal responsable. Hoy por hoy. Tiene un pie afuera. ¿Por esto que pasó? ¿Por qué se eliminó con Palmeiras? No. Por la manera de jugar de tu equipo. No por qué te eliminaste contra Palmeiras.
1: Eso por es lo eso que yo puedo decir. Decíamos que la disyuntiva de Haaland, ¿verdad? Si seguía así o si se animaba. Y siguió así. Un respeto demasiado elocuente para con Palmeiras, que ya viene el partido de ida. Y quizás tiene razón. Palmeiras es un monstruo. Es un monstruo. Pero como dice Fabio, y estoy de acuerdo con él. Animate a golpearle a Goliat. Y después si te meto un manotazo, porque es lo que decíamos ayer con Federico, jugá. Y si te comes dos o tres, ya no importa. Te quedas fuera igual. No es que vas a ganar un premio porque veniste 1-0 y vas a cobrar menos si perdés 2-0.
0: 2.750 no. Personas.
1: Acá, ayer hablaba, y su primer cambio, mira que yo fui defensor de Haaland, lo banqué siempre, pero ayer realmente esperé que dé ese paso que dan los diferentes y no lo dio. Y su primer cambio, Klimovic. Dios mío. Habíamos hablado, Klimovic apareció dos veces tocando la pelota. Klimovic y el Bosco. Ah, hay que decir también que los jugadores tienen su porcentaje de responsabilidad.
0: Claro.
1: Porque Iturbe entró muy mal. Entró tarde, pero entró muy mal. Entró Bocón, entró discreto el Novejo. No fue el Bocón de Palmeiras. Así que también ellos. Y también el aspecto físico. Yo le decía a Bruno y Federico, hay que ver hasta qué momento el partido Cerro aguanta la incomodidad que le está haciendo a Palmeiras. Porque Palmeiras no podía dar dos toques. Y eso se aguanta con lo físico. Lo físico refuerza lo mental. Cuando vos estás bien físicamente, estás bien mentalmente. Y Palmeiras fue un tractorcito que pasó la tormenta y como sí mantuvo lo físico, se dio cuenta que su rival ya no daba más, se tiró atrás y buscó el contragolpe porque sabía que Cerro no tenía nafta. Había jugadores que no podían alzar la pierna. Y eso pasa, se va a ir Haaland y va a venir Mandrake y va a seguir pasando. Porque nuestros jugadores, no digo todos, pero hay un porcentaje importante que no hace las cosas como las tiene que hacer fuera de los entrenamientos. Alimentación, dormir, todo lo que ya hablamos acá una vez, para resumir. Entonces, cuando se dan este tipo de partidos y vos tenés que jugar contra tipos hiperprofesionales, como Gustavo Gómez, que futbolísticamente hablando es un brasileño, por la forma en que vos lo ves una pinturita. Estos tipos vuelan y te mantienen un mismo nivel 90 minutos. Y si vos te preparas nomás para la semana del clásico y para jugar con Libertad y un partido de para ser campeón, no alcanza. No lo vas a aguantar físicamente nunca. Y siempre va a pasar lo mismo. Porque los perros ganan bien y no se cuidan lo que tienen que cuidarse. Y cuando tienen que aguantar físicamente a un rival de elite, porque Palmeiras y Flamengo son los mejores equipos de América hoy, por más que haya perdido y no, todo el mundo pierde, hasta el Real Madrid pierde. No lo vas a aguantar. Y también hay jugadores que a Iván Ramírez le quemaban la pierna, eso no es culpa de Haaland. Y me dirán, ¿por qué lo puso? Y porque Bobadilla no estaba, pudo haber puesto a otro, ¿cierto? Podemos debatirlo. Guillermo Benítez entró fresco en la primera pelota que mete, tiró un centro atrás del arco. Esas son cosas inconcebibles en un partido como esto. Los jugadores tienen que acompañar también con la mentalidad y decirle al técnico, nosotros estamos dispuestos a ir a la guerra. Porque ellos parecían unos pollitos mojados con el planteamiento de la posesión de Berizzo. Entonces, Haaland es el principal responsable, pero hay jugadores también que tienen un porcentaje importante de culpa. Los cambios tardíos y la primera opción no puede ser Klimovic para salvarte contra Palmeiras, por favor. Un firuletero. Que acá en el fútbol local te puede hacer un taquito, pero a nivel internacional no tiene ningún peso. Yo ya lo dije, cuando lo vi, soñó la punto cero, dije, ¿verdad?
4: Ni un poco productivo.
1: Para graficar, nada productivo.
4: Pero
1: estando el Bocón allí, y cierto, Bocón no entró bien, pero dale más minutos. Dale más minutos al Bocón, que ya te mostró que te puede salvar en San Paulo. No sé. Cosas del técnico.
4: Lo más triste, Carlín, y de esto yo siempre vengo hablando, ¿verdad? De que el Cerro Porteño se haya animado más, escuchar el comentario de ayer de Federico también en la parte final, y yo coincido. Que Cerro se haya animado más de visitante que de local, porque el factor localía para lo que para otros equipos, por eso yo mencionaba y utilizaba la palabra papelón la semana pasada, para otros equipos jugar de local es un plus, con tu gente, con todo el hincha de Cerro, que no lo voy a meter en esto porque ayer la hinchada otra vez se comportó, fue bajo la lluvia, el recibimiento fue espectacular, pero que el equipo de Haaland, que es responsabilidad también de los jugadores, yo incluso le doy un porcentaje casi equitativo junto a lo de Haaland, se haya animado más allá que acá, a mí me pareció una vergüenza para el hincha y hasta una falta de respeto, porque es cierto, el equipo entregó todo desde lo físico, ¿verdad? Fue, pegó, se sacrificó, mucho despliegue, pero tener valentía también es animarse a meter, por ejemplo, un central en la parte final del partido con el riesgo de comerte 2 o 4 o 5 goles con el afán de empatar. Ningún central de Cerro fue a cabecear nada, ninguna pelota en un córner. Cerro tuvo como 4 o 5 córners en el segundo tiempo y todas fueron pésimas ejecuciones de Iturbe. El chico Josué Servín en la parte final fue el único que pudo poner la pelota medianamente decente para el cabezazo del Bocón Torres con una pelota que estaba mojada, que a Carlos Miguel lo complicó algún que otro remate de media distancia, de hecho se le escurrió. Y ni aún así se animaron Alicea, a patear al arco.
1: Que te interrumpa, te agrego nomás. Alicea era el dueño de la pelota parada, ni un córner tiró como la
4: horrible,
1: gente.
4: Horrible, feísimo los córners, todos al segundo palo, primero, y eso también es animarse. No solamente correr detrás de la pelota, pegar, barrerse al piso, sino la valentía futbolística de ir a buscar un resultado con tu gente, con tu público, que no paró de alentar en todo el partido. Y lastimosamente esto se agrega a un largo historial de fracasos internacionales y Cerro sigue sin poder cumplir con su gente. Aliceda entró para reemplazar a Cecilio Domínguez, que va a ser tema de debate seguramente aparte, y no podía levantar las piernas. Fue paupérrimo lo suyo, malo desde lo físico, Alan lo desbordó, incluso le tapó la salida, no pudo hacer absolutamente nada. Para mí una vergüenza lo de Cerro ayer, porque nos animó, porque hay jugadores que no estuvieron a la altura, entre ellos Morel. Quizás la luz de esperanza para una reconstrucción futbolística y que Cerro pueda algún día apuntar a la Copa Libertadores, porque mi sueño es que Cerro cambie algún día de mentalidad también, porque lo del presupuesto todos lo sabemos.
1: No olvidate, si no vamos a jugar torneo de, no, ¿cómo se llama? De balance,
4: o si no,
1: de
4: balance, o si no eliminate, o si no date por no, perdido ya antes. Aparte, yo me separo un poquito de Bruno, porque Bruno decía en una parte, esto le quita fantasía al fútbol. Lo de Cerro no fue una fantasía.
0: No, pero ¿saben qué sentido yo decía? Sí. Perdón si no me hice entender, creo que no redondeé luego.
4: Sí.
0: Él le quita la fantasía al fútbol, porque, o si no, pues no existiría el Paraguay, Alemania, no existiría un Levante que le gane al Real Madrid, no existiría un Liverpool Olympia, que pierda contra Olympia. El Houston, un Olimpia que le gane a Fluminense, Flamengo. Es demasiada en Perú, un Perú que un equipo peruano que venga a ganarle a River. No existiría esa fantasía en todo el mundo. Pongo ejemplos rápidos. En todo el mundo ya se dieron Grecia no sería campeón de la Eurocopa, por ejemplo.
4: Pero yo entiendo fantasía, Bruno, como algo que no está sustentado de forma fáctica en la realidad. Y a mí este Cerro me demostró que jugó bien al fútbol y lo anuló a Palmeiras.
0: El primer partido jugó bien.
1: Jugó a la bien primera pase media hora. No digo que ridiculizó a Palmeiras, pero...
4: Sí, se animó acá. ¿Y por qué no se anima en su cancha, Bruno?
0: Escúchame, esto nomás te quiero decir. Quiero escucharlo a Federico, porque ayer Federico, yo le escribí a Federico.
4: Sí.
0: Después de terminar su trabajo. Porque su comentario me pareció tan claro, tan descriptivo, tan respetuoso y tan elocuente que me quedé prendido, hermano. Hace mucho que yo no me quedo prendido escuchándole a un comentarista de fútbol después de un partido. Pero concentrado te estoy diciendo. Yo me paré mi camioneta y escuché, y no es porque sea mi compañero, yo no necesito a esta altura alabarle a Federico porque tú tienes su trayectoria y yo no le voy a dar más ni menos. Pero déjame decir la verdad. Yo me paré, apagué mi camioneta y lo escuché y me pareció brillante una posición. Y que justamente él dijo, entonces no existiría el Paraguay-Alemania, donde Alemania, cuatro veces campeona del mundo, presupuesto de, no sé, 700 millones de dólares en jugadores, 100 millones de Paraguay, contaba él. Entonces, pues, no va a existir la hazaña, no va a existir la épica en el fútbol. Y te con esto cierro. Ayer Haaland se olvida que por lo menos jugando de local tenés que enfrentarle a estos tipos con dos delanteros y apretarlo, hacerle pressing para que ellos salgan largo y vos puedas recuperar lo más rápido posible la pelota y de vuelta vos le jugás largo también.
4: Claro.
0: Pero vos querías jugar, ayer Haaland pensó que estaba dirigiendo al Manchester. Después, cuando se eliminó, dijo, no, yo dirijo un equipo que... No, hasta acá nomás lo que nosotros podemos hacer. Esto no se puede. No, hay una contestación donde le dice, prepárame, por favor, CR7. Donde dice, no, acá hay demasiadas cosas. Para... Yo no sé a quién le apuntó, a los dirigentes, a quién.
4: Hay que hacer cosas.
2: A Dani Trotsky le responde.
0: Quiero la pregunta y la respuesta, o sea. Pero escuchándole, ¿sabes qué? Perdón, Federico, y te cedo la palabra. Ángel, discúlpeme. Yo sí soy dirigente de Cerro, estoy escuchando esto. Este tipo tiró la toalla.
4: Sí.
0: ¿Cómo vaya a motivarle ya a sus jugadores? Después de la conferencia que dio ayer. A sus jugadores mismo nivel le mató ayer. ¿Sabes qué es lo que dijo? Esto es lo que tenemos, estos son los... Hasta acá nosotros no se puede. No vamos a poder solucionar. Y bueno, andate entonces, amigo. Si tenés dignidad, andate. A ver si renuncian vos a tu presupuesto, ya que tanto hablas de tu presupuesto. De presupuesto de clubes.
1: ¿Qué diferencia en el discurso con el... Claro. Técnico de Cienciano, ¿verdad?
4: Sí.
1: Y dijo un equipo peruano, el tipo un agrandado. Sus jugadores salen a la cancha y le hacen 6 a Botafogo, le eliminan a Lanús. Y me dirá, tiene la altura, sí, pero siempre tuvo altura. Y hace más de 20 años que no gana nada. Tiene un técnico que le hace creer que ellos son los superhéroes, ¿verdad?
4: Aprovechar. Sí. No, pero te digo nomás, por la mentalidad de Haaland, por lo flojo que estuvo el equipo, por la falta de respeto a la gente que acompañó otra vez, porque Cerro nunca te da una épica en una instancia internacional, y lo meto al club ya en todo esto porque estoy cansado de haber crecido con esto y que esto siga así, y algún día espero que Cerro cambie su mentalidad también por los paquetes como Almendra, porque Morel nunca repuntó, y exceptuando a todos los chicos de la actuación de Cerro ayer, y porque el equipo jamás se animó a patear al arco. Para mí esto simplemente ayer fue...
0: A ver, esto. ¿Qué dice?
4: En una hoja en blanco.
0: Casi 2.700 personas en YouTube Tiempo Real ahora, siguiendo nuestra transmisión de la Granjua. ¿Qué dice?
4: Ahí está.
1: Papelón.
0: Papelón. Papelón. Bueno, quiero escucharlo a Federico y Morel, a Wilson.
1: Morel no podía ni moverse. Pero Bruno, ya le doy el pase a Federico. Morel en el momento, en los últimos 10 minutos.
0: Y también te digo,
1: pasaban los compañeros.
0: A Piri de Mota, ¿cuándo vamos a esperarle otra vez que juegue?
1: No, y ahora va...
0: juegue nomás 3 meses seguido, hermano.
1: Va a ser
0: tres
1: la figura meses. Contra los equipos chicos de vuelta.
0: No olvídate, no me vayas...
1: porque es lo que pasa siempre.
0: Pero no me interesa.
1: Es lo que pasa siempre.
0: A mí no me interesa Emiliano Trinidad.
1: Es lo que pasa siempre.
0: ¿Sabes qué, Carlín? Vos estás buscando...
1: No, yo estoy contigo. No te das cuenta de lo que te estoy diciendo porque estás muy alterado. Pero estoy contigo. Es decir, cuando se lo necesita entero, no está...
0: ¿Pero para qué yo le quiero a Piri da Mota contra Emiliano Trinidad y compañía? Si este era el partido, hermano.
1: Totalmente.
0: ¿Y Cecilio?
1: Y estaba en la preferencia.
0: Y Gatito, Cuera y eso, todos los que están ahí, el resto. ¿Qué te vamos a hacer acá en Cerro?
1: Ahora, ¿para qué uno ya hablaba, le ibas a dar pase a Federico? Hay demasiadas cosas.
0: No, hay muchas cosas. No, completamos si no me puedes decir.
1: No, porque ya
0: lobby no le dejan hablar. Lobby, él es el pobrecito.
1: Tema y yo dije ya antes, no con el diario El Lunes, el tema del Consejo de Fútbol y los paquetitos que vinieron, ¿eh? Porque vos contrataste a gente admitiendo, una vez dijo Jorge Ameal, yo no entiendo de fútbol. Por eso lo traigo a Riquelme. Y después todo lo de Riquelme ya no importa. Yo hablo, yo hablo de aquel momento ahora. Y la, vos al traer un consejo de fútbol, tipo, estás admitiendo. Y no hay ningún filtro, los tipos no hablan nada. Viene Merolla, vos le tenés a Cañete, el chico Chaparro que ayer hizo una primera media hora. Alan no existió hasta que después él faltó de ritmo por la lesión que tenía. Ahí empezó a hacer Lucas Quintana. Por favor, qué partido.
0: ¿Y
1: si no fuera por él, la serie se terminaba antes.
0: ¿Cómo le vas a meter a estos paquetes que trajiste?
1: No,
0: y tiene que. Siempre vergüenza. En vez de darle oportunidad a estos pendejos.
1: Y le tenés a este chico Chena que hizo un partidazo.
0: La Fundación Cerro Porteño se mata por los jugadores y traen esto, hijo de mil.
1: Y ayer apareció Servín. Yo le dije a Federico, y el chico desbordado y metía centro, ¿verdad? Con un arrojo.
2: Yo le dije a Calén que usted le transmitió alguna vez a Servín. Ayer se animó. Yo quería comenzar más primero por la dirigencia. Porque Zapag, haberlo mantenido a Cecilio Domínguez, y vuelvo a Cecilio Domínguez, no es nada personal, pero basta ya de Cecilio, pide a Mota ahí, y tú tienes que ver qué tipo de semestre hace, ¿verdad? Pero son gente que ya está, ya formaron parte de muchos fracasos, que no están nunca, que se exigen dos partidos y que descansan cuatro, que uno vive en la indiferencia con el Chávez y el otro lamentablemente lesionado. Cecilio y Piri, hay que verlo y Turbe. La dirigencia actual de Cerro, y otra vez Jolan dijo, no crean que nosotros nos miramos los antecedentes de los jugadores, los miramos bien. Yo decía que escuché, no me acuerdo si en qué medio argentino escuché que estaban proponiendo contratar una estadía por cada club para saber a quién traen. Pues yo no creo que a Bruno, director del programa, le ofrezcan a un periodista que venga con buen sueldo. El ideal en que radio trabajó el año pasado, hizo dos meses, tuvo un programa, después está libre, no viene trabajando. No creo que vos lo traigas. Y acá yo la otra vez mostré a Wilson, busqué cosas de Merolla y lo último interesante que salió fue en el 2023. Y Almendra, sabemos todos cuál fue su carrera, porque Almendra lo fueron de Racing, se fue a México. Antes lo fueron de Boca, ahora tuvo una lista de Diego Martínez. Y la dirigencia tiene mucha culpa. Y el coste que yo celebré la agencia cuando a la dirigencia cuando trajo.

0: mucha culpa. El coste que yo celebré la agencia cuando a la diligencia cuando trajo a Haaland, y comparando con Baba me pareció un re técnico. Y Haaland seguramente vaya a trabajar a otro club importante, porque todo Católica, Santos, Independiente, México. Y un buen prontuario después de lo bueno que hizo en Independiente, al que después, como recuerda siempre Bruno, cuando le tocó elegir a él el mercado de pases, lo llevó a la quiebra. Con Cecilio 8 millones y Gaibor el ecuatoriano 4. Una quiebra que duró casi 10 años para Independiente. Acá menor medida, pero yo ya juzgué a Merolla después de lo del domingo. Dije, yo no juzgo muchas veces a un jugador por un partido, pero este sí. Durísimo. Se lesiona, mal entrenado. Ni hablemos de Almendra. La dirigencia anterior todavía tiene claro Luciati, que nunca explicó. ¿Dónde está Gastón Jiménez? Gastón Jiménez a lo mejor te podía dar una mano ayer, ¿eh? Pero no había mediocampista. No había ni un mediocampista. Por eso Morel terminó. Morel parecía que tenía 10 kilos de bolsa de cemento en cada pierna. Desde los 20 segundos tiempo contra Atletas. Era mucha la diferencia. La dirigencia, realmente, hasta soy piadoso y creo que elogié un poco más a Gamarra de lo que se merecía. Porque estamos acostumbrados a Paquete, porque hizo un buen cambio de frente, mira qué bueno Gamarra. El juego no es tan bueno y tampoco aguanta los partidos. Tampoco los aguanta. ¿Y qué va a hacer ahora con estos tres? Que seguramente, como puse a Benedetto de ejemplo, porque yo no creo que ni uno sobreviva 6 meses de ni Merolla ni Almendra. Y van a demandar seguramente después, porque Cerro, acá el club paraguayo, cuando uno juega más ya no te paga. El tema, como dicen los muchachos, que está de moda ahora, patear la pelota para adelante. Cecilio, no más. Qué error. Qué error de Zapag. Darle vuelta a 2 años contra Cecilio cuando era lo mismo de ahora. Ya está peor que lo de ahora. Y pide a Mota, hermano, gracias por aquellos años. Y Turbe también, capaz que está en otra faceta. Capaz que hay que buscar ya otra gente. El arquero hasta ahora también 80% de duda y un 20% de certeza. No me alcanza con el partido anterior y también costó, ¿eh?
1: Lo patearon 2 veces
0: más, más de un palo verde costó.
1: Hay que agradecerle a Lucas Quintana, sí. Gustavo Velázquez, que
0: ayer salvó
1: y al Chico Cañete.
0: Ayer salvó la vida de Cerro cuando atajó el cabezazo
1: de Murilo. Murilo,
0: sí. Para que Haaland sostenga que seguimos compitiendo hasta el último minuto. Ariel Haaland. Una vez que elegí aquel presidente de Atlético de Madrid, que era terrible, llevó 4 técnicos argentinos por ahí seguido, Pastoriza, Menotti, llevó al Coco Basile, y cuando le echó al Coco Basile dijo, otra estafa argentina. Y Jorge está haciendo otra estafa argentina. Basta de presupuestos. Diego Martín el año pasado nos animó a atacar a Estudiantes de La Plata diciendo que Estudiantes era muy superior y que Cerro ahí no más podía. Empató, perdió 1-0 sobre la hora y ya empató 0-0. Técnico temeroso, y trajeron otro más temeroso. Porque yo no me quiero olvidar de Alfaro, que tuvo el mismo discurso que Haaland. Alfaro, cuando perdimos con Estados Unidos, dijo que esto es lo que tenemos, Paraguay en un mundial, esto juega en otra liga, con muy superiores, que tenemos que acostumbrarnos, que no nos somos, la garra no existe más. Le ganamos a Turquía y Alemania y la garra full, la paraguayidad, estos son héroes. Así son. Nada más que Alfaro tiene muchas cosas más a favor que Haaland. Estaba armando muy bien los equipos, los grupos. Haaland, el jueves pasado, Cerro Porteño estaba a la altura de eliminarle a Palmeiras. Felicitó a sus jugadores, estaban ya a la altura. Se logró lo que tanto se buscaba. Estaba a la altura de los mejores. Y ayer otra vez con el tema de presupuesto, que ya le dijo su belía no sé hace cuántos años, justamente contra Palmeiras. Con el tema de que son imposibles, no. Son increíbles. Un equipo en que ustedes vieron lo que son. No.
2: El Leicester.
0: No podemos.
2: El Leicester de Ranieri no iba a ser campeón de las Premier League jamás, según Colón.
0: En Argentina ni Huracán ni Platense jugaban la final, generó el campeón central.
1: Platense está en cuarto.
0: Belgrano de Córdoba salió campeón, le ganó a River. En Córdoba le dio vuelta en 10 minutos.
1: ¿Y el presupuesto?
0: Valentía, Jorge, no venga a mentir. En tu país, los grandes ya no ganan más nada y gastan 40 palos por año y te sale campeón un Platense. Te sale campeón un Belgrano de Córdoba. Juega la final central contra Platense. Palermo tomó Platense hace poco, se caía a pedazos y está en cuarto de final. Más así con Coquimbo, pero a lo mejor con Coquimbo también decía, no, mira la cancha tiene Coquimbo, gran presupuesto. Hay una cosa que
2: tienen otra técnica, sí, los chilenos tocan mejor.
0: Respeto, nosotros no tenemos eso. Respeto lo que decía Ángel, que ayer comentaron, ayer se vieron 4 jóvenes muy caliente con Cerro en el ascensor cuando bajamos con Carlín.
1: Exacto.
0: Y yo para aliviarlo le dije, porque estaba bravo el tema.
1: La tita en mano. La tita en mano. Imagínate.
0: Entonces, antes que ellos me digan.

0: algo porque con cierta gente ustedes saben cómo es el tema, ¿no? Y ya le salí, le dije a Calimbo, le dije, che, los cuatro que empataron de visitante quedaron afuera. Todo creyó que sacaban ventaja empatando de visitante y quedaron afuera. Católica empató con Estudiantes en La Plata, perdió 3-0 local. Coquimbo empató con Platense, perdió por penales. Y en el Rivadavia empató con Fluminense, perdió de local por penales. Y el cuarto fue Cerro. Y ahí más o menos pararon la oreja y se suavizó el tema y hablamos un poco de fútbol.
1: Entonces, claro, porque te preguntó Platense, pasó.
0: Sí, pasó Platense.
1: Independiente del Valle.
0: Colan prometió una pretemporada dura, intensa. Recuperaron el lesionado. ¿Qué pasó, Colan? Lo dijo en las últimas dos conferencias.
2: 2.824 personas en YouTube.
0: Prefirió una pretemporada liviana a jugar partidos contra equipos internacionales que le hagan a Cerro Porteño, ver dónde estaba parado. Jugó contra Vélez, fue Argentina. Entonces la famosa pretemporada dura no hizo y se le caen todo a pedazos. Porque ayer ya hablamos de Morel, Cecilio, ¿dónde está? Matías Pérez, un atleta, está afuera, que pudo haber hecho falta por una cuestión nada más que de carácter, porque lo de Cañete, Velázquez y Quintana fue en los dos partidos sensacional. Una línea de tres, pero perfecta. Eligió a Iván Ramírez, qué buen partido jugó Iván Ramírez en el año, desde que vino a Cerro. Pero contra equipos locales, yo no sé por qué eligió a Iván Ramírez para jugar, y ahí gastó un cambio. ¿Por qué Domínguez Huerta puede jugar bien 40 minutos? No llega ni al final del primer tiempo. Domínguez Huerta jugó bien, me encanta, encara el uruguayo. Uno de los pocos que encaró ayer, hasta se animó a un túnel. Pero ¿por qué no puede aguantar físicamente un partido? Otro que está en el top de sueldo. Yo respeto lo de Carlín, porque es cierto. No es que el otro tiene una genética impresionante y los nuestros... Hay falta de cuidado, pero también hay una falta de entrenamiento muy importante. Acá, muchachos, de Facundo Obrera le hizo el gol a Flamengo, no le hizo Raúl Vicente Amarilla, ni Adriano Samaniego, cuando quedó afuera. Estamos hablando también de jugadores...
1: Sí.
0: Que no son grandes figuras.
1: Se asustan.
0: Entonces, ayer Haaland se conformó y repitió una vez y otra vez estuvimos compitiendo hasta el último minuto. La idea era seguir compitiendo hasta el último minuto, o sea, que el partido no muera. Pero ¿sabes qué? El que vio boxeo alguna vez sabe que cuando pelea el retador con el campeón del mundo, el retador no se puede confirmar con llegar al último round porque pierde siempre. Jugar al campeón del mundo tenés que noquearlo.
3: Por decisión.
0: Tenés que tirarle alguna trompada. Y Cerro fue un boxeador que no tiró ni una trompada en toda la noche. Y eso es producto de Ariel Haaland. De iniciar, reiniciar la jugada y reiniciar. Esas cosas que tienen unos técnicos que yo no entiendo. Pasó hace poco con Olimpia también, que metió a Sandoval, a todos ahí adelante, y tocaba atrás y no tiraba un pelotazo. Está prohibido para algunos pulcros tirar un pelotazo. Con pelotazos se ganan campeonatos muchas veces. Y ayer, la única que tuvo vino un pelotazo que rechazó a Malene Palmeiras, y Vegetti tapó, le pegó, y Carlos Miguel, arquero que dijo, vamos a clasificar, tapó la única. Porque el primer tiempo, entre Carlos Miguel y Murillo, era un desastre. Cerro
1: cuando tuvo resto físico, sí, lo incomodó.
0: Cuando pasaba bien Chaparro, pero Chaparro, cierto, Chaparro sucumbió ante Alan y ante Murillo, okay, que se metía para esa zona. Fíjate, Murillo stopper, ¿a dónde jugaba? Murillo hacía el uno con dos con Alan. Le hacían a... Y después tenía un jugador, bueno, eso ya es muy superior. Lo de Flaco López, impresionante, cómo corre, la estatura que tiene, lo que ligó, lo que pegó, es otra cosa. Pero realmente no puede ser que en una semana... Seamos fenómeno que va a ser posible, vamos a reventar la olla, quedan en el equipo y a la otra semana, muchachos de presupuesto, imposible con esta gente. Ustedes tienen que entender qué canal vieron, qué partido vieron. Una estafa con la resultado de ser, lamentablemente. Mira que yo tengo una razón de afecto por lo que me queda de hincha todavía, porque aquel equipo jugaba muy bien, pero después de su Independiente ganó la Copa Sudamericana en el Maracaná con Vinicius, con Paquetá, Flamengo. Después nada, fuiste una estafa en todos lados. Y realmente ahora también. Y ayer mientras estaba hablando, porque Bruno estaba fuera de nosotros en la cabina, y esto es muy humano de mi parte, a mí me duele cuando la gente se va a la cancha a las 5 de la tarde, compra un pilotín, se moja, grita, canta, está tan pobre el tema que a veces se entusiasma con un córner a favor. Hay un córner a favor y... Y el córner mal pateado. Y el centro mal pateado. Juan Manuel, acá te apoyamos, hermano. ¿Cómo vas a pegar tan mal una pelota como hiciste ayer, Juan? Mira que tu carrera como joven intachable. Y ayer apoyábamos incluso tu titularidad. ¿Por qué el partido donde tenías que demostrar todo fue tan malo? Botines cambiados. Te mueve una pluma. Porque lo de Iván Ramírez fue una mala decisión, y lo de Klimovic desde el arranque también.
1: Pero Klimovic ya era...
0: una pluma. Y bueno, por eso te digo, sí hizo buen entrenamiento Iván Ramírez, bueno, todo
1: ya
0: bien.
1: Ya no quiero ni hablar yo de Klimovic.
0: Pero Klimovic, bueno, ya dijiste
1: ya lo dije la semana.
0: El tema, ¿verdad? Pero lo de Haaland es... o sea, otra vez tirar al futbolista paraguayo. Yo, y soy un dirigente de nivel APF, Cerro, Olimpia. No digo los otros porque capaz que se manejan más libertad, más modestia. Guaraní no hablo porque Guaraní hizo un papelón, igual todavía que puedan comentar los muchachos.
2: Se suspendió la conferencia de prensa del presidente.
0: Iban a hablar los proyectos deportivos, la figura, todo, y suspendido, no sé por qué.
2: No le encuentran a un Recochea.
0: Pero,
2: por eso no se
0: suspendió. No, increíble.
1: No, no.
0: Quiero terminar nomás, Bruno, haciendo un análisis serio a los Berizzo, a los Alfaro, a los Haaland, a los Diego Martínez. ¿Qué piensan del jugador paraguayo? Pero un análisis profundo, psicológico. Cuando me di cuenta que nos creen, no tienen la menor convicción de jugador paraguayo, que lo tratan como un ser de segundo nivel, ahí no lo contrato más. Pues caemos en lo de siempre. Subería se fue acá y dijo, en Paraguay no saben jugar con línea de tres, dijo. ¿De acuerdo? En ESPN. No sé cuál equipo
1: dirigía. Pero hay otra cosa.
2: Lo barro que el otro no confía, sí. Berizzo no confía hasta que
0: no Alfaro y, claro, y levantó.
2: Sí.
0: Levantó, pero después.
2: Sí,
0: claro, en el mundial lo mató a todos, pero después lo subió de vuelta. Pero, quedé Alfaro porque fuiste el más diferente de todos estos estafadores que vienen a ganar plata y que subestiman al jugador paraguayo. Porque también tenemos buenos jugadores paraguayos. Me dice Carlito, se cuida uno, bueno, tal. Pero tenemos a Velázquez, hermano, tenemos a Quintana.
1: Sí, claro.
0: Tenemos a
1: por
0: ver,
1: supuesto.
0: A Chico,
1: Chaparro va a ser un jugadorazo.
0: Chaparro si va a ser bueno.
2: Cañete.
0: Diego Martínez tenía otro. Tenemos también buenos arqueros. No puede ser que no haya un central en la famosa cantera de Cerro donde ponen tanta plata, donde creció tanto deliciamente, que nos supla a un Merolla. Por ejemplo, pon un quinto juvenil ahí esperando. Pues como dijimos, y termino con esto, ¿qué van a hacer, Bruno, en este plantel? Tener el container, ¿verdad?, que le llamamos ya por lo de River. ¿Y qué va a hacer con Merolla, que va a ser el quinto defensor? Porque tenés Pérez, tenés Quintana, tenés Velázquez, tenés Cañete, y alguno que te pueda asomar jugando domingo a domingo. Con recaudaciones bajas, seguramente, porque
1: va a costar. Paraguay, va a jugar Copa Paraguay.
0: No,
1: va a jugar Copa Paraguay. Y le dijo ayer, entonces, ratito, le dije, tenemos Copa Paraguay.
0: Dirigentes y jugadores con ciclo cumplido, todo este el cúmulo de una eliminación impensada, porque yo juro, y no soy iluso, yo juro que me decía que ayer, guiándome por los partidos anteriores, era la noche de ser malo, primero 15 minutos cuando
1: Murillo
0: y Barbosa la tiraron a la tribuna.
1: Hasta Gustavo Gómez pidió una pelota a la preferencia. El todopoderoso.
0: Y otra vez me doy encuentro las razones en esto. Las razones de una tristeza más para el hincha de Cerro Porteño que vivíamos recién. Algunos te dicen, vamos a ganar el clásico. Mira qué noble del hincha. Ya está mirando otra cosa, está mirando otro partido, pero realmente es incomprensible que la historia sea siempre la misma con diferentes nombres y apellidos.
1: Servín, ayer, perdón Bruno, cuando yo me di cuenta que ya era cuestiones que uno las percibe estando en la cancha. Cuando Servín empezó a tirar los balones parados, un chico que estaba debutando en Copa.
2: Sí.
1: Ya era un... Haaland ya se habrá ido a tomar mate al vestuario. Porque tan mal pateaba Iturbe, tan mal había pateado a Licea la pelota parada, que le dijeron al chico Servín en un momento caliente... Un chico que estaba debutando ante 45 mil personas.
0: Pégale vos.
1: Andaba pateando.
2: El único centro de
1: Y metió dos con el chico. Bocón. Y un centro que casi la pelota Bocón, que Servín se animó y está bien. Y hay que apoyarlo. Y no traer más estos paquetotes, ¿verdad?
2: Pero me pueden esperar un ratito.
1: Y quiero decir una cosa, una sola cosa y te doy el pase. Gustavo Gómez, capitán de la selección, hombre récord. Ayer bien dijiste en zona mixta. Yo estoy por encima con todo lo que gané.
2: Por novena vez consecutiva en Copa Libertadores anota un gol. Nueve ediciones de Copa Libertadores que el tipo marca un gol.
1: Un tipo, te aplaudimos siempre, mega profesional. No hace falta hacer lo que hiciste ayer. Chicanearle a tu público paraguayo. Yo soy el capitán de la selección paraguaya, hermano querido. Bien, Gustavo Velázquez, que se fue a reclamarte. Y después quisiste arreglar con que mi hermano. Está bien, quizás Gustavo Velázquez está un buen tipo que... rápidamente lo solucionaste, pero no está bien lo que hiciste. No necesitas. Le hiciste un gol a Cerro, lo eliminaste, y eso de poner tu premio de figura, porque yo te elegí la figura del partido, hermano querido, y pusiste tu premio como un celular, después hiciste así, te agarró un operario de Cerro en buena forma. No hace falta, no te queda bien.
2: Chau, le decía al público de Cerro.
1: No está bien lo que hiciste ayer, Gustavo Gómez. Después, deportivamente, profesionalmente, 10 puntos, pero eso estuvo de más. querido Gustavo Gómez.
2: Quiero hacer una aclaración importante. Son las 11:59. Casi 2.900 personas solamente en el YouTube al mediodía ahora. Nadie le está censurando acá a Wilson. Nadie. Por favor. Por favor, no me vengan con esa historia acá en el chat de YouTube. Veo por qué no habla Wilson. Ustedes le están. Bruno, vos le estás. No. Por favor. Él está callado por opción, ¿eh? Por favor, silencio le pido a todos. Vamos a ir a Néstor Beltrán en su momento y vamos a mostrar después las imágenes de qué fue lo que realmente le dijo Gustavo Gómez a Velázquez y qué fue lo que pasó. Pero señores, acá nosotros, como solemos decir, yo siempre digo, vengo diciendo desde la antigua radio donde yo estaba, nosotros no sacamos acá tipo supermercado boleta para formar fila. Acá habla quien quiere, nos encimamos a veces, el debate es caliente. Uno se calla, el otro habla, después completa el otro y así vamos. Salvo cuando yo pido autorización a los compañeros, permiso, por respeto, para hacer un editorial, que es una línea que tengo hace años de hacer un editorial cuando creo conveniente que es. Y con mucho respeto a la audiencia. Entonces, Wilson, te escuchamos, será para que nos digan que nosotros te estamos censurando a vos y como si fuera que vos estás siendo apartado del programa, más o menos. Entonces, por favor, te pido.
3: No, pero no sé quién puede decir eso.
2: Pero y yo, de YouTube.
3: Yo en estos momentos opté por escuchar, porque yo, la gente sabe, tengo dos espacios antes de este. Tuve todo mi momento para explayarme en AQN, lo hice.
2: Yo también sé, otro tuve... programa tenía otro.
3: No, pero escúchame, Bruno.
2: Casi 3.000 personas me decís, tenemos en YouTube.
3: Me da el pase.
2: Con AQN que tiene 300 tipos que están en YouTube. Por favor, te pido.
3: Pero decí vamos a respetarnos. Me decís que me vas a dejar hablar y apenas y
2: no, empiezo, ya me cortás. No, con que vos ya tenés otro espacio.
3: Pero no te estoy diciendo a vos, espacio. Bruno. Le estoy diciendo a la gente.
2: Bueno,
3: si
2: pero,
3: te salió a tu favor.
2: Pero a quién le importa que tenga otro espacio. Habla ahora al mediodía si no estamos hablando de tu programa al mediodía de la mañana. Este es el programa central y el más escuchado de la...
3: Pero
2: de
3: yo te estoy discutiendo. Yo te discuto eso.
2: Y bueno, habla entonces ahora. ¿Qué AQN? Eso como va a decir a 8 de la mañana. Y ahora estamos... Queremos la gente, dice que te estamos censurando a vos.
3: Pero te estoy diciendo por qué me callé y por qué quiero escuchar a los compañeros.
2: ¿Para qué
3: empezás
2: a hablar del programa a la mañana que vos conducís, que tenés otro espacio? ¿Y a quién le importa eso? Si ahora estamos en otro programa. ¿O querés que hagamos una tanda que vos estás en Radio Ñanduti con Carlos Valle, que está a la mañana?
3: ¿Y acaso
2: no se te suba los humos, Wilson?
3: ¿Qué humo?
2: Cuidado,
3: Bruno,
2: ¿eh?
3: Pero por favor. No, te puedo cruzar entonces. Cuando vos hablás, me voy a
2: dejar
3: callar.
2: De hablar de tu programa y no seas egocéntrico.
3: Esta es la primera
2: porque
3: vez
2: la
3: que estoy mencionando el programa.
2: Vos se te está censurando.
3: ¿Pero y qué culpa tengo yo de lo que crea la gente?
2: De tu programa. Entonces vos sos individualista, vio, ahora.
3: ¿Cuántas veces?
2: Ya no soy Wilson González. Se te subieron los humos a la cabeza.
3: ¿Cuántas veces yo menciono el programa?
2: Mucho éxito será.
3: Nunca mencioné el programa.
2: Ya está.
3: Ahora, si vos me decís que yo vengo todos los días...
2: Preparad una tanda y poné ahí. Desea 8 Wilson González, la estrella. Ahora, de todo este equipo. Dale, metele.
3: Si vos me decís, Bruno, que yo vengo todos los días, al mediodía a mencionar el programa de la mañana, yo tomo el enojo, que me callo. No menciono nunca a QN. Nunca. Ahora lo único que quería hacer...
2: Este es el programa que se está escuchando ahora. ¿Por qué no hablas? ¿Va? Estamos perdiendo el tiempo. Y vamos a pelarnos al pedo. Hacer lo que vos quieras. Que no se te suba los humos a la cabeza. Eso nomás.
3: Hacer lo que vos quieras. No sé por qué tenés esa percepción.
2: Porque arrancaste hablando de vos, de tu programa. Yo tengo dos espacios y te haces andar a escuchar después de tu casa.
3: Con humildad dije
2: tú anda a
3: que yo prefería escuchar a todos los compañeros. No sé por qué te calentó la gente dice estupideces.
2: Y justamente porque dice que te estamos censurando,
3: y dicen estupideces, y justamente para salir a tu favor, justamente para salir a tu favor es que yo digo que prefería escuchar a los compañeros. No sé por qué generó tanta molestia.
2: No es eso, lo que me molestó fue que vos dijiste que tenés dos programas y pues ya estamos en nuestro programa ahora. ¿Qué necesidad de aclarar? Todo el mundo lo sabe si todo el mundo escucha. ¿Quién no sabe? Si el programa de Carlos Vaz está segundo ahora... Según Ivope, que no sé también cómo es el tema.
3: Pero yo
2: y de esto AQN también ya es un éxito. ¿Y qué es lo que querés que hagamos?
3: Consideré importante.
2: Revivamos un Paraná y te demos un Paraná.
3: Consideré importante aclarar por qué me quedé callado y por qué preferí escuchar.
2: Porque momento quedar... que ya hablaste en esos programas, pico, lo que yo entendí. Vos ya hablaste, entonces ahora el que te está escuchando le está faltando el respeto.
3: No, yo no considero que sea así. Pero bueno, si el respeto pero que vos lo digas.
2: Si te escuchamos en la mañana, si ya dije todo.
3: No. Lo que pasa es que yo sé cómo es. Que los compañeros vengan y tengan las ganas explayarse, de decir lo que pensaron, de lo que vieron, porque molesta. Entonces, como yo ya tuve un descargo, yo estoy un poquito más liberado en ese sentido.
2: No.
3: Y dejo que los compañeros que quieren y tienen todo eso dentro lo saquen, primeramente.
0: Wilson, como compañero muchos años, yo entendí lo mismo porque... Pues sí, ya, yo ya emití mi opinión. En realidad esta es la opinión. Yo también anoche opiné después del partido. Y este es el espacio. A mí eso no también así cuando dijiste, yo ya emití mi opinión, como que estaba de más emitirla ahora. Sinceramente te digo.
3: Bueno, está bien, entonces les pido disculpas,
0: Sí, yo entiendo, pero yo lo entendí así también, como que... Pues esperaban más que nosotros hablemos, que teníamos ganas, que porque vos ya metiste tu opinión en otro programa.
3: Bueno, está bien, te pido disculpas.
0: Pero sabes que mucha gente te quiere escuchar.
3: Claro, espero que por lo menos vos, Federico, no piense que fue un comentario como que se me subieron los humos. Nada que ver. Nada que ver. No sé, hasta parece, Bruno, que no me conoces, pero bueno. No sé por qué te cambiaste.
2: Te pido disculpas, discúlpame, Wilson. Es que, hermano, mira cómo. Poneme el chat YouTube de la gente, no me. Me está reventando. Es que yo estoy recibiendo los balazos acá, Wilson.
3: Y yo por eso,
2: hermano,
3: ya.
2: Mira lo que es, todo, ni me lo dices. Poné en tiempo real, hermano, cómo se está.
4: 3.200 personas.
2: En serio, Viana, cómo se queda. Frizaron de ustedes, muchachos. Pongan en tiempo real.
4: 3.200 personas. Frizado el chat. A ver. Pasa que se satura. Fíjate lo que no.
2: Mira, Wilson, ponte en mi lugar, hermano.
3: No, por favor. Está bien, tiro, bueno, ya.
2: Disculpa.
3: Hasta como.
2: Te tiro lo dicho porque te quiero mucho, confío en vos a muerte. Mira, por favor. Pero que no se te suba los humos a la cabeza. Por favor, te pido, porque respetar a la audiencia que te está escuchando ahora.
3: Está bien, es algo está más para aprender de mi parte. Está bien.
2: Bueno, y la gente quiere escuchar porque creen que vos. Está callado porque nosotros no te dejamos hablar.
3: No, jamás pasó eso.
2: Y encima
3: eso.
2: Te enfoca y vos estás ahí mirando y todo el mundo está esperando. Celebrar eso, hermano. Quiere decir que la gente quiere escuchar.
0: Pero, disculpa que me meta. ¿Qué es lo que nos perdimos de 6 a 8? ¿Qué es lo que dijiste? Decí, pues,
3: ya.
0: Y hasta. Pucha,
3: no, mira,
0: yo me pongo nervioso. ¿Qué es lo que nos perdimos de 6 a 8? Güey,
2: vos te levantaste.
0: Favor.
2: Yo me levanté a orinar. Yo no escuché. Estoy recuperándome.
0: Bueno, yo le
2: 11 grados de temperatura, hermano.
0: ¿De qué me perdí? ¿De qué me perdí, Wilson? Por favor.
3: No sé, Fabio, si vos querés ayudar o querés tirarme. Me querés patear. Yo
0: nervioso también porque ya. Estamos, vuelta.
3: Pero ya está como estrategia de programa. Está bien que yo hable último. Sí, la gente se está burlando de mí desde anoche. Porque no entienden. Yo no me voy a volver loco por lo que la gente diga o porque se estén burlando, ni me voy a quedar acostado a llorar. Y si la gente no entiende lo que yo dije, y bueno, es problema de ellos. Yo dije sí, Cerro pasa de Palmeiras. Sí, condicionando que pase. Sabiendo que el principal escollo que Cerro iba a tener en Copa Libertadores era Palmeiras. Y no es como algunos dicen que yo consideré que era mero trámite lo de Palmeiras. ¿Cómo? Mira si Palmeiras es el mejor equipo de Sudamérica hoy y seguramente va a llegar a la final. Más allá de que esté pasando o estaba pasando por un mal momento, los nombres son extraordinarios. Y yo lo que quería decir de Haaland es que no solamente no tuvo valentía para plantear su partido, sino que tampoco tuvo valentía en sus declaraciones, en su conferencia post partido, porque si vos hablas de presupuesto, en realidad lo que vos querés decir, ellos tienen mejores jugadores que nosotros, pero vos no te animás a decir que Gustavo Gómez es mejor que Lucas Quintana, que Víctor Roque es mejor que Vegetti. No te animás a decir porque después tenés que entrar en el vestuario y cómo le vas a mirar la cara, porque vos no tenés los pantalones bien puestos, porque sin ser fino en el término, sos un cagón. Sos un cagón para plantear un partido contra un equipo que ya te respetaba, que anteriormente no te respetaba, ahora sí, y fuiste un cagón también para tus declaraciones. No podés nunca poner como argumento de que te eliminaste la plata, el presupuesto, porque si fuese por presupuesto, ¿cómo te ganó Ameliano? Si fuese por presupuesto, ¿cómo te ganó Trinidense? ¿Por qué estás tan lejos de la punta? No es presupuesto, es acá que no te animaste. Y lastimosamente, yo comparto con los compañeros, los extranjeros que vienen, y principalmente argentinos, subestiman el fútbol paraguayo. Y ellos no entienden cómo es que el hincha de Cerro le exige que le gane a Palmeiras. Ellos no entienden, no entran en su cabeza, no pueden concebir. Cerro es un equipo grande de Paraguay, y Cerro es un equipo respetado en Sudamérica. Entonces, el técnico que viene primero tiene que saber la exigencia del club. Primero tiene que saber que si Cerro juega contra el Barcelona, igual el público le va a pedir que le gane. Y no puede poner excusas al técnico. Si vos no clasificaste en una serie que la tenías bien encaminada, y bueno, y fracasaste, fue tu error, asumilo. Pero no vayas a escudarte en el tema de que no iba a poder, luego de que de somos Cerro nomás y que no había luego caso de ganar la Palmeiras, porque no es así. Porque ya le ganó Cerro a Palmeiras en la fase de grupo y porque estaba jugando de local, con su gente, con su público, con un Palmeiras que le tenía miedo a Cerro. Conseguiste eso y lo tiraste todo por la borda, por no animarte. Y Cerro tiene que tener también una renovación de plantel, porque basta de los jugadores paraguayos que tienen que ser mimados. ¡Basta de eso! ¿Por qué lo que vos tenés que decirle al jugador Puccini? El jugador es un empleado del club, se le paga una ponchada de plata y tiene que rendir. Y si encuentra a un técnico cagón al costado, y bueno, mostrarse, amigo, que vos tenés hombría, que tenés los huevos puestos, y llevar al equipo para adelante. ¡Basta de jugadores sumisos, amigo! ¡Vamos, Morel! ¡Vos tenés que estar fino! ¡Mirá lo que es tu cola así de grande! Tener una pierna así, pero no una pierna trabajada. Es de que comes mal y que no te cuidas. Sos un gordo. Para jugar al fútbol de primera, estás gordo. Porque vos ves, los grandes futbolistas a nivel mundial son finitos. Finitos, pura fibra. Eso le da velocidad, eso le da agilidad. Y vos si estás pesado, hasta mentalmente ya entras cansado. Eso para apuntar a uno. Después Iván Ramírez no puede jugar en Cerro. Aliceda dijo que no quería, que no se sentía cómo. ¿Y qué hace jugando de titular el partido más importante de Cerro en el año? ¿Cómo lo pone de titular un tipo que no quiere estar? Y después Iturbe, basta Iturbe también. Entró a regalar todas las pelotas. Ni un tiro libre le salía bien, ni un tiro de esquina. Y así, ¿cómo van a pretender ganarle a Palmeiras? Y podemos ir nombre por nombres. Hay muchos tipos que están acá que no merecen vestir la camiseta de Cerro. Que no saben lo que representan. Que ellos están tranquilos porque revisan su billetera, su cuenta bancaria y tienen una punchada de plata. Pero esto se acaba rápido. Y la historia va a marcar que ustedes pasaron desapercibidamente por Cerro Porteño. Y dentro de 5 años nadie ni se va a acordar que ustedes jugaron en Cerro. Eso es lo que quieren. Es el legado que quieren dejar a su familia, que nadie después se acuerde de ustedes, que jugaron en un equipo grande. Vamos a por la gloria, vamos a por dejar inscripto el nombre ahí en la historia de uno de los equipos más grandes de Sudamérica inclusive. Nadie quiere gloria, todo es lo momentáneo, tener la plata, la mujer, la camioneta, tener la fama, eso se termina. Y cuando se termina, ¿qué? Nadie se acuerda de vos. No vas a ser un Nino Arrúa, que hasta hoy se lo recuerda a Cerro Porteño. No ganó la Copa Libertadores, no la ganó, pero por lo menos todo el mundo se acuerda que cuando le tocó vestir la camiseta de Cerro, lo hizo con honor, con hombría, y que tenían la capacidad para vestir la camiseta de Cerro, no como ustedes.
2: Gracias, Wilson. Está bien.
0: Ayer la dirigencia se retiró sin hablar, ¿no? Vi un video de la de los compañeros que Capucha
1: utilizando la lluvia como cómplice.
0: Sí. Y Chapani hablaba. No, si le busco algo.
1: No, claro.
0: Cierto. Es cierto, pero no, en la primera época.
2: Claro.
0: Ahí está la imagen.
1: Ahí está.
0: Sí. Darizosa,
1: Reguera es un gesto, puedes poner.
0: Y por teléfono dice.
1: Sí. Llamame más o menos.
0: Gustavo Gómez, así.
2: No, el pelo.
1: Ah, no, no,
2: el
1: no,
2: pelo.
0: No, ah, no, no, el pelo. No, no, no.
2: El pelo.
5: Pero esto fue después del partido.
0: Sí, sí, después, después, sí, después. Sí.
1: Con la... No, Wilson hablaba de Morel y compañía, pero el que tenía el resto físico era Velázquez.
2: Yo confío.
1: Por eso Bruno en su editorial habla de Velázquez, pero Bruno, porque Velázquez era el que tenía el resto físico y los otros estaban todos fusilados.
0: Sí. Pero Velázquez hizo Quintana, algo raro, Carlin, en la previa del gol, lo de Velázquez fue increíble. Él saltó como si se lesionó mal. Bueno, nosotros pensábamos que estaba lesionado. Y en el gol, Velázquez comete un error. Él estaba con Gustavo, Palmeiras es el juego distractivo y lo deja a Morel con Gustavo. Y Morel con Gustavo, no, no hay posibilidad.
1: No, no hay chance.
0: De
1: no,
0: salte,
1: no.
0: Con el salto que tiene uno y el salto que tiene otro, no.
1: Y recuerda
0: una posibilidad.
1: Y
0: fue la jugada de la clasificación.
1: Y recuerda en campo, Federico, perdón, Fabio, que esa jugada ya la venían haciéndolo al Palmeiras, que es como el as bajo la manga en el balón parado. Gustavo metió decenas de goles de la misma manera que lo hizo.
0: Que lo hizo a River en el Monumental, que.
2: Claro.
0: Ellos buscan, hacen tipo un remolino dentro del área con las marcas y hace que si vos tenías tu referencia de marca se te pierde.
1: Claro.
0: Porque te queda así y Gustavo
1: Flores se acuerda. Ayer Nico estaba repasando, él es el jugador en la historia de la Copa Libertadores que metió 9 ediciones seguidas.
5: Sí.
1: Ayer estaba repasando los goles y le hizo goles a todo el mundo. Zaguero. Del equipo peruano hasta equipo argentino, brasileño.
6: Yo quiero acotarle nomás. Sí. Antes de la jugada del córner, ¿ustedes se acuerdan que Quintana saca sobre la línea, verdad? ¿Por qué se dio esa jugada? Era un lateral de Palmeira y giró. Alan y salió de todos. A la derecha, ¿se acuerdan? Desbordó Alan por primera vez. En una distracción de un lateral, güey.
1: Ya no había resto para seguirlo a Alan Fabio.
0: Ese fue el momento que Gustavo Gómez, que Velázquez.
6: Claro, ¿a cuándo se recupera? Se levanta Velázquez y ahí saca el lateral rápido para el medio. Alan desborda por derecha. Porque y mete el centro atrás.
1: Chaparrito en el primer tiempo lo trababa allá, Alan. Después ya acá.
6: Ella empezó
1: después
6: a hacer.
1: Después ya le punteaban la pelota para el córner.
0: Y después se le
1: vino. Y después ya se le escapó.
0: Sí. Se le vino Murillo para algunos.
1: Y después se le escapó.
5: En la jugada del gol,
1: físico.
5: Velázquez queda pagando porque él mete un cabezazo fallido. Y Gustavo Gómez nunca tiene una posición fija, sino ataca al espacio. Siempre. Y sobre lo que decía Roma Carlin, y le quería dejar terminar, pero para mí no hubo nada grave. No vi un gesto desacertado de Gustavo Gómez que, a fin de cuentas, con toda la trayectoria que viene, es cierto, no necesita este tipo de acciones. Pero también hay que recordar que él es una persona, un jugador de fútbol. Y el estadio desde el minuto cero se le puso en contra. Le dijeron de todo, lo silbaron, lo insultaron, siendo él el capitán de la selección paraguaya, como si él tuviese la culpa y como si su profesionalismo estaba, no sé, en stand-by porque se va a enfrentar a un equipo paraguayo. Él reaccionó de una forma en la que reaccionaría cualquiera. Se fue mostrando el premio,
1: pero
5: que fue
1: el
5: MVP del partido.
1: Él no es cualquiera.
5: Y sí, pero no puede dejar pasar la calentura.
2: Le hizo un gesto de chao de eliminación a los
5: hinchas.
2: No está bien.
5: Si a uno te incitan todo.
2: Ahí mira la imagen.
1: No, pero yo no soy jugador.
2: Mira la imagen.
1: Y no gano $200,000 para aguantar. Si gano $200,000, que me pelen los huevos. Y yo no voy a hacer ni un gesto.
5: A la hora de la verdad, Carlín. Hasta que no te calentas en un partido de barrio, te pasa.
1: No, ya soy una master. No me vas a comparar a mí. Vos con él.
5: Pero ponete en su lugar. El tipo de insultado todo el partido.
1: No importa.
5: Siendo el capitán, pensé que
1: pobrecito, lo insultado todo el partido por primera vez.
5: Pobrecito, los que se enojan con él.
1: Tipo es. Yo no me enojo con él. Yo lo que digo es que estuvo de más.
5: No, pobrecito.
1: Que no debió haber hecho eso. Yo no me enojo con él.
5: ¿Qué cree que Gustavo?
1: Un monstruo, Gustavo. Me lo acabo de decir.
5: No, no, no.
1: Se burla de la gente que se cagó. En frío y en la lluvia. No, señor.
5: ¿Y qué tiene?
2: El gesto de chao. Atendé acá. Esta es la que no me gustó a mí. Esta.
5: ¿Qué?
2: No era necesario. Y chao le hace.
5: Chao.
2: Ahí está.
5: No hay ningún gesto ofensivo.
2: No, la eliminación. Chao.
1: Ya la gente le cago.
0: Ángel, te pido. Hoy más Manolo que le tiró un beso a la preferencia cuando está apuntando.
1: Ah, sí,
0: era
1: sí.
0: Era para
1: sí,
0: no, no, pero por ahí una cosa. Hay una cosa que yo estaba recordando ayer. En nuestro.
2: Ustedes me van a matar.
0: Esperamos un momentito, Bruno. Nuestro gran capitán.
2: Un café, por favor.
0: En Francia 98. Ídolo total en ese momento. Gran mundial. José Luis Félix Chilavert. Jugó contra Olimpia la Copa Mercosur.
1: Vino.
0: Y para calentarle a Olimpia, hizo que Vélez haga con la remera de Cerro. ¿Se acuerdan?
1: Claro.
0: Era capitán en el mismo año 98, no es que fue año después. Y Pepe Cardoso, jugando por Cruz Azul, le hizo un gol a Cerro en la Copa América Libertadores 2001.
1: 2001, la vieja olla.
0: Y le hizo la franja también. O sea, nuestros jugadores tienen esa cuestión. ¿Sabes qué? Para que ir a lo de Ángel y ir a un poco. Para mí tampoco está bien.
2: No está bien.
0: Pero
2: era necesario.
0: Otamendi, cuando juega por Benfica contra Boca, siendo campeón del mundo, la Copa Mundial de Clubes, el público de Boca le gritaba de todo que había tocado la pelota y le hace un gol y le hace también.
1: No, hay
0: dos reacciones. Pero yo estoy de acuerdo. No,
1: está muchísimo. Yo sé, es muy bueno ejemplo.
5: Yo sé,
1: pero eso no quiere decir que esté bien.
0: Yo estoy citando ejemplos. No estoy diciendo que no estoy de acuerdo con vos.
1: No, no, está bien.
0: Estoy citando ejemplos
1: de
0: jugadores peso pesado.
5: Claro,
0: Gustavo lo es.
5: Porque yo entiendo lo que vos decís, que Gustavo Gómez no necesita este tipo de gestos para ser más jugador o menos jugador, porque ya ganó todo lo que ganó en su carrera y lo ganó bien y es una leyenda. Y yo lo voy a poner en el top seguramente, porque para mí, por lo que yo vi, y para mi generación es un referente total, todo lo que quieras. Pero también es una persona, Garlín, una persona que fue incitada todo el partido, una persona que siempre viene que siempre que viene a la olla recibe un odio injustificado de parte del hincha de Cerro, si hasta la opinión del hincha se acordaron de él. Gustavo Gómez, no te vamos a perdonar por lo que lo hiciste. Como si fuera que Gustavo va a ir para atrás porque solamente es un equipo paraguayo. Y también una persona.
1: No, no, no,
5: persona...
1: dijo eso, no, no, ya eso, no, no, porque no,
5: yo no estoy diciendo que vos decís.
1: Hay que cuidar lo que se dice en la mesa, ya porque sé. La pasada Federico te dijo bien a vos.
5: Sí.
1: Lo de papelón, que quede claro que dijiste vos.
5: Y yo dije.
1: Porque después vimos, me saltó un streamer.
5: Eso no vas a evitar.
1: Que vio tu video y miren lo que dicen estos y nos metió a todos en la misma bolsa. Y entonces no digas el tema de ir atrás y compañía.
5: No,
1: porque si no se va a insinuar que acá se dijo que Gustavo me tiene que ir a menos contra un equipo paraguayo.
5: Y
1: nadie habló de eso.
5: Y voy a dejar de opinar entonces solamente porque
1: no, un streamer. No, pero se cree. Lo que está bien, gente. Pero te digo nomás. No, nadie habló de ir para atrás.
5: Sí, pero ¿qué es lo que se plantea el hincha en la cabeza para insultarlo, Carlín?
1: Pero que el fútbol es así, y no es un teatro.
5: Y esto es folclore,
1: no
5: también.
1: Es
5: esto es folclore también.
1: Para mí no está bien.
5: Está bien, yo no vi ningún gesto ofensivo de Gustavo Gómez. Le sacó el dedo al medio, no le mandó a callar. No. Le hizo el chao.
1: El gesto del medio le puede tocar una, le puede costar una suspensión.
5: ¿Dónde sabes si no se acordaron de su familia? Medio, de
1: pero
5: todo.
1: Eso es normal, pero él vive todo.
5: Y el tipo
1: él vive en Brasil todos los fines de semana y situaciones mucho peores
5: y seguramente
1: que esta. Hasta amenaza seguramente.
5: A la hinchada del Corinthians seguramente lo mira
1: claro,
5: y solamente
1: es otra
5: equipo
1: cosa.
5: Paraguayo.
1: Él es el capitán de la selección omiso. Paraguaya.
5: Es una persona.
1: Hizo un partidazo, fue la figura. Carlin, que estuvo de más lo que hizo para mí.
5: Carlin, pero es una persona normal y todas las personas, por
1: él
5: más que sea una leyenda.
1: Profesional del
5: y
1: fútbol.
5: Y no lo hace menos profesional
1: tiene
5: hacer esto.
1: En primera.
5: Sale con
1: mundialista,
5: el premio.
1: Mundialista, eliminatoria.
5: Y
1: porque un público, un equipo eliminado, le silbó, ella se va a sentir afligida.
5: Pero imagínate, ya sé, pero hasta Mbappé ganó y es un futbolista de elite y él también se calentó.
1: Pero Mbappé no se conquistó. Mbappé no está.
5: Entonces,
1: no lo hago para. No, no, una cosa es. Yo no voy a comprar cuenta de
5: profesionalismo.
1: Comparar
5: no es,
1: el loquito de Mbappé
5: no
1: con Gustavo Gómez, que es un señor
5: menos.
1: Y que ayer se le fue.
5: Y todos queremos que en los paraguayos seamos
1: con un jugador, ejemplo. No con un tipo que se estaba paseando con la novia mientras su equipo perdía.
5: Y aún así
1: Gustavo
5: es
1: un señor.
5: Es un futbolista.
1: Por eso yo le critico, porque si era un loquito, era normal. No, pero no lo es.
5: Qué loquito, Carlín. Pero
1: Mbappé
5: los
1: loquito.
5: Partidos te calientan.
1: Son gente que no está.
5: No, los partidos te calientan.
1: Los tipos
5: que
1: ganan
5: que
1: porque son talentosos, virtuosos. Pero cuando tengan la edad de Gustavo Gómez, van a jugar en equipo de Morondanga. Van a jugar no van a mantenerse en la liga como Gustavo.
5: A Gustavo Gómez no lo hace menos capitán de la selección y menos referente. El gesto que hizo, el tipo
1: nadie
5: fue incitado.
1: Eso,
5: y encima, después de todo el partido, no, pero vos estás diciendo, Carlín,
1: no,
5: que era el capitán
1: de
5: la selección.
1: Yo digo que estuvo
5: que
1: de más.
5: Por
1: yo
5: eso
1: no digo que él
5: robot.
1: Va a perder. Puntos, ni su trayectoria se ve al carajo porque hizo ese gesto. Nada que ver. Acá, además, aclaré antes de decirlo que él está en un capo en todo, deportivamente, profesionalmente, no hay ni un reproche, es un monstruo, es un hombre récord. Y estuvo de mal lo que hizo. Eso es lo que yo digo. Yo no digo que él va a caer su reputación, que ahora se volvió un cachafá, que ahora se le va a quitar punto. No, al contrario, él va a seguir ganando.
5: Pero no puede hacer
1: porque
5: eso, dijiste.
1: Súper y profesional. Pero estuvo de más lo que hizo.
5: ¿Y por qué pusiste lo de capitán de la selección paraguaya?
1: Y porque él es el capitán de la selección paraguaya.
5: ¿Y qué por selección robot?
1: Él no puede venir a hacerle a su público.
5: ¿Qué
1: el,
5: público?
1: El público
5: se
1: suyo
5: todo el partido.
1: Que fue a gritar en el Panteón. Su éxito en Estados Unidos venía a burlarse.
5: Sí, pero este es un partido aparte, Carlín, Copa Libertadores.
1: Para mí no estuvo
5: ¿quién
1: bien?
5: Más, quién menos. Le está quitando al fútbol una esencia crucial que es la parte emocional.
1: No, porque si lo hubiese hecho Víctor Roque era otra cosa.
5: Hay reacciones.
1: Si lo hubiese hecho Carlos Miguel que chanteó y vos mismo hablaste de lo que dijo Carlos Miguel.
5: Y se la
1: bajó. Que se comió un gol.
5: Y podría ser un meme si es que ayer lo pasaba
1: claro,
5: Palmeiras.
1: Y él se hacía otra cosa.
5: Y este tipo
1: yo
5: habla en la cancha y habla después también. O sea,
1: ¿puedo
5: y yo no vi nada.
1: Porque Gustavo Velázquez entonces también es un sensibilito. Porque Gustavo Velázquez se fue y le dijo, vos sos capitán. O sea, Gustavo Velázquez también es un sensibilito.
5: Y un pererino que decir, no sabe perder, entonces.
1: Gustavo era que fue el mejor gol de Cerro.
5: Tuvieron un cruce
1: Quintana,
5: y después del partido.
1: Los que se bancaron la batalla fueron Gustavo Velázquez y
5: son
1: Quintana.
5: Compañeros de selección, se habrán arreglado después.
1: No,
5: pero luego Velázquez tampoco me gustó.
1: Es al contrario, está equivocado. Porque
5: tampoco
1: Gustavo
5: me gustó.
1: Velázquez, que es un nuevo en la selección, se fue y le reclamó al dueño de la selección que estuvo mal lo que hizo. Eso le puede costar una no convocatoria.
5: Sí, ese Gustavo nivel, Gómez, Galín.
1: No va pero a pasar. No va a pasar.
5: Salió
1: claro,
5: aclarar
1: claro, porque
5: Gómez. Salió después aclarar
1: si
5: Gómez.
1: Si vos tenés otro.
5: Sí.
1: Y la selección ha tenido capitanes
5: sí.
1: Que no han sido tan buena gente. Y Federico y Bruno se van a acordar, y Fabio también, que por cuestiones menores le han trabado la posibilidad a jugadores de ser convocados. Y Gustavo Velázquez no le importó la investidura de Gustavo Gómez dentro del CARDE y se fue y le reclamó. Bien, Gustavo Velázquez.
5: Porque cada uno define sus intereses, un partido de Copa.
1: No, porque se pudo haber callado y pudo haber dicho como vos, un partido de Copa. Es folclore lo más nuevo,
5: Pero los dos se mantienen. Tampoco le hace menos persona a Gustavo Velázquez.
1: No, nadie habla de menos persona. Menos profesional. Algo que cualquiera no se le va a hacer. Se fue y le dijo al dueño de la selección, Muñoz, sos capitán, déjate de joder.
5: Pero ya
1: se fue y le encaró a un tipo que le puede decir a Alfaro, a este no lo traiga más. Porque así es el fútbol paraguayo. Gustavo Gómez tiene la facultad, el poder y la ascendencia de decirle al técnico, si este viene, yo no vengo. Y
5: con toda esa personalidad para hacer eso, ¿qué sale y dice en su herramienta? Gustavo Gómez.
1: Ese tipo Gustavo Velázquez se fue y le dijo, ¿sabes qué? No vayas. Y no digo que Gustavo Gómez lo vaya a hacer, porque ya sabe, claro, habló, es buena persona el tipo.
5: Sí, es buena
1: pero
5: persona.
1: Pero Velázquez no va a saber qué reacción va a tener el otro. Y se fue y le reclamó. Porque
5: y
1: mal lo que
5: y un gran profesional, Gustavo Gómez,
1: los
5: porque
1: dos
5: sale
1: son grandes
5: profesionales. Y dice en zona mixta que se arreglaron, que es una cuestión de salud, apaciguó la situación.
1: Totalmente.
5: Cali, porque es calentura del partido.
2: Pero, perdón,
5: podés pretender que los jugadores sean robots y no se calienten. No, pero
2: puedo terciar brevemente nomás para cerrar el tema. Tenemos que ir a Néstor Beltrán, información de Olimpia. Vamos a mostrar lo que pasó entre Gómez, Portillo y Velázquez. Yo lo único que digo nomás es, todo está bien lo del tema de la discusión. Yo alguna vez le conté a ustedes, les dije que Gustavo Gómez, Portillo, ustedes van a recordar. Les conté la anécdota del hotel que a las 8 de la noche le dijo a su amigo, me voy porque tengo que ir a hacer mi trabajo de fisioterapia, de hielo en la tina y todo lo demás. Y yo le dije una vez que Gustavo Gómez tiene el pensamiento, porque yo lo conozco, que él no le saluda a nadie antes del partido, no le interesa si es paraguayo. Una vez yo le conté a ustedes, ¿se acuerdan? ¿Se acuerdan que yo le conté a ustedes? Que tan concentrado está el tipo, que no le calienta si es paraguayo su rival, él le mete para adelante. Así es. Ahora, una cosa no quita la otra. Para mí fue innecesario. Te digo, creo que estoy usando el adjetivo correcto. Ángel, fue innecesario que él ya clasificado, ya saludado a la mayoría de los jugadores de Cerro, ya tuvo la discusión con Gustavo Velázquez, que él se vaya y de manera burlona, ante los silbidos, gritos de la gente, que él no está acostumbrado, como dice Carlín, tiene razón él. Obvio que esto es un groreí para él. Si él ya se juega 80.000 personas, eso se van a la cancha, 55.000 personas. Y agarre de manera burlona, pone así el premio como si fuera, esté hablando por teléfono o no te escucho, y hasta ahí aguanto, te perdono, está todo bien, ¿verdad? Folclore. Pero ¿sabes qué no me gustó? Que ya a la gente que estaba sobre novena le hizo el chau de eliminación. No es un chau de que Oasis terminó su concierto después del retorno de los hermanos y se van despidiendo de la gente, del público. No, ego eso. No, ego Julio Iglesias tirándole saludo a la gente. Dejate de joder. Ese ahí, mirá, vos con tus propios ojos, como diría.
5: Para mí es normal.
2: Alguien.
5: Normal.
2: No va a mirar con tu oído.
5: Normal,
2: no mirá con tus propios ojos. Mirá,
5: estoy viendo Víctor.
2: Déjame hablar, déjame, por favor. Mirá lo que hace. Esto, pues, por eso le llama al guardia. Le dices, amigo, calmate, le dice, ¿por qué me está haciendo esto? Y ahí se queda él a discutir. Porque le dice, seguramente, andá a saber qué le dijo. El gesto vemos de chau de eliminación. Andá a saber qué le dijo. Por eso el guardia le llama, le increpa, le dice, algo le dijo el guardia. Y se quedan a discutir ahí. Porque era innecesario ya eso. Si él no hacía esto, no pasaba nada. Pero ¿para qué él hizo esto? Siendo un referente, un ídolo del fútbol paraguayo, un ejemplo a seguir, capitán de la selección paraguaya. Innecesario y punto final.
5: Pero es una persona, Bruno, normal, que
2: alentado durante todo, incitada,
5: es un perro incitada durante todo el partido. Sí. Vos dejás de lado su personalidad,
2: pero
5: lo
2: ya
5: que
2: era innecesario.
5: Ya clasificó y aparte no hizo
2: nada. Y por eso va a hacer lo
5: no
2: que
5: le,
2: quiere.
5: No le sacó el dedo del medio. Espera, a la gente.
2: Porque
5: no era una reacción normal así de chao. Si la novena seguramente le estaba gritando,
2: hermano,
5: puta, vos, voy tu familia, vos, antiparaguayo, le hace un gol al equipo paraguayo. Yo escuché todo. Mira, lo que dijo el hincha.
2: Vos ves la Premier League.
5: Es una reacción. No me importa la Premier. Uno fue sudamericano. La Copa Libertadores.
2: Escuchá, por
5: la
2: favor.
5: La Copa Libertadores, así.
2: Escuchá, por favor, te pido.
3: ¿Qué premio?
2: Pero no seas pues tan así alzado de...
5: No, alzado no.
2: Vos también venís, no me importa lo que...
5: No me importa la Premier, esto es Copa Libertadores, lo que nos diferencia, la calentura,
2: si no sabes lo que te voy a decir, no puedo decirme qué te importa o no. Yo lo que te voy a poner como ejemplo es la Premier League. Si va a ser por eso, cada fin de semana va a haber una revuelta o va a haber un quilombo. Porque en la Premier League, como no hay vallado, la gente le dice a todos los jugadores cuando va de tiro libre de esquina lateral... Le insulta, le dice cosas, porque eso está hasta que si vos le tirás algo ahí sí ya cambia la cuestión. Entonces vos no vas a jugar en la Premier, Gustavo Gómez no va a poder jugar en la Premier League.
5: Porque
2: si porque sabes que termina el partido y le va a hacer gesto, y eso hace, vos haces en la Premier League, vos sabes muy bien, te cae una sanción.
5: Te pongo un ejemplo.
2: Entonces, para mí, porque si hay silbido nomás, entonces el jugador puede hacer lo que quiere, ¿vio? O sea, le da derecho a responderle cuando él es un profesional del fútbol. Porque vos, yo no sé si vos sabés que reglamentariamente, si un jugador está jugando en tiempo real y le hace un gesto a un hincha, que es pasible de expulsión.
5: ¿Qué gesto? ¿Qué gesto? Hacer chavo es ahora un mal gesto. Te pongo un ejemplo en tu bendita Premier League. Madueke jugó en el Chelsea. Jugando con la camiseta del Arsenal, le hizo un gol. Le hizo así a la gente. La cancha del Arsenal. Y ese tipo de cosas pasan siempre. Mount jugó en el Chelsea también, se fue al United, le hizo un gol y le hizo callar a la gente. Ese tipo de cosas siempre va a haber. El famoso, ese gesto está además, parece el comentario de un colega.
2: Lo que pasó
5: cuando
2: Ceballos
5: le hizo un gol a Cerro y hizo esto, y eso es ofensivo, eso es folclore, es calentura, es lo que le da esencia.
2: Después.
5: Esencia,
2: no fue en el festejo el gol. No fue en el festejo el gol, esto ya fue después.
5: Tranquilo,
2: demasiado
5: se
2: después.
5: Fue el tipo con su premio, jugó
2: y vos no viste lo de Huracán San Lorenzo, que Caicedo le pidió disculpas para la gente de San Lorenzo. Porque hizo lo del topollillo.
5: Y no sé por
2: ¿a dónde
5: qué
2: vos
5: habrá pedido disculpas?
2: ¿Vos no viste? ¿No te enteraste de eso? ¿De Huracán San Lorenzo?
5: ¿Por qué le habrá pedido
2: estaba
5: disculpas?
2: ¿Estaba dónde? ¿Ni estaba escondido dónde?
5: Por favor, Prato jugó en Boca, le hizo gol después en una final y también
2: ¿y está
5: le hizo
2: todo bien
5: así.
2: Entonces eso?
5: Es folclore.
2: Ah,
5: para mí está bien, perfecto lo que hizo
2: para
5: Gustavo.
2: Para mí está
5: además,
2: mal.
5: Te banco, Gustavo.
2: No, era
5: te
2: necesario.
5: Te banco y te voy a seguir bancando ahora.
3: Vos estás defendiendo algo por lo que seguramente Gustavo Gómez le preguntaba ahora y va a decir, sí, fue innecesario lo que hizo, lo que hice. Seguro el propio Gustavo Gómez ahora mismo está diciendo, maraya, pobre.
5: Pero te estoy diciendo que calentura.
2: Al pedo hice eso, ahora
5: normal,
2: dicho.
5: Calentura,
2: ahora,
5: calentura,
6: una cosa más te voy a decir, Ángel.
2: Tenemos que ir a Neto, Lice, tenemos audio WhatsApp, Dios mío.
6: Por Gustavo Gómez, sí. qué manera de ganarse enemigo al pedo. Porque bien, eso es lo que pasó. Se ganó enemigo al peo Gustavo.
2: Resumen.
6: Obama lo de Alemania terminó ya. Y acordate, esa misma gente, por más que sean de tinta amistosos los partidos que se vienen para la selección dentro de poco, no te van a perdonar una. No te van a perdonar una, principalmente el norte. No te van a perdonar, te van a volver a silbar como la época mala. Como alguna vez saliste silbado, merecidamente, de la misma olla contra Uruguay. O te olvidas de eso, Gustavo Gómez. Gustavo, no te van a poner alfombra roja porque le eliminamos a Alemania. Es empezar de cero, y cuando vengas te vas a ganar enemigo por esto que hiciste. Y si viene la malaria de la selección, vas a ser uno de los apuntados.
2: No, ojalá que no.
5: Vos le estás deseando el mal. Le está deseando
2: Ángel a ganar de niveles, dice ya acá.
6: Pero es ganarse enemigo al pedo.
5: Pero si marca un gol o juega un partidazo, la gente lo va a querer igual. Porque él se gana su estatus en la cancha. Referente total. Y tenemos el audio, Bruno, cuando quieras.
2: Dale, vamos.
5: De la discusión en guaraní.
2: Espera, ¿puedo ordenar la mesa, si me permiten?
5: En guaraní.
2: Vamos, por favor. Vamos a lo de Gustavo Gómez. Gustavo, ¿verdad? ¿Qué es lo que pasó? Está Néstor. Ponémelo al aire a Néstor. Vamos ahí, audio WhatsApp. Porque ustedes saben que el programa es sin filtro. Audio WhatsApp 0984955000. Que nos adelante ya el título en Olimpia, Néstor Beltrán para ir a fondo con Olimpia. Entre audio y WhatsApp vamos a ir vendiendo con Edgar para cumplir comercialmente. Vamos a tranquilizarnos, pues. Bájame, pues, eso será. Dios mío, será. Qué programa, Dios te salve, María.
0: Quería contribuir, pero para cerrar nomás, porque yo, la verdad que... Tampoco creo, lo veo muy nervioso a Karim. Tampoco creo que sea para tanto, ¿verdad?
2: Pero Karim se levantó ya ahora.
0: Está, que está, no, sí,
2: creo que le agarró una especie de... Mostrarla, no sé. Esto
0: parte,
2: no es aquí, no es bola.
0: Una parte del ojo que estaba muy mal, estaba muy... Sí. Pero,
2: vos
0: pero...
2: sabés que se le apagaba y se le prendía. Le agarra un tin nervioso.
0: Yo quiero
2: que
0: nomás...
2: empieza a parpadear.
0: Fíjate que este tipo juega en Inglaterra, gana mucho, hace un golazo contra Inglaterra, 40 minutos del segundo tiempo, empata el partido, después su selección le gana. Argentina-Inglaterra, Enzo Fernández. que se va y le hace a los ingleses así como que siguen hablando, ¿verdad? Por todo lo que hablaron antes. Era una campaña ahora contra Enzo Fernández en Inglaterra, pero...
7: Brutal.
0: Y los hinchas de Chelsea. Y la tapa salió antes de ayer. La tapa que le... Te vi a romper una tapa de un diario inglés. Y se está desmadrando ya el tema porque ya la gente... Los hinchas de Chelsea no lo pueden ni ver y ahora está arrancando. Te vi a romper la tapa de un diario.
2: Y ahora lo quiere el
0: City. Mirá, el enemigo público número uno.
2: Ay, juepete.
0: Fíjate vos, y él hizo...
2: Bonnie Clyde en una sola persona.
0: Él hizo jugando por su selección, ¿eh? O sea, no es que... Por eso le Gustavo Gómez, yo entiendo de las pulsaciones, pero también entiendo, como dijeron recién, creo que Fabio dijo, se ganó un problema, se ganó enemigos al López. Ya estaba en un ganador, ¿verdad?
2: Claro.
0: Eso nomás, ya estaba en ganador.
2: Y ya terminó el partido, ya fue demasiado tiempo después.
0: Ya habló con la prensa que lo dirigió con figura. O sea, las famosas pulsaciones ya...
2: Claro, por eso es que es un manipulador, sí. Ángel Elian, que te pone como ejemplo cuando marcaste recién un gol. Eso no tiene total, otra cosa. Andá que termina un partido en Inglaterra y 15 minutos después vos te vayas y le hagas un gesto a la hinchada rival.
5: Mañana
2: no, señor, no, es igual el ejemplo.
5: Mañana.
2: Espera, por favor, te pido.
0: Hoy tenemos entrada, gentileza de Néstor, ¿eh? Hablando de otra cosa.
2: Dos plateas Olimpia. Ojo, que se quede Carlina ahí, por favor.
0: Que esté
2: tranquilo. No, no, dale Ángel. Un.
0: ¿Qué se dijeron en Guaraní?
2: Ya... No, no, dale el asiento. Kalina está muy nervioso, será. Yo te juro, no lo he visto así.
0: Sí,
2: parecía un. Sí. ¿Cómo se llama? Ese.
7: Toro Cebú.
2: No, parecía ese, ¿sabes qué?
0: Así están locos, ¿eh?
2: ¿Cómo ese que se abre y se cierra el.
0: Y Ángel, cuando debate, parece que comienza a cantar. Parece como si ahora se mueven. No.
2: No me interesa. No me interesa.
0: No, estuvieron, che, estuviste flojo. Mira que. Lo harán un mal día el señor y...
2: No, ya me descargué con Wilson. Le pido disculpas a Wilson.
0: No me interesa el premio.
2: Ya me descargué con Wilson, por eso tuvo suerte. Si no le iba... ¿Sabes qué? Parece ese semáforo que no anda. Rojo, que cuando cae lluvia. Intermitente. Pica, pica. Nuestro pica, pica lobby. Dios te salve, María. Bueno, Néstor, vamos a Olimpia, por favor. Danos el título en Olimpia y vamos con el audio WhatsApp sin filtro. El chat YouTube revienta, 3.200 personas que seguimos manteniendo. Néstor, ¿cómo te va?
8: Hola, ¿cómo andamos? ¿Cómo estás? Buen día, el saludo para todos.
2: Te puedo hacer una pregunta. Te puedo hacer una pregunta antes que arranque.
8: Varias, señor.
2: Vos como oyente que estás ahí, ¿no te da todo a pereré? ¿O da gusto? ¿Qué vos sentís como oyente, no como compañero? Decir lo que quieras.
8: Era imposible no escuchar, no concentrarse. Por todo lo que fue la dinámica, la discusión, el cara a cara que hubo con Wilson, el mano a mano entre Ángel y Carlin. La verdad, el programa está en prime, en su prime total.
2: Bueno, ahí está Carlín, modo reposo, está fuera de la mesa ahora porque sí. Sigue, pero ya está, por lo menos no está parpadeando, no está con el pica pica.
0: En su prime total. Bueno. Ayer escuché a un señor de 60 años que en noviembre le dijo, nos faltó Laura.
2: No farmeó.
5: No pateó el equipo.
2: Farmeó.
7: Laura.
2: Laura, ya termino que ahora se usa. Bueno, danos tu título en Olimpia, Néstor. Y amplía un poquito porque vamos a ir con los audios WhatsApp, por favor. No sáquenle a Carlín, porque se va a preocupar su familia. Va a pensar que está con un pico de presión o algo así. Tranquilo. No, un parpadeo nomás le agarra cuando se pone muy nervioso. Danos lo del título y desarrolla un poco lo de Olimpia, Néstor, por favor.
8: 12:30 comenzó el almuerzo aquí, lo que es la Villa Olimpia. Luego de eso habrá un breve descanso. Alrededor de las 16:30 saldrá el bus aquí de lo que es la Villa Olimpia, la zona Laguna Grande, con destino al barrio Sajonia, al Estadio Defensores del Chaco. Nos mantenemos por ahora que el equipo sería el que viene probando ya hace 2 días. Esto quiere decir con 2 delanteros fijos en el área. El probable entonces, sacando limpio, Olveira en el arco, Raúl Cáceres, Brian Bentaverri, Mateo Gamarra, Esteban Matus. En el medio sector, Eduardo del Mar, Cachorro Sánchez, Juan Fernando Alfaro y Romeo Benítez. Para dejar en ofensiva, en este caso, a Thiago Caballero con Sebastián Ferreira. Agotadas los sectores, o agotados, digo bien, los sectores de Gradería Sur, Graderías Norte, Plateas. Quedan poquísimas preferencias y poquísimas VIP para el partido de hoy.
2: Bueno, bueno, bueno. Gracias, Néstor. ¿Qué pasó? ¿Quién explica? ¿Wilson o Ángel? ¿Quién va a explicar lo que pasó? Nosotros contábamos todo esto en tiempo real ayer, pero ahora pues está la lectura al labio y apareció un audio donde más o menos se entiende lo que le dijo uno al otro, ¿verdad?
5: Sí, es así. La discusión fue extensa y quiero aclarar nomás, Bruno, que esta discusión, oye, el gesto que vos mencionabas, que Velázquez le hace el gesto de capitán, vos sos capitán de Gustavo Gómez, fue antes de que él se retirara. O sea que hubo una discusión interna antes del gesto que hizo Gustavo a la hinchada de Cerro. ¿Por qué?
0: Claro, claro.
5: ¿Por qué? No sé. ¿Por qué?
0: Eso que dice vos, el capitán, fue antes que Gustavo vaya a hablar con la TV.
5: Claro. Entonces, ¿por qué? No sé.
2: Estamos proyectando en Ñanduti TV.
5: Pero esta es la discusión. Y nosotros tenemos el audio en tiempo real.
2: YouTube La Gran Jugada en vivo.
5: Y también vamos a tratar de hacer la traducción en vivo. Porque es una discusión en guaraní.
2: Yo te hago una pregunta. ¿Vos estás haciendo una carrera de esto? Porque evidentemente la tenés jurada y haces ya este trabajo de lectura de labios.
5: No, lectura de labios no, he oído.
2: No, y también de oído todo. Yo no sé, realmente me preocupa.
5: ¿Por qué?
2: No, pero para bien.
3: ¿Por qué traducción en paraguayo? Estamos en guaraní, hablaron. No, ¿qué te entiendes?
5: No,
2: ella hace medio lectura, ella es especialista, ya se él es especialista de Instagram, historia de Instagram, interpretación de fotos. Interpretación de video.
3: De gestos también.
2: De gestos, lectura de labios y la ahora.
0: Foto de Alfaro con Olveira, ¿te
3: verdad?
0: Sí. Para radio, sí.
3: ¿O qué significa que en el medio esté Olveira y a su costado los otros arqueros? No,
2: pero ahí, pero titular. Dale, vamos, explica, por favor. ¿Tiene audio? ¿Y quién es lo que va a presentar, Yudoka? ¿Él o vos? ¿Cómo hacemos?
5: Pasa el audio.
4: Dale. Yo le pasé a Abraham el video para que ponga el audio.
2: Bueno, pero tranquilo, nada. Hay que tratar de hablar a tu compañero. A la escucha.
5: Me pone nervioso.
2: Espera un ratito, espera, perdón. Esta es la voz de Gómez y de Velázquez discutiendo.
5: Sí, le hice.
2: Acá no hay ninguna lectura que hacer. Estas son las dos voces.
5: Claro, textualmente.
2: Pero espera, vamos a arrancar otra vez. Con esa imagen y el audio, ¿qué le dijo Gómez a Velázquez, Velázquez a Gómez? Volvemos otra vez y después. Bueno, no necesitamos ni otro traductor, si en guaraní están hablando.
5: Pero
2: empezá desde el inicio, por favor.
5: Gómez le dice a Velázquez de Turyama Handere Cambiai Ondere Valei. Esa es mi duda.
3: Yo escuché
5: de tu llama Andere Valley, 10 partidos más jugás en 10. Naja, perder. De pio mama, le dice Gustavo Gómez a Velázquez.
2: ¿Por qué fue? Gustavo Gómez le dijo eso a Velázquez.
5: De tu llama, yo escuché Andere Valley.
2: Ponen por la primera parte le dice.
3: Porque, perdón, normalmente se suele decir de tu llama a Niembotawi. Eso lo se suele decir. No sé si se confundió.
5: No dijo Niembotawi.
3: Yo escuché Andere Valley.
5: Yo me valé, digo.
3: Sí. Yo le miré a Ángel. Es muy fuerte.
5: No.
2: Ponemos otra vez. Espera, según Cristian Rivarola dice, Eñen Botagudio.
5: Yo escuché Neiva Ley, ¿eh?
2: No, no, no, no, dice acá.
3: No, es la primera parte, ¿verdad?
5: Ahí le pasé a Rupert que es el audio desde el arranque de la discusión, el audio de la televisión, o sea, de Disney, sin relatores, o sea, solamente con sonido ambiente.
2: Ok.
5: Cuando arranca la discusión, cuando tengamos solamente audio de...
2: ¿Tenés?
5: Del que te pase, solo audio de ese video.
2: Viene Néstor con información de Olimpia, audio WhatsApp.
5: Este video mantenemos y...
2: Edgar, 0984955000. A ver.
5: A ver. Ahí arranca, sonido de hinchada, de fondo.
6: No, pues eso no tiene la...
2: Bueno, este no se escucha nada. No, no. Poné nomás lo otro otra vez y cuando encuentres. ¿Pero qué le dijo Velázquez a Gómez? ¿Qué le respondió?
3: Eso sí no se escucha bien. Creo que el micrófono estaba más del lado de Gómez. O Gómez hablaba más fuerte. Pero creo que se equivocó en varias ocasiones, Gómez. Yo no sé si él maneja bien el guaraní, porque a ganar, a perder, tenía que decir, a ganar, a guatá, dijo él. ¿Y qué es lo que tiene que ver?
5: Acá tengo el clip puntual.
2: No, no pasaron ahí, no sirve ahí.
5: ¿Cómo?
2: Esto con una radio campaña, Ángel. Pasar ahí va a pasar bien.
5: Arranca el segundo 30 de ese video que le pasé.
2: ¿Eh?
5: El segundo 30, por eso es que no escuchamos nada al arranque. En el segundo 30 recién arranca la discusión.
2: A los 30
5: hay que adelantar un poquitito más.
6: A los 30 segundos, a ver.
5: A ver.

0: entiende más.
1: No, pero acá te dice, ja, esta no es una cosa, dice. Esa frase fue la que faltó. De tú llamas a André Valdés.
2: Yo le dijo André Valdés.
1: Sí, ja, esta no es una cosa. Esto es lo que no tiene el otro audio. Cuando arranca la discusión y le dice Gustavo Gómez, esta no es una cosa. De tú llamas a André Valdés.
3: Ahora, ¿por qué arranca la discusión en la pregunta?
1: No sé.
3: Gustavo Velázquez ni en los clásicos se pone así.
2: Sí, dijo Gustavo
3: algo, Gómez. Algo tiró Gustavo Gómez, por eso se le fue a Gustavo Velázquez.
2: Dijo algo de un saludo que cuando gana no va a saludar, algo así explicó Gustavo Gómez. Tampoco entró mucho en detalles. No le apuraron demasiado tampoco.
0: No, que allá en Brasil no le saludó
2: y ahora ninguno, que ganó.
0: Y ahora que ganó se fue a saludar a los jugadores. Eso no le gustó a Gustavo y le reclamó, ¿verdad? Que a Gómez.
2: Pero muy raro, ¿verdad? Que te moleste eso. No sé, yo creo que venían cargaditos ya de alguna otra cuestión. Algo. Pero con relación a las palabras de Gómez, yo estoy convencidísimo de que no. Como no habla habitualmente en guaraní, seguramente con los chicos sí. Y con el nerviosismo, se equivocó de palabras.
1: ¿Por qué? ¿Qué dijo?
2: De tu llama a André Valdés. Y no era eso lo que quería decir. De tu llama a Niño Botajo y seguramente le quería decir. Y después de 10 partidos más a jugar en 10. Open en 10. A ganar a perder tenía que decir. A ganar a aguantar, dijo. O sea, el nerviosismo.
1: A ganar más a perder, más
4: escuchó. Hay gente que escuchó a Niño Botajo, ¿eh?
0: Niño Botajo también yo escucho. Yo no escucho a André Valdés.
1: Yo escucho a André Valdés. De Valdés.
0: Salvo que haya en la primera, dijo André Valdés. Ahora no confirma Cristian Rivaldo porque tiene auricular acá. Y le dijo en la primera, cuando empieza la discusión, le dijo, tú llamas a André Valdés, le dijo. Después ya le dijo en la cuando continuó otra la discusión, le dijo, de tú llamas a Ñen Botado, y le dijo.
1: Así es.
2: Que, creo que yo también entro en esa de que parece que Gustavo hace rato no hablaba anima. Ese
1: pendejo
2: de
1: Cuadamo. No,
2: digo, porque a mí me parece que no le quiso, le dicen de Valdés, pero no le quiso decir en el sentido futbolístico. No en el sentido futbolístico, sino que le dicen de Valdés en el sentido, no serví para estas cosas. Claro que había una discusión ahí que por eso le dicen de Valdés.
0: No es que no Valdés futbolística.
2: Claro, eso, pero no le supo decir, pues bien, pues tiene razón Wilson en esa.
1: Salvo que.
2: Y después le dijo, estamos a jugar 10 partidos, vamos a jugar.
0: ¿Sabes cómo le iba a solucionar en el guaraní? Le decían de pire pererí, lo hubiese dicho, ¿verdad?
2: Sí. Pero y en otra parte le dice,
0: ya man de pire pererí, no, porque le podía decir. No, pero ¿dónde se va a cobrar? Vive en San Paulo hace 10 años. Hagamos lo siguiente, vamos a fondo con esto. Poneme la música al Olimpia, del tricampeón de América, campeón del mundo. Después volveremos con Cerro. Hay anuncio en guaraní, le anunciaron por red nomás ya el nuevo refuerzo de guaraní. Viene Dani Troche para que nos cuente la historia. ¿Saben por qué no se hizo la conferencia hoy en guaraní? La famosa que ayer informó la gente de prensa. Menos mal que te informaron, porque si no es así, porque Wilson trajo primero la información, dijo, no, Wilson inventó la gran jugada, Bruno Cuero, mira, llegó un maquilombero. No. Ayer a las 12 se llamó para una conferencia, para hoy a las 12 una conferencia de prensa donde iba a hablar el presidente Daer. Lo que nos están diciendo de buenísima fuente, y Dani va a confirmar, es que la conferencia no se hizo porque no le encuentran a Urrecochea, al que le tenían que presentar hoy, que no se presentó. No ayúdenos a encontrar.
2: ¿En serio? Porque mira,
0: me ve cara de payaso.
2: No, ¿sabes por qué te digo? También. No, te quiero agregar.
0: Ya tomá más café.
2: No, te quiero agregar.
0: No, al médico, no,
2: te
0: no,
2: quiero agregar algo. Pablo Recochea, desde que se fue de Guaraní, llora, pero eso es literal, llora por volver a trabajar en algún puesto en Guaraní.
0: No se le encuentra.
2: Y resulta ser que ahora que tiene la posibilidad de trabajar, no se le encuentra. Eso es lo que digo. No puede ser,
1: preocupante
2: Pablo.
1: Esto. No sé a qué le pasó algo.
2: No, ¿dónde está Pablo? Pero en serio. Pero siempre quiso venir otra vez.
1: Sí, no, ilusión. Siempre se vendió por redes.
2: No, totalmente.
1: Digo, guaraní.
2: Y ahora no se le encuentra, Pablo. O sea que al final quiere o no quiere venir. Por eso nomás te digo, agregando lo que vos decís.
0: Poneme Olimpia, hermano, dale. Hoy juega Olimpia, hoy a las 5 de la tarde arrancamos la previa en todas las plataformas AM Ñandutí 1020, Rock and Pop 95.5. Mucha felicidad a la audiencia. Ángel, y mostremos esto, por favor. Ángel y Wilson. Por favor, les pido, antes de ir a Olimpia, que esperemos hoy otra vez que nos acompañe la audiencia. Ayer goleamos, líderes en transmisiones de fútbol. No lo digo yo, no lo dice ninguna encuestadora. Son números fríos, señores. Acá está. Por favor, expliquen ustedes, muchachos, cuánta reproducción y cómo.
2: No, fue fantástico lo de ayer, Bruno, porque en streaming y teniendo en cuenta solamente lo que es YouTube, estuvimos

0: los líderes. Y ahí estamos viendo lo que es el pico de audiencia, de espectadores, de usuarios conectados en simultáneo, que es una cosa fantástica. Ahí están los números, Ángel. Esto sin tener en cuenta Facebook, que también es una cuenta de streaming, evidentemente, una plataforma en la cual la gente se puede conectar. 6.632 personas en simultáneo solamente en YouTube. Y atención, porque hoy, en este punto horario, 12:50, la transmisión del partido de ayer de Cerro Porteño Palmeiras tiene 116.000 visualizaciones, que es una cosa de locos.
1: Y creciendo, ¿eh?
0: Y creciendo. Y es una cuenta, la nuestra, que está justamente, como dice Ángel, en crecimiento. Competimos contra cuentas de YouTube que tienen el doble, el triple, hasta el cuádruple de suscriptores que nosotros.
2: Hace 20 años que están.
0: Sí, pero evidentemente la gente prefiere la transmisión de la gran jugada. Y evidentemente el trabajo de todos los compañeros de la previa, durante y en el post fue fantástico.
1: Fíjate lo que es, Bruno.
2: Contana por los números. Vina, contana, Ángel. 6, acá me dice alguien, gracias que yo he visto de aquí. Atiendan bien, hagan naja a perder, ja aguantá, dijo.
1: ¡Apa!
2: Ahí ya cambia.
1: Sí. Entonces le trata de pichado.
2: Escuchen bien, ¿cómo que un tipo que está en Ciudad del Este? Hagan naja a perder, ja aguantá, le dijo Gómez a Velázquez.
1: 10 veces más jugaje.
2: Y ahí se entiende, perfecto.
1: O sea que mal perdedor o pichado, más o menos le dijo en otra palabra, ¿verdad?
2: Sí.
1: Ahí, en los números.
2: Pone, dale, contá los números, dame, ¿quiénes son los otros que están ahí? Los muñecos de abajo.
1: Dale, Cerro Porteño Palmeiras, fíjate, 6.632 personas para ser precisos, en vivo, y ponemos el tiempo de juego, Bruno, de 95, claro. O sea, el pico máximo de la transmisión en directo.
2: De cada medio.
1: Claro, 6.632 en YouTube, solamente lideramos en YouTube. Y aparte, todos los amigos del Face, 1.200 personas, o sea, sumás y tenés 7.800 personas, 7.900 personas.
2: ¿Y quién nos sigue en YouTube?
1: Y el equipo
2: 6.000, ¿cuánto?
1: El equipo B, 6.141, ahí se ve tranquilamente y se ve tiempo de juego
2: el
1: también.
2: ¿El equipo C?
1: 95, el equipo C
2: Villamorra, Dios mío.
1: Por debajo, 144 usuarios en directo en el prime del partido.
2: ¿El D qué es? ¿Villamorra
1: y
2: también?
1: Y el D es su hermanito.
2: El hermanito menor.
1: El D es el hermanito que tiene...
2: ¿Y el de abajo?
1: 91 y el de abajo son 33.
2: Billetera o Nandiveracha. Sí, ¿cuánto tiene?
1: En transmisiones, 33 en el prime, cuando no sabía si era...
2: 33 personas.
1: Iba a clasificar
3: a la pucha. Esta es una cuestión, Ángel, Bruno, que vos podés entrar en pleno partido desde tu casa, mirar, controlar.
1: Sí.
3: No como esta otra historia que sale de Ibope y claro. Eso que no sabes de qué guaú le llaman, los claro. Aparatitos y todas esas cosas raras que no sabes que utilizan para medir, supuestamente.
2: Con el otro que hacen por recordación. O sea, ahí le dicen guaú, supuestamente.
3: No,
2: pregunta,
3: todo bola.
2: ¿Qué radio escucharle? No, yo no sé de qué
3: ¿Vos,
2: radio.
3: ¿Vos le conocés a alguien que le haya llamado?
2: No, yo no.
3: ¿Cuántos años tenés en este boliche?
2: Y no sé, 50 ya.
3: Sí, bueno. Yo tampoco.
0: Y todos andamos por la calle, ¿verdad?
3: Nah.
0: Nunca, nadie.
3: Porque los perros, lo que le estaba diciendo a Bruno, le va a pasar. Los perros estaban así en la canchita de Lore. Che, me llamaron de esta hipo y bope y voté por usted, me debe un pack.
2: ¿Cuántos años? No. Casi 50, nunca tampoco escuchaste.
3: No, nunca.
4: Mi hermano mayor, que en paz descanse, cuando yo era cronista de Radio Nacional, me iba a trabajar en el 98 y cuando me despedía, perdía toda la radio y la casa en Radio Nacional para que tengamos más rating, ¿eh?
0: Qué grande.
2: Qué hola. A ver, vamos, Néstor. Poneme, que cante, Marquito, hermano. Vamos, que Olimpia hoy saque pecho por Paraguay. Está Donnie Brasco. Qué película esa con Al Pacino, papá.
4: Ah, terrible.
2: Y con Johnny Depp. Tenés que ver esa, Carlin, para tranquilizar.
3: Mira que Al Pacino, película fea, difícil de encontrar.
2: Por eso.
3: Película mala.
2: A ver, está Dani para contarnos esto de Guaraní, por qué se suspendió la conferencia de prensa a Urrecochá, no se le encontró todavía. Bueno, Néstor, poneme Néstor, Olimpia a fondo, dale CR7 que te tengo una sorpresa, por favor.

0: Olimpia hoy va a poner pecho por el Paraguay.
1: ¿Eh? Gol del Olimpia.
0: Imagina el orgullo que va a ser para el hincha olimpista decir somos los únicos que otra vez a nivel internacional pasamos. Olimpia Yeguma. Vas cambiando, MSR7. Moiñan de la popurrí. Vamos, Gordi. Ponelo, Gordi. No, yo también estoy Gordi, pero tranquila, hermano, cariñosamente. Tranquila, hermano.

0: Quiero el Espita está caliente, no le gusta lo de Ferreira con...
1: Tiene su quilombo aparte.
0: Tiene su quilombo, papá. Ya viene Néstor para contar. No le gusta la delantera, Olivia, dale, pone.
2: Futuro por delante sin retroceder. Olimpia querido, Olimpia de ayer.
0: Esto va a estar hoy. Que entre Richard fuera a hablar, añame, bum, bum, zurdazo adentro. O de cabeza.
3: No, él va a estar al lado vitaminado.
4: El ayudante.
0: No, yo pregunto en serio, Gané.
3: Y yo te estoy diciendo en serio.
0: Y va a estar en la banca.
3: Y va a estar en la banca con vitamina.
0: Y que entre, por ejemplo.
3: Vitamina ya dijo que estos partidos no está él para estos partidos. Lo dijo vitamina.
0: No, pero puede entrar ni uno
4: mismo. Fue el único técnico que le hizo. ¿Viste cómo hay técnico que. Yo me refiero a Cecilio y compañía. Hay técnico que le habrá hablado bien. Y cuando una vez no me acuerdo quién decía que. El tema de Ale Silva. Ale Silva, antes dice de Olimpia, hacía ese papel también. Ya se acomodaba y.
0: Claro.
4: Y hablaba con vitamina, vitamina preguntaba cosas. Hay técnicos que te dan ese lugar ya. Como Leonel le dio a Razábal, por ejemplo. Cuando Razábal vuelve a Cerro, no jugó ni un minuto, pero le daba esa libertad porque ese otro tipo que entiende fútbol. Mira si Richard no va a entender. Y si no está. No. No tiene pues ese celo tonto.
3: No le importa lo que
4: acá diga. Acá yo soy el técnico.
3: Claro. No, bien. Puede meter la pata en cualquier momento, como cualquiera, pero tiene humildad para eso.
4: Él le conoce a cada uno de los muchachos, sabe cuál es su flaqueza. Richard le puede. Porque Richard, en los momentos difíciles, la otra con la Meridiana la apretaba, ahí se paró y.
3: Yo vi.
4: Y daba indicaciones muy. Muy fuerte, muy clara, ¿verdad? Después de vitamina, sí.
3: Una vez como Richard cambió un sistema táctico en pleno partido.
4: ¿En qué partido?
3: Nacional, hace el año pasado, en cancha nacional.
4: Ah, no, con otro técnico.
3: Claro.
4: Ah, no, pero Richard un montón.
3: Federico, vos allá y yo acá. Y cambió todo lo que se había estructurado.
4: La última etapa de Roque en Olimpia, con un técnico que era interino también, lleno de vestuario, se escucha todo bien, que...
3: Pero el técnico le da lugar. Físicamente no, ya no está para ese tipo de
0: partido. Eso, ahora viendo el documental de Mourinho, que él. Y ya pasó también, contamos una vez lo de Chiqui Arce. Que después él dijo que se arrepentía de no haberle hablado de frente a los jugadores, que después cambió él eso, porque perdió muchos amigos que eran futbolistas. Y después pues, él se convirtió en técnico. Y ya el rol ya es diferente.
3: Claro.
0: Y vos ves el documental de Mourinho y siempre escuchás que los jugadores dicen en distintas partes del mundo, dice. Yo lo que le agradezco al técnico es que me dijo mi cara y me dijo la verdad, no me va a tener en cuenta. O me dice, si te querés quedar a pelear el puesto, quédate, pero no sos de mi partida, no sos de entrada el elegido.
3: Prioridad no sos.
0: No sos prioridad. Entonces, para que Richard esté ahí, Vitamina le tuvo que haber dicho, mira, vamos a sentarnos, Richard habla. Yo no te voy a poder tener, vos esto, me vas a ayudar en esto, tal cosa, y le fue franco. ¿Verdad?
3: Y el otro tomó bien,
4: por eso
3: porque
4: dije,
3: te
4: por
3: puede
4: eso
3: tomar que, mal y hacerte la camarilla en el vestuario.
4: No, por eso todo lo contrario. Que fue el técnico que, porque Juan pues sabe cuando le toma la cámara, está en el banco y tiene cara de... y cara enojado y cuchichea con el otro. Y mira,
1: suplente
4: que, maneja muy bien el jugador.
1: Sí.
4: Uno de ellos que antes tenía cara enojado en el banco de suplente, que ahora es técnico, y debe estar comprendiendo muchas cosas, era Nelson Aedo. En su última parte en Cerro eran... pero y también... Aquino ya era muy ampuloso, sacó la máscara. Julio Cáceres cuando vuelve a Olimpia, él estaba más ya como técnico que como jugador, ¿ustedes se acuerdan?
3: Sí.
4: Cuando Ortega dirigió a Olimpia, él no jugaba, pero cuando se iban al vestuario en este tiempo, hablaba con el técnico, hablaba con Ortega.
0: Después le pasó a Antolín, empezó con lo mismo también. No, está el jugador lo que hace tipo ese gesto así, ese de caballo. Y hace con el índice así cuando falla el que está jugando por él.
4: Por eso está la famosa frase, si era yo.
0: Suplente. Bueno, Néstor a fondo, poneme, pues dale que y te tengo una sorpresa.
4: Banco, Eso hablando de lo que estamos hablando. Porque hay técnicos que le ponen a jugadores emblemáticos, por más que no puedan jugar, ya pasó hace poco.
0: Sí.
4: Y pasó con Derli. Cuando vos decías, ¿por qué si está en el banco no entra, te acuerdas?
0: Sí.
4: Y también ayer dijo, no, Derli no está convocado.
3: Y vos sabés que es mejor eso.
4: Exactamente.
3: Porque vos lo tenés a Derli y decías, la pucha, entra Alfonso, entra Cardoso, entra Fulano, el sexto, mismo. Séptimo de Derli. Entonces un tipo con un nombre, mejor lo cubrís, lo cuidás.
0: Vamos, poneme, dale CR7, bien Olimpia, dale, poné la música al Olimpia, hermano, haceme un mix, dale.

0: franja gloriosa.
1: 2.800 personas en YouTube, solamente la gran jugada en vivo. Poné en YouTube la gran jugada en vivo, dale like, no te olvides. Viene Néstor, Olimpia, señores. El tricampeón de América y campeón del mundo juega hoy a fondo. Vamos con los audios WhatsApp. ¿Eh? Vende Edgar.

0: Colonia.
1: ¿Cómo? ¿Qué pasó ahí? No escuché. Este merece 10 menciones, hermano.
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1: Gracias, Pablito González, con su informe. Gracias. Aprobado eso, Pablito. Métele nomás ya.
3: Muy bien.
1: Vamos, vamos.
3: Alimento,
1: quedando
3: alimento.
1: Limpio, hermano. Quedando limpio. Hoy puede poner el pecho. El único paraguayo,
4: Y vos sabés que sí, ¿eh?
1: Patuado va a estar el hincha de Olimpia. ¿Cómo, se va a agrandar, eh?
5: ¿Cómo ha pasado en toda la
1: sinónimo de patuado. Vanidoso.
5: Que tú me
6: pinté una hermosa historia para Olimpia, pero no la voy a decir porque me van a tratar de mufa. Entonces,
1: no, viene Neto con la información, audio WhatsApp sin filtro.
6: No, qué hermosa historia sería para Olimpia si se da. Pero no solamente eso. La historia sigue. Que Olimpia elimina a Vasco. Que en cuartos le toque otro grande de América como River.
4: ¿Empató al final River ayer?
6: 0-0.
4: 0-0, espantoso, horrible.
6: Afuera River. Sí. Que en semis le toque Boca. Un clásico de Sudamérica, sin dudas. ¿Cuántos partidos de Copa?
4: Ah, en la final
6: Copa.
4: Se...
6: Pero afuera Boca.
7: Lo que escuché a los colegas de la red, River... Muy discreto.
6: Y la final...
5: ¿Alguna revanchilla por ahí?
6: Atlético Mineiro. La revancha del 2013.
1: Yo acredito.
7: Sí. Ojalá Olimpia River, ¿eh?
1: Uf.
7: No sería eso.
1: Nos vamos todos a Buenos Aires, muchachos. Le aviso que la mesa la hará.
4: Olimpia, ¿dónde juega?
7: Hacemos primero el programa desde el pie del obelisco.
1: Le aviso, no sé si el pie o la punta, pero...
7: No, la punta no. La punta yo no subo. Yo quedo abajo.
1: La punta
7: parte
1: del obelisco.
7: No.
5: Todos sus partidos...
1: Ahí lo que le va a
7: define
1: el
7: local. Yo me voy abajo.
1: Ayudó que la mamá está arriba, hermano.
6: ¿Eh? Es un dato importante que pregunta Federico porque...
4: No, porque ayer averigüé... Ayer averigüé con gente de la Conmebol y me dijeron que el partido de River Independiente puede jugarse una semana después de la revancha. ¿Se entiende?
6: Claro.
4: En los cuartos de final, si le toca a Olimpia, los partidos van a ser el 9 y el 15 de septiembre.
1: ¿Dónde se juega primero?
4: En Buenos Aires.
1: Claro. Ah, Olimpia.
4: Porque
1: Olimpia,
4: claro. Olimpia está con la Copa Sudamericana.
1: No está la semi.
4: Entonces, hermano, hoy... pero me dijeron que podría jugarse el de River y el de la otra serie que es Copa Libertadores, que es Tolima, creo.
6: Tolima Independiente del Valle.
4: Podría ser 15-21 de septiembre.
0: Así como fue ahora, digamos.
6: Ah, claro, por, sí, porque...
4: por el retraso.
0: Así, para, claro, y así como fue ahora, Federico. Así, ellos así van a jugar, claro, la siguiente semana recién su vuelta cuando así ya mismo están todos los rivales confirmados por el tema del terremoto.
4: Ay, Neto, ¿qué te decía, Neto?
1: Neto, te escuchamos, vamos con la foto, no, con Olimpia.
3: A ver.
1: Por
3: a
1: favor.
3: Ver, ahí ¿sí? estoy. Solamente River tiene mejor clasificación o tuvo que Olimpia. O sea que se define en Buenos Aires.
0: Sí. Ah, buen dato. Ah. Buen dato. O sea que sería la única serie que definiría fuera Olimpia.
3: Y habría que ver la diferencia con Montevideo Torque.
0: ¿Por qué, Néstor?
3: Porque tienen los mismos puntos. 13 hizo Olimpia, 13 hizo Montevideo Torque.
0: ¿Y diferencia de goles no tenés a mano? Te ayudo. Mira vos uno.
4: ¿Cuándo terminó ayer Montevideo Torque?
6: Ganó otra vez.
4: No, pero Torque. Sí, porque le estaba ganando 2-1 ya en el primer tiempo y Tigre quedó con uno menos.
6: Y así
4: sí,
6: terminó.
0: Sí, se hizo echar un codazo en tiempo de VAR. Totalmente irresponsable.
4: De
0: área, sí, no, penal y expulsión, codo. Muy frío va de argentino.
6: Torque también le saca ventaja, ¿eh?
3: Por un gol.
6: Por dos, estoy
0: pero,
6: viendo.
0: Pero Torque está en la otra llave. O sea, Torque no. A ver, si no estoy equivocado, Torque está. Olimpia Torque no se va a dar. Solamente se puede dar en la final, en Barranquilla.
3: El único en la llave de Olimpia que tiene ventaja o que sacó ventaja fue River.
0: Y bueno, entonces del lado. De Torque está del otro
6: sí,
0: lado.
6: Sí, está del otro lado.
0: Olimpia, entonces Torque no tiene nada que ver
4: Olimpia
0: con Olimpia.
4: Es mejor en los casos Calines. Santa Fe, Bogotá o River. Boca o San Pablo. Y van a jugar
0: y, entonces
4: y después ya la final. Después
0: excepto
4: ya la final.
0: River.
4: Claro, pero los cuatro que quedan en el camino que tienen que eliminar claro. ellos son River contra claro. Independiente de Santa Fe. Si Olimpia pasa hoy a Vasco da Gama, que esperemos, ¿verdad? Y después Boca San Pablo. San Pablo terminó con Bolívar. Entonces ahí también un gran clásico Boca San Pablo
0: entre claro. ellos. No, no, con respecto a lo que decía Néstor, aportando bien el dato de City Torque, pero ahora mirando un poco las llaves, sí. No hay que hablar de City Torque porque no tiene nada que ver con Olimpia finalmente. Olimpia con River, Olimpia fina afuera. Después cualquier otro rival que le toque a Olimpia hasta la semifinal define en casa.
3: Totalmente.
0: Si clasifica Santa Fe, Olimpia define en casa todo lo que le queda.
3: Sí.
1: Bueno, hagámoslo. Wilson gritó ahí. 2613 personas en YouTube. Vamos, 10 menciones Edgar y a fondo nadie le interrumpe, por favor, a Néstor. La gente está ávida de conocer tema entrada, cómo va a arrancar Olimpia, los detalles, todo, todo. A las 5 arrancamos la pérdida. Ega, por favor.
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1: Adelante, Néstor.
3: Decía ayer en conferencia de prensa Pablo Vitamina Sánchez que quedó muy conforme con muchas cosas de lo que vio el fin de semana, con el esquema innovador, para llamarlo de alguna manera, con cuatro volantes y dos delanteros. Seguido a esto, hizo la práctica con ese esquema en la semana. Eso quiere decir que el probable para hoy sería el siguiente: en el arco, Gastón Olveira, la línea defensiva, cuatro hombres. Por derecha, Raúl Cáceres, Brian Ventaverri como primer zaguero central, Mateo Gamarra como el segundo zaguero central y como lateral izquierdo, Esteban Matus. Como volante por derecha sería Eduardo Delmas, el doble seis, Richard Sánchez con Juan Fernando Alfaro y por izquierda, Romeo Benítez. Para dejar en ofensiva a Thiago Caballero en compañía de Sebastián Ferreira. Repito, no confirmo este equipo, pero si nos guiamos por las palabras del entrenador, que siempre es muy franco y muy sincero en cada conferencia, debemos asumir que es el que va a salir hoy al campo de juego. El resto de los convocados concentrados para el partido de hoy: Sebastián Lentinelli, Tim Payne, también está Gustavo Vargas, Juan Vera, el Coyote Rodríguez, Richard Ortiz, Fernando Cardoso, Alex Franco, Rubén Lescano, Hugo Sandoval, Pedro Zarza, Brian Romero, Franco Alfonso. Esos serían los hombres que estarán hoy a las expectativas. Tema entradas: Gradería Sur ya no hay disponible.
0: Néstor.
3: Gradería Norte, señor.
0: No, antes de entrar en el tema entradas nomás, me decía un hincha de Olimpia que en el flyer de convocado aparecía Fernando Carlos. A mí estas cosas no. Pero te pregunto a vos, que sos el entendido. Siempre los que salen en el flyer terminan jugando. La cara de Fernando Cardoso en el fallo convocado, hasta ahora, todos los que aparecieron jugaron, ¿o no?
3: Normalmente sí. Pasó el fin de semana en la previa del partido contra Meliano, donde figuraba Thiago Caballero, por ejemplo.
0: Y ahora aparece Cardoso y no lo pone en tu equipo. ¿Es un elemento distractor o quizás pueda aparecer en el 11 o no tiene nada que ver? Porque para mí no tiene nada que ver, pero como me insistía un hincha de Olimpia tanto, te lo pregunto.
3: Mira, Carlín, decía también ayer en conferencia Vitamina Sánchez que no sabe puntualmente qué va a traer Vasco da Gama por el tema que ellos están con el descenso detrás a cuestas. Entonces, a ver, también lo pondría como un elemento de distracción el hecho de que la cara del flyer del partido principal sea Fernando Cardoso.
6: Yo recuerdo que para el viaje a Flamengo lo pusieron a César Olmedo en el flyer y César Olmedo fue uno de los dos que ni siquiera jugó.
0: No, después hasta el utilero otro jugador. ¿Qué año fue eso?
6: No, este año. Ahora a mitad de
5: antes
6: año.
5: Antes del arranque, la clausura.
0: Eso era con no, caso. Pero Néstor, claro, porque César Olmedo, no, yo me había olvidado de su existencia deportivamente hablando.
6: Viajó para el amistoso a Flamengo. Ahora
0: no,
6: sí.
0: Pero amistoso. Néstor me estaba diciendo que en los partidos oficiales siempre juega el que aparece en el flyer. Me metió un amistoso.
6: No, pero lo que...
3: O sea, el más reciente es lo de Thiago.
0: Claro.
3: Nada apareció como titular del partido pasado.
0: Y aparte hay otra cosa. Fernando Cardoso hizo un partidazo defensivamente hablando, porque todo fue defensivo de Olimpia en Río de Janeiro. Y fue uno de los que más pelota recuperó jugando en un puesto en el que no está muy acostumbrado últimamente. Lo de Vasco dirán, ¿será que este va al banco?
6: Pero y entonces no serían dos delanteros, ¿verdad? O sea, lo saca a uno de arriba, que sería Thiago, lo adelanta a Delmas para que juegue por derecha a Cardoso.
0: No, puede ser, como dice Néstor, un elemento distractor. Todo vale, pues.
1: Va a jugar sin duda Cardoso, dice acá un amigo del WhatsApp 509.
4: Porque hay un tema, porque si va a jugar Delmas a la derecha es un sacrificio que tiene que hacer el jugador. Teniendo la pelota es una cosa, pero no teniendo el balón no va a tener esa...
8: solidaridad con Raúl Cáceres, que sí tiene Fernando Cardoso por oficio y por capacidad, ¿verdad? Del más es un jugador exquisito, vos no le podés pedir mucho en raya, ida y vuelta, sacrificio constante. Cuando tiene la pelota es un fenómeno manejando el balón, pero tiene que hacer ese trabajo ida y vuelta, que creo que Del más no está en condiciones de hacerlo jugando por la raya, que es lo que está, lo que podría pasar si es que juega con dos delanteros. Entonces Cardoso es el que tiene mayor capacidad.
6: Además lo desperdiciás, ¿verdad? Porque ya está más que visto que él suelto, jugando detrás del delantero.
8: Ese es su lugar.
4: Es cosa del pasado.
6: Sí.
4: El otro.
6: Claro.
4: Tanto a la izquierda como a la derecha. Sí. Potencialmente puede ser porque obviamente sí, que a veces busca libertad, ¿verdad? Pero lo mejor es delante de la línea de volantes.
8: Exacto.
4: Y detrás del 9.
1: ¿Puedo hacer una pregunta que a lo mejor va a resultar incómoda y que no es muy agradable para el hincha, en este caso para Cerro va a ser, ¿verdad?, de hacer una comparación? Pero no es un hecho a favor del Olimpia lo que pasó ayer, como tipo aprendizaje de decir, che, mira qué es lo que pasó con Recoleta, mira lo que pasó con Cerro, y nosotros debemos entrar a jugar de otra manera. Pregunto, no sé si es válido, ¿verdad?, que vos hayas visto antes, es como decir, no sé, viste que alguien se tropezó, pero voy a hacer el mismo camino, te vaya a elegir. ¿Dónde sabes que hay un pozo por decirte para caerte? No sé si me
0: acuerdo. Recoleta no creo que sea parámetro porque Recoleta perdió la serie allá en Buenos Aires. Pero lo de Cerro sí.
8: Ayer dejó una gran
0: lección. No sé si cambiar jugadores, pero meterle Poleta.
8: No, dejó una gran lección.
1: Jugar con dos delanteros.
8: Hay que animarse, hay que jugar, hay que tener valentía. Esa es la lección que te dejó un partido como el de ayer. Porque si querés ganarle otra vez a Vasco, digo otra vez porque ya le ganó Olimpia en fase de grupo, es salir a ganar.
1: Lo mismo iba a decir si Olimpia jugaba ayer y le pasaba lo mismo. Cerro iba a estar mirando por televisión y iba a decir, no, así no podemos entrar a jugar,
6: En realidad fue Holland el que no aprendió la lección y volvió a tropezar con la misma piedra, porque Olimpia mostró que cuando le metió Vasco acá, salió a jugar, a buscar resultados en el segundo tiempo y convirtió 3. Entonces Olimpia ya sabe lo que es reponerse de los golpes.
4: Admitiendo animarse. Una realidad también, ¿verdad? Que hay una diferencia de equipo por equipo entre Vasco y Palmeiras.
1: Palmeiras es más que Vasco.
4: Mucho más que Vasco, claro. Lo que pasa es que ahí te dijo que arrugaron contra Estudiantes de la Plata, ya dije el año pasado, ¿verdad? Entonces, vos contra Vasco, teniendo los centrales que tiene, y la película del partido aquí, hay que salir a buscarlo, como pelota cruzada. Ellos sufrieron mucho con la pelota cruzada, por eso... Yo creo que Cardoso, aquel partido fue muy... Usaba mucho la pelota y salía el arquero, porque los defensores son altos, pero no. No caballeran, como el arquero tiene un nombre, un apellido.
1: Leo Jardín.
4: Bastante llamativo, sí. Entonces yo creo que Olimpia va a ser un equipo más directo. Por eso capaz hasta le dieron satisfacción a los dos delanteros. Porque aquella vez fue un equipo directo. Porque Olimpia, como local, jugó contra 3 equipos diferentes. Uno que eran los Patoteros de Barracas, que era una cosa que no podía pasar... Auda era una pluma y Vasco da un equipo peligroso arriba, pero atrás muy vulnerable. No pudo probar en Río porque Vasco lo encerró contra Suárez Olimpia. Ahora vi, pero tampoco es pista porque la otra vez pusieron otro equipo, ¿te acuerdas?
1: Hace un sondeo. Sí. ¿Vos sabés que no, muchísima totalmente. Gente me
0: yo simplemente le pregunté a Néstor lo que me escribió.
4: Va a jugar con un 9, va a jugar con el uruguayo. Spinelli, que es muy molesto. El rubio. Va a jugar Thiago Méndez, juega de vuelta.
6: Cheche aparece en el equipo.
4: Juega Cheche, juega el delantero tan importante que en el primer tiempo tuvo mucha velocidad. Lo voy a buscar aquí, pero está bien. Hay unos que repiten, pero hay de vuelta 5 cambios.
6: Nuno Moreira, Asson por los costados.
4: Moreira juega y Asson está peleando con otro jugador si juega a la derecha.
1: Acá me dicen Cheche muchos que no están de acuerdo con la dupla ofensiva Ferreira-Caballero. Y otro me dice, Bruno, qué bueno sería Tim Payne de volante y no de lateral, dice terminación 800 en el WhatsApp.
4: Sí, para la pelota cruzada estaría sensacional.
0: Lo que yo dije después del partido con Rubio Ñu.
4: Sí, pero no te va lo de Cardoso, la intensidad para recuperar.
0: No, Cardoso no te va.
1: Puede ser para un segundo tiempo si el partido...
4: Si
1: empatado, qué sé yo, no sé, buscar.
4: Lo que pasa es que con la dupla de Olimpia se da lo mismo que pasó con ayer con Iván Ramírez, ¿verdad? Estaba relegado y de repente el partido más importante aparece porque Thiago Farid hizo un gol, todo bien, Thiago Caballero con movimiento, pero Thiago hasta hace poco, hasta hace 3 partidos no estaba, estaba en el podio. Era Brian, Seba y Sandoval.
1: Sí.
4: No estaba ni siquiera. Y ahora de la nada, sin grandes rendimientos, aparece desde el arranque. Puede ser también un quemón para Vitamina, como ayer fue para Holland el tema de Iván Ramírez, que no venía jugando bien y fue un cambio que gastó, que no dio resultado.
1: Pregunta un oyente 039, WhatsApp 0984955000. Dice, ¿qué pasó de Romeo, Néstor?
3: Romeo juega.
1: ¿Y por qué
0: Romeo juega? Romero seguramente quiso poner.
1: Romero.
0: Y se confundió.
1: Brian Romero, Brian.
0: Sí, es Romero.
1: Bien caliente interpretó.
9: Pero acá lo que el hincha también seguramente está debatiendo es, ¿vale la pena jugar con dos nueves y prescindir del mejor del más? O sea,
0: claro, o sea, ese es el debate que Vitamina se lo habrá hecho, claro. Que lo seguirá
9: esto
0: haciendo.
9: Esto es lo que el hincha seguramente piensa. Vos prescindiste de tu mejor jugador que la está rompiendo, fue el conductor de la remontada.
8: Más que prescindir es sacrificarlo.
0: Esa es la cuestión.
1: Aguánteme, muchachos. 10 menciones, Edgar, por favor. Seguimos a fondo con Olimpia.
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1: Miren lo que quedó de Carlín después de la discusión. No, espera, hermano. Parece que impactó el tipo.
4: Esa
1: no,
4: fue la parte.
1: Sí. Cuando discutió con Ángel Elian.
4: El tema de Gustavo Gómez.
1: No, poné por la imagen la que real, la imagen real poné, no, esa ya es inteligente.
4: No.
1: Esta es la imagen real, vean en YouTube y vean en Ñandutí TV. Mira lo que es ya, lo caliente que se puso.
4: De la vena,
1: ¿cómo le marca la vena? No, y todo rojo, hermano, todo a punto de explotar. Mira la cara que tiene. Parece que él le dio a su sombrero dentro. No, no sé si era. No, disculpame, Carlín. Pero qué caliente te pusiste. O sea, que no te diste cuenta, pero tu pica full fue, será. Tranquilo, vamos, Edgar, ya viene Néstor. Seguimos a fondo con Olimpia, dale.
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1: Bueno, atención, dame el número de línea, por favor. 218, ¿cuánto es?
6: 60-24.
1: 2-18.
6: 60-24.
1: 60-24. Dos plateas ahora. ¿Dónde está la platea, mi querido Néstor?
3: En mi teléfono.
1: Bueno, o sea que...
4: ¿Sabes que en el día que tuviste hoy, sabes qué pensé que te iba a decir? Ahí en este está la platea, ¿eh?
6: No, los tickets, los tickets.
1: Bueno, tickets, o sea que nosotros te vamos a pasar los ganadores en vivo y en directo y vos le transferís la... ¿Cómo hace?
3: Los números de teléfono necesito.
6: Sí.
1: Número de teléfono, bueno.
4: Estupendo.
1: Sí. A ver.
7: Ayer estábamos diciendo, con boleta en mano se queda la gente afuera.
1: Sí, te ahora sí, 1327, vamos, muchachos. Hola. La gran jugada al aire, buenas. Hola.
10: Bruno.
1: Señor, ¿con quién hablamos?
10: Adrián.
1: Adrián. Número de teléfono, Adrián.
10: El completo.
1: Sí, 94, claro, muñeco.
10: 94-311-042.
1: 94-311-042. Canta una música Olimpia y te lleva a la entrada. Dale, vamos.
10: Borombombón, es que no salta el ciclón.
1: No, esa no es música del Olimpia. Eliminado, chau. Se nos fue Adrián. Ah. Música del Olimpia, no. Es una de coro de la hinchada.
4: Que no recuerda al rival, que sea Olimpia.
1: Claro, una música.
4: Está bien.
1: Vamos, aplazado. Está en otro
2: muñeco. 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
1: Regalamos dos entradas plateadas, gentileza de Néstor Beltrán. Qué grande, Néstor. Hola.
11: Bruno, ¿qué tal?
1: Bien, 218-6024. ¿Con quién hablamos?
11: Juan Zárate.
1: ¿Eh?
11: Juan Zárate.
1: Juan, o sea, estilo paraguayo, ¿eh? El paraguayo te dice, ¿no? O te vas a Montevideo, te vas a Buenos Aires, ¿cómo? Te dice, ay, no, ¿cómo? ¿Eh? Y paraguayo. Juan, cantame una música Olimpia.
11: Olimpia, campeón de campeones, de los 11 leones, cansado de ganar. Es la introducción, Juan.
6: Y soy del decano.
1: ¿No fue? Soberano. Hasta Wilson sabe más la música. Una más.
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1: Hola, buenas tardes. 218-6024.
12: Hola.
1: Edgar, revisa tu celular, por favor. Sí, ¿con quién hablamos?
12: René Rolón te saluda.
1: ¿Qué tal, René?
12: Espectacular, ¿no?
1: René, cantame una música de Olimpia, hermano.
12: Olimpia querido, Olimpia de ayer, Olimpia de ahora, de mañana y siempre, al lado vencer.
1: ¿Y después? Bien, estúpido.
9: No quiero ser por él, pero le cambió la letra.
1: Sí, es como bien, que ya está ahí todo. No sé.
9: Sin miedo a perder, dice.
1: No. Eliminado.
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1: Recordarnos probar el equipo Olimpia a las 5, arrancamos la previa. Néstor, por favor, en todas las plataformas, a ver.
3: En el arco, Gastón Olvera, línea defensiva Raúl Cáceres, Ventaverri, Mateo Gamarra, Esteban Matus, Eduardo Delmas, Cachorro Sánchez, Juanfer Alfaro, Romeo Benítez, Sebastián Ferreira, Thiago Caballero.
1: Bueno, 218-6024, la gran jugada al aire. Hola.
13: Hola.
1: ¿Con quién hablamos?
13: Alfonso Martínez.
1: Alfonso, canta Alfonso, dale. Vamos, Alfonsito.
13: Avanza el coloso, expreso decano, con rumbo a la meta, el triunfo final, forjando su historia, con grandes victorias. Me cubren de gloria, me cansé de sustancia triunfal.
1: Bien. Este ganó, hermano.
7: Es un capo. Te puso la letra en el teléfono y cantó. Está bien. ¿Eh? Claro.
0: Para no errarle. Está bien, yo haría lo mismo. Yo haría lo mismo. No, yo le estoy halagando la astucia.
1: No, improvisado.
0: No vaya a decir nada porque nuestro juez es muy drástico. No, oyente, no diga nada.
1: Ahora los dientes para acá, ¿viste?
0: Muy bien.
6: Pero necesita dos teléfonos, necesita para eso.
0: No,
6: con uno llamás y el otro.
0: No.
1: Te voy a llamar y te voy a piensa como bandido, güey.
8: Le bajaste punto, le quería bajar punto. No, se nota que de memoria.
1: Alfonso, ganaste la entrada. Dame tu número de cédula. De teléfono, perdón.
13: 85-0985-871-871-006-006.
1: Mira que se viene el mini resumen I. Alfonso.
13: ¿Cómo?
1: Se viene el mini resumen I, Dio.
13: Sí.
1: Bueno, Alfonso. Ahí está, ganaste, impresionante, nuestro Alfonsito. Chao, Alfonso. Vamos a pedirnos nomás. Vamos a quedar así nomás ya. Te pasa Néstor, pasale, por favor.
13: Dale.
1: Te pasa la entrada, Alfonso.
13: Muchas gracias.
1: Que disfrutes, será el espectáculo. Gracias por seguirnos. Muy amable.
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1: Viene el mini resumen, iba a entrar Dani Trocha ahí, entra Néstor, no sé, entra la pregunta de Dani Trocha a Holland, también en el mini resumen y noticias nuevas, hay algo con respecto a Lautaro, ya dio su postura con respecto a que lo quiere, ¿qué equipo era lo que quería? Tanta referencia de Barcelona.
9: Barcelona, sí, está buscando Barcelona. O sea, que ya que no se dio lo de Julián.
1: Vamos con el repaso Sudamericana, Libertadores, todos estamos preparados. Hola. 218-60-24. Pasamos directamente. Yo te quiero, yo te admiro, Olimpia. Y soy feliz. Olimpia, querido Olimpia. Hoy a las 5 arrancamos la previa, hermano. Hola.
14: Hola.
1: ¿Con quién hablamos?
14: José Salsa es mi nombre.
1: José, ¿de dónde estás llamando?
14: De Ñembú.
1: Ñembú, parece que está allá, no sé. Picada 500, Chaco Paraguayo, más o menos. José, canta, hermano, pues levantame la voz, hermano, José, te escucho a vos y...
14: estoy con la tele, ahora voy a bajar más
1: los volúmenes. Baja todo, tenés que cantar fuerte y ya ganar la entrada, hermano, platea.
14: Sí.
1: Dale,
14: sí,
1: vamos.
14: Señor, sí.
1: Te tengo fe,
14: dale,
1: José.
14: Dale, Olimpia, todavía, dale la fuerza del campeón. Ay, se me va la letra, estoy nervioso.
1: No, este es más cortito. Este es más cortito que la denuncia que recibió. ¿Cómo era?
9: No.
1: Ángel Elián de las Gordas.
9: No me defiendo.
1: De que mecha corta, dice, así dijeron.
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1: Es una muy linda señorita, señora, no sé. Pero dice, no puedo ponerla. Más corto que Gui.
4: Pero compañero, puede ser el pastorcito, ¿no? Mira los perfiles, ¿no?
1: Desafiar a Wilson.
6: Sí, le voy a mostrar.
1: No, invitar a cenar, Wilson. ¿Cómo que?
4: Hay dos cumpleaños acá. No dice los unagos.
9: Se va a dar cuenta.
4: No, al otro.
1: 218-60-24. Ya llegaron los bocaditos. Hoy es cumpleaños Cristian Rivarola. Hola.
15: Bate con uno, ¿cómo andamos?
1: Bien. ¿Cómo te llamas?
15: Marcelo.
1: Te tengo fecha por la potencia, el saludo, la forma que saludaste. Energía pura. Dale, canta, hermano. Vamos que se tiene que ir la entrada.
15: Estoy viejo.

0: cansancio por las glorias que andando recogí. Olimpia, mi grande Olimpia, nunca te canses de ganar, hazlo por mí y por tu hinchada, tu barra brava, que el entusiasmo y fervor no tiene sí. ¡Wow! ¡Vamos, Olimpia, carajo!
1: Mucho ánimo, mucha fuerza.
2: ¿Cómo sería nuestro
1: jurado? Jurado.
3: Sí. Es como el jugador laborioso. Cuando decís laborioso,
4: corre, pulió la fuerte. Pulió la voz, ¿verdad, Carlitos? Sí. Tenía una voz más.
2: Sí,
1: la entonación. Dame,
2: Marcelo, número de teléfono:
0: 0971-281787.
2: Bueno, perfecto. Marcelo, Néstor Beltrán te va a transferir ya la entrada ahora vía. Porque es por transferencia, por QR, pues, ¿entendés? La platea, ¿está sí. bien?
0: Gracias, Neto. Gracias, Bruno. Gracias a la gran jugada.
2: Que disfrute. Gracias, Marcelo. Se viene el mini resumen y vamos, Edgar.
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2: Vamos con el mini resumen. Acá dice alguien, dice Oscar Sosa, Lobito, ¿qué te pasa? Arriba ese ánimo animal. Pero bien, ¿eh?
1: Estamos de... Gracias, Oscar Sosa. Estamos de jurado.
4: Dani está en la... Se ve en la conferencia guaraní, le ve que está... Que Dani es en guaraní.
1: ¿Qué pasó?
4: ¿Qué pasó? No.
2: Y el solo está en Vamos, señores, levantame eso.

0: 13:38, arrancamos el mini resumen y de la gran jugada. Temperatura actual en el país, Ángel Elian.
1: 14 grados.
0: Hoy es 20 de agosto, 10 días, o cuánto, trae 31 esto.
2: 31.
0: Gente, 20 más. Sí. Señores, arrancamos, vamos. Esto preguntaba ayer Dani Troche a Haaland tras la eliminación de Cerro Porteño en Copa Libertadores de América.
3: Buenas noches, profe, ¿cómo estás?
4: Buenas noches,
3: ¿cómo bueno, profe, evidentemente con la eliminación de hoy también solamente se tiene que apuntar para llegar a una Copa Libertadores nuevamente, que es el objetivo de siempre del hincha de Cerro, participar en la Copa y alguna vez, ¿por qué no ganarla? Porque es la ilusión de todos.
4: Sobre eso también.
3: Sí.
4: Podemos debatir ampliamente, porque para ganar una Libertadores hay que hacer cosas, Hay que hacer cosas. Entonces, también.
3: Apunta a lo institucional, sí, deportivo. No,
4: a todo hay que hacer cosas. Te vuelvo a repetir, estamos jugando con un gigante de América. No sé cómo explicarlo ya. No sé cómo explicártelo. La verdad, no a vos en particular, sino en general.
0: Móvil en vivo, Néstor Beltrán está ingresando, el bus que lo va a llevar Olimpia hoy al Defensores del Chaco. Adelante, Néstor.
3: Hoy también.
0: En vivo, imágenes, señores, que genera la gran jugada.
5: Exacto, Bruno. Ya llegó el bus que va a trasladar al plantel aquí desde la avenida Laguna Grande, centro de alto rendimiento de Villa Olimpia, hasta el Defensores del Chaco. Hoy habrá un estadio repleto, colapsado. Quedan las últimas, Viva Albirroja Central, menos de 100 entradas, así que será una fiesta el Defensores del Chaco el día de hoy.
0: Entradas agotadas en Sur, Norte y Plateas. Federico Arias, bienvenido a este mini resumen y buenas tardes.
6: Gracias, Bruno. Atentos. Uno va a hacer una concreción y lo que voy a contar más tarde es algo que no olimos, que ni pensamos, pero que se dio. Ahí me tapa, a ver. Ahí está. Bueno, primero, como ya se están caminando, ayer decíamos que San Lorenzo aceptó los 4.500.000, que era la mitad de lo que pretendían en un indicio. Y quizá en la noche de Francia, esta tarde, para nosotros esté cerrando ya lo de Gil al Lille de Francia. Buen club. Me gusta más que el Monza. Que
0: ahí estuvo
6: Rulli.
0: Junior Alonso.
1: Con Bielsa.
6: Junior Alonso con Bielsa. Hizo una muy buena campaña hace poco tiempo.
0: Y fue campeón tiempo. No hace mucho tiempo también.
6: Exactamente.
0: Hace 3-4 años.
6: Creo que está en la Champions este año por la Liga de Francia. Pero
0: ahí puede ir Gil.
6: Está casi cerrado. El arquero optó entre lo que había. Hay elección de él y San Lorenzo aceptó la rebaja del 50% de lo que quería.
0: Pero le vende el 50%
6: por 4.5 millones. San Lorenzo pues quería.
0: ¿Y el otro 50% queda?
6: Y hay 50 para Gil y 50 para San Lorenzo. Poner 2.250 para cada uno, 2.250 para cada uno. San Lorenzo quería 4 limpio.
0: ¿Pero le quedan 50 otra vez?
6: No, ambos. El 50 de Gil. San Lorenzo Amaro es dueño y la representación de Gil tiene el otro 50.
0: ¿Sí? Bueno, no. Pero en síntesis, perdón que esté medio ruido hoy, sí. Pero ¿a quién lo que le quedan los 50 que no se compran?
6: No, los dos 50 se compran. Pasa que San Lorenzo quería su 50% por 4 millones y ahora acepta su 50% por 2 millones. ¿Entiende?
0: No, yo no entiendo. ¿Qué?
6: Bueno.
1: O sea que rebajó a mitad de precio.
0: 2.2. ¿Compra 100% entonces?
6: Compra, claro, compra 100%.
0: Bueno. ¿Compra el 100% sí. por 4 millones?
6: $500.000.
0: Ah, no, pues entonces se bajaron muchísimo.
6: Pero por supuesto, y eso, bajó el 50% San Lorenzo, porque la parte del jugador quería esa cuestión. San Lorenzo es el que bajó. Y el otro punto, ¿te entiendes ya bien, verdad?
0: Ahora entendí, sí.
6: San Lorenzo bajó su pretensión porque dijeron, dijeron, la pucha, por esta plata, hoy a Gil, no. ¿Ustedes vieron cómo fue el mercado de pase de... donde Divo Martínez vuelta se quedó sin nada?
1: Sí.
6: Parece que llevaron a un arquero
1: la Juve
6: en su reemplazo, ¿no? Y la Tombina también con otro arquero. Entonces, fue complicado. Juventus, varios equipos estaban buscando. Ahora lo que me sorprendió, y le saludo al club de los desmentidores. Porque aquí a veces contamos como la trepa que ya desmentí lo de Galeano y
1: Servio.
6: El Servio, obviamente que yo dije que el único jugador en la historia que declaró lo que pasó en el vestuario fue Ángel Ortiz, que hablaba quién le moqueteó a quién, y después el resto son todas cosas que van a negar. Aquí me sorprendió porque fue hace poco tiempo. Incluso no fue en el Mundial. Yo dije, ¿fue en el Mundial? No, hace poquito. ¿Saben qué club le hizo una oferta a San Lorenzo de Almagro proponiendo $1 millón por el préstamo de Gil y después una buena
0: opción de compra?
6: Opción de compra.
0: Supongo que Libertad.
6: Cuando Gil estaba medio decepcionándose, ya que decíamos nosotros, ¿qué pasa? Apareció este club. Yo no voy a comprometer a la persona. Pero donde me parece el primer desmentido, voy a mostrar la carta. Porque la carta es muy delicada y quiero que esta persona me siga informando. Donde me parece el primer desmentido, no periodístico, sino de parte de Cerro, que me ya estoy diciendo, de parte de Cerro Porteño. Cerro Porteño le hizo una oferta a San Lorenzo Almagro por $1 millón por el préstamo de Gil y una buena opción de compra. Y San Lorenzo no aceptó, porque estaba subido el tema de los 8 millones, compañía.
2: Era el momento donde San Lorenzo esperaba ganar mucho más.
6: Era antes de Rojo, envió una carta oficial para ver si podía salir el préstamo de Orlando Gil. Bueno,
2: y yo también quiero decir otra cosa, a los muchachos, a los oyentes que hacen zapping, no me escriban más por informaciones que se dicen en otro lado. Me volvieron loco ayer con lo del Monza, el Monza, Gil, Monza, ya está, que, induciéndome a que diga. Nosotros tenemos nuestras fuentes, Federico acaba de hablar del Lille, y es el Lille. Entonces no me describan más por lo que he escuchado en otras radios, porque yo no voy a decir acá. Y acá se confirma que se dijo una cosa errónea en otras radios. Entonces, porque mucha gente te escribe, ¿verdad?
6: O sea que el Monza,
2: gente conocida, por favor, no me aprieten más con eso.
6: O hay gente que te dice... mira esto, yo digo, hermano, yo laburo esto, ya vi.
0: Sí, no tiene más paciencia, ya corta ya, Carlitos. Sí, no, ya.
6: Seguimos
0: con el mini resumen y, por favor, móvil en vivo, Guaraní, ¿qué pasó con la mentada conferencia de prensa, la famosa conferencia de prensa del presidente Daer? Buenas tardes, Dani Troche.
7: Buenas tardes, Bruno, ¿cómo estás? Un saludo para vos, para todos, por supuesto, estamos...

0: Buenas tardes, Bruno. ¿Cómo estás? Un saludo para vos, para todos, por supuesto. Estamos en esta mini conferencia y en el mini resumen.
1: Ay, juez, mini quilombo. Y
2: ¿qué le mandaron a
1: Robotico?
2: Le mandaron. Con efectos especiales.
3: No, eso fue porque dijiste algo erróneo. Era la, el, no era la mini conferencia y.
0: ¿Cómo?
3: Era la mini postergación y.
1: Bueno, antes que te corto, contame qué es lo que pasó. Rápido, Dani, por favor, estamos todos curiosos.
0: Rápidamente. Sí, hoy tenía que haber una conferencia de prensa, todos sabemos eso, Bruno, compañeros, audiencia, pero se suspendió cuando yo ya estaba casi llegando aquí al Comité Olímpico, donde estoy desde que inició el programa, y me permitieron entrar aquí para hacer este enlace, y agradecimiento también para la gente del club, gente de prensa. Lo siguiente, nadie sabe o supo, porque un directivo sí me escribió recién para decirme que tiene un problema familiar. Hablamos del Vasco Aurrecochea, que era uno de los puntos, uno de los puntos principales de la conferencia del día de hoy. Nadie supo nada de él, hasta donde yo sabía, por lo menos, o hasta donde podía saber, pero sí un directivo recién, y esto hay que hacerlo, porque si ellos te dicen, es oficial también, y hay que creer la información cuando te dicen, es porque tiene un problema familiar. Lo cierto, lo concreto y real, Bruno, compañeros, audiencia, es que él no está aún en el país, no ha volado aún a nuestro país, todavía está en Argentina, y hasta donde yo sabía, por lo menos nadie se pudo comunicar con él desde ayer a las 6 de la tarde.
1: Gracias, Dani. Bienvenido, Carlín Correa. Buenas tardes.
3: Buenas tardes, señor Pont. El Manchester City contactó con el Palmeiras para llevarse al extremo de 22 años, Alan, que jugó ayer ante Cerro Porteño. Sí, señor, van conversaciones, vienen. El City, entonces, interesado en Alan. Y cuando un equipo como el City pone sus ojos en un jugador, muy difícilmente se les escapa. Así que Alan en el interés del City.
1: Infobae informa, estremecedora revelación del futbolista Jonathan Gómez sobre su adicción al juego. Perdí todo, mi familia está destrozada. El ex Racing contó que debe $50,000 y reconoció que no sabe si podrá retornar al fútbol profesional. Esto es una droga, definió la ludopatía de esta manera. Wilson, buenas tardes.
4: Buenas tardes, Bruno, el saludo para todos. La selección paraguaya confirmó 2 encuentros amistosos para la próxima fecha FIFA, esto ya es oficial. Una de las partidas, o uno de los partidos contra Bolivia, y el otro contra Colombia, disputarse en Washington y Nueva Jersey, respectivamente. El 27 de septiembre, el partido contra Bolivia en Washington, y el 3 de octubre, a las 9 de la noche, el partido en Nueva Jersey contra Colombia.
1: Tenemos resumen Libertadores Sudamericana, y Catubio tiene también otra info. Bienvenido, Ángel Elías, buenas tardes.
5: Sí, señor, hace 45 minutos, es oficial, el Inter de Porto Alegre presenta al Tony Sanabria. Bienvenido, Antonio Sanabria, a los detalles del contrato hasta el 2029 para el paraguayo, que deja el fútbol europeo y viene al continente a jugar el brasileirão y a tratar de buscar la heroica con el rojo del sur de Brasil. Entonces, Tony Sanabria oficialmente presentado. ¿Tenemos Copa Libertadores, los resultados de ayer o los partidos para hoy?
6: Los dos.
5: Bueno, ayer Coquimbo pasó, perdió ante Platense en tanda de penales. La arenga de Palermo fue brutal en la previa del arranque.
1: Estamos cortisona en ángel.
5: Pasó el equipo de Argentina, lo hizo también Flamengo, que derrotó al Cruzeiro. Y hoy tenemos partidos, ya sabemos de la derrota de Cerro ante Palmeiras, Liga de Quito versus Mirasol, 1-1 en la ida, 19 horas, Corinthians, con toda la novela de Depay contra Rosario, hoy a las 21:30, 0-0 en la ida, la vuelta será en Brasil, e Independiente del Valle ante el equipo Pijao, Deportes Tolima, a las 21:30, 1-0 ganó en la ida el equipo de el Independiente.
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1: Bienvenido, Fabio, ya está esperando, por ser lo más breve posible, Abraham, está esperando, está ansioso, sí. Ya lo vemos en imagen por la estrella de el mini resumen, y por favor.
2: No, sorprendido, último intento de Pogba para jugar al fútbol, él estaba en el Mónaco, firmó contrato hasta junio de 2027 y probó en un amistoso 45 minutos, se volvió a lesionar y ahí dijo, chau.
1: ¿Quién?
2: Pogba, Paul Pogba.
1: Ah, Paul Pogba.
2: Paul Pogba.
1: Al,
2: ha dejado de...
1: Múltiple campeón con la Juve.
2: Y ya. No, ya no puede más.
1: De, campeón del mundo.
2: Demasiadas lesiones. Se deja el fútbol oficialmente ahora.
1: Señores, llegó la estrella. Atención porque estamos fijándonos algo que no pasa desapercibido. 13.51, vamos hasta el 55. Vemos una marca de un felino... Epa. Que lo está vistiendo Abraham. No sabemos si hizo un trato a Puá, ¿eh?
3: Constantemente,
1: ¿eh? Atención, la marca es de un felino, ¿eh? Bienvenido, Abraham Acosta, alias Yudoka.
4: Hola, Bruno. El saludo a todos los compañeros, por supuesto.
1: ¿Vos hiciste un trato a Puá, un trato Curey, aparte, no nos enteramos vos con Puma?
4: No me dejan contar, Bruno.
5: Saludo a Ireneo.
1: ¿Cómo?
4: No me dejan contar.
2: Contrato confidencial.
1: Pero hermano, vos estás apareciendo miles de oyentes, televidentes, Yanduti TV, Erea, YouTube, AMFM. ¿Cómo va a aparecer nomás así con un...?
4: Disculpame, Bruno, de eso no puedo hablar.
1: ¿Es confidencial?
4: Sí. Es muy reciente.
1: Adelante con las noticias.
4: Sí, hoy vamos a hablar de un deporte que nació en el 2016 en Francia. Un deporte, sí, un deporte que está de moda. Se juega al fútbol, pero tiene algo novedoso. Se utiliza otra habilidad, que es la danza. Se llama disco foot y tenemos el video.
6: No. Y vos sos nueve en tu barrio.
4: Tenemos las reglas.
1: Las chicas danzan jugando al fútbol.
6: No, son chicas.
7: Hombres son
6: hombres.
7: Hacia la casa. ¿Cuáles son las reglas?
4: Tenemos las reglas.
1: Pero no son chicas algunas.
4: Algunas, es mixto.
7: Allá.
4: Tenemos las reglas.
1: Una chica impresionante. ¿Qué tipo ese? El número 7, ¿mi árabe?
4: Es mixto, sí. Prohibido correr. Para desplazarse por el campo, los jugadores deben bailar de forma fluida o improvisar pasos de baile. Los goles no son lo único. Anotar no es la prioridad. La belleza, originalidad y técnica de los movimientos tiene un peso fundamental. El ganador se decide combinando la cantidad de goles anotados.
1: No, al 7 le va.
7: Ayer faltando 20.
1: Total de muñeca rota. Yo pensé que era
7: pendejo. No, mira de boca. No, ¿cómo se llama el deporte para aplicar otro comentario sobre algunos valores?
1: Sí, pero ni Bolín se anima tanto,
4: disco
1: hermano.
4: ¿Cómo? Disco fútbol.
7: Disco fútbol, está bien.
5: Almendra dice que tiene prohibido correr y venía de este deporte.
1: Pero mira cómo bailan jugando. ¿Qué es lo que, qué más tenés, hermano? Estamos cerrando 54, tenemos un minuto.
4: No, eso es todo por hoy. Ya es suficiente, ¿eh? ¿No?
5: Y está bien, es suficiente, ya
1: está, cerramos con ella. Chao, Yudoka, lamentable tu partido.
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1: Gracias Ñanduti AM, gracias Ñanduti TV. A las 5 volvemos ahora en el horno. Gracias Rock and Pop. Nos vamos muchachos. A las 5 la previa con todo.
5: Sí, señor. Sí.
1: Gracias Wilson.
5: Hasta mañana.
1: Gracias Fabio.
7: Nos vemos un rato.
1: Gracias Federico. Gracias Fabio. Ángel.
3: Un saludito. Un saludito para Cristian Altumán, mi primo que está viendo.
1: ¿Quién?
3: Saludos. Cristian Altumán.
1: A todos tus parientes les saludas.
7: Sí, me chao.
8: Eso sí, tendremos la gran jugada versión domingo de 14 a 17 por la Rock and Pop por la 1080, por la 1020 AM. La exclusiva que
9: está. Hola Ángel, dice, mi hermana quiere saber si le vas a regalar algo a mi sobrino por el Día del Niño. Te escribo por este medio porque ya le tenés bloqueada por el WhatsApp. Después te reclama por el tema de la prestación alimentaria, dice el oyente.
3: No, yo sé que otros colegas están en eso, pero yo no, como diría Ramón.
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0: Señoras y señores, muy buenas tardes. Un saludo a la audiencia de la Rock and Pop 95.5 de las 1020 AM. ¡Qué emoción! Noche de Copa Sudamericana, noche de la Copa que le falta al gran Olimpia, al tricampeón de América, al campeón del mundo, señores, después de que los dos representantes paraguayos, Recoleta y Cerro Porteño, se hayan eliminado. Olimpia hoy puede ser el único equipo paraguayo en sacar pecho a nivel internacional y de clasificar a los cuartos de final, donde espera nada más y nada menos que el River, venido a menos, pero que tiene un gran, gran, gran historial dentro del fútbol. Está llegando Olimpia, ya estamos con todos los compañeros, ya trabaja el equipo de la gran jugada. ¿Qué tal, Federico Arias? Bienvenido a esta cobertura de la Sudamericana en la Roca 95.5, en las 1020 AM, y la gente que ya se prende al YouTube de la gran jugada en vivo. Federico, buenas tardes.
1: Buenas tardes, Bruno, a la audiencia de la gran jugada Roca Pollo Nutí. Uno de los días más fríos, estaba viendo, hoy vamos a llegar a 8, parece que sin lluvia, como ayer, y será casualidad o no, pero justo le toca a Olimpia. El tema de, no digo una frase muy remanida como sacar la cara, pero sí ser el único paraguayo que clasifique en su respectivo torneo. Lo de Recoleta estaba bravo, Cerro tenía la gran ilusión, como Olimpia ahora después del empate en Río de Janeiro. Y se puede dar algo que también lo hablábamos con Héctor en la semana. Olimpia nunca pudo pasar los octavos de final de la Copa Sudamericana. Aquí podría dar un hito más dentro de este torneo, al que no lo ganó, al que desde un principio, cuando salió la fase de grupos, aspiró a llegar lo más lejos posible, y viene después del empate 0-0 ante un Vasco que es un misterio qué tipo de equipo va a poner, como así el ataque de Vitamina, que seguimos esperando porque el resto está totalmente confirmado.
0: Sí, señor. Carlín Correa, gusto de saludarte. Qué lindo es el fútbol, qué linda es la Sudamericana. Buenas tardes, Carlín Correa.
2: Buenas tardes, Bruno. El saludo a Federico, a todos los compañeros, a la querida audiencia de La Roca, del grupo Ñandutí, Olimpia y otra noche de copas. Vamos a ver a quién coloca arriba. He visto ya alguna insinuación de Néstor Beltrán, con quien vamos a hablar en instantes más. ¿Cómo va a conformar su ataque Vitamina Sánchez? ¿Tocará del más? ¿Pondrá el doble nueve? ¿Volverá a lo anterior? Preguntas que nos hacemos a pocos minutos de conocer la alineación oficial para enfrentar al Vasco da Gama.
0: Ya generamos imágenes en vivo, pueden entrar al YouTube. Atención, la aplicación de La Roca, la aplicación de Ñandutí. Atención, atención, atención, porque está llegando Olimpia. Vamos hasta Néstor Beltrán, que nos va a hacer un adelanto. Néstor, bienvenido a esta cobertura, ¿cómo te va? Buenas tardes.
3: Hola, Bruno, ¿cómo estás? Buenas tardes, el saludo cordial para vos, los compañeros, la audiencia de La Roca and Pop Ñandutí. Sí, señor, Olimpia aún está en la zona céntrica de nuestra capital y tenemos novedades. Información con relación al equipo que pondría hoy Pablo Vitamina Sánchez, aguardando solamente que el bus llegue y se haga oficial. Así como están las cosas, se vuelve al esquema tradicional. No habrá doble nueve. Y si miramos el partido contra Vasco de ida, triunfo final, Olimpia hará solamente una modificación.
0: ¿Una sola modificación?
3: Bueno, sí,
0: estamos,
3: miramos,
0: atentos, te escuchamos, Néstor, por favor. Cuando veo ahora, se encuentra terminantemente prohibido. Decía, va a salir otra vez el cartel después de emisión de sonido, imágenes. Esto tiene que ver con los derechos, ¿verdad?
1: Exactamente. Están haciendo más hincapié que nunca, porque ya sabíamos eso, ¿verdad? Pero ahora ahí, dentro del propio estadio, ayer se dio lo de Cerro también, hay tipo una circular, hay tipo un, no, no dio comunicado, pero sí sale en el tablero mayor que tenemos aquí sobre Sur.
0: Sí, señor. A ver, Néstor, con esa polca del Olimpia, probable equipo del decano, señores, con una novedad, podría jugar con un solo delantero Olimpia. Atención, señores, Néstor Beltrán, ¿cómo arrancaría el campeón del mundo, el tricampeón de América?
3: En el arco, Gastón Olveira, capitán de equipo. Línea defensiva, Raúl Cáceres, Brian Bentaverri, Mateo Gamarra, Esteban Matus. Medio sector, Richard Sánchez, Juan Fernando Alfaro, Eduardo del Mas. Extremo por derecha, Fernando Cardoso. Extremo por izquierda, Romeo Benítez. Y de centro atacante, Brian Romero. Este equipo va a salir hoy al campo de juego a las 19 en punto, Bruno.
0: Bueno, Brian Romero, entonces, a ver, Federico está haciendo un gesto. Le está haciendo un gesto a Carlín Correa. Atención, señora, chequeo vara.
1: No.
0: Chequeo vara.
1: Vos sabés que lo hago para mí mismo. Tipo el goleador que... No sé el goleador que dedica goles. Hay goleador que tiene su festejo y... ¿Viste que le digan cuando dice algo y hace así?
0: Festeja el mismo.
1: Y yo festejo también porque... Estaba con la tesitura que en este tipo de partidos no lo iba a sacar a Brian Romero justo ahora. Que es partido clave, lo trajo... y hubo gestiones por él, lo aguantó, y ese es el de más experiencia, porque si el de Thiago y Seba eran super rendimiento, me callo. Pero no era super rendimiento, apenas decoroso lo de Thiago, Seba Ferreira, que no encaja. Hay mucha impaciencia con él. Brian Romero hasta ahora no rindió lo que se espera, pero no lo iba a sacar en este partido que puede ser el último a nivel internacional, y se dio esto. Se juega al fin y al cabo de lo que venía mostrando, se juega el único cambio. Es obligatorio porque Alfaro, que no estaba, vuelve, ¿verdad? Es así, el único cambio es Alfaro. Retornando ahora, que tenía aquel problema.
2: Alfaro por Quintana.
1: Aquel problema estomacal, exactamente.
2: Alfaro por Quintana, sí, realmente. A mí me parecía que sí, había indicios como para sacarlo, pero también me gusta más Romero, que es una cuestión que lo habíamos hablado en la gran jugada. Yo no lo sacaría, creo que Vitamina podría sacarlo, pero finalmente se juega por... Por el equipo que y el sistema que más le viene a él, Néstor.
3: Vos sabés que sí, Carlim, al final yo creo más que nada, como decíamos también hoy al mediodía, como lo decías vos en este caso, el tema del flyer de Fernando Cardoso que aparece como portada, también tuvo mucho que ver el tema de distracción y lo que al final se termina confirmando la inclusión nuevamente del volante extremo nacido en las inferiores del Olimpia. Y sí, y yo creo que lo del 4-4-2 lo usó el partido pasado para un eventual momento de este partido.
2: Totalmente. Era probar o arrancar de esa manera. También estaba la disyuntiva que planteaba Ángel, ¿no? Que hoy en la mesa, sacarlo a Delmas de la posición en la que más está rindiendo, tirarlo a la derecha, incomodar al jugador que más está generando juego. Por más que en el partido pasado nadie de mitad de cancha hacia adelante haya aparecido, Delmas es el mejor armador que tiene Olimpia en detrimento del Escano, que había tenido la prioridad en el arranque del año. Finalmente se juega con lo que para él es seguro. Romero arriba, Delmas detrás de él. Cardoso también, a ver, sacarlo a Cardoso después del partido de ida que había hecho en defensa era muy riesgoso. Así que Vitamina se juega por lo que le parece lo más seguro.
0: Sí, señor. Olimpia a punto de llegar al defensor del Chaco, Néstor.
3: Nosotros ya estamos listos en este caso, aguardando al bus principal, montando guardia y hacer la recepción correspondiente, como se merece el tricampeón campeón del mundo, Bruno.
0: ¿Qué tal, Iván Bogado? Bienvenido a esta cobertura. Emisión en vivo, imágenes en los alrededores del Estadio Defensores del Chaco, Carlos Antonio López. Prendete al YouTube de La Gran Jugada en vivo. Iván, ¿cómo te va? Buenas tardes. Hola, Iván, ¿cómo te va?
4: Buenas tardes, Bruno. Ahora sí tenemos retorno. ¿Cómo te va, Bruno? Buenas tardes, el saludo para vos, para los compañeros, para Federico, Carlín, toda la audiencia cubriendo el equipo brasileño el día de hoy, que no lo va a tener en cuenta, por ejemplo, a Yair con lesión muscular, baja para este compromiso un mes también. Bruno, seguimos esperando también por el ingreso aquí de los brasileños, justamente aquí en este sector del conjunto visitante, cuando quieras. Tenemos también el probable del cuadro del Vasco da Gama, que esta noche tendrá que visitar al conjunto del Olimpia en el Defensores del Chaco.
0: Como no aguantame, lo que menos me importa el equipo de Vasco ahora, ¿eh? La verdad te digo, Olimpia, levantame eso, hermano.

0: le puede ganar a Vasco. Jugó el partido de ida muy bien, ¿eh? Aguantó Olimpia, pero hoy el partido tendrá que ser diferente. Yo lo veo hoy atacando.
1: Claro, el partido, el antecedente del partido acá en Asunción, que fue antes del Mundial, el mes de mayo, cuando Olimpia había perdido mal en Río 3-0, ganó aquí 3-1 con mucha autoridad, pasando por encima al Vasco, desnudando una defensa que realmente no es muy segura, pero haciendo un partido muy intenso. Cada uno demostró lo suyo. Como local, por eso el 0-0 se valoró tanto, ¿verdad? Porque el juego del primer tiempo Olimpia fue muy mezquino, casi no pasó la mitad de la cancha. En el segundo tiempo aflojó un poco el Vasco. Recordemos que Olveira viene a ser figura, ¿eh? Tuvo 4 o 5 tapadas, 2 de ellas muy buenas. Por eso, confiando en su gente, era un Olimpia que tiene jugadores que este tipo de partido lo asumen bien. Es más, yo creo que le tendría que ganar a Vasco da Gama. Un equipo que contragolpea bien, que va a poner a Cheche, que había jugado en la fase de grupos, a Thiago, que va a poner a Spinelli, un jugador que embarulla, pero que molesta bastante. El uruguayo es paranaense, pero para mí tiene condiciones Olimpia para soñar con estar por primera vez en los cuartos de final de la Copa Sudamericana.
2: Hoy pone a jugadores que disputan el Brasileirão en su mayoría, el técnico Pedro Emanuel. Tomando muy en serio el partido, por eso Vitamina hablaba de no me hablen de suplentes. Es un equipo muy parejo, lo hemos visto ya en 3 ocasiones, y por más que en las 2 primeras era otro el entrenador, cambió mucho Renato Gaúcho, y aquellos que habían hecho un buen trabajo en el 3-0, terminaron siendo titulares varios de ellos en el siguiente partido del Brasileirão, en detrimento de los que habían perdido, es decir, plantel parejo. A veces juega Adson, a veces no lo hace, a veces juega el Puma Rodríguez, a veces no, el que entra es igual o mejor, es decir, tiene un plantel bastante parejo. Y juega Pinelli, que sí es titular, que se había comido una chance importante de gol muy clara en Río de Janeiro.
0: Vamos, vamos, Olimpia a punto de llegar al estadio Defensor del Chaco. Brian Romero arranca de titular, levántame eso, Cristian.

0: que se viene, qué emoción. Ya lo saluda Nico Sosa en momentos, porque la gente ya se prende al YouTube de la gran jugada con todo, rumbo a las 500 personas. A ver, Néstor, ¿dónde está Olimpia? ¿Dónde está el tricampeón de América, el campeón del mundo?
1: Olimpia en este sector del Defensores del Chaco, para ser más precisos, ya está Olimpia maniobrando para ingresar aquí a lo que es el vestuario local del Defensores del Chaco, bus número 950, haciendo la maniobra correspondiente. El bus que hizo el viaje desde la avenida Laguna Grande, la ciudad de San Lorenzo, hasta aquí, hasta el barrio de Sajonia. El bus que traslada a los que representan la camiseta del tricampeón de América, del campeón del mundo, ya está aquí en Sajonia. Ya están las puertas correspondientes abiertas, todo el sistema de seguridad trabajando para que no ocurra ningún problema. Y así es así, Olimpia en busca de una hazaña más, en busca de una noche más mágica de copa. Ya está en Sajonia, Bruno.
0: Bueno, seguimos, descripción permanente. El micrófono permanente abierto para Néstor Beltrán. Olimpia en el Defensor del Chaco, Néstor.
1: Es así, Bruno, como lo decíamos, ya está todo el sistema de seguridad montado para que los futbolistas empiecen a descender. Uno se imagina, como es costumbre, a los uruguayos bajando primeramente, Gastón Olveira, Lentinelli. Ahí se estaba abriendo, el momento preciso que se abre la compuerta aquí de luz principal que traslada a los futbolistas. A ver quién es el primero en descender. Ahí está el encargado de seguridad y lo es, como lo decíamos, Gastón Olveira, quien será el capitán en la jornada de hoy. Hoy en día ya arquero paraguayo, Juan Fernando Alfaro anunciado como titular, Franco Alfonso con el mate correspondiente, descendiendo también los primeros tres hasta el momento aquí en lo que es el Defensores del Chaco. Va bajando otro, descendiendo otro con el mate también. A ver, el tanque del este, Hugo Sandoval. Ahora Alan el Coyote Rodríguez, quien hoy en día está un poco relegado por la presencia de Esteban Matus. Team Payne, escuchen, Team Payne. Va descendiendo también aquí Brian Ventaverri con el mate también, como es normal en ellos. Esteban Matus, el chileno. Sebastián Lentinelli, otro que va ascendiendo. Eduardo Delmas, la joya del Club Olimpia, en donde hay mucha esperanza, en el Romeo Benítez, el mejor futbolista de Olimpia, dicho esto por el propio Vitamina Sánchez. El cachorro Richard Sánchez, uno que volvió para las batallas como esta. Él nació en Olimpia, en las inferiores de lo que era Olimpia Villeta. También ya está en el Defensores del Chaco, aguardamos nosotros, quienes siguen descendiendo por este sector ahora. Brian Romero anunciado como titular para la jornada de hoy. Rubén Lescano, quien el hincha de Olimpia sigue esperando de él la magia. Mateo Gamarra, el sargento. Tutu Vargas, otro también que es ahí, forma parte de la saga central hoy en día. Espera su lugar, suplente. Juan Vera, uno también que es siempre la consideración de Pablo Vitamina Sánchez. Lo sigue Raúl Cáceres, anunciado como titular, como lateral derecho. Pedro Zarza, juvenil del Olimpia. Richard Ortiz, el capitán. A ver, ahora está ahí Thiago Caballero también, que anda recuperando minutos al frente como delante. Se baja la música, la anunciada como titular. Fernando Cardoso no podía quedar fuera de este partido. Otro también ahí detrás de él, Sebastián Ferreira, otro del delantero que hoy también estará guardando su oportunidad. Sobre todo, se imagina una etapa complementaria. De esta manera, gran parte de la delegación de los futbolistas de Olimpia ya están en el Defensores del Chaco, Bruno.
0: Sí, señor. Richard descendiendo. ¿Cuál es la banca de suplentes que manejar? Repetimos, el probable equipo de Olimpia. La gente que se prende con toda la transmisión del fútbol, la previa. YouTube, la gran jugada en vivo. Ya vamos a ir con los premios. A ver, repetimos, Néstor, por favor. Atención, atención. A toda la gente que sigue al tricampeón, al campeón del mundo, Olimpia arrancaría. ¿Y quiénes estarían en la banca, Néstor?
1: Vamos a confirmar en minutos más, pero el equipo va a ser este. En el arco 1, Gastón Olveira. 27, Raúl Cáceres. 2, Brian Ventaverri. 15, Mateo Gamarra. 23, Esteban Matus. Medio sector, 26, Richard Sánchez. 5, Juanfer Alfaro. y en este caso 20, Eduardo del Mas 7, Fernando Cardoso por derecha, por izquierda el 37, Romeo Benítez y el centro atacante el 31, Brian Romero, la banca expectativa Lentinelli, Tim Payne, Gustavo Vargas, Juan Vera, el Coyote Rodríguez, Richard Ortiz, Alex Franco, Rubén Lescano, Hugo Sandoval, Sebastián Ferreira, Pedro Zarza, Thiago Caballero y Franco Alfonso. La nómina, a falta de confirmación en minutos más, de la planilla oficial del Olimpia, Bruno.
0: Bueno, con todo limpio, señores, ya aquí en el Estadio Defensores del Chaco, ya voy hasta Iván para tener repercusiones de la gente que va llegando al Estadio Defensores del Chaco, que se va a llenar hoy ya la parte de plateas. Miren, fíjense lo que es realmente impresionante. Anuncio, anuncio, anuncio, anuncio, anuncio, anuncio, anuncio. ¡Anuncio, señores! 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Prendete y te nomás ya al YouTube de la gran jugada, ¿eh? Te aviso. 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Nico Sosa, buenas tardes.
2: Buenas tardes, Bruno. El saludo cordial para vos, para los compañeros y para la gran audiencia de la Rock and Pop 95.5 de la 1020M Radio Yanduchi. 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
2: En este preciso momento, a través del YouTube de La Gran Jugada en Vivo, 650 personas, Bruno. 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
0: Impresionante.
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0: Esto tiene que irse antes que arranque el partido. A ver, que suene, que suene, que suene, que suene Olimpia. Me avisan cuando esté Nati, por favor. Olimpia, el tricampeón de América. Viene el campeón del mundo por el campeonato, por la copa que le falta. Edgar González, buenas tardes.
3: Buenas tardes, Bruno. Saludos a todos, a los compañeros y también a los oyentes de La Gran Jugada. 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
0: Atención, señores, está ella, la reina de la gran jugada, señores, la única que hace una previa fuera totalmente de lo normal, Nati Sosa, fuera de lo común, Nati Sosa Jovellanos, popularmente la Mamu. Atención, señores, la saludamos. Nati Sosa, bienvenida a esta cobertura al móvil nueva Amaro B6. ¿Cómo te va, Nati?
4: Hola, Bruno, querido, a todo el gran equipo de La Gran Jugada, haciendo ya esta previa para Olimpia, acompañando a todos los hinchas. un fresco que a nadie le detiene. Acá ya se empieza a sentir el calor humano, va llegando
0: hermosa,
4: la gente.
0: Hermosa, Nati, te estoy viendo en YouTube,
4: temprano,
0: impresionante hoy tu outfit,
4: Sí, hace frío, pero estamos espectacular acá. Acá, por eso ya trajimos una camperita peludita y me encontré, Bruno, compañeros, con un hincha fanático que no falta nunca. Pase lo que pase, frío, calor, no sé, nieve, terremoto, tormenta eléctrica, todo nos falta, ¿cierto? Siempre que venga a un partido de Olimpia estás.
5: Mi querida amiga Nati, buenas tardes para vos, para Bruno y para todos ahí los compañeros de la mesa.
4: Bueno, ¿qué se siente venir una vez más? Porque yo sé que vos sos un tipo muy pasional. ¿Qué se siente venir acá, octavo de final, un partido decisivo, un mata-mata, acompañándole a tu club nuevamente?
5: Muchas emociones siempre. Yo hoy tengo 41 años y vengo a la cancha de los 12. Ya estuve en todos los sectores y bueno, la misma sensación de siempre, la misma ilusión de que Olimpia puede siempre más. Estamos muy entusiasmados, es la única copa que nos falta. Debo admitir que soy una de mis pocas amigas cerristas y hoy con 41 años me gustaría que alguna vez disfruten de la gloria.
4: ¡Ay, pero qué amoroso!
5: Sí, pero hoy es nuestra noche. Olimpia está para grandes cosas como siempre. Y como dice el dicho, hay que creer en grande. Por eso somos lo que somos.
4: Así lo viene, ya confiado, ya con ganas de vibrar nuevamente. Esa sensación coopera de pasar fase por fase.
5: Hoy vamos a hacerle bailar Eo Chan, todo le vamos a hacer bailar. Te van a pasar mal.
4: Sí, yo te veía vos como más olimpita, si no quiero saber nada de cerro. Y me tiraste así una buena. O sea, un olimpita como vos saldría con una cerrita como yo.
5: ¿Querés que cuente la privacidad que tenemos? ¿Cuántas veces te llevé chocolate a tu casa? Vos sos una candidata cerrista, Ingrid no era otra candidata que tengo en la lista, pero no me dan bola para ninguna lado.
4: A la pucha. O sea que te gustan las cerritas, ¿verdad?
5: Mucho. Y encima vos sos lo que me recetó mi pediatra.
4: No, chicos, espera, basta. Previa a la Olimpia. No, pero qué lindo cuando un olimpista tira buena onda a cerro. Nos acompañamos en estas copas, pero bueno, cerro ya está eliminado, hablemos de Olimpia hoy. Nos enfocamos en eso, Papu. Después el domingo seguramente otra vez la rivalidad por el Superclásico.
5: El domingo nos vamos a saludar de lejos y a la salida te abrazas de hombre.
4: Te quiero decir algo. Epa, ahí está mi jefe, uno pone y no le gusta tanto que así de a poquito nomás dice uno pone ahí.
5: Nosotros conocemos de chico, ¿qué es lo de Bruno? Ahora no, se hace el celoso.
4: Mi compañero me cuida, no es así nomás que puede venir un hincha de Olimpia, Bruno, ¿verdad? A una mujer que es de una cerrita.
6: Nada.
5: No, más vale que te cuiden, porque si alguien te hace algo, el primero ya saltar soy yo.
4: Bueno, ¿cómo lo vibramos hoy? Que la tipa no sabe más qué decir, se quedó sin palabras. Se olvidó de ser periodista. Nos enfocamos de vuelta Olimpia. ¿Cómo vibrar el partido hoy, previo al clásico, confiado? ¿Qué le dirían los muchachos antes de que entren a la cancha?
5: Como siempre, como esa primera vez que vine en la década del 90, toda la noche en Sur, yo voy a estar ahí en preferencia haciendo mi parte como hincha. Estamos muy confiados, el jugador tiene que entrar a hacer lo que sabe, mojar la camiseta porque la gente, a la Olimpia lo hace grande su gente, dice el dicho. Y bueno, ahí vamos a estar una noche más, iba a ser una fiesta esto, como siempre.
4: Pregunto así. Si te convirtieras en mi esposa y yo me vuelvo presidenta del Club Cerro Porteño, ¿me acompañarías?
5: Voy a ser tu primer dama, voy a ser el primero ahí detrás de cámara.
4: Basta, chico. Bueno, éxito para tu club.
5: Te quiero, chao.
4: Bueno, Bruno, previa de este partido de Copa Sudamericana, en donde esperamos que un equipo paraguayo siga en esta competencia internacional.
0: Gracias, Nati. A ver, ¿por dónde estás? Iván Bogado, y prepárense, olimpistas, 0984. 955-000 mix de Cristian Rivarola del Olimpia. Va a ir vendiendo Edgar, va a manejar la Transmi Nico con el YouTube, la gran jugada en vivo. Si Olimpia hoy pasa, Olimpia es el único que pone pecho a nivel de Paraguay, a nivel internacional. Quiero escuchar la sensación hoy, la sensación del hincha del Olimpia. Vienen camino al estadio, vienen con la familia, ¿qué están haciendo? ¿Cómo se preparan? A ver, atención a los hinchas del Olimpia, Nico. Habilitame ya el WhatsApp, Nico, por favor, te pido, Nico.
2: El 0984-955-000 está plenamente habilitado. Ya los hinchas pueden enviar sus audios, Bruno. Está también el YouTube La Gran Jugada en Vivo. Estamos ya llegando a las 900 personas y subiendo YouTube La Gran Jugada en Vivo a dejar el like correspondiente. Hay que llegar a 500 y se va el primer regalo, Bruno. YouTube La Gran Jugada en Vivo.
0: Nico, hagamos lo siguiente. Busca tu inventario. Y el que me grite el gol más fuerte del Olimpia en el audio WhatsApp, le vamos a regalar directo y que se vaya ya ahora a la Rock and Pop y a Ñandutí ahí, sobre usted y allá la R6 Boquerón. Pero buscame un buen premio, Nico. El Catudio.
2: Bueno, vamos a mirar el inventario con los compañeros y regalamos todo lo que
0: Dale. Vamos, Iván. Previa del fútbol, señores. Les recordamos, Olimpia arranca con Gastón Olveira, Raúl Cáceres, Brian Ventaverri, Mateo Gamarra, Esteban Matus, Juan Fernando Alfaro, Richard Sánchez el Cachorro, Eduardo Delmas, Romeo Benítez, Fernando Cardoso y Brian Romero. ¿Por dónde estás, Iván?
2: Ya en instantes con Iván Bruno. Estamos acá leyendo, por supuesto, los mensajes.
0: Voy a tener entonces, aguantame, por favor. Vamos, Néstor, ¿dónde estás? Movimiento.
6: Ahí estamos. A ver, estamos aquí, frente mismo a lo que es la provincia central. Campeón, ¿cómo andas?
7: Bien, papá. Una vez más la copa nos llama. ¿Y vos cómo están?
6: Bien, también, igual que vos, creo. Decime, sensaciones para hoy. El equipo, ¿ya viste?
7: El equipo, bueno, vamos a entrar con todo. Yo creo que vamos a aguantar los 15 minutos y después nos vamos encima. No nos queda otra.
6: Hay que sacar la camiseta, como...
7: Hoy hay que sacar todo. Hoy no hay que dejar absolutamente nada. Hoy hay que sacar todo lo que tenemos y luego pensar que se viene.
6: Y la escuela viene olimpista. En los primeros 20 minutos, tirarle todo encima, que vayan los dos y entrar a cabecear.
7: Sí, eso es lo ideal. Sería ideal sacar un resultado ventajoso después de los 20 minutos, 25 minutos.
6: Y manejar el partido.
7: Y luego empezar a manejar el partido, jugar con la desesperación del rival. Y bueno, eso es lo que queremos, ¿verdad? Jugar la CD.
6: ¿Vos sos de lo que bancan el doble 9 o bancan el esquema de vitamina, el 3-3?
7: Me gusta el doble 9. Así le da espacio, le da tiempo al otro, le da un poquitito de forcejeo. Pero también lo he visto. El contrario se da, si hay que el equipo adversario da las posibilidades, ¿por qué no con 3? Sin problema.
6: Gracias, Cuá. Ahí está el aficionado Olimpia.
0: Bueno, gracias, atención, espacio para el hincha del Olimpia, señores. Como nadie, la gran jugada con los equipos paraguayos. Y cómo no hoy estar con el gran Olimpia. Nico, por favor, ¿qué le vamos a regalar al que cante el gol más fuerte? Testimonios de la gente que viene al estadio, ¿qué piensa del partido? Clasifica hoy Olimpia. Vamos con el mix, vende Edgar, audio WhatsApp, YouTube La Gran Jugada en Vivo, el show, la previa de La Gran Jugada con el tricampeón de América y campeón del mundo.
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9: Edu del Mar para el córner, por favor, Olimpia, hace un gol, Olimpia. Edu del Mar le pega el córner, rebote, le pega, pay, gol, gol, pay, pinto, payaso, pay, gol.
10: ¡Pain!
9: ¡Disparo a la cabeza de
10: Wilson!
9: ¡Pain!
10: ¡Hola, Federico! Nico, Velasco, bien, saludos. Aquí trabajando, se haya intentando terminar ya para poder ir a ver el partido. Vamos, Olimpia, ya, confianza siempre plena, hay que poner todo, hay que poner el pecho porque está con esa camiseta. Saludos, Rey Samuel y Donald Aquino, haciendo reparto. ¡Vamos, Olimpia, carajo!
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0: La vaselina, te di ahí charlaita y viteca.
1: ¿Qué lleve, Brunita? Nico, jueves de gorditas, como le gusta a Ángel Elián.
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3: Hola, hola, hola, ¿cómo estamos? La gran jugada, vamos, Olimpia, carajo.

0: Bruno, Bruno, hoy en la cancha de Morita más que vos. Aguante Olimpia. ¡Olimpia!
1: 900 personas que se conectan al YouTube, Bruno. Saludos para Leticia, para Martín Leiva, para Francisco, para Oscar, para Erika Romero, todos los amigos alentando Olimpia. Escuchen esto, escuchen.

0: compra. Y estoy acá por San Lorenzo. No sale el tráfico ya. Saludos.
1: Saludos, qué grande, un niño escuchando. San Lorenzo, ¿eh? ¿Qué pasa, Lobby?
2: Estaba manejando, parece. ¿Eh?
1: No, no, ¿cómo va a manejar?
2: Sí, salgo de la escuela acá.
1: No, vendrá con el papá, el tráfico, con la mamá.
3: Está con la mamá, está con la mamá.
1: Ah, está con la mamá.
2: Manejando.
4: Leones, cansados de ganar.
5: Hola, hola, hola, Bruno. Jevirazú, cerrista, Shirai, tiran mala onda. ¿Por qué me lo esperan a que termine el partido, pues, para descargarse? Qué loco, o sea. Le duele la cola. Rompieron el culo ayer lo de Palmira.
6: Atención Paraguay, atención continente. Última jugada, último minuto, señores. Tiro libre para la Olimpia. Se detienen los corazones, hierve el sudor en la piel de todos. Tiro libre peligrosísimo. Va Timpey. ¡Timpey! ¡Golazo Timpey! ¡Golazo del campeón del mundo, señores! ¡Golazo para la épica! ¡Olimpia 1! ¡Vasco 0! ¡Vamos el campeón del mundo!
1: ¡Qué raro, ¿no?
3: Bruno.
1: Timpey, todo el mundo grita el gol de Timpey. Él no está anunciado de titular. Vasco está pero, en la cancha, ¿eh? Parte sí. De los jugadores del Vasco, Silvatinas, de la gente.
2: Jugadores de parte de Timpey. Hasta ahora fue el hecho más llamativo del segundo semestre, ¿verdad? Porque fue el partido que emocionó a todos, salió en todo el mundo. Ahora, escuchate los chicos cuando estaba Néstor hablando cómo lo recibieron los chicos de vuelta a Timpey.
1: Atención, sirena, es de anuncio. Atención.
3: Firmado Olimpia.
1: Oficial en la voz de Néstor Beltrán, lo adelanta la gran jugada. Así va el tricampeón de América. Así va el campeón del mundo. Atención, señores. El rey de copas.
3: Coloso. En el arco, uno y capitán Gastón Olveira.
7: Contando su historia con grandes victorias.
3: 27, Raúl Cáceres.
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3: Pero... 2, Brian Ventaverri.
7: Emoción. Adelante,
3: 15, Mateo Gamarra.
7: Siempre combatido y siempre campeón.
3: Y 23, Esteban Matus.
7: De noble tendón, la fe victoriosa que inspira tu enseña. Eso.
3: Medio sector, 26, Richard Sánchez. 5. Juanfer Alfaro. 20 para Eduardo del Más. Por derecha, el 7, Fernando Cardoso. Por izquierda, 37, Romeo Benítez. Y viene en punta, el 31, Brian Romero, el 11 de Vitamina Sánchez.
1: ¿Quiénes son los suplentes en la banca? Néstor Beltrán en segundos, por favor. Confirmado el equipo, entonces. Quiero escuchar un gol de Olimpia. Quiero escuchar un gol del decano. Quiero escuchar un gol del franjado. Quiero escuchar un gol del tricampeón. Quiero escuchar un gol del campeón del mundo. Quiero escuchar un gol del equipo al que solamente le falta la sudamericana para despachar a estos del Vasco da Gama el día de hoy. Y seguimos con la audiencia, audio WhatsApp, YouTube, la gran jugada en vivo. Nico, avisanos, pues, era a qué premio le vamos a dar al que mejor cante el grito de gol del Olimpia. La gente que sigue participando con su testimonio, dónde están, cómo vienen en familia, dónde van a estar, cómo lo ven al Olimpia. Vamos, señores, arriba Olimpia.

Pelotazo limpio para el tercero. Elige creer el hincha. Elige creer el hincha. Zavala, listo. Ramón Martínez, Tito. Fantolos. Romaña, centro.

que llorar hasta el final porque hace historia. Porque así es el Olimpia, construye este Olimpia. Así es el Olimpia. Como decían los laicos, el Olimpia de mi vida. El Olimpia agarra al Olimpia el corazón. El Olimpia es el Arquimpia. Tricampeón de América y campeón del mundo. El más grande de Paraguay. Otra vez aquí poniendo su sello. Y ante el Flamengo de Zico. Ante el Flamengo que venía siendo el favorito, ultra favorito. En Asunción, Paraguay. El Olimpia. De la roja, blanca y azul. Hace que lorear la bandera paraguaya en todo el mundo. Y los comentaristas del mundo y de Europa. Y de todo nuestro continente. Hablen de la hazaña del Olimpia. Esto es hazañoso. Porque esto es histórico. Porque esto es el Olimpia, Marquito.

0: Locura de Cana, señores. 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
1: Mil personas conectadas a través de nuestro YouTube. La gran jugada en vivo, Bruno. Hay que llegar a 500 pulgares. Seguimos con la audiencia. Audios de WhatsApp. El hincha rumbo a la cancha. Veo aquí sobre la avenida Eusebio Ayala con las banderas, con las camisetas ahí alzando la mano, escuchando la Roca Ñanduti. ¿Qué dice la gente? Audios de WhatsApp.
2: Hola, hola. Acá yéndome al estadio. Hoy me toca ir solo. Mi novia tenía un curso de marketing. Me toca ir solo, pero me voy. Me voy a ir a apoyar al más glorioso del Paraguay y a... Y ojalá este año ganemos la única copa que le falta a Olimpia. La única copa internacional que le falta a Olimpia.
3: Bruno, Bruno, si hoy ganamos, que Lula no devuelva nuestro cañón.
4: Hola, Bruno, para todos los chicos de la gran jugada, por favor, pasen el gol de Tintén, porfa. Saludos desde Coacupé. Aguante Olimpia, carajo.
0: ¿Quiere escuchar el gol de Timpén, CR7, hoy que estás de cumpleaños? ¿Estás buenito vos, Gordi?
1: Ya sopló la velita.
0: ¿Eh?
1: Que sopló la velita.
0: ¿Nuestro Gordex?
1: Sí, señor.
5: No, rumbo a la meta, el triunfo final.
0: ¿Qué le vamos a regalar al mejor grito de gol, Nico?
1: Le vamos a regalar un super premio kit de Fortín. Trae todos los rones, todas las bebidas de Fortín.
0: Ahora ya, ahora.
1: Ahora mismo, el mejor grito de gol.
0: Qué grande, Nico. Señores, lo que va a hacer eso, ya tiene que pasar inmediatamente el mejor grito de gol a partir de ahora. 098-495-000. Más los testimonios. ¿Cómo estamos? ¿Qué dice la tropa del chat de YouTube? Ya voy con los móviles.
1: Saludos para los amigos. 1.100 personas que se van conectando. Guillermo Barrios dice, el mejor equipo deportivo del país. Pulgar arriba, vamos Olimpia desde Capiatá. Se anota también por los packs de Múnich. Dolores Noguera, qué grande que sos Olimpia, dice Dolores. José Márquez dice, gol de Team. Lupe Colmán, una señorita, dice, feliz cumple CR7. También tiene su hinchada nuestro gordito a través del YouTube. ¿Sí? Saludos para Órgano Genital también, que está prendida. ¿Cómo? Órgano Genital.
0: Su user es Órgano Genital.
1: Así mismo, señor. Le manda saludos también a Cristian Rivarola. Saludos, Bruno. Feliz cumpleaños para Cristian Rivarola. Somos las abuelitas, dice. Bueno, vaya el saludo para las abuelitas.
0: No, las pensionadas.
1: Son mensajes que llegan.
0: Llega, y vamos con los, no le mates así al pobre muchacho, soy el pobrecito Cristian.
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0: Atención, porque Federico Carlina, ambientazo el que tenemos acá. Ya vamos a los móviles, seguimos con la gente participando. Las previas de la gente, las previas de la gran jugada, con su pueblo, con su gente, porque somos el equipo de la paraguayada. Federico Carlina, el sol presente, qué hermosa temperatura, espectacular.

0: Guayala. Federico Carlín, el sol presente. Qué hermosa temperatura, espectacular, ¿no?
1: Como nunca la gente de Platea le da la bienvenida al sol, ¿verdad? Porque hacía un frío, una temperatura bajísima. Ahora va el sol con todo hacia Platea.
2: 14 grados.
1: También parte de la gradería, Platea, que es el sector que más gente está teniendo, que preferencia tiene lo suyo. Y también el norte, ¿eh? Que se dice siempre que el hincha no quiere venir al norte, pero no. El contraste, Carlin, el cielo está todo encapotado, pero atrás nuestro, lo que vendría a ser el oeste. Ahí aparece el sol y da con todo en parte del estadio, ¿verdad?
3: Claro, como que los negros nubarrones, como se dice, están hacia el otro lado de la ciudad y el sol aflora por la zona del río Paraguay, sería, ¿verdad? Detrás nuestro.
1: Exacto, claro,
3: el río Paraguay, sí, señor. Hermoso sol, que ilumina toda la platea, aparte de la gradería sur. Algún que otro rayo se filtra en el sector norte, le da ese calorcito que necesitaba el hincha, en cambio de esa brisa nublada de hace algunos minutos. El Astro Rey entonces dándole otro panorama, otros horizontes a nuestro paisaje aquí en el Defensor del Chaco.
1: Muy diferente al martes, que estaba lluvioso acá, incluso llovió fuerte, ni hablar ayer en La Olla, donde prácticamente todo el segundo tiempo llovió con mucha intensidad. Al final del partido, bueno, ahora más frío, porque repito que iba a llegar a 8 la temperatura mínima, pero el sol en este momento a gran parte de Platea y Gradería Sur abrigando un poco.
0: Recordando en la voz de Néstor Beltrán, para el que está viniendo ahora, ya se encendió con La Roca, con Ñandutí, YouTube, las plataformas. En la voz de Néstor, como arranca Olimpia. Los suplentes, vamos, la gente con todo, señores. Sol, maravillosa jornada. Tengo en estos momentos, ¿qué temperatura tenemos, por favor, Nico? Tengo en estos momentos, atención, exactamente las 17:50 minutos, y Nico.
2: 14 grados la temperatura en Asunción, misma sensación térmica.
0: Vamos, Néstor, como arranca Olimpia, vamos a ti.
4: Gastón Olveira en el arco, capitán de equipo. Raúl Cáceres, Brian Ventaverri, Mateo Gamarra, Esteban Matus, Richard Sánchez, Juanfer Alfaro, Eduardo del Mas, Fernando Cardoso, Romeo Benítez y Brian Romero, el 11 de Vitamina Sánchez.
0: Los suplentes, Beltrán,
4: Lentinelli, Tim Payne, Gustavo Vargas, Juan Vera, Richard Ortiz, Alex Franco, Hugo Sandoval, Sebastián Ferreira, Rubén Lescano, Tiago Caballero, el Coyote Rodríguez y Franco Alfonso. Quedó fuera Pedro Zarza.
0: Dame 30 segundos. Iván Bogado, pintanos, por favor, referencianos. ¿Cómo está la gente de Olimpia? ¿Cómo arriba el público? Estamos viendo imágenes en YouTube, la gran web, amigo, impresionante todo, Iván.
5: Sí, muchísimo movimiento en estos momentos, Bruno. La gente de Olimpia que va ingresando aquí en este sector. Me voy a acercar a este caballero. Caballero, ¿cómo están? Buenas tardes, estamos en vivo para la Rock and Pop, Grupo Ñandutí. ¿Cómo le va? ¿Todo bien? ¿Listo para ver al Olimpia?
6: Sí, me encanta. Vine de los Estados Unidos para ver el partido.
5: ¿Solamente para ver este partido?
6: Sí, eso no más. Por eso quiero ver, creo que avance ellos.
5: ¿Le visita a la familia aprovechando para ver al Olimpia?
6: Poco de eso, pero más por Olimpia.
5: ¿Es paraguayo usted? ¿Es estadounidense? ¿Americano?
6: Sí.
5: ¿Cómo nació Estambul por Olimpia?
6: Sí, desde mi juventud, desde 1989. Parece que ellos ganaron la Copa en 80.
5: Sí.
6: Ahí, desde ahí.
5: ¿Desde los Estados Unidos llega la Olimpia?
6: No, yo vivía acá por 2 años, en 88, 89. Y mi amigo es Gustavo Benítez, y ya él era Olimpia, entonces ya desde ahí me encanta. Por eso vengo.
5: ¿Después de cuándo está volviendo al país?
6: 3 años. Cada 2 o 3 años vengo. Tengo una esposa paraguaya también, que se llama Marta.
5: ¿Es olimpista, me imagino?
6: Sí, claro que sí. Pero yo vengo solo con mis amigos nomás. No es para las chicas.
5: Que disfrute, caballero.
6: Bueno, gracias.
5: Ahí está. Desde los Estados Unidos también está aficionado. Mucha gente ingresando, Bruno. Acá, cortito, me voy a volver a acercar. Vamos a escuchar voces paraguayas, obviamente, aquí. Caballero, ¿cómo le va? Estamos en vivo para la Rock and Pop. Cortito nada más. Háblame de Olimpia. Háblame de Olimpia.
7: Olimpia. Grande hay uno solo, no existe otro, campeón mundial, 3 veces la Libertadores y no sé cuántos los 2 títulos más. Y hoy vamos a iniciar el camino para nuestra primera sudamericana.
5: Qué emocionado se le escucha, señor, realmente esto es lo que genera también Olimpia en un partido más que importante. Y se juega el semestre, Olimpia, más que eso no hay.
7: Y bueno, emocionado te digo por qué, porque las 3 Libertadores desde el principio hasta el final participé. Entonces ahora me cuelgo de esta para volver a vivir esa emoción de antes.
5: ¿Se ve usted en Barranquilla ya por noviembre, Olimpia?

0: Olimpia jugando la Copa Sudamericana, la final, me imagino. Esa copita que le falta, la única de la Olimpia.
1: Ya tengo pasaje con mi familia, hermano.
0: ¿Ya compró el pasaje para Barranquilla?
1: Claro, hermano, eso se llama fe.
0: Y si Olimpia, ponele, no clasifica a la final, no llega, ¿qué pasa? ¿Te va de vacaciones igual?
1: Existe eso. Olimpia gana la Sudamericana el 2026.
0: Está mentalizado.
1: Te ha puesto un asado, sí, que el hermano.
0: Queda grabado esto.
1: Queda grabado.
0: Muchas gracias, caballero.
1: Paso. Chao.
0: Los hinchas de la Olimpia.
2: Vamos a Nati con la previa, con el show. Ya estamos con los oyentes. WhatsApp 098-4955. Recordanos, Nico, YouTube La Gran Jugada en Vivo.
3: Sí, señor, YouTube La Gran Jugada en Vivo. Bruno, 1200 personas que se van conectando a YouTube. Hay que llegar a 500 pulgares y ya se va el primer premio. Tenemos la camiseta original del Olimpia. 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
2: ¡Vamos, Nico!
3: Vamos con la Mamu, que está allí con el móvil. Adelante, Nati. Van llegando los hinchas del Olimpia. Amaro Güesay, adelante, Nati.
5: Así es, estuvimos acá cubriendo la llegada de uno de los buses ya, de los chicos de Cambala, obviamente para alentar al franjeado, pero yo le encuentro a una señora pituca, pero mega olimpista, con el sombrero, con la bufanda, con la casaca, con el, ¿cómo que se llama esto? El almohadón. Todo combinado, por supuesto, siempre blanco y negro. Y de repente le digo, ¿cómo es su nombre?
6: Laura Olmedo.
5: Fanática del Olimpia.
6: Totalmente fanática desde que nací.
5: No falta nunca la cancha, si tiene que viajar el Prolimpia, viaja.
6: Viajamos, claro, fuimos a Río de Janeiro, a Buenos Aires, y ahora estamos esperando pasar esto para ver dónde vamos, Buenos Aires o Colombia, creo.
5: Me encanta, y vos sabés que preguntándole, dije, pero ¿y cómo es el tema del trabajo? ¿Te dan permiso? ¿A qué se dedica? Y...
6: Bueno, realmente soy una docente jubilada ya, pero tengo un colegio privado que me ata y un chiquitito para viajar constantemente, pero enviamos un reemplazante bueno y ahí el director nos da la licencia.
5: Y había sido esta profesora, era nada más y nada menos que la maestra de Bruno Pont en primer año de contabilidad.
6: No, totalmente, él estaba en humanístico y antes el currículum antiguo tenía una materia contabilidad. Y Bruno Pont era mi alumno en el San Clemente María, turno mañana.
5: ¡Hala! ¿Y qué tal con la contabilidad?
6: Perfectamente, porque él me decía, profe, a mí no me interesa la otra materia, yo voy a ser periodista y ya tengo luego mi radio comunitaria, que en donde yo trabajo de periodista.
5: Ya hacía
6: ya. Ya cuando eso, imagínate, primer año estaba él y ya hacía periodismo.
5: ¿Y qué se siente, profe, hoy ser fanática de La Gran Jugada? ¿Cómo me contaste que esté ahí tu alumnito que soñaba con ser periodista y hoy es uno de los relatores más importantes de nuestro fútbol?
6: La verdad que es una emoción demasiado grande porque él quería ser y logró y ser parte de ese proceso, aunque sea un chiquitito, me pone muy orgullosa y decir, sí pudo, sí quiso y está ahí donde tiene que estar.
5: ¿Y qué me dijiste hoy? ¿Qué soñás que ocurra hoy con los relatos de Bruno Pon? Quería y me decía, un golazo de Olimpia con el relato de Bruno Pon sería para vos lo mejor de esta noche.
6: Lo máximo sería que meta dos me gustaría, pero por lo menos uno si metemos ahí pasamos. Sería un sueño muy anhelado porque está un poco complicado. Este Vasco está medio durito cada vez que viene acá, pero ya le dimos la vez pasada una dosis de buen fútbol y le mandamos a su casa así ya. Vamos a ver si se anima otra vez hoy a jugar como jugó la vez pasada.
5: Ahí está, me gusta. Entonces, Creyente a full con el Olimpia.
6: Claro que sí, hoy ganamos 2-0.
5: Un mensaje para Bruno Pom, tu alumno que hoy la rompe en los relatos.
6: La verdad que Bruno, te recuerdo bien y me acuerdo que vos decías que ibas a ser relator y orgullosa de tus logros. Siempre te veo y me emociono con cada gol que gritas, sea del club que sea.
5: ¡Epa! Me gustó eso, ¿viste? Sí,
2: gracias,
5: me
2: profe.
6: Mientras sea de Bruno Pom, no importa el club. Que meta el gol y que Bruno Pom delire.
5: Gracias, gracias. Y siguen acá la hinchada también llegando, saludando. Acá estoy con una familia. Portito, ¿de dónde vienen?
7: Acá de Asunción, del barrio Tacumbú.
5: Del barrio Tacumbú. Mira, y papá acá te enseñó la moda de los colores.
8: Sí.
5: Olimpita también fanática.
8: Toda la vida.
5: No, es la primera vez que viene. ¿Suelen venir con papá?
8: Siempre venimos, siempre.
5: Ah, o sea que le trae a todos los hijos.
7: Sí, claro que sí.
5: ¿Qué esperamos que suceda esta noche?
7: Y que gane. Por lo menos con un gol ya pasamos ya.
5: Así, acompañado con tu hijo para vivir, sí, esta experiencia, claro. Con tu nena también. Esa es la idea.
7: Lo máximo, es lo máximo compartir con ellos, que estén a mi lado y de paso también disfrutar la victoria de nuestro club querido.
5: Se cumple entonces la famosa frase, una tarde mi viejo me llevó.
7: Tal cual, así mismo es. Así como mi viejo también me llevó en su momento, estamos siguiendo la línea.
5: ¿Te emociona, Olimpia?
7: Sí, me da piel de gallina solo de hecho de hablar, Olimpia.
5: Ahí está, muchas gracias. Y así estamos haciendo la previa de este gran partido por Copa Sudamericana, donde Olimpia busca pasar a cuartos de final, compañeros.
2: Sí, señor, las previas de la gente. Atención, porque tenemos muchísimos premios. Audio, WhatsApp, chat de YouTube, la gran jugada en vivo, Cínico.
3: Sí, señor, el audio de WhatsApp, la gente que sigue escribiendo, enviando sus audios. Llegó un mensaje, Bruno, y dice, saludos para el cumpleañero Cristian, de parte del club de fan de Shakira. Bueno, vaya el saludo y las felicitaciones para Cristian Rivarola. Del parte del club de fans de Shakira. Audios de WhatsApp 0984-955-000. Estamos en la previa del tricampeón.
9: Richie Patti Peiti Peta. ¡Gol! ¡La puta madre! ¡Federico, te dije! ¡Gol de Olimpia! ¡Tricampeón de América! ¡Campeón del mundo! ¡Olimpia 1! ¡Vasco 7!
10: Atención, se va Rubén Lescano, hace un cambio de frente para Romeo Benítez. Romeo Benítez, pase de uno, pase de otro. Se viene el gol de Olimpia, se viene el gol del campeón del mundo. Se viene Romeo, Romeo pasa dentro del gol, pasa dentro del gol. Tiro, centro, el tanque, gol. Gol de Olimpia. El tanque del este, gol de Olimpia. Olimpia 1, Vasco da Gama 0.
11: Felicidades, tío Bernardo, felicidades, que lo cumpla muy feliz, te digo un golazo, gol de Tim, golazo, aguanto Olimpia, ganamos sí o sí.
3: 1500 personas que se conectan al YouTube de la gran jugada en vivo a seguir dejando el gordito. Déjenle hoy el gordito, nuestro gordito, por su cumpleaños. YouTube, la gran jugada en vivo desde Nueva Zelanda, Bruno. Está escuchando MML. Un abrazo para todos. Saludos también para Santiago Olmedo, para Pedro Benialgo, todos los amigos que están escribiendo YouTube, la gran jugada en vivo. También en el audio de WhatsApp 0984-955-000. Pero ¿cómo suena eso, mi querido Cristian?

0: Colombia va a ganar hoy, va a pasar de fase. Y va a ser el único equipo paraguayo que nuevamente destaque a Paraguay. Un gol ya va a meter en el primer tiempo.
1: Richard empuja con la panza. Gol. Gol de Olimpia. Olimpia 1, Vasco 8.
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3: Saque de arco que prepara el arquero de la selección, Gastón Olvera. Puede ser la última jugada para el franjeado. ¿Se prepara un cambio, Wilson Payaso?
4: Sí, sale Brian Ojeda y entra Tim Payne.
3: Ya está Tim Payne, el Leo Fernández en la cancha. El jugador amuleto para Olimpia, que cada vez que está en el campo de juego saca muy buen resultado Olimpia. ¿No es así, Federico?
5: Sí, así mismo, Bruno.
3: Bueno, prepara Gastón Olvera, saque largo, va a sacar. Chuto, saque largo. ¡Gol!
4: ¡Gol! ¡Olimpia, Olimpia, Olimpia! ¡Qué golazo! ¡Qué golazo antagónico! El tricampeón de América, campeón del mundo. Una vez más, mostrando la cara, pelando el rostro, pelando todo ante este país sufrido. El único representante del Paraguay haciendo historia una vez más. Olimpia 4, Vasco da Gama menos 3.
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6: Digas, sobre ya Bruno Amalicia y Jorge el veo relatablemente la de premio de Jack Peste.
1: Atención, recibe Richard, tres cuartos de cancha, encaró, le pegó, tiró, pegó en el palo, rebate, gol del más, gol de Olimpia, Olimpia, Olimpia, Olimpia, Olimpia, Olimpia, Olimpia, Olimpia.
7: YouTube, la gran jugada en vivo, la gente que sigue prendiéndose, llegando a las 1500 personas. Saludos para David, para Croc Croc, para Guillermo Barrios, que dice, vamos Olimpia, vamos Paraguay. Canta Marquito, canta, quiero escuchar el gol de Bruno. Dice Juan José Fernández también, a seguir dejando el like correspondiente. 311 pulgares, hay que llegar a 500, la primera meta. YouTube, la gran jugada en vivo. Edgar González vende uno y escuchamos a la gente.
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9: Aguántame, Nico, un segundito, por favor. Vamos a describir, vecina Carlina, describime cómo está Norte, cómo está Plateas, cómo está Sur, cómo está Preferencias. Voy a los móviles. Olimpia confirmado, Gastón Olveira, Raúl Cáceres, Brian Benteverri, Mateo Gamarra, Esteban Matus, Juan Fernando Alfaro, Richard Sánchez, Eduardo Dermás, Romeo Benítez, Fernando Cardoso y Brian Romeo. Ya me cuente también, Nico, cómo marcha el chale YouTube, porque se van los premios en la previa con Múnich y esos premios espectaculares. Y Carlín.
10: Norte, la mitad prácticamente llena, la galería Norte. Platea un poco más de la mitad, hay muchos lugares todavía en la parte de arriba y en los costados. Sur, el famoso espacio para la barra, pero todavía hay muchos lugares entre Platea y la gradería sur, hay bastante espacio aún. La Preferencia tiene el espacio del medio de la Conmebol y que está muy rodeado por gente de Olimpia, pero hay mucho espacio todavía en los costados de la Preferencia, sacando la Preferencia de que es para los hinchas del Vasco. Preferencia A y Preferencia B, hay lugares en los costados todavía, y en el centro, que es un lugar reservado para los auspiciantes de la Conmebol, en tanto que aún no han llegado los hinchas del Vasco, un puñado de aficionados, unos 20 hinchas brasileños, aquí en la Preferencia E.
9: Recorrido 30 segundos con los móviles para describir, por favor. Leo Jardín, José Luis Rodríguez, el Puma, Carlos Cuesta, Renan Cuiabano, Caguán Barros, Thiago Méndez, Ramón Rique, Carlos Gómez, Hudson y David, la formación del Palmeiras. Y Néstor.
11: Sí, es correcto, Bruno, la gente sigue llegando a lo que es aquí el sector de Preferencia. Vamos a hablar cortito nomás aquí con los aficionados que van cruzando el anillo de seguridad. Señora, decime qué esperas para hoy. y una victoria como siempre. Hay que pasar como sea.
12: Vamos a entrar mística, pelar camiseta, chapa, todo se tira hoy encima.
11: Todo se tira y todo arriba y hay que apoyarse.
12: Una semana que puede ser grandiosa, ¿no? Hoy, domingo.
11: Y esperemos que empiece hoy con una victoria la clasificación y después para celebrar nuevamente el domingo.
12: Gracias, caballero.
11: Gracias.
12: El aficionado Olimpia llegando.
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7: Pablo Vitamina Sánchez, lo escuchamos.
13: Que voy a imponer el rival por sus características, por su buen equipo, por sus condiciones. Pero bueno, con mucha esperanza, con mucha fe de poder estar a la altura de nuestro deseo, del de la gente, sobre todo, que va a llenar la cancha.
14: Además de lo futbolístico, Olimpia no había estado nunca en cuartos de final, así que me imagino que también por ese lado es empujar.
13: Es un aliciente, yo no tenía ese dato, me enteré hace un ratito. Así que bueno, ojalá sea la primera vez en cuartos de final Olimpia en Copa Sudamericana.
14: Gracias.
13: Muchas gracias.
7: Técnico del Olimpia, Vitamina Sánchez.
14: ¿Qué se viene? ¿Una opinión del juego?
15: Bueno, primero, buenas tardes. Vamos a salir a buscarlo, vamos a salir a...
7: Esteban Matus.
15: ...nuestro juego, que la gente se sienta y que eso nos va a empujar a querer ganar el partido.
14: Gracias.
7: Bueno, impresionante. Sí, Edgar.
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9: ¿Dónde estás, Iván Bogado?
16: Sector de Olimpia, Bruno. A ver, cortito, me voy a acercar aquí a los aficionados del conjunto franjeado. Mucha gente ingresando, presentando la cédula, la entrada, ya con la campera a la gente. Me voy a acercar aquí a este caballero. Caballero, ¿cómo le va? Estamos en vivo para la Rock and Pop, Grupo Ñandotí, cortito nada más. Bueno, háblame del equipo de Olimpia.
17: Excelente, venimos con todo como para ganar. Estamos bien definidos, ¿verdad? Y bueno, ahora vengo después de mucho a la cancha. Seguro que le ganamos abajo.
16: Da la sensación que hoy hay que pasar de fase, pensar también en el clásico, apuntar en el torneo local y también en la Copa Sudamericana. ¿Por qué no pensar en Barranquilla en noviembre?
17: Totalmente, totalmente, pero como te digo, vamos a pasar primero a esto.
16: ¿De dónde viene, caballero?
17: Acá en Asunción.
16: Muchas gracias.
17: A vos.
16: Está el aficionado del Olimpia.
9: Mamu, Nati, ¿dónde estás, por favor? 30 segundos recogiendo testimonios. ¡Y Nati!
18: Bruno, querido, estamos acá haciendo la previa. A ver un poco, señor, contame acá tu pálpito. Mostrame tu casaca bien abrigado, pero trayendo los colores. ¿Cómo le ves al Olimpia hoy?
19: Y con la mente positiva, ganamos hoy, así como dicen los propios jugadores, con garra y huevo, hoy se gana, sí o sí, Olimpia hoy clasifica a los cuartos
18: de
19: final.
18: ¿Con ganas de ser cómplice de una historia que puede empezar a marcarse hoy?
19: Sí, claro que sí, claro que sí. Olimpia creo que está en una buena etapa y creo que no le perdonamos hoy a los brasileños.
18: ¿Qué preferís? ¿Un gol temprano y aguantar todo el partido con 1-0 hasta el final? ¿O que el partido esté duro y que al final se defina en los últimos minutos?
19: Creo que va a haber un gol tempranero y que vamos a meter más en el segundo tiempo. Creo que ganamos 2-0, sí o sí, fácil.
18: Ahí está, 2-0, me gusta. Vamos a preguntarle acá a los muchachos, a ver, tu pálpito para hoy. Vení, dale, tu pálpito para hoy, decime.
20: Ganamos 2-1.
18: Pero quédate, vamos a preguntarte bien, papu, 2-1, me gusta porque ustedes entran confiados. Vení acá con los muchachos, con los perros, ya se fueron y huyeron, ¿verdad?
20: Ok.
18: No, te quedas acá, espérame. Pálpito para hoy.
20: 2-1, ganamos.
18: ¿Sí o sí?
20: Sí o sí, sí. Goles de...
18: El que sea, no vale.
9: Entró Olveira.
18: Por favor, contale que...
9: Gracias, Nati, entró Olveira. Escuchen. Entra Olveira, Federico. Hoy contabas, hablando de arqueros, lo de Gil. Sí. 5 años de contrato, hablan en el Lille, ¿eh? Qué impresionante.
21: Qué buen destino, ¿eh? Y sí, prácticamente va a llegar a la madurez como arquero ya. Allí, 4.500.000 euros sería el monto. Total, San Lorenzo quería 8 en un principio. 4.500.000, hay un 500.000 que está como plus porque el ofrecimiento principal era 4. En el Monza confiaron que ya estaba casi todo, ¿eh? Porque también aceptó lo de Monza, porque el día de Boca Capitán acá se destrabó el tema. Hubo una reunión importante en Buenos Aires, donde San Lorenzo bajó las pretensiones y se trataba lo del Monza, pero el jugador optó por ¿cómo se llama la liga? ¿La Liga 1? ¿Liga 1?
9: Liga 1.
21: Y la italiana en la Serie A.
9: Serie A.
21: Sí, sí, la Liga 1 yo creo que por el club. Y por el claro, league, no, le ganó.
9: Y la de España.
21: Champions. Exactamente.
9: La de España es la Liga.
21: La Liga, exactamente. Que de España. No, ¿eh? Porque fue el Leeds United en un momento, el Lille, el fútbol turco, y esto que hoy contábamos, algún interés de Cerro Porteño en concretar un préstamo, San Lorenzo quería todo el dinero, y hoy tarde también se va a conocer la sanción a Gil, en San Lorenzo. No va a jugar más, porque por el tema de la lesión al jugador Huracán, que la otra vez hablamos con la señora de Gil, que no
9: quiso contar, pero
21: ya se va tranquilo. A la campiña de Francia.
9: Ahora, qué lindo.
21: Qué lindo, qué lindo. Sí. Justo que atajó todo contra Francia, ¿no? O sea, lo de Mbappé y todo, la doble tapada, todo lo que atajó se dio justamente con Francia. Y ahí va a estar Orlando Gil.
10: Ahora, el cabezazo que él le aplica al jugador de Huracán, ¿se vio después del partido?
21: No.
10: ¿Fue durante?
21: Fue durante el partido, fue después del gol de Huracán que festejaba de una forma. El autor, pero como nos contó su señora, su esposa, el que estaba al lado del autor del gol, el que algo le dijo fuerte de respeto a la familia, y ahí estuvo la reacción de Orlando Gil.
10: Digo esto porque el arquero de Monterrey, ¿te acordás que habíamos dicho?
21: Ah, no, pero
10: que...
21: eso fue terrible, porque se lo fue a buscar dos veces.
10: Exacto.
21: 13 fechas.
10: Que nos corra en Francia, y bueno, ya se va igual, pero ojalá no corra esa sanción a Francia por agresión y que le prive de jugar 2, 3 o 4 partidos.
21: No, la sanción que corre cuando te sanciona la FIFA.
10: A nivel local.
21: Por ejemplo, una patada a un árbitro. Esa uno no puede jugar en ningún lado. Pero liga a liga se puede jugar en muchos casos.
9: Atención, señores. 18-14 minutos. Nico, YouTube, la gran jugada en vivo con los premios. Y vamos con los audios. La previa es de la audiencia. Mix de CR7. Edgar González, Nico, ustedes.
7: Sí, señor. YouTube, la gran jugada en vivo. A seguir dejando el like correspondiente. Tenemos 1.700 personas conectadas. Y esto que sigue subiendo. YouTube, la gran jugada en vivo. Facebook, fanpage de Bruno Pon. Las aplicaciones ya en instantes. Se van los packs de Múnich. También está la camiseta de Olimpia, está el ron de Fortín, está por supuesto Conti Cero Grau, y les cuento, Bruno, que ya está designado el árbitro para el
9: Ingresa abajo el arquero, perdón, Leo Jardín. Hinchas del Olimpia, ya los del Vasco están colocados acá en el sector escénico.
7: Juan Gabriel Benítez, el árbitro del Superclásico, será su noveno clásico. En el VAR estará Dernis López, domingo 4 de la tarde. El clásico entre Cerro Porteño, Olimpia, Olimpia, Cerro Porteño en este caso, porque local el conjunto franjeado. Vamos con los audios, la gente en el 0984-955-000.
0: Carlos Federico. Bueno, que veníamos hablando. Olimpia, la gente de la plata. Haciendo circular la pelota, pero bueno, la pena. Para encontrar un golazo. Y ahora, no puede llegar a un casero.
5: Va a ir a uno. Está en el contra abajo, ¿cómo juega?
9: Ingresan los de Vasco ahora los jugadores, ¿eh? Acá el capitán, la máxima figura, ¿quién es?
10: Thiago Méndez, el que tuvo la polémica con Neymar.
9: El 23, ¿verdad?
10: Neymar dijo que gracias a que no le saludó, ahora la gente sabe quién es, porque antes no sabía quién era Thiago Méndez en el Santos Vasco. Tenían antecedentes en el fútbol francés. Thiago Méndez lo sacó un partido a Neymar por una lesión en el tobillo. Y Neymar lo trató de idiota. Y bueno, se encontraron Vasco Santos. Neymar saludaba a la gente del Vasco. Y Thiago Méndez no le pasó la mano, le dejó en bola ahí a Neymar. Y después Neymar dijo que se hizo conocido.
9: ¡Ingreso Olimpia!
21: Y ahorita sigue encabezando la fila, ¿eh? Ahí fue el ex capitán.
9: Olimpia para el trabajo precompetitivo. ¡Vamos, Nico!
7: Ahora sí, vamos con los audios de WhatsApp.
22: Típico formación de Palmeira. Ahí la tiene Alfaro. Alfaro, Alfaro juega para Team Payne. Team Payne la devuelve por el medio para Richard Sánchez. Cachorro, Cachorro, Cachorro cambia de frente para Romeo Benítez. Benítez, Benítez, cara Benítez, Benítez, Benítez, Benítez, fondo de cancha, Benítez, centro, gol.
2: ¡Gol!

0: Olimpia, el tricampeón de América, el campeón del mundo. Sobre los 80 minutos de este segundo tiempo, golazo de Olimpia. Olimpia 1, Vasco da Gama 0.
1: Romeo Benítez, Romeo Benítez hace una gambeta, desborda por izquierda, hace una, vuelve a hacer una bicicleta. Tira al centro, cabecea Cardoso, Cardoso por el palo, viene Tim Payne, tira al arco, gol, la joya, Tim Payne,
2: última jugada para Olimpia, adición 95 minutos de este segundo tiempo. Corner que corresponde al equipo de Olimpia, va al centro de P, cabezazo. Clasificando los cuartos de finales. Olimpia 1, Vasco da Gama 0. Lo hiciste, Olimpia. Olimpia 1, Vasco 0. A los 95 minutos, Federico.
3: Triunfar y que fue una de

0: golazo, le pegó la pelota a Tim Bay, Tim Bay, le sale el arquero, a meter al arquero. Ahí está el gol, se rebala. No puede ser, se rebala. Se rebala, Tim Bay. Era el gol del empate.
1: En el YouTube de La Gran Jugada en Vivo también vamos con los amigos Jorge Gamarra. Vamos, dice también María López. La trama de Tintín Wilson, dice Víctor Franco, impresionante. Saludos para María, para todos los amigos. Para Víctor Ríos, aguanta Olimpia, caramba, dice también. Saludos para Lucas Silva, a seguir dejando los likes correspondientes. YouTube, La Gran Jugada en Vivo, hay que llegar a 500. En este preciso momento estamos en 394, 1600 personas conectadas. Seguimos escuchando a la audiencia en el 0984-955-000.
2: Cachorro, cachorro, va para del más, con la pelota. Habilita a Fernando Cardoso, Cardoso con la pelota, va, va, desbordando por la punta izquierda, centro, bajo Romero, del más, campeón de América, campeón del mundo, Olimpia, del mar, un golazo, Olimpia 1, Vasco 0.
3: Le quiero dar a este señor, Nico, permitime que te envíe el nombre y por favor, ya tenés un número.
1: Sí, señor, Nicolás Rojas, 239.
3: Que ya venga tenemos ahora mismo. Ahí, Eusebio Ayala, R6 Boquerón, Rock and Pop y Ñandutí, Grupo Ñandutí. ¿Qué le vas a entregar, Nico?
1: Un super kit de Fortín, Bruno, con los rones de Fortín para que disfrute de esta noche fresca.
3: Espectacular. Repetimos nombre, por favor. Ya le esperamos ahora mismo.
1: Nicolás Rojas, con terminación de cédula 239, ganador de los del Fortín, por supuesto, los rones de Fortín.
3: Porque el señor le metió garra, hermano, me gustó eso, un señor con garra. Ahora, al YouTube Nico de pleno, YouTube La Gran Jugada en Vivo, con los premios recorremos el Estadio Defensores del Chaco. Ya vienen Carlín y Federico para adelantar, señores, lo que puede ser el Olimpia Vasco. Juega Brian Romero de titular, cínico.
1: YouTube, La Gran Jugada en Vivo, Bruno, 1650 personas. Saludos para Antonio Manuel Isasi, para Olimpia, aguante Olimpia, La Gran Jugada también aguante. Quiero participar Eric Iglesias, Antonio también, que está ahí en el chat de YouTube. Saludos para Ailén también, todos los amigos que están escribiendo en el chat de YouTube. A seguir dejando el pulgar arriba. Al llegar a los 500, se va otro regalo de Fortín. 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
3: A ver, ¿cuántos pulgares tenés? ¿Cuántos deditos gordos?
1: 408 pulgares, 1650 personas.
3: Bueno, qué cerca de la primera meta. Recorremos el Estadio Defensores del Chaco, recorremos. Y con testimonios de la gente, están llegando los hinchas del campeón del mundo, del tricampeón de América, Néstor.
4: Es así, Bruno, llegando incansablemente la gente del Olimpia. Vamos a ver si... Señor, ¿cómo estás? Estamos en mi programa, jugador, acompañando a Tito, ¿bien?
5: Muchísimas
4: expectativas, sensaciones para hoy.
5: Vamos a ganar, estamos confiados.
4: Confiado viene el hincha.
5: Confiado, sí.
4: Confiado por el plantel que tiene.
5: Como dijo Berto, que nosotros pensamos que la vamos a ganar en Madrid.
4: Confiado por lo que es la historia del Olimpia, entonces.
5: Sí, así es, por la mística.
4: El tipo de partido que te imaginas hoy, me imagino lejos de lo que fue el partido pasado de Ian.
5: Sí, espero que sí, espero que sí. A salir a ganar, a matar hoy. No hay otra.
4: Gracias, señor.
5: Estamos.
4: Ahí está, un aficionado. Vamos con otro. Caballero, ¿cómo estás? No, bueno, a ver, vamos a... Caballero, ¿cómo estás? ¿Qué esperas hoy por Olimpia?
6: Hoy dice, bueno, es una noche, nuevamente una noche mágica de Copa de Olimpia.
4: Vuelven las noches mágicas de Copa hoy, ¿no?
6: Sí, sí, hoy es.
4: ¿El equipo que te parece se mantiene, Brian Romero?
6: Hoy va a dar de qué hablar él.
4: Hoy va a ser la noche.
6: Sí, sí, oye.
4: Gracias. Está llegando por aquí el hincha de Olimpia.
7: Iván. Olimpia siempre. A ver, ahora sí tenemos el retorno. Me voy a acercar aquí a los aficionados del conjunto del decano que van llegando. Aquí están los muchachos. Caballero, ¿cómo están? Estamos en vivo para la Rock and Pop, Grupo Ñandutí. Bueno, la expectativa de ver a Olimpia, el ambiente, lo que genera este partido tan importante.
8: Sí, es un partido muy importante. Vamos a poder pasar a los cuartos de final. Y yo creo que el resultado va a ser un 2-1, doblete del más.
7: Le decía a un hincha de Olimpia, se ven en Barranquilla, en noviembre, calorcito. Vamos paso a paso, me decía. Primero pensar en Vasco y luego pensar justamente en los otros compromisos.
8: Quiero contar una pequeña anécdota. Cuando me entrevistaron justamente en el Mundial, yo ya compré mi vuelo a Boston previo a que Paraguay juegue contra... Cuando jugó con Australia, yo compré mi vuelo a Boston. Yo ya compré todo para Barranquilla.
7: O sea, Olimpia, Barranquilla, noviembre.
8: Campeón.
7: Gracias, caballero. Los aficionados del Olimpia, Federico.
3: Bueno, gracias. A ver, voy hasta Nati. A ver, Nati, movimiento impresionante la zona de plateas. La de preferencia va a llenarse el defensor del Chaco. Sí, Nati.
9: Definitivamente, Bruno, la gente sigue llegando y los hinchas fanáticos. Ahí para no se va la muchacha, ahí mira los pies. Vamos.
10: Aguante bañado, presente. Olimpia gana contra Libertad.
9: A que Olimpia gana contra Libertad, Dios mío. A ver, Héctor, mira, otro fanático del Olimpia acompañando siempre al franjeado.
11: Hola, Nati, ¿cómo estás? Tanto tiempo realmente y bueno, el fútbol nos une y siempre por la cancha. Espero que estés bien.
9: Me gustó ahí que cada hincha que llegaba te saludaba, ya ganata, es la frase.
11: Parece lo que yo soy el futbolista, yo que te hincha más, pero bueno, siempre en la cancha, sufriendo, llorando, vibrando y ganando.
9: ¿Sí? ¿Qué le dirían los muchachos si yo tuviera que arengar ahí antes de la cancha?
11: Y acá una sola palabra, dejar el alma en la cancha y ganar, porque para eso venimos, para ganar, no venimos para perder.
9: ¿Tiene ganas que se empiece a escribir esta nueva historia?
11: Por supuesto, Olimpia ya escribió y queremos seguir escribiendo. Y me encantaría que un equipo paraguayo de vuelta traiga una Copa Internacional. Sin desmeritar a otros equipos, todos se merecen. Olimpia sigue siendo el líder en campeonato internacional.
9: ¿Quiere cancherear, Gina?
11: No es cancherear, soy realista nada más, querida Nati.
9: ¡Ah, me gusta!
11: Claro,
9: me gusta.
11: Soy realista. No, claro. Soy en todo momento optimista y como te digo, vengo a la cancha para ganar, no vengo para perder, sino me quedo en mi casa.
9: Me encanta. Muchísimas gracias. Ahora sí te dejo mostrar un poco la casaca. Tiene una puesta, tiene la campera, sí. La otra campera, su otra casaca.
11: Del capitán Richard Ortiz, nuestro agradecimiento.
9: Capitán inmortal ya.
11: Sí, inmortal. No queremos realmente. Uno igual ya no va a aparecer, pues sigue siendo el capitán de todos los olimpistas. Muy feliz, muy contento. Y te espero en la academia para que te vayas a modelar. Porque también está la farándula. Te quiero enseñar un poco de postura.
9: Ah, mira,
11: pues desenvolvimiento.
9: En vivo, pues, Bruno, que me muestre cómo se desfila, cómo se hacen los pasitos, cómo se posa. Claro. Ya está, muchísimas gracias.
3: Con HR, el famoso HR, sí. Le quiere llevar a la escuela.
1: Impresionante.
3: De modelaje a Nati.
12: Está mostrando algunos pasos para.
3: No, mirá lo
12: de
3: que.
12: De filónico.
1: Sí. Abraham, creo que tiene que ir a la academia.
3: No. Tranquilo. A ver, Federico Carlina, confirmado el equipo del Olimpia. Trabajan los equipos, una puntita nada más, muchachos, un anticipo, un adelanto, por favor, Federico Carlina, Olveira, Raúl Cáceres, Ventaverri, Mateo Gamarra, Matus, Alfaro, Cachorro Sánchez, Del Mas, Romeo Benítez, Fernando Cardoso y Brian Romero.
12: Y es el equipo de la semana pasada reforzado con Alfaro, porque tuvo ese problema, Olimpia, ¿no? ¿Cómo lograron estar con problema en el medio? Porque tuvo que improvisar con Quintana, que no tuvo un buen partido. Pero Olimpia no puede repetir el parado de la semana pasada cuando Vasco prácticamente lo tuvo contra el área de Olveira. Hay condiciones totalmente diferentes, como ser la localía, esta cantidad de público que va a apoyar con todo cuando arranque el partido. Pero son los mismos jugadores, entonces Matu deberá ser más ofensivo, Cáceres lo mismo, Alfaro y Cachorro Sánchez marcar o plantar bandera más adelante. Y ver cómo Del Mas conjunta con Romero, con Romeo Benítez, que también tendrá más participación, porque repito que no fue muchas veces lo que uno pudo ver defensivamente de Olimpia, cómo se paró tan atrás desde que vino Vitamina. Incluso aquel 3-0 no fue mucho más abierto, habrá aprendido de eso, por eso cerró los caminos, pero realmente tiene que ser otro partido y es casi lo mismo con los jugadores, salvo lo que decía lo de Alfaro, reemplazando a Quintana, que no tuvo la altura, y Alfaro es titular para estar junto a Sánchez, que hizo un buen partido en el torneo local frente a Mediano, ojalá que pueda tener un poco de ritmo, porque me llamó la atención de Vasco el juego por los costados. Y lo vi en esta nueva etapa con este nuevo técnico en Colombia, cuando habían empatado 2-2. Y realmente es un equipo que, si hay espacio, vuelan los de costado. Está el Puma Rodríguez, que es uno de los que vuela, y está Cuy Habano, que había tenido una muy buena tarea sobre la izquierda en el primer tiempo de la semana pasada en Río de Janeiro.
3: Fuerte abrazo a la gente de Radio Itapúa, con toda la señal para el sur del país. Un fuerte abrazo, Radio Itapirú en Ciudad del Este 96.1, Revelación en el Chaco Paraguayo, Radio Revelación y Radio en Burucuyán, Pedro Juan Caballero, el querido amigo Jorge Mendoza, el 1 de 10, señores, vendedor número 1 de 10, rumbo al Estadio Defensoras del Chaco para ver a su Olimpia. Sí, Carmín.
13: Va a ser un partido para verlo a Matus como local, porque recordemos que él debutó contra 2 de mayo en un campo que no tiene la comodidad para Olimpia, o a lo que Olimpia está acostumbrado. Y después tuvo que ponerse el overol y trabajar en Río de Janeiro como todo el equipo. Yo creo que, porque a nosotros los conocemos, después veremos si Cardoso hace la raya o se mete por adentro. Cuando Olimpia ataca y le deja la andariguera a Raúl Cáceres, yo viendo lo que hace Vitamina va a ir a lo seguro, ¿no? Que es lo segundo. Cardoso tratando de sumar cuando ataca Olimpia por la derecha. Y también cuando Romeo desborde y Cardoso vaya a ser un segundo punta mentiroso apareciendo por detrás de todos. Pero lo de Matus, ojalá hoy se parezca a aquel Matus que vimos en Chile con el Audax Italiano. Va a ser su primer partido local y va a tener que salir mucho más en ese aspecto.
3: Señores, casi estadio lleno. Es impresionante lo que mueve Olimpia. Vamos a los móviles. Recogemos testimonios, Néstor, con mucho gusto.
4: Sí, gracias, Bruno. Sigue llegando la gente de Olimpia. A ver, caballero, ¿cómo estás? ¿Qué espera para hoy?
14: Vamos a ganar.
4: Vamos.
14: Vamos por la primera copa.
4: Es por la que falta, ¿no?
14: Claro, para eso vinimos.
4: Joven, ¿cómo estás?
15: Muy bien, hoy Olimpia más 3, gol del más.
4: Sí, yes, vamos a seguir. Joven, ¿cómo estás? ¿Qué espera el partido hoy?
15: Un 3-1. Hat-trick de Sandoval saliendo de su frente.
4: Bueno, seguimos por aquí sacando testimonios. A ver, caballero, cortito, ¿qué espera para hoy? Tranquila, espera.
15: Sí.
4: El aficionado Olimpia llegando aquí a Preferencias.
3: ¿Dónde estás, Iván?
7: Sector de Olimpia, siempre Bruno, me voy a acercar aquí a este caballero. Está llegando la gente del conjunto franjeado. Caballero, ¿cómo le va? Estamos en vivo para la gran jugada Rock and Pop. Cortito nada más. La expectativa aquí, los chicos quieren hablar, la expectativa del partido de Olimpia, chicos.
16: Y vamos a ganar como sea, mete Sandoval.
7: ¿Dónde Sandoval? Segundo tiempo. Gol. Ah, heroico tu gol. ¿Te gusta sufrir entonces?
16: Sí.
7: Un goleo Olimpia.
16: Goleo Olimpia también.
7: ¿Se ven en Barranquilla en noviembre? Alentando a Olimpia a la final de la Sudamericana.
16: Sí.
7: ¿O hay que ir paso a paso?
16: Para mí llegamos, ¿no? Para mí tenemos equipo.
7: Llega fácil Olimpia. Ahí está, los aficionados del Olimpia. Gracias, caballero. Confiados los hinchas del Olimpia, pensando también en lo que va a ser aquella final en Barranquilla, Bruno.
3: YouTube, la gran jugada en vivo. Voy hasta Nati. Nico, por favor, a ver. Sigue trabajando Olimpia. Sigue trabajando el conjunto del Vasco da Gama. Después me contás las estadísticas de Fortín. ¿Cómo le ha ido Olimpia contra el Vasco da Gama, al que ya había enfrentado el semestre pasado? 3-0 allá, 3-1 acá. Después el empate, todo el historial. Hay un partido noventoso también. A ver, sí, Nico, YouTube, la gente se prende porque se van los premios.
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3: A ver, voy con los móviles, por favor. Nati Sosa, adelante. Adelante, sí, nuestra querida reina de la gran jugada.

0: cerca estamos, 18:34, estás Nati. A ver, Nati, con mucho gusto, para tener el último contacto previo al arranque del partido, para seguir hablando con la gente. Nati, te escuchamos y te vemos.
1: Ya en instantes vamos a estar con la Mamo para cerrar el contacto.
0: Perfecto. Qué mucha gente. Atención, Carlín.
2: Mucha gente. Mirá que el norte ya está casi lleno, ¿eh? Y hay una cola importante de gente queriendo ingresar a ese sector, al sector norte. Y va entrando la gente, ahí hay otros que están repartiendo las famosas serpentinas, los rollos de papel para tirar hacia el aire cuando entre el equipo a la cancha. Muchísima gente gestionando su ingreso en la zona norte del Estadio de los Defensores del Chaco, cuando ya tenemos una platea casi llena también.
0: ¿Te sorprende la cantidad, digo, por el tema del frío?
3: No.
0: Mirá lo que es, Federico, describí, por favor, no, para que la gente no crea que estoy mintiendo.
3: No, no, a partir de lo que fue el empate en Río de Janeiro, me parece que, bueno, yo esperaba esto, esperaba, de hecho, hablamos mucho, ¿no? Porque como ustedes están diciendo, el norte, gradería que suele ser una gradería donde el hincha de Olimpia no quiere acudir mucho, salvo un pequeño codo ahí hacia platea, después no hay lugar, el sur se espera que entre la barra, el codo también a platea encuentra... En algunos lugares, platea en la parte de los costados, solamente lugares, y preferencia sur en la parte de arriba al costado, pero después la preferencia de los sponsors, porque ahora para hacer la preferencia de los sponsors, la que siempre hablamos que es de los vitalicios, la del medio, el lugar reservado y el resto ya completo. Me pasó estar en preferencia la otra vez, de acá parece que está todo bien, pero no, hay gente parada en la parte baja de preferencia, desde acá, desde el vallado de la preferencia visitante hasta cercano el sector sur. Y estamos hablando de la hora, por eso ustedes recién exclamaban la cantidad de gente que todavía está en no es ni triple fila, una fila bien ancha para ingresar en gradería norte. Quiero saber lo que va a ser en platea, los pocos lugares que quedan, y también en preferencias.
0: Ahora, una locura, repetimos esto. La zona norte, a las espaldas de la gradería, la cantidad de gente es impresionante. Créanme, por favor, y ya 60, 70% de lleno, no más, inclusive 80, muy poco claro. Y la zona de platea, Calini y Federico, miren lo que es.
3: Sí, allá en los codos, nada más, y acá en el codo norte.
0: ¿Vos sabés
3: que
0: al final?
3: Mucho abrigo. Vos, yo viste un partido en platea, vos sabés que yo vi solamente un partido en platea. Porque siempre uno tiene...
0: Nosotros como espectador, claro, tenemos platea. Cuando platea empieza a llenarse, quiere decir que el estadio se va a llenar. Pero
3: claro,
0: ¿sabes qué? El único sector, pero supongo que es porque la gente va a llegar sobre la hora y ya tiene su entrada, ¿verdad? Pero Villa y Roca, la única tiene vacío. O sea, más o menos 50%. El reto, 70 para arriba, ¿eh?
2: Fíjate la gente que entra en Villa y Roca. Una tranquilidad.
0: ¡Va limpio el vestuario!
3: Por fin, sin calor, sin lluvia, sin sol, en Villa y Roca. Porque la gente está todavía muy, muy pasiva. Este me parece fue el primer arrebato de gente. Va a entrar la barra, después se vendrá seguramente el recibimiento que están esperando. Saludos para Luis Roberto Martínez, siempre nos escucha de la embajada paraguaya allí en Washington. Fanático Olimpia, saludo a Luis Roberto. Y va a jugar un partido Paraguay contra Bolivia, se confirmó, en Washington DC.
0: Sí.
3: El otro New Jersey contra Bolivia en Washington, contra Colombia en New Jersey. Va Vasco da Gama también a vestuario. Se empieza a sentir ese aroma a partido, a copa, porque ya paró el tema, ya vendrán los cantos, hay que ver si va a encontrar alguna batucada. Por ahora, como decía Carlín, público normal, alguna familia, alguna pareja que están dentro de lo que es la presencia de vascaínos aquí en el Defensores del Chaco.
2: Poquitos todavía, me llama la atención porque los brasileños suelen traer mucha gente. Ayer Palmeiras llenó su sector en la gradería Petengil. Yo sé, Néstor, sí, escuchamos.
4: Referente a eso, acaba de cruzar los integrantes de la barra de Vasco, lo iban a una especie de custodio con la barra del Olimpia, la barra organizada, la barra 79, y el reporte que nos dio Martín Melgarejo es que fueron 200 entradas vendidas para ellos.
0: Vos sabés que me dicen que se prepara un mega recibimiento. Prepárense. Yo les aviso, muchachos, prepárense porque me dicen que es espectacular lo que está preparando Olimpia.
3: Vamos a ver el sonido libre porque la garganta está un poco picante y cuando aparecen los fuegos querés pasarle por encima en el comentario inicial, el previo.
2: Exacto, sí.
3: Y es complicado.
2: Es complicado.
3: Vamos a darle sonido porque me imagino lo que debe ser, ¿eh? Ahí van los árbitros también, rumbo a la zona de vestuario, la barra, como decíamos, afuera. Y tan diferente, ¿no? En el 90 era la campaña de Olimpia campeón, pero primera fase también, con Cerro, con Gremio y con Vasco da Gama. Y después lo más reciente. Raro que no hay mucho enfrentamiento porque Vasco también jugaba en Mercosur, jugó la Supercopa por ser campeón.
1: Sí.
3: Pero no hay mucho enfrentamiento ni contra Olimpia y Vasco.
1: Este va a ser el sexto enfrentamiento entre Vasco y Olimpia. 5 partidos disputados, 2 victorias para cada equipo, 1 empate. La primera fue en el año 90 en la Copa Libertadores. Victoria de Olimpia 2-1 ante el Vasco, también en el 90. En la revancha fue victoria de Vasco 1-0. Ya en el 2026, en la Copa Sudamericana, fase de grupos, Vasco 3, Olimpia 0. Aquí, Copa Sudamericana, Olimpia 3, Vasco 1. Y la fecha pasada, o el partido pasado, el empate sin goles, ahora el sexto enfrentamiento.
0: Bueno, gracias. A ver, Nico, para cerrar, vamos a ir con Nati, por favor. Y vamos cerrando previo al arranque del fútbol.
1: Sí, señor. Nati, contigo para cerrar este trabajo.
5: Sí, a ver, le agarro a esta señorita. ¿Cuánto crees que sale hoy? Vení, decime, a ver.
4: 2-1, 2-1.
5: Para papu, acá la cámara. 2-1.
4: 2-1.
5: ¿Quién marca?
4: Brian Romero y Romeo Benítez.
5: No te querés perder esta historia, no, papu, ¿eh? No, dale, no, corriendo, ya la gente así, llegando rápido. A ver, sí, aguante Olimpia, mi amor.
6: Aguante Olimpia.
5: ¿Cuánto se gana?
6: 3-1.
5: 3-1, a la pucha. Mirá, me gusta esta actitud. A ver, vení acá. Vamos a agarrarle a esta familia que viene acá. A ver, acá se cumple, espera un ratito, vení acá con tu papá, una tarde mi viejo me llevó, ¿cierto?
7: Totalmente.
5: ¿Así es?
7: No,
5: el sobrino, el tío, no importa, pero uno siempre le lleva, inculca el amor a los colores.
7: Totalmente, a los sobrinos, a todos.
5: ¿Con ganas de vivir una historia hoy?
8: Claramente, sí. Esperamos un buen resultado hoy.
5: Che, ¿qué tal Team Payne? ¿Les gusta? ¿Ya están emocionados con Team Payne? ¿Quieren que entre también?
7: Ojalá un gol.
5: ¿Eso es lo que te gusta, verdad?
7: Totalmente.
5: ¿Y después el domingo ya?
7: El domingo ganamos también.
5: O sea, muy confiado usted. Totalmente. Ya.
7: Y ya nos vamos porque vamos.
5: Vamos, muy bien, muchas gracias. Así vive la gente que va llegando en estos últimos minutos, apurándose, Bruno, porque no quieren perder su lugar, no se quieren perder el recibimiento, pero toda la gente de Olimpia entusiasmada, con muchas ganas, un defensor del Chaco que va a estar totalmente repleto.
0: Gracias, Nati, excelente trabajo, como siempre. Cariño grande para vos, la previa con Nati Sosa. La previa diferente de la gran jugada, señores, del grupo Ñanduticha de YouTube, la gran jugada cínico.
1: Liderando en el YouTube de la gran jugada en vivo, 2.200 personas que se conectan. Hay que llegar a 500 pulgares y ya se van los premios de Fortín. YouTube, la gran jugada en vivo. Saludos para Fabio Ruiz, también para Jonathan, para Martín Leiva, para César Adolfo Sánchez. Vamos, Vasco, dice César Adolfo. Iván Verón también que se anota. Fuerza los muchachos, fuerza para hoy.
0: ¿Cuántos likes tenés?
1: Tengo en este preciso momento, Bruno, 490, 10 pulgares. Y ya se va el primer regalo de Fortín también.
0: Bueno, me llama la atención, igual los regadíos están funcionando. Cote, que hoy llovió, pero llovió una barbaridad entre la madrugada. Hoy cayó muchísima lluvia, están mojando igual las canchas.
3: ¿Será que pidió?
0: Sobre la parte norte, Federico.
3: Ojalá no le vaya como a Recoleta, que había llovido y mojaron más la cancha y lo que se regalaban eran los jugadores de Recoleta. Increíble. No podían hacer pie algunos. Y en un gol se rebala el lateral derecho.
0: No, pero no creo, van a entrar con los tapones altos.
3: No, pero igual, pero ayer la olla estaba en un momento para comenzar a llover, hubo muchos rebalones, jugadores que perdían la pelota rebalando la olla. Crimoy fue uno de ellos que perdió una pelota importante. También se le fue a Morel. Permitimos saludos a Derley Leiva también, que nos escucha siempre. Mira, y
0: ahora se moja la mitad de terreno.
3: Sí, y esto va a la otra mitad después. Y también a nuestro amigo Diego Aquino, nos escucha también desde Washington desde siempre. Así que saludos para toda la gente. Me imagino lo que debe ser para el hincha de Olimpia no estar acá, pero estar con la gran jugada. Debe ser muy importante. Ahora se va a prender el otro regadío. Aunque, no, Olimpia históricamente ataca hacia sur el primer tiempo. Y ahora se está mojando de norte para la media cancha.
2: ¿Dónde va a defender Olimpia? ¿Dónde va a defender Olimpia el primer tiempo?
3: Exactamente.
2: ¿Será para complicar lo del Vasco?
3: No, yo creo que sí, ya se va a encender el otro regadío. Me parece que va por turno el tema.
2: Antes se usaba mucho eso, ¿eh? Sí. De mojar más a un lado, si ganás sorteo, que defiendan allá.
3: Para la, olla cuando recién abrió la nueva olla era imposible para los equipos visitantes, de verdad. Iban todos y...
0: Pero todos,
3: Ahí está.
0: Ahora
3: viste.
0: Están mojando ahí la parte metió. Sur.
3: Claro que todos volaron.
0: Todo bola. Antes vos tenés que entrar a jugar la Libertadores, hermano. Eso que mojás y compañía.
2: No, pero antes, Federico.
3: Antes, pues, Bruno, no nos gustaba jugar paraguayo la lluvia, Bruno. No íbamos a Brasil y nos comíamos cuatro si llovía.
0: Cierto.
3: Y se decía que el césped alto y la lluvia era imposible para el jugador paraguayo. Decían los propios técnicos, dirigentes, jugadores. Ahora ya cambió todo, obviamente. Ahora primero que césped alto no existe.
2: No, porque antes, se reglamentó
3: el antes Brasil era el minerado, dice que era una cosa.
2: Ahora se reglamentó.
3: No veía los botines.
2: Nosotros usábamos el césped alto justamente para ralentizar la cancha, pero de un tiempo a esta parte ya está en el reglamento de las competiciones internacionales el tamaño del pasto.
0: Fuerte abrazo para el querido Ricardo Samaniego, como siempre, primo prendido a la transmisión del fútbol, señores, emocionándose con el Olimpia. Que cante Marquito porque se viene la previa, se viene el fútbol. Atención, señores. Se viene Olimpia en la voz de Néstor Beltrán. ¿Cómo arranca el tricampeón de América? ¿Cómo arranca Olimpia el campeón del mundo?
4: En el arco 1, Gastón Olveira, capitán de equipo. 27, Raúl Cáceres. 2, Brian Vendaverri. 15, Mateo Gamarra. 23, Esteban Matus. 26, Richard Sánchez. 5, Juanfer Alfaro. 20, Eduardo Delmas. 7, Fernando Cardoso. 37, Bernardo Romeo Benítez. Y 31, el argentino Brian Romero.
0: ¿Quiénes son los suplentes?
4: Tinelli, Tim Payne, Gustavo Vargas, Juan Vera, Richard Ortiz, Alex Franco, Hugo Sandoval, Sebastián Ferreira, Rubén Lescano, Thiago Caballero, el Coyote Rodríguez y Franco Alfonso.
0: Atención, anuncio, Nico.
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0: Bueno, y a partir de ahora, ya en 10 minutos me anunciás. Siguiente premio y siguiente meta. Recorrido con los móviles previo al arranque del fútbol. Estamos a 12 minutos del comienzo del encuentro. Néstor Beltrán.

0: recojamos testimonios. A ver, la gente presurosa, Néstor, con mucho gusto. Adelante, Néstor. Iván Bogado.
1: Gracias, Bruno. Me voy a acercar aquí a este aficionado con la camiseta del Olimpia. Vamos a ver si quiere hablar con nosotros, caballero. ¿Cómo le va? Estamos en vivo para la Rock and Pop. Cortito nada más. Qué buena remera.
2: La del 97.
1: La del 97. Sí. Bueno, tantas noches de copa con Olimpia. Hoy me imagino que esperando que sea una más. Y salir del estadio con una sonrisa, que es lo que esperan todos los olimpistas.
2: Lo que esperamos para la primera cuarta, primero los cuartos de finales para el club. Vamos a ver si se nos da esta noche.
1: Y que se venga esa copita que falta para casa.
2: Así mismo.
1: Gana Olimpia, ¿cuál es la sensación de hoy?
2: 1-0 a los 90.
1: ¿Sufrido?
2: Así mismo.
1: Pero se disfruta más.
2: Claro que sí.
1: Gracias, caballero. Ahí está, el aficionado del Olimpia, Bruno.
0: A ver. Espero el llamado de Néstor.
3: Bruno.
0: Levemente ahora la gente comienza a despertarse. Yo, a ver, no sé si es impresión mía. O se espera que ingresen los equipos o la barra.
4: La barra, Bruno, es la que...
0: Pero está muy dormida, como que está muy fría la gente, ¿no?
4: La barra es la que motiva, con sus cánticos, con sus estribillos. Y se está tardando más lo normal, ¿eh? Ya falta muy poco para el arranque del partido, suelen entrar mucho antes... Sin embargo, todavía el grueso de la barra 79 todavía no ingresó a este recinto.
0: Vamos con la gente, señores. Barranquilla, la final de la Sudamericana, de la Conmebol Sudamericana. A ver, sí, Néstor.
3: Sí, gracias, Bruno.

0: A ver, sí, Néstor.
1: Sí, gracias, Bruno. La expectativa crece.
2: Sí, importante hoy. Hoy una linda noche de Copa de Olimpia. Gracias a Dios no llueve porque esta es la noche de Copa Olimpia. Cuando no hay lluvia, Olimpia juega mejor, se siente mejor en cancha. No sé que no tiene nada que ver posiblemente, pero una noche increíble para Olimpia hoy.
1: La gente respondió, prácticamente agotó las entradas. Ahora todo queda allá en campo los jugadores.
2: Todo queda en la mano de los jugadores. Nosotros vamos a hacer un trabajo que va a alentar los 90 y que sea una victoria Olimpia.
1: Por la que le falta.
2: Y por la que le falta nos vamos, si así está la final.
1: Gracias, va.
2: Gracias, gracias.
1: El hincha de Olimpia.
0: A ver, Nico, siguiente meta, YouTube, la gran jugada en vivo.
3: Sí, señor, la siguiente meta, Bruno, a través del YouTube de la gran jugada en vivo. Hay que llegar a 850 pulgares y se van tres packs de Fortín, Ron Cola, YouTube, la gran jugada en vivo. 580 tenemos, hay que llegar a 850, 2200 personas, liderando solamente en el YouTube la gran jugada.
0: ¿Cómo andan los amigos? La tropa del Facebook Fanpage, Bruno Pon, mi querido Nico.
3: Sí, señor, también están allí 200 personas conectadas. Voy saludando a Gustavo Cristaldo, a Jorge Núñez, a Juan Torres, a Mario López, que está escuchando desde España, las 12 de la noche, pero igual escuchando la gran jugada, dice Mario López.
0: Escuchen, Defensores del Chaco.
4: Esta sí es una canción que habla a la previa y es antigua, ¿eh?
5: Sí.
4: Ya va a salir, ya lo verán, es el campeón continental. Esta sí que anuncia la salida, anuncia el principio de la guerra, de la batalla. Coopera, es el campeón continental. Algunos suplentes de Vasco ya, esperamos por el recibimiento.
5: Yo cuando escuché este estribillo realmente me remonté a 30 años atrás, ¿eh? Porque hace rato no escuchaba. Mira que venimos haciendo seguido los partidos de la Olimpia ahí. Ya va a salir, ya lo verán, es el campeón continental. Se usaba mucho en los 90 y hasta el principio de los 2000. Después se dejó de usar.
0: Saludos a todos los paraguayos, la paraguayada que se prende al YouTube, la gran jugada en vivo, 1020 AM, 95.5, Rock and Pod, por supuesto, la aplicación Rock and Pod, la aplicación de Ñanguti, la gran cadena nacional de deportes. Estamos en X, en Twitter, en todas las plataformas. Abrazo gigante a todos los paraguayos y paraguayas en el exterior.
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0: Canta Marquito porque se vienen los comentaristas, noche especial. Creo que hoy Olimpia pone el pecho por el país. Creo que hoy Olimpia va a ser el único paraguayo en cuartos de final. Canta Marquito.
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0: se viene Olimpia Vasco. Comentario en los previos al fútbol con el mejor equipo deportivo del país, liderando la transmisión del fútbol YouTube, la gran jugada en vivo, Nico.
1: Sí, señor, liderando en el YouTube, 2.250 personas. Hay que llegar a 500, a 850, ya sobrepasamos los 590. YouTube, la gran jugada en vivo.
0: Señores, comentario en los previos al fútbol de Federico Arias. Carlin Correa lo presenta.
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3: En menor medida un rival copero también, bajo la gama, digo en menor medida, porque solo tiene una copa. La Libertadores y la Mercosur, que hablamos tiempo atrás, pero es un equipo con tradición también. Y Olimpia, en el día después de una nueva eliminación de Cerro, el hincha está con esa cuestión de alegría, entre comillas, por la rivalidad, de saber que si hoy pasa algo malo, no va a ser el único eliminado, ya que Cerro le pasó ayer. Y recoleta, que está en otro plano, le pasó el martes.

0: Qué lindo. Qué lindo. Yo no sé si la Conmebol, ¿qué puede pensar de esto? Porque estaban cerca, pero qué tipo de bengala, lo cierto, con recibimiento lindo, ¿eh? El cielo totalmente iluminado. Los papelitos. Estos gritos se escuchen. Para ser campeones hay que ganar, y sí. El empate de Río. El momento de Olveira, que volvió a demostrar ser un arquero de mucha garantía. Lo que viene jugando la dupla Ventaverri con Mateo Gamarra. El oficio de Raúl Cáceres. Ver a Matus, como decía Carlín, como local, con más compromiso de subir, demostrar la técnica, la velocidad. Lo de Juan Alfaro, codo a codo con Richard Sánchez. Cardoso, guerrero, batallero, a veces desordenado, pero siempre jugando para el equipo, corriendo para el equipo. Del Mac con la inventiva. Romeo con el desequilibrio. Y Brian Romero, que encuentra una nueva posibilidad de parte de Vitamina. Por la experiencia y porque vino para esto. Para jugar la Copa Sudamericana. Un ambiente bien copero, ¿eh? Un ambiente que lo pone la gente de Olimpia. Como tantas noches, ahora sin preferencia, llena, sur, platea, norte. Ante un Vasco da Gama que está con el dilema del descenso, pero que está gastando mucha plata en refuerzos. De hecho, Colillo y Sosa, los argentinos, vinieron con la delegación, pero no pueden jugar, no fueron inscriptos. Con buenos jugadores como el Puma Rodríguez y Cuyabano, los laterales. Barro pega bastante, Thiago Méndez es importante. Y adelante Hudson con buen manejo, junto a Correa, que va a jugar abierto a la izquierda. Aparece Inestrosa en el medio para jugar. Aparece Carlos Gómez entonces en el medio para jugar en la zona ofensiva, cuando muchos apostaban al uruguayo. Ya está allí Olveira, espera por Thiago Méndez. Qué noche de Copa. Olimpia cerca de pasar por primera vez a cuartos de la Copa Sudamericana. Y sabe algo, Olimpia, es superar etapas coperas. Por eso el público se vino con todo para esta noche de Sajonia.
1: Lo tenemos a Cuyabano, que es un tractor, también a José Luis el Puma, a Hudson. Y aparece Carlos Gómez Inestrosa. Este no es Marino Inestrosa el que jugó en la ida. Este es Carlos Gómez, hay que verlo. Yo no lo tengo porque hemos visto los tres partidos, pero no ha aparecido. Hoy lo pone al colombiano de 23 años, el técnico portugués Pedro Emanuel. Ojalá no le vaya bien esta noche. Con un Olimpia que va a tener que salir a buscar, va a tener que tratar de hacer un papel acorde a lo que es copero local y salir a ganar el partido para sacarlo del camino al Vasco da Gama. Con las subidas de Matus y Romeo Benítez, que si Matus se acerca a lo que nos enseñó en Chile, pueden generar un gran tándem por el sector izquierdo. Con Raúl Cáceres y su equilibrio, con Richard Sánchez, que levantó su rendimiento, con aquella tranquilidad y el orden que le puede brindar Juan Alfaro en la mitad de la cancha. Ojalá que Delmas hoy esté preciso con la pelota, que no sea el Delmas que de repente las cosas no le salen y empieza a desaparecer, aunque no ha sido ese últimamente, como todo el equipo lo fue en Río. En Río es un partido que no entra para el análisis ofensivo, porque Vasco lo tiró limpia contra su valla y obligó a que el equipo de Vitamina cierre todos los conductos para que se traiga el 0-0, que es un resultado auspicioso para recibir sin tener la presión de hacer un gol sí o sí, porque si las cosas no salen, van a penales. Si perdés de visitante, tenés que salir a tratar de igualar esa diferencia. Esa presión Olimpia no la va a tener. Si las cosas no le salen, evidentemente va a tener el respaldo de la igualdad en Río de Janeiro. Y Brian Romero con otra oportunidad. Esperemos hoy se acerque a aquel que vino en algún momento y le fue muy bien, con Vélez, con Defensa y Justicia, y pueda marcar esa diferencia por aquella confianza que le brinda el técnico Vitamina Sánchez cuando la gente de Olimpia empieza a cantar mucho más fuerte.
2: Escuchen, impresionante realmente.
0: Saca abajo la gama y ya lo oficia el árbitro. Con mucha experiencia el uruguayo, lo que no quiere decir que sea bueno, ¿eh? Pero al menos el ambiente no se lo va a devorar. Conocemos algunos partidos polémicos ahí. Olveira le fue a pedir alguna indicación que le transmite a los compañeros, al árbitro uruguayo, saca abajo a Dagama, se remolina los jugadores de Olimpia. Aplauso para la ronda, aplauso para Olveira. Así como dijimos ayer por Cerro, vamos Olimpia, que los cuartos de final esperen al decano, al rey de Copa del Fútbol Paraguayo.
2: Comentario previo al partido de Federico Arias. 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
2: Moverá Vasco, camiseta tradicional para el conjunto de Olimpia. El decano, el tricampeón, el campeón del mundo, va a atacar sobre sur, sobre norte. Vasco mueve el equipo brasileño. Recibe Renan. Atrás con Leo Jardín, el arquero. Arriba el telón campanada. Ya alargaron. Revancha, octavos de final, 0-0 la ida. Olimpia Vasco da Gama, Copa Sudamericana.
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2: Jardín con el centro pelotazo. Mateo Gamarra, que bien para cubrir. Le va quedando ya la entrada Olimpia. Bien sobre mitad de terreno. Cachorro Sánchez levanta para Delmas. Cruza Delmas. Va el choque mano a mano con Cuyabano. En el rebote le va a quedar a Ventaverri. Va primero Mateo. Bien, Mateo se abre. Ventaverri comenzó con todo el fútbol.
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2: Ataca el conjunto brasileño sobre el costado izquierdo. Rique. Va subiendo Rique. Buen balón, atención, pica con todo, David gira, roba Olimpia, foul, para mí no, el árbitro deja seguir, cayó, mató a Gamarra, qué locura, va, cae el brasileño, el rebote, y el remate que va, se abrió cerca del palo izquierdo, Carlin.
1: Sí, Otohich no cobró nada, para mí hubo falta de David contra Mateo Gamarra. Por eso van de protestas los franjeados. Después cae un hombre del Vasco. Otohich aplicó el siga-siga de aquellos que dejan jugar y son peligrosos porque pueden dejar pegar. Para mí falta en ofensiva de David contra Mateo Gamarra, que no cobró el árbitro.
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2: Arrancó el fútbol y YouTube de la Gran Juana en vivo con los premios cínicos.
4: Sí, señor, regalamos pack de Ron Fortín, la camiseta de Olimpia. También se va la conservadora de Conti Zero Grau. 2.500 personas, 664 likes tenemos. Hay que llegar a 850, Bruno.
2: Dale like ahora, dale me gusta si crees que llega Olimpia primero ahora. Antes de los 15 minutos, si crees que antes de los 15 marca Olimpia, dale el dedito gordo. Va sacando la pelota Jardín. Jardín con el balón extendido por derecha para el Puma Rodríguez. Va levantando más adelante para Jackson. Intenta llegar, pero viene la cobertura. Marca por ahora Matus, el chileno. Saca con la zurda, levanta el pelotazo. A presión Olimpia. Busca bien, roba la pelota. Va Romeo, Romeo, Romeo en cara. Vamos, Romeo. Atención, cerca del área. Se mete, pica por izquierda. Va Matus. El centro, muy bien. El balón de cabeza. ¡Qué lástima! Cardoso de cabeza, buscando otra vez por arriba, Federico.
0: Esta fue buena porque es una pelota que roba a Brian Romero. Permite a Romero venir y llevarla. La pelota para Matos, que estaba mejor ubicado, centro pasado. No tuvo mucho salto Cardoso para cabecear bien ese balón, pero buena llegada de Olimpia.
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2: Jardín jugando la larga, extiende el pase por izquierda y se viene con todo. Gómez, a ver. Cuyabano primero, Gómez esperaba, viene a la cobertura, Raúl Cáceres roba, deja para Cachorro.
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2: ¡Ataca el Vasco! Y sale el arquero Olveira. Se desvió esa pelota en Alfaro, pero qué bárbaro. El árbitro deja seguir demasiado el partido. ¿Quién dirige, Carlin Correa?
1: Esteban Otohich de Uruguay. Me pareció que iba a pitar, metió el silbato a la boca. Vasco siguió jugando y esas son cosas que te hacen dudar.
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2: Va, presiona con todo, Olimpia buscando, línea de fondo. Atención, se va metiendo sobre la punta derecha Fernando Cardoso. Balón que se va, qué lástima, el centro no pudo surgir para que busque Brian Romero. Saque de meta que va a corresponder al Vasco Leo Jardín para sacar. 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
2: A ver, Nico, YouTube.
4: 2.700 personas, Bruno, conectadas en nuestro YouTube, 2.800 ahora. Saludos para Fabián Agüero, para Ramón Guerrero. Todos se anotan por los premios, las camisetas de Olimpia, los packs de Fortín, los packs de Conti Cero Grau. A dejar el pulgar arriba, hay que llegar a 850 likes.
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2: Estamos atentos para las estadísticas de los otros partidos de Copa Libertadores y Copa Sudamericana.
4: Copa Libertadores, Liga de Quito, Mirasol, 5 minutos, 0-0.
2: Miramos el reloj, el cronómetro, marcamos el tiempo de juego.
3: Tío, Rock and Pop, el tiempo de juego, 5 minutos. En esta primera etapa y el marcador Energy, combustibles de calidad del brazo justo, indica Bruno.
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2: Jardín con la pelota, 0-0. ¿Cómo se para el conjunto de Olimpia? Comenta Pina Federico Arias, lo presenta.
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0: Un dibujo ya conocido, Vitamina. Raúl Cáceres, lateral derecho, Bernaberri, Gamarra, los centrales. Aparece Matos, el chileno, por la izquierda como lateral. En el medio se reparten un poquito a la derecha Alfaro, un poquito a la izquierda Cachorro. Adelante de ellos Del Mar, Fernando Cardoso, Romeo Benítez y como punta a punta.
2: Carga, Gómez se mete solo para el gol, tiro Olveira, Olveira, Olveira. Heroico lo de Olveira, Dios mío, qué tapadón, qué cierre. ¡Qué movimiento de piernas, Carlín!
1: Es que Gómez no está abierto. Le dejan a Cuyabano por afuera. Gómez está haciendo un media punta. ¡Qué pelota le metió a Monrique! Llegó el colombiano Olveira, el mano a mano, le dijo que no.
2: Se salvó limpio el sabor de Miguel.
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2: Está jugando bien Vasco, me preocupa esto Federico, Está bien Vasco, va Romeo, que reacciona Olimpia. Dermás pone el cuerpo bien para girar a Fernando Cardoso, se lleva a Fernandito Cardoso, pica sobre la punta derecha. Raúl Cáceres se adelantó pero prefiere, asegura para Juan Fer Alfaro, va sobre el círculo central, avanza con todo el equipo de Olimpia. De lo que se salvó el conjunto de Cano, Carlos Gómez, que remató, le cerró el paso totalmente Olveira, ataca Olimpia, pero otro vacío, está el primero, tiro. Cachorro Sánchez, era el gol de Olimpia, que cerca estuvo en el guión arquero Romeo Benítez, Federico.
0: Y si Olimpia se salvó, no quiero saberlo del arquero de Vasco ahora. Se levanta el estadio, gran pase para que pique Romeo, que entró como delantero, definió el primer palo, salvó Jardín.
2: Corner, tiro libre de esquina para Olimpia.
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2: Vamos Olimpia, este es el momento, ahora sí. Cabezazo, pica en el área, el balón saca Cuyabano para el conjunto brasileño.
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2: A ver, ¿qué pitó el árbitro del partido de salida para Leo Jardín, el arquero empujón?
1: Falta de Mateo Gamarra contra Adson, fue muy clara la falta. Realmente Mateo se equivocó.
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2: Si crees que va a marcar Olimpia, dale like ahora, dale me gusta antes de los 15 minutos de fútbol. 8:30, va a cerrar Mateo Gamarra con la zurda, impulsa bien el pelotazo. Más de 3.100 personas liderando solamente en YouTube. La transmisión más seguida, señores, la de la gran jugada. Pica Cardoso por derecha, va Raúl Cáceres, vamos Olimpia. Ahí va el tricampeón, ahí va el campeón del mundo, Raúl se mete. Choca fuerte, va contra Cuyabano en el rebote, va para presionar de nuevo Olimpia, viene en el gesto Juanfer Alfaro, se lanza al piso, pone todo Olimpia, como se para el conjunto brasileño. 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
1: Con Leo Jardín en el arco, con la línea de cuatro, con el Puma Rodríguez, Carlos Cuesta, Renán y Cuyabano. Delante de ellos aparece Barros, A su derecha Thiago Méndez, a su izquierda Ramón Rique. Por la derecha abierto Adson Gómez, es media punta el colombiano, la novedad hoy. Y David el punta a punta.
2: Lateral es para Olimpia.
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2: Raúl va por derecha, atención, pelota contra el área. Bajo el balón y va a las manos del arquero Jardín.
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2: Marcamos el tiempo de juego.
3: Yendo tío, Rock and Bomb, el tiempo de juego, 10 minutos. En esta primera etapa y el marcador Energy, combustible de calidad del precio justo, indica Bruno.
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2: Empate 0 para Olimpia, 0 para abajo. Por la zona derecha. A ver, Hudson va al piso. Falta. No está fácil este partido, Dios mío, Federico.
0: Es lo que decíamos durante toda la previa, ¿verdad? Por los costados anda muy bien. El Puma Hudson a la derecha. A la izquierda está Cuyabano. Se mueve bien también por ahí Méndez. Por eso complica por los costados el equipo brasileño.
2: Y este Jackson es rapidísimo, Carlino.
1: Rapidísimo. A él le hizo la falta Mateo Gamarra. Un tiro libre importante para Vasco.
2: Tiro libre para el conjunto brasileño.
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2: Tiro libre, señores. Atención, remate que va a partir. Un saludo al querido Cristian Franco del Bodegón. La mejor mila del Paraguay, señores. Tiro libre sobre Palma. Tiro libre, señores. El Bodegón, Cristian Franco. Fuerte abrazo. Tiro libre para Bajo la Gama.
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2: Le está protestando Mateo Gamarra. Ahora se dispersa. Siguen protestando Leausto Hicks, el uruguayo. Banda derecha frente a la platea, tiro libre. A cuidarse Olimpia, ¿eh? A cuidarse Olimpia. Mirá la barrera, cuatro hombres del Vasco que se mueven con todo. Atención, el centro que viene. Saca la defensa, qué bien, mirá. Subió hasta ahí para marcar Brian Romero. El rebote otra vez, queda el estapado sobre la punta derecha. Está picando con todo Thiago. Corre bien para marcar Olimpia en el fondo, costado izquierdo. Sale el conjunto de Cano, Hudson para robar otra vez.
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2: Y pica sobre costado izquierdo, Ramón Rique, así se llama este muñeco. Impresionante, señores. Pelotazo para Hudson, está para subir sobre la punta derecha. Hudson está parado solo, con peligro se mete. Atención, Mateo oportunamente corta de cabeza, Carlín.
1: Bien, Mateo, ¿eh? El tiro libre la sacó él. Ahora de vuelta está haciendo un partido muy correcto Mateo Gamarra.
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2: Ataca. Lo que no me está gustando es que tiene la pelota abajo y ataca abajo, Federico.
0: Y tiene mucha movilidad. Ahora se corrió a la izquierda Thiago Méndez, que fue el lanzador, que es un poco el cerebro de este equipo. Lo de Hudson es más habilidad. El que piensa más es el 23 Hudson, que se está haciendo algunas señales ahí a los compañeros.
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2: Se ejecuta otro nuevo saque lateral Onofre, el tercero consecutivo, cerca del banderín sobre la punta derecha, en esa orilla. Lateral Onofre para Bajo la Gama.
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2: Atención, YouTube, la gran jugada en vivo, Nico.
4: 3.500 personas que se prenden, 3 pulgares más, Bruno, y se va otro Padre Fortín. YouTube solamente, YouTube liderando la gran jugada.
2: Sí, señor, los líderes en transmisión de fútbol, la gran jugada, 1 año 8 meses, la criatura que ya es gigante, señores, sacando Raúl Cáceres, a ver en la mano, reclaman, sí, correcto, ahora, menos malo, Tojí cerca, tiro libre para Olimpia.
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2: Mateo Gamarra, rápidamente recibió de Juan Ferrefaro, va retrocediendo para Olveira, la tiene en conjunto del Olimpia, ahí está Olveira, abriéndose, está... El técnico Vitamina Sánchez moviéndose, mira ahora parado, Olimpia sale Raúl Cáceres, banda derecha.
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2: Y ataca sobre la punta derecha Olimpia, va para buscar con todo, está presionando, a ver, sube para marcar presencia, Fernando Cardoso esperaba el pase, Brian Romero tuvo que bajar hasta ahí, Brian ahora, pelota. Para Raúl, vuelve a puntear, va sacando como puede Cuyabano, lateral Onofre para Olimpia.
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2: Raúl va a centro peligroso, balón que va, marca de cabeza, va sacando Rodríguez, el rebote queda en el área, la pelota Jackson para sacar, insisto Olimpia, vamos Olimpia por el primero, está Delmas, toca el balón, a ver, se desvía, insiste, roba bien Delmas, qué linda pelota, carga Olimpia, Matus, cruza el centro, se desvía, corner, tiro libre a la esquina, Federico.
0: Con entrada Olimpia, la pelota quedó picando y dos veces ganó el equipo de Cano, Delmas con Matus ganando el corner.
2: Ahora sí, ahora sí, ahora sí, centro que va, se desvía. Dios mío, se desvió Juanfer Alfaro, estuvo cerca del primer remate fuera del área. 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

Defensa Olimpia, tremendo, sublime lo que acaba de hacer ese Laura Cospera, que tiene el tricampeón de América, el campeón del mundo. Cuando decíamos que Vasco estaba jugando mejor, que él lo atacaba, que respondió Gastón Alveira, una salvada extraordinaria. Y aquí el único Olimpia, el que pone el pecho, el que pone la bandera paraguaya en la cima, el representante paraguayo, el que está acostumbrado a estos torneos internacionales, y ahora va por la sudamericana. Sí, señor, el tricampeón de América, el campeón del mundo, con un gol extraordinario, fuera de contexto pueden decirme, pero Matus manda un zurrazo, Dios mío, va hacia el ángulo y el palo derecho. ¡Qué grande que sos, Olimpia! Solamente Olimpia puede hacer esto. Es el único, es el tricampeón, por algo es el campeón del mundo, va por la copa que le falta. ¡Qué grande que sos, Olimpia! Matos con su público ahora conoce lo que es tener una hinchada extraordinaria. Olimpia sueña con Shakira, Olimpia sueña con Barranquilla, Olimpia va por River de la Argentina si clasifica el equipo argentino para regodearse entre los campeones. Es el Olimpia, señores. ¡Qué grande que sos, Olimpia! Olimpia 1, Vasco da Gama 0.

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1: Federico Arias. Como dice la leyenda, nacido para ser copero. Así nomás, porque Olimpia lo sacudís, a Olimpia lo puedes sacudir, pero se despierta. Y cuando se despierta, aparece este tipo de cosas. Queríamos conocer a Matus jugando como local, como lo conocemos, ni que Roberto Carlos, aquel lateral brasileño. El córner, el despeje, Matus que recibe de frente al arco, a unos 10 metros de la media luna del área. Hace un giro para sacarse la marca y despacha un remate espectacular, sensacional de zurda, al ángulo superior derecho del pobre arquero brasileño que voló, pero escuchó el atronar de gritos de 40.000 personas y se dio cuenta que era un golazo. Sigue Olimpia, fiel a su leyenda, en pleno 2026. La copa sigue rodando por aquí. Carlín Correa.
2: Un gol espectacular. Realmente nos miramos todos y ¿quién le pegó si el más había lanzado esa pelota parada? Matus le pegó desde Chile, clavó esa pelota impresionante en el ángulo derecho de Leo Jardín, explotó el defensores. Sí señor, Olimpia tiene copa y nadie se la toca. Olimpia gana 1-0 al Vasco da Gama, que estaba haciendo mejor las cosas. Se lo empieza a sacar de encima a los brasileños.
1: El primero de Olimpia.
3: A los 15 minutos. Primera etapa, Bruno.
1: Es el gol 325 de la Copa Sudamericana 2026. Primera anotación de Matus con la camiseta del Olimpia. Sí, perdón, Edgar.
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1: Y atención, perdón, porque decíamos 15 minutos antes de los 15 que le den like. Y mirá, llegó a los 15 nomás el gol de Olimpia, ¿verdad, Nico?
4: Sí, señor, a los 15 el gol de Olimpia.
1: Bien, remate arriba, David probó. Saque de meta para Olimpia. ¡Qué locura! ¿Cuántas personas con el dedito gordo le pegaron que llegaba el gol de Olimpia antes de los 15, Nico?
4: 950 personas han dejado sus pulgares arriba. 4.600 personas liderando YouTube, la gran jugada en vivo, Bruno.
1: ¡Qué locura! Camino a las 5.000 personas en YouTube solamente. ¿Cómo estamos en Facebook, fanpage, Bruno Pon, Nico?
4: 800 personas en el Facebook de la fanpage de Bruno Pon. También dejan sus reacciones.
1: Bueno, después me contás en X, en Twitter, cómo estamos. En la cuenta de Ñanduti de la Rock and Pop. Ahí está, el más se moviliza, toca con la zurda, gana Olimpia Matu, pero qué tremendo gol, Federico.
5: Un abrazo.
1: Es el gol de la Libertadores para mí hasta ahora.
5: De la Sudamericana.
1: De la Sudamericana, perdón.
5: Vos sabés, cuando conocimos a Matus, cuando buscamos quién era, hay un gol parecido jugando en Chile. Hay un gol parecido jugando en Chile, o sea, la pegada la tiene.
1: Ataca ahora sobre costado izquierdo Vasco para responder. Va metiéndose sobre esa zona. Ramón Rique deja sobre la izquierda, levanta centro, pelota que va. Cuyabano se desvía. Marca bien Raúl Cáceres, lateral Onofre para abajo.
3: 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Ñándote Rock and Pop, el tiempo de juego 21 minutos. De esta primera etapa y el marcador Energy. 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
1: Con un golazo, un misil, señores. Fuera del área. Golazo, gol de Olimpia de Matus. Gol que lo convierte Olimpia en ganador por ahora 1-0. Falta. Lo tocan a ver a Romeo Carlín.
2: Sí, una falta de tarjeta clarita. Pintado de amarillo estaba el hombre debajo cuando lo toma Romeo del brazo y lo tira al piso en la contra de Olimpia.
1: Ramón Rique amonestado, tiro libre para Olimpia.
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1: No lo pudo parar a Romeo, tremendo lo de Olimpia, gana 1-0. Vamos, señores. Pausa de rehidratación. Nico, Edgar, YouTube, la gran jugada en vivo, las plataformas.
4: Sí, señor. Saludos, Bruno. Vamos, Olimpia, dice Cristian Caballero. Diego Almada también, que se anota desde Cacupé. Olimpia viejo y peludo, dice Oscar Pérez. 4.500 personas en el YouTube de la gran jugada en vivo. La próxima meta, 1.300 pulgares. Escuchemos al técnico de Olimpia.
6: Vení.
7: Por este lado son más individuales y por aquel lado es con el pelotazo cruzado. Lo que habíamos visto, te juegan dos contra uno allá, te ponen dos contra uno y son bravos. Entonces, Fer, cerca acá para evitar ese pelotazo largo del central por izquierda. Y acá es mucho duelo y mucha intensidad. Pero orden, porque tocan, se mueven bien y son habilidosos. O sea, ¿qué
6: cruzamentos atrasados, Não sai da área, não quer que saia da área. No momento é sempre a área, puxar a linha para trás. Cruzamentos atrasados. Hudson, quando não temos bola, Andrés e Hudson, fechar mais. Às vezes não dá para estarmos sempre a pressionar. É preferível juntarmos as nossas linhas e saltarmos ao mesmo tempo. Agora,
5: bueno, ele é indicações. Hablando vitamina de, sí, los dos sectores del costado, el 2-1. Lo de Cuyabano, lo de Méndez, lo de Hudson, junto a Puma Rodríguez, que no apareció mucho porque Romeo Benítez está bien adelantado y el Puma prioriza cuidarlo al 27 de Olimpia.
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8: Venta Berry para Fernando Cardoso. Va con todo. Fernando Cardoso. Perpea, va contra Cuyabano. Olimpia está ganando por un gol contra cero. Un golazo de Matus que no se va a olvidar nunca en su vida, señores. Lateral a Onofre. Como empuja el público de Olimpia, Carlin.
2: Sí, porque todo el mundo cantaba y todo el estadio saltaba. Y después vino el golazo de Matus. Tremendo.
8: Raúl Cáceres para el lateral, Onofre, va el pelotazo abierto, retrocede con Ventaverri, va, mirá, se animó Ventaverri, deja para Raúl, pica, al ras del piso, va, y marca Renan, saca desvía Federico.
5: Es lo que tiene los jugadores Olimpia, ¿no? Ventaverri, como así, se animó a una gambeta larga y a habilitar a sus compañeros, están todos encendidos los de vitamina.
8: Nuevo lateral, Onofre.
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8: Va Raúl Cáceres, lateral para Olimpia, va por el segundo, va el tricampeón de América, va el campeón del mundo, Ventaverri, levanta centro, cabezazo, el arquero del ángulo, Brian Romero, un cabezazo extraordinario, Carlín.
2: Qué bárbaro lo Brian, ¿eh? Bueno, Cora no sabe, pero si entraba tenía que ver el VAR. Lo vio adelantado Leo Jardín y le puso muy despacio, colocado por arriba. La pelota toca el arquero travesaño y se va al córner, pero la jugada se lo prosai.
8: Saque de meta para abajo.
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8: YouTube, la gran jugada.
4: La gran jugada en vivo, Bruno. 4.300 personas que se conectan y van comentando. Fuerza Olimpia, también se anotan por los premios. Hay que llegar a 1.300 pulgares. Estamos en 1.100 ahora.
8: Bueno, ¿estamos liderando solamente en YouTube?
4: Solamente en YouTube, paseo de la gran jugada. Te cuento en Facebook, 800 personas.
8: Bueno, va con todo. Gracias a la audiencia respondiendo, señores, para liderar en atrás del fútbol Alfaro. Tocando sobre el costado izquierdo, qué buen desplazamiento. Inyecta balón para Romeo, va Romeo. Engancha bien Romeo, zigzagueante. Driblea, levanta el centro, va por el segundo. Atención, le pasó el balón. Le queda limpio otra vez, nuevo centro, se desvía, qué locura. Tiene que apagar Vasco el incendio. Olimpia, mete la pierna, mete todo, Federico.
5: Lo tuvo Cachorro al segundo palo, ¿eh? Porque el centro de Romeo fue muy bueno, no llegó Fernando Cardoso. Cachorro intentó meter el remate. Ahora que por los costados está avanzando su Olimpia, Romeo al Puma Rodríguez lo tiene muy mal el jugador más desequilibrante que tiene el equipo franjeado.
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8: Coñoso, Don Juan.
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8: Así se juega un torneo internacional, señores. Olimpia, señores, empujándolo abajo. Reaccionó después de que Vasco quiso intimidarlo. Olimpia, Carlín Correa.
2: Sí, y realmente estaba metiendo presión al Vasco, con el buen toque, con la dinámica. Apareció el golazo de Matus y se apagó el equipo brasileño.
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8: Un saludo a mi querido sobrino Eduardito González Pon, que está en la sintonía en la Trans del Fútbol, vibrando con su querido Olimpia. Está ganando el tricampeón, está ganando el campeón del mundo. ¿Por qué gana Federico en 30 segundos? Decime por qué gana Olimpia.
5: Porque se pudo sobreponer a un final con ese gol de Matus, pero al principio fue muy dificultoso. con Vasco dominando, teniendo situaciones de riesgo, sacándole la pelota, pero Olimpia agrupó gente arriba, consiguió el córner, creó peligro y el golazo hace que sostenga hasta ahora muy bien la victoria porque Vasco no llegó más.
8: Lo dijo Federico, lo presentó.
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8: Jackson extiende por izquierda para Cuyabano. Este va retrocediendo con Renana. Adelanta líneas el equipo de Vasco. Está ganando Olimpia por un gol contra cero. Cuando estamos casi sobre los 28 minutos. Pelotazo arriba de Barros. Barros buscando, ¿no? Mateo le dice, acá no vas a pasar. Acá no pasa nadie. El comandante Mateo Gamarra, señores. Carlin Correa, ¿por qué gana Olimpia?
9: Porque supo esperar su peor momento y salió con decisión cuando tuvo la chance de hacer daño.
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8: Bien, Delmas por izquierda para Romeo, centro, segundo, palo. El arquero Jardín Federico.
5: Se está repitiendo ya, Romeo siempre recibe solo, hay problemas, ya había dicho antes. Para Puma Rodríguez, falta un poquito más de precisión en los centros. Para que Olimpia saque provecho de esto.
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8: Va, cuidado con esto, se mete David, David, David, David. Y el empate, gol. Gol de Vasco. Gol de Vasco, ¿eh? Qué bien, David, qué conexión rápida de Vasco. David hace todo y Thiago. Aparece Thiago, señores. El puntal y referente que tiene el equipo de Vasco da Gama. Gol del conjunto brasileño. Esto no me lo esperaba. Vasco 1, Olimpia 1.
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8: Carlin Correa.
9: Y estas cosas tienen los brasileños, ¿no? Cuando parece que están más abatidos, más golpeados, de repente Thiago Méndez, que es su capitán, su emblema, se suelta de la línea de volantes. Busca la devolución con David, perfecta, y después le clava el balón al ángulo izquierdo Olveira con una tranquilidad como si fuera que estaban practicando. Lo empata Vasco.
8: Federico Arias de primera al remate.
5: Casiera hace una pública Olimpia, que sigue alentando, sigue de primera. Habíamos dicho es el estratega al principio por Thiago Méndez. Cuyabano, el pase para Thiago que hace diagonal, no lo alcanza Raúl Cáceres, pero Ventaverde le sale. La toca al costado para David, que le devuelve muy bien la pelota a la carrera dentro del área, al ángulo superior izquierdo de Olveira, golazo de Thiago Méndez, lo empata Vasco y a comenzar nuevamente la historia.
8: Señores, lo empató el Vasco.
3: A los 29 minutos. Primera etapa, Bruno.
4: 326 de la Sudamericana 2026. Segunda en esta competencia de Thiago Méndez.
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8: Y va sobre la izquierda. Matus retrocede. Ventaverria, no aflojara, no aflojara. A ver, que no se decaiga la gente en el YouTube, en la trámite del fútbol. Olimpia va por arriba, señores. Vamos. A ver, que no se me quede la gente de Olimpia, Nico.
4: No se queda la gente, sigue subiendo 4.800 personas. Vamos a dar vuelta, dice Mar Agus. A crecer, dice otro también. YouTube, la gran jugada en vivo. Vamos rumbo a los 1.300 pulgares.
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8: Ataca Olimpia, qué linda pelota. Romero pega de derecha, el arquero. El rebote está en segundo, el disparo se desvía de nuevo. Qué bien se metió Fernando Cardoso. Recibe Cardoso, pica por derecha de nuevo tras el rebote. El centro que va. Y que un hombre de Olimpia toca para mí, el hombre de Vasco Renán. Tiro libre de esquina para Olimpia.
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8: Escuchen. Vamos, vamos, Olimpia. Ahora, ahora, lo tenemos que gritar, lo quiero gritar. Tiro libre de esquina, córner para Olimpia. Va el cachorro Sánchez, centro. Muy pasado, cabecea, marca Barro sacando el hombre del Vasco. Colabora y va a la contra ahora, atención con esto. Pone el físico Raúl Cáceres, que bien roba. Deja atención para Juanfer Alfaro. Ahora sube Olimpia, va. Ay, ay, ay, casi en contra. Casi en contra, tiro libre de esquina, Federico.
5: Otra vez por la izquierda, Olimpia, por este negocio, Olimpia. El centro, otra vez Renan cuando se metía Brian Romero. Estaba Delmas, casi gol en contra, pero valió la pena porque salvó a su equipo.
8: Estaba para cerrar Brian Romero, tiro libre de esquina. Vamos, Olimpia, se viene el centro, pelota de cachorro. Segundo palo muy pasado, le queda, vamos a ver el remate. El arquero, el arquero Jardín, tiro libre de esquina para Olimpia, Carlín.
9: Olimpia está con todo, ¿eh? Nada de miralarse por el empate, por el golazo de Méndez. Va con todo en busca del segundo.
8: Va otra vez Cachorro, tiro libre de esquina. Ahora sí, vamos Olimpia. Tiro libre de esquina, córner que va a corresponder al conjunto de Olimpia. Ahora sí, por el segundo centro que va con Vado. Un cabezazo afuera. A ver, señores, cabeceó impresionante. Saque de arco, marca el árbitro, pero qué cabezazo metió Brian Romero. Está bien Brian Romero, ¿eh? Está bien Alfaro, también subió Alfaro, Carlín.
9: Sí, subió Alfaro, entre él y Romero. Fueron los últimos en tocar ese centro de Richard. La pelota se fue afuera, el saque de arco para el Vasco.
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8: Hanson. Mateo. Ventaverri, mira, Ventaverri en la posición de Mateo para cubrir a su compañero. Increíble tiro libre de esquina. Corner para Vasco. No se puede descuidar Olimpia, demasiado rápido. Sí. Son los extremos del Vasco da Gama, Federico.
5: A Matu se descuidó, dejó picar la pelota y ya lo tenía Hanson ganándole.
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8: Tiro libre de esquina, córner para el conjunto brasileño.
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8: Cuyabano, será que toca cortita, si sí, hace eso. Cortito el balón, el centro, segundo palo. Alcanza otra vez Ramón Rique, retrocede, deja para arrenarla, tiene bajo la gama.
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8: vida. Sube David es gorda, otra vez hay que tener cuidado. Ah no, mira, fue el Puma, el Puma. José Luis Rodríguez de derecha a izquierda, córner, tiro libre de esquina. Ventaverri sacó córner, tiro libre de esquina, Apostala para Vasco.
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8: Tiro libre, a ver, Cuyabano para rematar, se demora demasiado. Tiro libre de esquina, a cuidarse Olimpia, a cuidarse, Dios mío, Olimpia. Pelota abierta, va David, el taco busca, tienen que sacar de ahí, no puede Olimpia, lucha del más, corre ahora sí la contra, espectacular, va con todo, Cardoso va a esperar Romeo, Romeo tirado por derecha, demasiado solo, Romeo sigue, cayó. El árbitro dice que no hay falta y va a la contra con Barros. Atención con esto, se va metiendo con todo. Barro. Thiago sube por derecha, la tiene Rodríguez. Ahora con Thiago otra vez, insiste, va. Se mete Jackson para el conjunto del Vasco cerca del área. No me gusta para nada esto. Rodríguez sigue centro que va. Gol. Gol de Vasco. Le dije que no me gusta esto. Se veía venir. Centro desde la derecha y para mí es David. El Puma metió un pase espectacular y es un golazo, hay que decir, porque hay repentización y David cierra. Vasco 2, Olimpia 1. Federico Arias.
5: Y decía Bruno, no me gusta porque tiene una perspectiva muy buena aquí de lo que ha sido el ataque de Vasco a la derecha. Romeo intentó la contra. Me parece que más allá que estaba solo, tardó en la opción de pase a la izquierda. Tardó un poco, le sacaron el balón. Y el que mueve el equipo es el 23, que tiene la venda en la mano, el capitán Thiago Méndez, que hizo la doble pared. Primero con Jackson, después con el Puma, que le gana la espalda a Matus, que vio un centro imposible para Olveira porque la pelota se fue abriendo al segundo palo a medida que pasaba. Y la empuja casi con el abdomen, casi con el pecho. Allí ganándole a todos sobre el segundo palo para meter el segundo gol, para que Vasco lo dé vuelta y para que Olimpia acuda de vuelta a su ADN copero para levantar esta situación muy crítica.
8: Carlín Correa.
9: Romeo aparece por la derecha en la contra tras la jugada de pelota quieta. Y allí se libera el Puma Rodríguez, que no había subido. ¿Qué pelota le pone a David? Levanta la cabeza, calcula, le mete el centro y David, con el arco a su disposición, pone el 2-1 para el Vasco.
3: El gol a los 36 minutos. primera etapa.
4: 327 de la Sudamericana, primero en la competencia de David.
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8: Estoy anonadado, no puedo creer, 2-1 gana Vasco, Dios mío, el relato presentado por...
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8: Y va Raúl, Raúl sobre mitad de terreno, vamos Olimpia señores, ahora para Ventaverri, cruza el balón, lo buscan a Brian Romero, resta saca Cuyabano, le va a quedar a Olimpia de nuevo, insiste, Raúl ahora va sobre la punta derecha, Fernando Cardoso va a presionar, no puede ganar el Cardoso, el rebote busca Ventaverri porque sacaba muy bien Renana, atrás para Olveira, ¿qué tiene que hacer Olimpia? La pregunta del millón, a ver, la banca o es muy prematuro todavía a esta altura, Carlina, cuando estamos sobre los 38 de la primera etapa, Carlina.
9: No, muy prematuro, yo creo que en el entretiempo tendrá que ver vitamina, alguna opción, darle más peso arriba, pero sin descuidarse atrás, porque Vasco ya ha dado muestras de que puede hacer mucho daño y un tercer gol sería ya con olor a fatalidad.
8: Ataca Olimpia, pelota para Delmas, borde del área, se mete con peligro, justo saca Jackson, rápidamente para el conjunto del Vasco y va a la contra ahora, pica sobre la punta derecha, va Rodríguez, José Luis Rodríguez el Puma, va en cara, hace la diagonal, muy bien para subir, vuelve atrás, sin embargo, Cuesta la tiene ahora, mucho más atrás para Barro, la tiene Vasco da Gama, gana el conjunto brasileño por 2-1.
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8: 39.
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8: Que no se les simple la gente, que es Olimpia que está jugando. YouTube, la gran jugada, amigo Nico.
4: 4.900 personas que se conectan. Seguimos en 1.200 pulgares. 100 likes más y llegamos a la meta. 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Todos dando fuerza al Olimpia en el chat de YouTube.
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8: Jardín, es muy prematuro pensar en la banca, Federico.
5: Sí, porque Olimpia, antes del segundo gol de Vasco, lo tuvo. Recordemos que Renan sacó dos veces ahí adentro del área chica, jugada de Romeo Benítez que lo tiene muy mal, al Puma Rodríguez. Ahora lo que yo decía antes del partido muchas veces en la mesa de la gran jugada, lo vi a Vasco con espacios...
8: ¿Perdón? Aguantame, Federico, hombre caído en Olimpia, no me digas. Ventaverri, porque es clave Ventaverri, ¿eh? Ahora se levanta, tranquilo, menos mal.
5: Falso, no, tranquilo.
8: Falso susto, Federico.
5: No, lo que decía que este equipo con espacio ya jugó en Colombia y que anda muy bien por los costados. Los goles vinieron por los costados y la llegada vendrá por los costados, pero no veo que Olimpia tenga que hacer modificaciones porque también... Estuvo cerca del segundo antes del gol de David.
8: Lo dijo Federico, lo presentó.
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8: Ventaverri, pisando Ventaverri para Mateo Gamarra. La salida para el conjunto de Olimpia. Vamos, Olimpia. Bien, Mateo Gamarra. En cara, deja un rival. Levanta, centro, pelota abierta, va. Cubre primero Cuyabano. No llegó Fernando Cardoso para intentar cerrar. A ver, igual, dame la banca. ¿Quiénes son los suplentes en Olimpia? 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
10: Lentinelli, Tim Pinto, Tuarga, Juan Vera, Richard Ortiz, Alex Franco, Sandoval, Ferreira, Rubén Lescano, Thiago Caballero, Coyote Rodríguez y Franco Alfonso.
8: Cachorro, círculo central atrás para Mateo, marcamos el tiempo de juego.
3: Yendo tío, recambaba el tiempo de juego, 41 minutos. En esta primera etapa y el marcador Energy, combustible de calidad del brazo justo indica. ¡Pum!
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8: Aprieta Olimpia, pierde 2-1, va Alfaro en tres cuartos de terreno campo del Vasco, cruza bien la pelota, atención, espera, va Olimpia, qué linda pelota, se mete por derecha Raúl, levanta el centro y va sacando como puede Barros, qué bien la incursión por derecha de Raúl, casi empata Olimpia.
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8: Está jugando bien Cachorro. Él le dio el pase a Raúl Cáceres. Está firme Cachorro. Vamos a ver. Olimpia por el empate. Dale like, dale me gusta si crees que Olimpia ahora va a empatar. Raúl raya de fondo. Levanta centro. Está Brian Romero. Se mete. Sí. Cruza primero Renan, qué lástima, yo pensé que ya iba a gritar el gol de Olimpia, insiste con todo, va Romeo Benítez, ahí está, aguanta bien por ahora, Delmas, conexión sobre el costado izquierdo, Matus había marcado el 1-0, un golazo, después lo está dando vuelta ahora, lo dio vuelta al Vasco, por ahora, y sube Ventaverri, nuevo centro... creo que Olimpia está abusando de las pelotas aéreas, o si no hay que meterla a Sandoval, va la contra para Vasco da Gama, pica sobre el costado izquierdo, David, hombre clave, Hanson ahora tirando por izquierda, de derecha pasó a izquierda, la tiene, entregándola para Cuidabano, la tiene Vasco, toca bien el equipo brasileño, pelota para David, atención, peligrosísimo, cruza el esférico, Mateo Gamarra Carlini.
9: Y David que metía un pase atrás, lo metió el típico centro, inteligente, cómo juegan estos brasileños, y Gamarra le pidió, estiró la pierna y sacó la pelota a un costado.
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8: No se demora para nada, o sea, se demora muchísimo, ¿eh? No se apresura para nada, lo que quería decir es el equipo Vasco. Ojo con la reglamentación de los 5 segundos, ¿eh? Lateral para el conjunto del Vasco. Lateral que se ejecuta ahora sobre la izquierda, Cuyabano. Centro que va pelota, la vi, sube, Jackson no puede. A sacándola ahí, muchachos, por favor. Cae el hombro de Olimpia, hay un patadón, esto falta, pero por favor. Federico.
5: No, muy fuerte, muy fuerte. Un patadón allí que impidió que con normalidad saque la pelota Matos. Es justamente el dolorido. En este momento no. Lo estamos viendo es
8: Romeo.
5: Romeo. Exactamente. Que ahí le dice a Thiago Méndez que visite y después es como que lo disculpa.
8: Te escucho. Móvil nuevo a Maroc.
10: Sí, Romeo Benítez es el sentido ya recuperado.
8: Menos mal recuperado Cachorro. Uy, cruzó mal la pelota. Le regaló a Barros. Va con todo. Thiago Méndez sube. Jackson va. La pelota al vacío. 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Se lo limpia.
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8: A ver, se tiró Jackson ahora. Se tiró Jackson. Se está agarrando el tobillo izquierdo, ahora se levanta. No, está fingiendo, muchachos. A ver, pausa por ahora en el fútbol. 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
8: 44 y medio y marcó nomás tiro libre para Vasco. El centro que va al segundo palo, menos mal, marca ahí. Va sacando como puede Olimpia, señores, en la defensa con Fernando Cardoso. Va la corrida ahora, demasiado solo. El jugador del MAS termina reventando Jardine frente a la preferencia silbatina del público lateral para Olimpia. Se ejecuta rápidamente, vamos Olimpia, a ver, güey. Vuelve al cruce, corre con todo. Marca Ramón Rique, 3 minutos de adición para que se vaya el primer tiempo. Gana Vasco por 2 goles contra 1. El más que va subiendo, levanta el centro para Brian. Peina al hombre, está el gol, Romeo. El arquero saca del ángulo esa pelota que picante, Carlín.
9: Una volea excepcional tras la pegada de Romero, el centro de Delmas. Que pica y Leo Jardín la saca al córner.
8: Corner, tiro libre de esquina para Olimpia.
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8: Un bote que va al piso, al césped, después se eleva, saca del ángulo el arquero, Dios mío. Tiro libre de esquina para Olimpia, que venga, saca el arquero. Jardín con los puños, el rebote para Olimpia, insistiendo con todo. Va nuevo centro, vamos Olimpia, el rebote. Va Cardoso, le queda Romeo, encará Romeo, le puntearon. Lateral Onofre para
3: Olimpia. 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Yéndote Rocambaba, el tiempo de juego 46 minutos. En esta primera etapa y el marcador Energy, combustible de calidad del precio justo, indica Bruno.
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8: Romeo en cara, pega de zurda, se desvía, corner otra vez, 46, corner, tiro libre de esquina para Olimpia.
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8: Será sobre punta aquí el centro que va con los puños Jardín. Qué bombazo tiró Cachorro Sánchez, visito Olimpia, le quedan menos de 2 minutos, peino un hombre, está, Romero. Romero estaba en posición adelantada. Zurda, Federico.
5: Sí, solo por eso. Pero qué mal le pegó si estaba habilitado. Pero esta es la garantía que tiene Olimpia. También llega fácil. La anterior de Romero Brito, la tajada de Jardín. Ahora hasta que Romero apenas queda allí para darle a la pelota, le levantaron la bandera que daba el beneficio, se entraba pero Olimpia también tiene su llegada, no es que no golpea la puerta del arco de Bangkok.
8: El más buen balón, vamos Olimpia, Fernando Cardoso, encara Fernando, centro que va para Romero. Saca la defensa, qué bien cuesta, insisto otra vez Olimpia, le queda Juanfer Alfaro, por Dios, metela del más, va el pase por derecha, no alcanza lastimosamente, Raúl Cáceres que quedó en la posición de ataque, otra vez Venta Berri, va Olimpia, no se entrega, se lanza al piso, va Olimpia, qué bien, espera Cardoso, reclaman una mano, se va un costado lateral, Onofre para Olimpia.
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8: ¿Cuánto tenemos en YouTube, Nico?
4: Tenemos 5.300 personas en el YouTube. La gran jugada en vivo a punto de llegar a los 1.300 likes.
8: Muy bien, de pura curiosidad, el segundo, ¿cuántos seguidores tiene ahora?
4: A ver, 3.6.
8: ¿Cómo?
4: 3.6.
8: Final del primer tiempo, final de la primera etapa, señores. Lastimosamente tenemos que decir, por ahora, Olimpia 1, Vasco da Gama 2.
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4: Néstor Beltrán, móvil, Amaro Cuesey.
11: Sí, gracias, Nico. Vamos a ver si podemos sacar las palabras. ¿Qué se puede decir en primer tiempo?
12: Y nada, comenzamos bien. Creo que nos dejamos estar un rato y, bueno, nos hicieron dos en un parpadeo.
11: Dos ráfagas, ¿no?, del equipo rival, más que nada.
12: Y nada, en el mejor momento, Olimpia estaba, nos viene y nos hacen el empate y lo pudimos reponerlo y, bueno, nos hacen el segundo. Apretamos lo más que se puede para llegar al empate antes de irnos al descanso, pero bueno, no se pudo.
11: ¿Propones un cambio o que sigue igual?
12: Yo creo que unos 15 minutos podemos aguantar más así y luego ya generar un cambio y adelante. No nos queda otra.
11: Gracias.
12: Dale.
11: Ahí está el aficionado Olimpia, voy con los suplentes, Lentinelli, Tim Payne, Totu Vargas, Juan Vera, Richard Ortiz, Alex Franco, Hugo Sandoval, Sebastián Ferreira, Rubén Lescano, Thiago Caballero, Coyote Rodríguez y Franco Alfonso.
4: Iván Bogado, móvil, Amaroco 6.
13: Gracias, Nico. Me voy a acercar aquí a los aficionados del Olimpia en este sector. Caballero, ¿cómo le va? ¿Qué le pareció el primer tiempo de Olimpia?
14: Muy malo. La verdad que nos entusiasmamos en el primer gol, pero después... La verdad que, no sé, los contragolpes fueron, parece que golpearon. Es como que atacaron y las veces que atacaron, metieron.
13: Da la sensación como que no es un tema de intensidad, de juego, porque Olimpia está cumpliendo, pero en el contragolpe estos equipos brasileños no perdonan.
14: Así mismo, tú lo dijiste. Y también creo que una noche su arquero también está atajando muy bien.
13: ¿De momento te gustaría ver algún cambio, mantener el equipo?
14: Yo creo que hay que mantener. Y después de los 10, 15 minutos hay que hacer...

0: mantener. Y después de los 10, 15 minutos hay que hacer algún cambio.
1: Gracias, caballero. Ahí se va el aficionado del conjunto del Olimpia. Te digo la banca expectativa del cuadro brasileño. La conforma justamente Danilo Das Neves, Lucas Pitón, Nuno Rocha, Marino Inestrosa, Lucas de Freitas, Samuel, Claudio Spinelli, Bruno Acevedo, Riquelme da Silva, Lucas Rocha y Paulo Oliveira, los que están en la banca expectativa del conjunto brasileño.
2: Perfecto, cerramos con 5.300 personas en el YouTube. La primera etapa, hay que decir que se llevó otro ron de Fortín Andrea Cáceres. Terminación de cédula 261. A seguir dejando los pulgares. La próxima meta, 1.600 pulgares. YouTube, la gran jugada en vivo. A seguir participando. Queda la camiseta del Olimpia. Queda la conservadora de Conti Cero Grau con los packs. Quedan más ron de Fortín. También para regalar a nuestra audiencia. Está cayendo parcialmente Olimpia por 2-1. Esteban Matus anotó para Olimpia a los 16. A los 29 lo empató Thiago Méndez. Y a los 36 a David lo dio vuelta para el conjunto vascaíno, que por ahora, solamente por ahora, le está ganando por 2-1 al Olimpia en el Defensores del Chaco. Nosotros vamos nuevamente hasta Sajonia para escuchar el comentario entre tiempo de Carrín Correa y de Federico Arias. Federico Arias, Carrín Correa en una presentación de
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4: Bueno, lamentablemente me siento falta toda la segunda etapa y yo le tengo fe a Olimpia, pero también le tengo temor a Vasco, porque cuando Bruno preguntaba, a diferencia de otras veces, no es que uno decía no hay que hacer dos cambios urgentes de aquí, porque no fue malo el rendimiento ofensivo de Olimpia. Pero pasa que Vasco, como reseñamos varias veces, por los costados con espacio es muy bueno. Y Thiago Méndez es el director de orquesta, viene a la izquierda, juega a la izquierda, va a la derecha, hace jugar a la derecha. Tiene dos laterales buenos como el Puma Rodríguez y Cuyabano. Tiene un movedizo como Hudson. Entonces, es un equipo que tiene también fundamentos para Edith, y vaya si lo hizo con Olimpia. Un Olimpia que tuvo intensidad con Romeo, con Cachorro, con Fernando Cardoso, Alfaro en su momento, Cáceres y Matos fueron gradualmente, no siempre. Faltó un poco para mi gusto de Delmas, que es muy necesario para Olimpia y que no tuvo muchas apariciones, pero tiene el crédito del talento que tiene para seguir, por supuesto, en cancha. En un partido en el que Olimpia llegó mucho, llegó después del dominio inicial de Vasco, tuvo una clara con Romeo Benítez. Después del gol de apertura, se vino Vasco, tuvo otra clara para un 2-0, el Vasco lo dio vuelta y tuvo más claras. Esa volea de Romeo Benítez que le da para que la pelota pique, que salga del ángulo, el arquero Jardín, muy atento en el juego aéreo. Hoy Renan, que yo lo vi mucho fuera del área, limitadísimo en el partido de ida, porque estuvo fuera del área, porque Olimpia casi no atacaba y falló un montón de pases. Hoy sacó mucho, incluso hay dos jugadas que Renan saca dentro del área, los centros de la izquierda, que podían haber conectado a algunos jugadores de Olimpia, Cardoso, Brian Romero, que en una posición legal metió un muy buen cabezazo que tocó Jardín y la pelota pegó en el travesaño, pero Dios no sabe si entraba esa pelota, era gol Olimpia, porque va a ir a demostrar que estaba bien habilitado Brian Romero, que tuvo lo mismo de siempre, robó pelota, colaboró, luchó ahí contra el lateral izquierdo, Cuyabano. Pero el partido, para el que lo está viendo en forma imparcial, para el que lo está viendo ser Paraguay y Brasil, si ser Olimpia Vasco da Gama, ha sido un buen lindo partido. Muy movido de principio a final, porque Vasco arrancó con aquella que tuvo Méndez a las espaldas de Bentaberri y tapó Olveira. Y enseguida, en el golpe a golpe, se dio la de Romeo, que tapó Jardín. Y después, los goles, ¿no? El gol de Matos es un golazo, un golazo. El gol de Thiago Méndez, una pared y una definición exquisita. Y después se le quedó dar mérito a la triangulación por derecha y el gran centro del Puma, que se va abriendo para que Olveira no llegue, pero si lo haga su compañero David, que casi de pecho la empuja también. Gran gesto técnico. Esto no le sirve a Olimpia, está claro. Es un partido que no es como el de ayer de Cerro.

0: que estaba pendiente a que no le lleguen, pero tampoco llegaba. O sea, cuidar la defensa, pero descuidar totalmente el ataque. No, no, Olimpia va al ataque. Fue al frente del primer minuto, por eso este equipo que se siente cómodo de contra lo complicó. Y hoy el jugador tapado fue Méndez, porque estamos hablando de justamente el jugador, Carlos Gómez, que no lo tenía muy en cuenta y no tuvo una posición fija. Siempre estaba detrás de David, se juntaba con Cuyabano, a veces con Enrique, sufrió varias faltas fuertes. Y en las dos jugadas del gol, él inició la acción en tres cuartos. Después aceleraron los Thiago Méndez, los Puma Rodríguez. Pero realmente el partido, no le voy a mentir si digo que hay cinco claras para Olimpia y cinco para Vasco, de los cuales dos terminaron en goles para los brasileños y una ocasión para Olimpia. Por eso me parece que Vitamina va a seguir con los mismos 11. No hay motivo, no hay razón. Un poquito más de precisión y que Jardim se equivoque en una, porque realmente atajó muy bien el arquero, muy cuestionado por la parcialidad de Vasco después de lo que fue el 3-0 de Santos el fin de semana en Brasil. Era un gran momento, fue un golazo, conmovió el estadio. Matus, el señor que tiene una gran zurda, golazo de casi 30 metros, arrancaba Olimpia ganando con este relato de Bruno Pompa para la audiencia de la gran jugada Nianuti Rock and Pop.
1: Ahora sí, siento que va. ¡Se desvía! ¡Dios mío, se desvió Juanfer Alfaro! Estuvo cerca del primer remate fuera del área. Que tiene el tricampeón de América, el campeón del mundo, cuando decíamos que Vasco estaba jugando mejor, que lo atacaba, que respondió Gastón Olveira, una salvada extraordinaria. Y aquí el único Olimpia, el que pone el pecho, el que pone la bandera paraguaya en la cima, el representante paraguayo, el que está acostumbrado a estos torneos internacionales y ahora va por la sudamericana. Sí señor, el tricampeón de América, el campeón del mundo, con un gol extraordinario, fuera de contexto pueden decirme, pero Matus manda un zurdazo, Dios mío, va hacia el ángulo y el palo derecho. ¡Qué grande que sos, Olimpia! Solamente Olimpia puede hacer esto, es el único, es el tricampeón, por algo es el campeón del mundo, va por la copa que le falta. ¡Qué grande que sos, Olimpia! Matus con su público, ahora conoce lo que es tener una hinchada extraordinaria. Olimpia sueña con Shakira, Olimpia sueña con Barranquilla, Olimpia va por River de la Argentina si clasifica el equipo argentino para regodearse entre los campeones. Es el Olimpia, señores. ¡Qué grande que sos, Olimpia! Olimpia 1, Vasco da Gama 0.

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1: Y Olimpia se entusiasmó y fue a buscar el segundo, porque hasta antes del gol le había costado. Vasco manejaba, era más claro con la pelota. Y allí aparecieron las situaciones en donde Renán salvó por dos veces a su portería. A esos balones que Leo Jardín no salía a buscar. Después Leo Jardín se dio cuenta que tenía que salir a cortar los centros y descolgó alguna que otra pelota. Y Vasco con espacios te hace daño. Te hace daño este equipo con espacios. A tal punto que Thiago Méndez rompió líneas, hizo una pared con David y lo empató. Con una gran definición Thiago Méndez en el minuto 28 del primer tiempo. Olimpia seguía buscando la portería de Jardín. Tuvo el disparo de Romeo Benítez en dos ocasiones, de vuelta al arquero respondiendo bien. Tiros de esquina, situaciones, el partido se jugaba en el área de Vasco. Hasta que una infracción, una segunda pelota de un balón parado. Romeo Benítez pierde una pelota en el contragolpe y libera a un lateral muy bueno que tiene Vasco, que hasta ahora no había aparecido, el Puma Rodríguez, que recibió la pelota de Thiago Méndez rápidamente, porque los brasileños juegan así, muy rápido, y levanta la cabeza y mete un pase, porque no fue un centro, fue un pase extraordinario, para que David con el pecho ponga el 2-1 a favor de Vasco en el minuto 35 del primer tiempo. Lo daba vuelta Vasco con mucha técnica, con mucha tranquilidad. Supo soportar los mejores momentos del Olimpia y cuando encontró espacio, vaya que hizo daño. Marcó dos goles, lo dio vuelta y Olimpia de vuelta se iba con todo a buscar el empate. Tuvo chances para hacerlo, situaciones de riesgo, atacando por los costados. Metió muchas pelotas al área. Esa que falló Romero, que le levantaron la bandera, no estaba en offside. Ryan Romero, que lamentablemente no está encontrando su fútbol, porque era para poner el 2-2 y falló solo frente a Leo Jardín. Le levantaron erróneamente el banderín. Evidentemente la jugada iba a ser revisada por el VAR y le iban a dar el gol a Olimpia si es que llegaba a marcar, pero definió muy mal el argentino, cuestionado por la parcialidad franjeada. Pero metieron muchos balones al área. Romeo de zurda, Leo Jardín de vuelta. Realmente el arquero se comió el golazo de Matus, pero tapó demasiado para un Olimpia que demostró que sabe cómo llegar, sabe cómo jugar en el área brasileña y que tiene muchas posibilidades de empatar el partido si esto sigue así. Pero también el toque de alerta atrás, porque con espacios el Vasco muy... es muy buen equipo, Federico.
2: Sí,
1: es muy preciso.
2: Yo te mencionaba lo de Colombia porque fue aquel partido a puerta cerrada ahora, hace un mes. Fue en la repesca, fue el playoff contra Independiente Medellín con nuevo técnico, que me tocó ver entero, y era un Vasco con espacio. Porque después le gana apenas al DIM la revancha sobre la hora, y después empata con Olimpia 0-0 como local, pero con espacio es temible, y más con laterales como los de Olimpia, que tiene un corte ofensivo importante, porque muchas veces ingresó el Vasco por la zona entre Raúl Cáceres y Bentaberri. De esa zona luego se produjo la primera llegada que tapó Alveira. Y el centro de el Puma, si te pones a pensar, es más lejano. No es donde borde, sino un centro muy bien colocado. Néstor, sin cambio, Olimpia para la segunda etapa, ¿verdad?
3: Correcto, Federico. Sin cambios, Olimpia.
2: Repetí, por favor, banco de mitad de cancha hacia adelante.
3: Te digo, a ver, Richard Ortiz, Alex Franco, Hugo Sandoval, Sebastián Ferreira, Rubén Lescano, Thiago Caballero, Franco Alfonso.
2: Y bueno, no hubo malos rendimientos. Todo, me hubiera estado un poco más del más, pero del más está para reaccionar en el segundo tiempo, para hacer cosas importantes. Brian tuvo dos y una. Las dos fueron al límite. La segunda decía Carlín estaba habilitado. No sé si al ver la bandera le jugó, pero definió muy mal estando solo en el punto del penal. Y realmente, como dijo la prensa brasileña, este jugador Puma en ataque es muy bueno, en defensa da muchas concesiones y Romeo lo pasó una cantidad de veces. Ahora lo que hay que ver, Carlin, que los centros Romeo tienen que estar calibrados. Siempre como que son muy pasados o no llega cuando desborda bien sobre el sector izquierdo.
1: No está preciso y a la hora de patear al arco tampoco. Evidentemente la pegada no es su mayor virtud. Y lo de Mato también en defensa. una jugada en donde le ganó Hudson allí dentro del área, de una pelota que él deja picar, se equivoca en la distancia y Hudson metió un pase al medio que fue salvado por Bentaberri, si la memoria no me falla. Tiene problemas el chileno a la hora de defender, atacando muy bueno, tiene buena pegada, hizo un golazo, pero en defensa tiene problemas. Así que tendremos un partido vibrante en este segundo tiempo con un Olimpia que va a salir a buscar el empate y un Vasco que se va a broquelar y va a tratar de liquidarlo, porque un tercer gol de Vasco ya sería muy fuerte, muy lapidario.
2: Claro, no sale nunca el Vasco. Ahí está la gente silbando. ¿Qué le pasa a los brasileños? Se quedaron acuartelados en el vestuario. Encima Togi está señalando esto, ¿no? Con el reloj, está, ya tiene el reloj. Habrá ido alguien. Habrá una multa como suele pasar por el hecho tardío al campo de juego. Ahí va el árbitro del partido.
1: Sí, sí, sí, porque Federico, el horario es 20:03, 2 minutos.
2: Venga, venga, claro, no. Percibido de la gente. Esto después lo van a multar, esto uno se entera después con los comunicados de la Conmebol, ¿verdad? Pero es multa por regreso tardío, que también en el plano local. Esto, bueno, va a ser un partido vibrante. Olimpista, prepárese, porque lo va a sufrir. Para conseguir oro hay que sufrir. Y Olimpia está sufriendo primero la derrota, que debe tratar de igualar en este arranque donde va a sacar Brian Romero.
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0: Sobre la bandeja norte va a atacar Olimpia, bandeja sur el equipo de Vasco. Vamos Olimpia, 2-1, pierde, mueve la pelota al conjunto lejano. Brian Romero, atrás para Mateo Gamarra, arriba el telón, campanada. Largaron segundo tiempo, Olimpia bajo la gama.
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0: Qué rápido pica Carlos Gómez. Va metiéndose sobre la raya. Se le acabó el campo. Menos mal, lateral en su campo. Punta derecha para Olimpia.
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0: Sin cambios Olimpia para el arranque del segundo tiempo. Dermas luchando. No puede Fernando Cardoso. Se aproxima. Enganchó Fernando Cardoso. Perdió el control de la pelota. Va bajo la gama para la salida. Con todo para presionar Olimpia. Vasco no se queda atrás. Toca de primera. Pelotazo al vacío con peligro. Atención, se mete solo Ramón Rique. Tiró. Olveira, Hudson solo para disparar, Carlín.
1: Qué suerte que tiró un tirito, a las manos de Olveira. Qué bien entre Gómez y Cuyabano por la izquierda.
0: Va Fernando Cardoso, aguantame que cruce para Romeo. Y justo aparece José Luis Rodríguez para sacar. Insiste el equipo de Olimpia con todo. Bentaberri la manda para Fernando Cardoso. De primera va retrocediendo para Raúl Cáceres. Le tira Olimpia.
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0: Buen giro del Faro por entrega izquierda en esa zona. Matus deja para Mateo. Este con Bentaberri. Y va subiendo el equipo de Olimpia. Ataca sobre banda derecha Raúl Cáceres. Está pegado a la raya. Vamos a ver si le dan el pase a Fernando Cardoso. Está marcando Olimpia territorio en Vasco da Gama. Se defiende el conjunto brasileño. Ahora Mateo Gamarra vuelve sobre la izquierda. La salida. Vamos, Juan Ferrarfaro. Linda pelota. Está girando Romeo. Vamos a esperar el ataque de Olimpia. Romeo, Romeo, Romeo, Romeo. Hace la diagonal. Sigue. Imparable. Va contra nadie. No encuentra a nadie. Le punta el balón. Insisto, Olimpia va para buscarle el más falta, dice el árbitro. Pasó acá, Carlín.
1: Falta de Romeo en la previa al rebote, que después fue a pelear del más sin mucha convicción. Hay que entrar de otra manera del más a buscar la dividida. 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
0: Para sacar Leo Jardín, el arquero del Bajo.
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0: Pelota que va sobre el ataque de Olimpia. Vamos a ver. Recupera, hay falta, sí, sí, es lo que me temía. Falta, señores. Gómez al piso, este Gómez muy bueno,
1: peligrosísimo, el colombiano. A él le cometen la infracción.
0: Falta de Juan Fer Alfaro, tiro libre para Vasco.
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0: Centro que va. Solo recibe una pelota que cruza una maraña de piernas de jugadores de Olimpia. Pero esto es insólito, Federico.
2: Olveira está manteniendo con vida Olimpia, ¿eh? Segundo aviso, en la segunda etapa ante Jason Navarros, Olveira tapó las dos que pudieran ser gol debajo.
0: Va la contra para Olimpia, atención, va Romeo, se detiene, va Romeo del Mas, está abierto, uy, justo donde no estaba nadie de Olimpia. Olimpia tiene que aprovechar mejor las contras, Carlín.
1: Totalmente, y Romeo hoy explosivo, gambeteador, pero se equivoca mucho en el pase final.
0: Ya sale rápido Olveira, dejándola con Ventaverri. Este para sobre la presencia de Juan Fer Alfaro. Distribuye sobre la punta derecha y va subiendo Raúl Cáceres. A ver, le tengo fe a esta jugada. Vamos Raúl. El pase que va, Delmas que se mete, Delmas. Tiene que levantar el centro, Delmas cayó. Para mí hay falta contra Fernando Cardoso. Es Cardoso. Cardoso no puede, a ver, lo empujan. Pero qué bárbaro, marca saque, le mete y lo agarraron de la espalda. Mirá, Fernando Cardoso, Federico.
2: Y estaba al lado del asistente, ¿eh? Pero estaba al lado ahí, casi la espalda de Cardoso contra el asistente. Para mí que le sacó la remera, le tocó el short, lo revoleó, dio saque de arco, Olimpia de la lucha, pero repito, que se despierten en la defensa, porque Olveira en menos de 5 minutos lo salvó dos veces.
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0: Mateo de Zurda, muy atrás para Olveira. Marcamos el tiempo de juego.
4: Yendo Tío Rocambo, el tiempo de juego, 5 minutos. En esta segunda etapa y el marcador Energy, combustible de calidad al precio justo, indica Bruno.
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0: Lo gana Vasco da Gama por 2-1. Vamos, Olimpia Ventaverri para subir. La manda sobre Fernando Cardoso. A ver, Delmas nos está mostrando. Delmas, ¿sabes qué? Está por detrás de los zagueros centrales. ¿Qué hace él ahí? Yo creo que Delmas tiene que salir de esa zona, Federico.
2: Tiene que bajar y hacerse cargo de la conducción del equipo. Dijimos ya que en el primer tiempo hubiera gustado algo de Delmas. Ahora se hace una seña con Romeo. Delmas no aparece. El que más claridad tiene, Romeo aparece mucho, pero no tiene claridad. Por ahí están los caminos cerrados de Olimpia.
0: Lo dijo Federico, lo presentó.
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0: Sale Olimpia, vamos Olimpia, señores. Baja la pelota, la tiene Cachorro Sánchez. Avanza Sánchez, levanta la vista, buscará el centro seguramente. Pelota que va, saca como puede, cuesta. Le queda en el rebote, atención. Hudson, esto es peligrosísimo, es mortífero. Solo un hombre, corre, atención. Gómez va, se mete con peligro, atención, cruza el balón, va a rematar, no, afuera, Thiago Méndez, menos mal, no, Vitamina, Vita, despertate, Vitamina, tiene que cambiar urgente, Carlín.
3: Bruno,
0: sí,
3: 9 llamado, Hugo Sandoval.
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2: ¿Por quién? Qué pregunta, ¿eh? Porque Olimpia, reitero que tuvo la tercera clara bajo la gama contra ninguna de Olimpia. La defensa está haciendo agua. ¿Y por quién es Sandoval? ¿Por Romero? ¿Por Cardoso? Porque a Delmas no creo que lo saque. Si lo saca Delmas, estamos hablando de un mal rendimiento del MAS, pero siempre se apuesta más. Pero lo cierto es que rápidamente ya apuesta a otro estilo de juego con Sandoval Vitamina.
0: Cachorro Sánchez va sobre mitad del terreno, avanza con todo el equipo de la Olimpia Pinturas, Tambi.
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0: Ventaverri colabora arriba, Cachorro Sánchez la manda atrás para Mateo Gamarra. Este va, señores, extiende el pase, inyecta para Romeo Benítez. Romeo pase al vacío, vamos a ver, intenta meterse Olimpia, no puede, se viene Sandoval. Matus esperaba con el taco, le puntearon lateral para Olimpia.
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0: Matus centro que va, lo buscan arriba a Brian Romero. Romero, que tuvo un cabezazo en el primer tiempo, pero después me parece que Romero no apareció, aunque no creo que lo saque, va a jugar seguramente Romero con Sandoval. Hay que ver qué cambio la tiene hacia Vitamina Sánchez. Raúl amagó, que bien Raúl, lo busca Cardoso, se desvían, Cuiabano, lateral, uno preparó Olimpia.
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0: Y va Matus, Matus por adentro, tocándola bien. El pase sobre Mateo Gamarra, la salida con Vendaverri sobre Círculo Central.
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0: Cardoso recibe, Raúl levanta centro, va al arquero Jardín. Leo Jardín, dale Vitamina, metelo a Sandoval, amigo, a cualquiera. Ferreira, no sé, Lescano, hay que moverse, Federico.
2: Espero que ahora que entre Sandoval sigan los centros, ¿no? Porque antes cuando entraba paraban de tirar centros, porque hasta ahora todos fueron para Jardín. Muy seguro el arquero por arriba.
0: Del más va, vamos del más, Eduardo, falta de atrás. Falta de atrás, Carlín.
7: Una amarilla clara, lo agarra de la cintura y lo tira.
0: Creo que fue Luis Enrique, ¿eh? Carlos Gómez, perdón.
7: El colombiano Gómez, se va a ir del más. Veremos quién se va, Héctor.
0: ¿Quién se va en Olimpia?
3: Se va el 7, Fernando Cardoso, ingresa el 9, Sandoval.
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0: Peligroso tiro libre para Olimpia, marcamos el tiempo de juego.
4: Viendo tiro, Campo, el tiempo de juego 10 minutos, segunda etapa y el marcador Energy, combustible de calidad al precio justo, indica Bruno.
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0: A unos 30 metros, tiro libre, Cachorro Sánchez para el remate, si no del más. Vamos a ver, levanta Cachorro, pasado, saca Rodríguez, el lateral del Vasco, lateral, Onofre, será para Olimpia.
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0: Gana Vasco por 2-1.
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0: Matus
4: camino.
0: Matus se va a encargar, lateral para Matus, vamos, tanque a buscar el primero, pelota que queda contra el área, marca la defensa, existe Cachorro de cabeza, va para bajar Olimpia, amago Brian Romero, le queda del más, una finta espectacular, se mete, levanta el centro, se desvía, qué lástima, del más no pudo, Camilo.
7: Se apuró del más, no está con la confianza que suele mostrarnos. Se apuró para sacarse de encima la pelota y le terminó ganando Cuiabano.
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0: Hay un hombre caído, señores, en Vasco se va recuperando. 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
8: Sí, señor, 5.000 personas que se conectan, 1.400 pulgares, hay que llegar a 1.600. Se va la camiseta de Olimpia, se van Paxes de Conti Cerebral, la conservadora, se van los rones de Fortín a dejar el pulgar arriba. 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
0: Hugo, el tanque Sandoval, por Fernando Cardoso, el cambio que acaba de efectuar Vitamina Sánchez.
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0: Y va la salida de Olimpia, avanza el decano, señores. Vamos a ver sobre costado izquierdo, pelota comprometida, roba Jackson. Atención, Jackson. Línea de fondo. Y cruza, va sacando el Puma, sube. A ver, tiene que sacar Olimpia, Dios mío. Saca de zurda Mateo Gamarra, Federico.
2: Otro pase comprometido desde el más. Que ahora pasó a jugar la zona Cardoso, ahí pide disculpas del más. Quiso darle pase a Matus y lo encontró saliendo al chileno. Ahora ya juega a la derecha, el zurdo donde estaba Cardoso.
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0: Ventaverri, un pase corto para Alveira que termina. Menos mal sacando ese balón porque estaba despierto. O si no, se quedaba con una pelota para el hombre del Vasco. Avanza el equipo de Olimpia con Cachorro Sánchez. Está ya tirado sobre la zona derecha. A ver si puede generar algo de él más para que busque el tanque Sandoval. Un golpe de cabeza, la tiene del más justamente, retrocede con Venteberri, se va abriendo Raúl Cáceres, va tocando Olimpia con Cachorro Sánchez, el pase descargado ahora para Mateo Gamarra, y va Mateo, vamos Olimpia, cruza sobre la izquierda, dejando para Matus que se mandó un verdadero golazo, ojalá lo repite Romeo ahora, para ganar, pincha el balón, levanta centro con peligro, va para Delma, cabezazo Sandoval, pegale Sandoval, Delma tiró, arquero Jardín Carlín.
7: Qué buena jugada, de la nada Olimpia metió un centro al segundo palo, Delma la baja bien, la recibe Romero, se la da Delma, pero el remate fue demasiado débil, a las manos de Leo Jardín.
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0: Cuesta, este es el mejor momento de Olimpia, roba Cachorro, este es el mejor momento de Olimpia, vamos Olimpia, pelota para del más pecho, está para girar el remate, Cardoso, ya no está Brian Romero, Olimpia lo aprieta contra las cuerdas abajo, Federico.
2: A los empujones, poco fútbol para los empujones, le quedó a Romero que buscó el derechazo, tampoco lo justo Renan, pero Olimpia se lo lleva.
0: Venta Berry, vamos a ver, otra vez, mirá, se desprende, va como un volante, deja para Romeo, está atrás con Matus, deja sobre mitad de terreno para el faro, la tiene Olimpia, círculo central, se viene otro cambio en Olimpia.
3: Sí, Bruno, el 11, Sebastián Ferreira llamado en Olimpia.
0: Va con todo Olimpia, del más por derecha, vamos Eduardo, generame algo, por Dios. La tiene sobre el costado izquierdo, Matus para recibir, va el chileno con todo, encara Matus hace la diagonal, va por adentro, el pase retrocedido para Venteberri, Silva tiene del público, ahora dejando para Raúl Cáceres, a ver Vitamina, movete Vitamina hermano, la tiene señores, va a preparar otro cambio Sebastián Ferreira, ¿por quién cree que va a ingresar Federico?
2: Por Brian Romero, Sebastián.
0: Sí, y va con el tanque y con Ferreira, entonces va la contra, hablando de ir, señores, mirá David solo, qué peligro, ataca Vasco, pisa el balón, insiste, le queda atención, va Carlos Gómez, remató Olveira. No se tiene que descuidar Olimpia, por Dios, Federico, Carlín.
2: Oh, importante partido, porque Olimpia le tira con todo, pero Vasco mete un contragolpe en medio gol. Cada minuto que siga, dice el árbitro.
0: Está muy bien. 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
0: Raúl se apresura en el centro, no sé por qué Sandoval baja de cabeza. Se prepara Sebastián Ferreira, camiseta 11. ¿Se prepara una variante también en Vasco?
9: Sí, señor. Camiseta 3 para Cheche.
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0: Ferreira para ingresar, ataca Olimpia, atención con esto, pica del más, lateral Onofre, rápidamente se ejecuta, sube Raúl, atención, levanta el centro, le queda del más, tiene una mano, el centro que va, Sandoval para bajar, corre Matus, gana frente a Hudson, dejándola para Mateo Gamarra, cruza bien, y se viene Romeo, se viene el empate para mí, el centro que va. Jardín Carlín.
7: Y la gente le protesta a Sandoval el hecho de que nos haya tirado. Era Romero. Romero no se tira. La gente le grita, se toma con él. Si hacía un esfuerzo podía llegar a esa pelota que terminó en la mano de Jardín.
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0: YouTube, cínico.
8: 5.300 personas en el YouTube de la gran jugada en vivo. Rumbo a los 1.800 pulgares. A seguir dejando like correspondiente. La gente también que empuja en el chat de YouTube, Bruno.
0: Sí, señor, no se va a entregar. La gente de YouTube confía en Olimpia, señores. Liderando ampliamente, solamente en el YouTube. La tiene Olimpia. Atención, la mamá querida Venteberri. ¿Para qué pico pasa así la pelota, Carlín?
7: Y porque pensó que Raúl Cáceres iba a picar. Haya picado, no, el pase fue muy malo.
0: Va Romero, Escucho silbatina. A ver.
3: Sí, silbado se va Brian Romero para que ingrese el 11 Sebastián Ferreira.
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0: Bueno, creo que le costó eso, que no se tiró inclusive ya en la última jugada, pero igual el cambio era cantado. Cuando va para robar la pelota, la vir está luchando con todo, del más, debía en el hombre del Vasco, lateral de salida para Olimpia.
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0: ¿Quién se va?
9: Ramón en el Vasco da Gama, camiseta 83, le cede su puesto al 3, Cheche, el primer cambio.
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0: Vamos, Olimpia, subiendo Mateo Gamarra, 2-1, está perdiendo. Estamos en este segundo tiempo del fútbol. ¿Cuánto tenés en tu cronómetro, Edgar?
4: 18 minutos, Bruno.
0: 18, y va Ventaverri, la manda con Raúl Cáceres.
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0: Recibe del mal, queda larga, yo no sé, pero Federico, no. Yo te digo, a esta altura lo pongo a Leguizamón por Delmas, ¿eh?
2: ¿A Lejano?
0: Perdón, Lejano quería decir.
2: ¿Qué está? No, no, Delmas realmente hay que ver si repunta, ¿no? Porque no le salió, no, no le salió nada. Está jugando con poco espíritu, no se revela, a ver.
0: El tanque Sandoval empuja, va, se lleva de cabeza. Pero cuando giró, ya le robaron la pelota y va saliendo con todo Chiché para el conjunto del bajo.
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0: Es fuerte la entrada amarilla para el hombre de Olimpia, Carlin.
7: Muy lento Sandoval para salir del área, buscarla dividida. Había perdido la pelota, se tiró para buscarla de vuelta y terminó metiendo una patada. Bien puesta la amarilla para Sandoval.
0: ¿Qué pensás del Lescano por Delmas?
7: Y me parece una buena alternativa. No es el mejor Lescano, pero Delmas ya está. Ya no funcionó, difícilmente levante.
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0: Cuesta, pelota en lo alto. No pasa porque cierra muy bien Ventaverri, le queda el rebote. Sin embargo, ataca Cheche dejándola por derecha. Va subiendo, espera Rodríguez, centro. Saca la defensa, le queda barra contra Olimpia. Y va subiendo, vamos, vamos, vamos Romeo. Vamos Romeo, metete por favor. Avanza para el conjunto del Olimpia. Está atrás Matus, va por el medio. Con el faro, la tira Olimpia.
4: Ñendo Tío, Rock and Pop, el tiempo de juego, 20 minutos de esta segunda etapa y el Mercador Energy, combustible de calidad del precio justo, indica Bruno.
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0: Del más, Ventaverri va. Del más, sube también Mateo, todos arriba, cuesta golpe de cabeza, el rebote, saca el faro otra vez, centro contra el área. Le queda Carlos Gómez, harina para Vasco.
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0: Hombre caído en Vasco, el relato presentado por
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2: Gómez hizo un buen partido, pero se pasó cayéndose, tirándose. Siga, siga. La última, Romeo. El centro no llegó siquiera al primer palo y están esperando todo adentro del área. Un poco más de precisión, por favor, ahora que la propuesta favorita de Olimpia y la más necesaria es la pelota aérea.
0: Lo dijo Federico, lo presentó.
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0: Va sacando Almeida.
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0: Buscando por la izquierda Carlos Gómez. Roba Olimpia, va Cachorro Sánchez, decidido. La manda por el medio, vamos Olimpia señores. Se muestra Romeo, sube Matus. La tiene el faro, va para Cachorro, círculo central.
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0: Matus,
4: lugar.
0: Matus, bajando bien Matus. Autopase, busca, va al cierre Rodríguez. Le va a quedar a Romeo. Hudson desde atrás puntea. Lateral para Olimpia.
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0: Mateo centro. Es lo que decía Federico, no llega la pelota aérea, pero por favor, parece que no tiene potencia la gente de Olimpia, Carlín.
7: No, y raro Mateo, ¿eh? Un jugador que conoce el puesto de lateral, que solía meter centros, no llegó al área en su envío.
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0: Pausa, redactación, señores. 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
8: 5.600 personas, Bruno, saludos para Diego Almada, Lorena Román. Play la solución, dice César Adolfo. Todos los amigos que se van anotando también por la camiseta de Olimpia, por los packs de Conti Cero Grau, por la conservadora, por Fortín, liderando solamente en el YouTube. 5.600 personas, vamos rumbo a 1.800 pulgares arriba. En el Facebook tenemos 800 personas.
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10: Técnico de bajo.
11: Que se entren ustedes frontal. Es un lujo para ellos, es por fuera. Y es con un poquito de paciencia. En la construcción, o vos se meten. Por dos motivos. Escuchá, Mateo. En la construcción se mete o Juanfer o Cachorro, uno de los dos, por dos motivos. Para tener mejor pie, para tener más amplitud en el inicio y para estar más protegido por si tenemos una pérdida. ¿Eh? No nos puede pasar, vos estás molestado, tenés cuidado. ¿Eh? Dale, vamos con coraje, vamos con valentía.
2: Bueno, ahí está Vitamina. Yo no sé, pero yo para los últimos 15 minutos pido, y no es populismo, no es demagogia, no nada, pero pido por Team Pain. Porque hay un equipo que no sabe tirar centro. Y TPM me demostró que tira muy buenos centros. Y Olimpia está buscando por ahí, pero ni Mateo, ni Romeo, ni Raúl Cáceres ponen la pelota bien. Entonces, ¿qué hay con poner a Tim Payne? Que no es para marcar ya, sino para recibir a la derecha y buscar a Ferreira. Porque ahora lo veo a Ferreira a la derecha. Si no quiere sacar a Raúl Cáceres, que lo saca del MAS. Que está. Ya no va a producir. Entonces, claro, Tim Payne en el último cuarto de hora para los centros.
1: Tiene
12: totalmente
1: madurez,
12: de acuerdo.
1: Sí, tiene tranquilidad, es inteligente para jugar, es momento de tirarlo.
12: Por Delmas, te digo, me gusta más la idea por Delmas y que lo mantenga Raúl Cáceres para que no quede desguarnecido Olimpia. Ataca Vasco, vamos a ver, pelota, leche, echa apertura por derecha para Rodríguez. Va subiendo, pierde Olimpia por 2-1, Copa Sudamericana, se mete Hanson. Hanson con la zurda, golazo. ¡Qué golazo! ¡Qué golazo de zurda! Al palo derecho de Olveira. Golazo, ¿eh? Esto es para llorar. ¡Qué lástima! ¡Qué bárbaro! ¡Qué golazo! ¡Qué bárbaro! Vasco da Gama 3, Olimpia 1.
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12: Federico Arias.
2: Bueno, me quedé en el pedido. Es como que me dijeron, no señores, el bar ya cerró. Porque eso está muy difícil ahora, ¿eh? Qué noche de golazos. Lamentablemente esos golazos, uno fue de Olimpia y tres para Vasco, que ya tuvo muchas situaciones. Una de sus figuras, Hudson, paró la pelota entre Mateo Gamarra y Ventaverri. Metió un zurdazo al ángulo superior derecho de Olveira, que voló, no pudo ligar. Y Vasco sacó una diferencia que ahora sí es muy difícil de remontar para Olimpia.
12: Carlín Correa.
1: Qué bien juega Thiago Méndez, ¿eh? Es claro, es con las ideas, con la pelota. En un momento donde Vasco estaba tirado contra su arco y sale, le da el balón a Hudson con una solvencia. Y después el golazo de Hudson, que también tuvo mucho mérito. 3-1, se complicó toda la noche.
12: El tercero debajo.
4: A los 25. Segunda etapa, Bruno.
10: 328 de la Sudamericana 2026. Cuarta en la presente edición de Abson.
12: Alfaro para Cachorro Sánchez. Tiene que llegar inmediatamente el gol para que empuje Olimpia sobre el final. Vamos a ver. Cáceres encara, mete balón. Intenta. No. Olimpia tiene que hacer ya nomás. ¿Cuántos cambios le quedan a Olimpia y qué ventana, por favor, Néstor?
3: Una ventana y tres cambios.
12: Atención, Méndez, tremendo jugador este Méndez, ni qué decir este Hudson, qué bárbaro. Y hay que hacer ya los cambios, muchachos, por Dios. Carlín, Federico, ¿qué es lo que se espera?
2: Yo estaba hablando con los dos asistentes porque el tercer gol golpeó mucho. Lo de Méndez lo marcábamos como en la estrategia cuando arrancó el partido. Mueve los hilos, hace jugar al equipo y realmente está en la línea de figura. Bueno, Olimpia, sí. Hacer vertical, vamos, no hay toquecito.
12: A ver.
2: Hay que meter la pelota dentro del área, ya.
12: Claro,
2: ya
12: totalmente, que entre Tim Payne, que entre Lescano también, por favor.
1: Claro, porque Olimpia necesita precisión y es lo que menos tiene.
2: Tim Payne, como dijimos, puede entrar por Delmas y Lescano por un doble 6. Uno en doble 6 y ya está de más.
0: Totalmente adelantar todo lo que se pueda. Cachorro Sánchez las tiene para Olimpia. ¿Cuánto tenés en tu cronómetro, Edgar?
4: 28 minutos, Bruno.
0: 28 rumbo a los 30. No hay demasiado tiempo. Son dos goles para ir a la tanda de los penales, ni siquiera para clasificar. Va directamente, va con todo el centro de Mateo. Le va a quedar a Raúl. Baja la pelota, cruza el centro del Mar. Pegale, Eduardo, carajo, vamos. Posición adelantada de Raúl Cáceres, Federico.
2: La puta, justo cuando otra vez pidieron una mano del defensor que marcaba del Mas, que no pudo de vuelta en esta. Hasta ahí tiene que llegar Raúl. Si Olimpia es un equipo profundo, ya va atrás de Tiki Tiki. Que suba Mateo Gamarra, ya está 3-1 el partido.
13: Tiene que haber estado muy seguro el asistente para matar la jugada de esa manera, ¿eh? Hablo por la posición prohibida que le acaba de cobrar a Raúl Cáceres, porque era una jugada de gol.
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0: Dos cambios preparo Olimpia, ¿eh? ¿Tres?
3: Tres. 14, Gustavo Vargas. 8, Alex Franco. Y el 19, Rubén Lescano.
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0: YouTube, Nico.
10: 5.300 personas que se conectan. Todos siguen empujando a la Olimpia en el chat de YouTube. Que se vengan nomás los cambios, dice otro también. Hay que llegar a 1.800 pulgares, Bruno. Estamos cerca de la meta, 1.600 ahora.
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2: No, perdón, pero digo nomás que lo de Vargas, lo de Franco, no sé. Ahí el que se pedía Lescano.
0: Triple cambio, Alex Franco, Rubén Lescano. Tutu Vargas se prepara en el Olimpia. Ataca el Lescano. A ver, algo de fe tengo todavía. Pelota que va a su red derecha para Cachorro. Adelanta con Raúl, la manda con Dermás. Pegale, Dermás, le pega. El arquero Jardín Carlin.
7: No sé, Dermás no merendó para venir, ¿eh? Tuvo dos situaciones y en las dos le salió un tirito. Rompele el arco, hermano, a Jardín. Le regaló la pelota.
4: Yendo tiro, campo papel, tiempo de juego, 30 minutos de esta segunda etapa del marcador. 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
0: Carga Olimpia, se mete del más solo por derecha. Va al descuento, le queda. Del más pegale, Dios mío, al arco. ¿Pero por qué no remata otra vez? Busca el pase cuando hay jugadores de Vasco, Federico.
2: Dos veces seguida, ¿eh? Mirá que la carrera, el primero lo buscó a Sandoval. A la carrera le quedó el rebote, en vez de fusilarlo, lo buscó a Ferreira. No está del más, no estuvo y seguramente será uno de los cambios.
0: Hay alergia a rematarle al arco, parece, Carlín Correa, por Dios.
7: Sí, hoy del más no, ¿eh? Le supera la situación, sabe que está jugando mal, no se animó.
0: Va Cachorro para Raúl. Centro que va. Baja hasta ahí Cuyabano, sale bajo la gama, revienta la pelota lateral para Olimpia.
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0: No salió el balón, increíble comba, no salió la pelota. Ventaverri va sobre Cachorro Sánchez. A ver Olimpia, vamos Olimpia. Ventaverri con el centro. Le pasa el arquero Sandoval, le pega, está. Jardín que salió mal, gana y dándose la vuelta le pega de derecha el tanque. La gente de Vasco está pidiendo aparentemente una falta, que haya chequeo VAR. ¡Qué bárbaro que no se le quite este gol a Olimpia, por Dios! Porque si este gol se valida, Olimpia va a ir con todo por el empate. Olimpia no se va a entregar. El tricampeón de América, el campeón del mundo. Chequeo VAR. Chequeo gol, Federico. Chequeo gol, Federico.
2: Bueno, ojalá que Toquí siga con su primera impresión, porque le dijo a Jardín, ahora va el uruguayo. Lo de va contra un campo de juego, ¿eh? Calentísimo, porque sale Jardín Le pone el cuerpo Sandoval, ahí le gana y define en gran forma. Va, la última palabra la tiene el árbitro. Vamos, dale una mano limpia, Otojís.
12: Pero si le llamó al VAR es porque ve algo, ¿eh?
2: Sí.
13: No, claro, hubo un contacto muy claro entre Sandoval y Leo Jardín, que va y le cubre. En el camino de Jardín se pone Sandoval.
12: Pero de espalda, ¿no?
13: Pero
12: es
13: no
12: falta.
13: Es contundente, ¿eh?
3: Falta,
12: no,
3: falta.
12: No, no, esto no es falta.
2: ¿Cobró falta?
3: Ya cobró falta. Abajo, sí, sí, sí. Dijo.
12: Caramba.
13: Cobró obstrucción de...
2: Por eso decía que se le da la mano, porque ahí Jardín sale, le pone el cuerpo y después define muy bien de espalda, casi definió Sandoval. Bueno, entonces cerramos la canilla de la esperanza nuevamente.
12: Qué lástima, se anuló. Se anuló. Se anula. ¿Quién se va en Vasco?
14: Carlos Gómez y David Correa. Ingresa con la camiseta número 17, Nuno Moreira, y camiseta 77 para Claudio Spinelli.
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3: 19, Rubén Lescano por Del Mas. 14, Gustavo Vargas por Venta Berry. Y 8, Alex Franco por Juanfer.
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12: Se fueron de más Juanfer, Ventaverri. Ingresaron entonces. Ahora, señores, Rubén Lescano, Alex Franco y el Tutu Vargas.
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12: YouTube, la gran jugada en vivo, Nico.
10: 5.800 personas, Bruno. 1.600 pulgares arriba. Qué bárbaro. Esto no es falta, dice la gente a través del chat de YouTube. También se anota por la camiseta del Olimpia, por los premios de Conti Cero Grau y por los regalos de Portín. A seguir dejando el pulgar arriba, YouTube, la gran jugada en vivo.
12: Liderando ampliamente, solamente en el YouTube, la gran jugada en vivo. Lateral para Olimpia. A ver, señores, vamos a ver los cambios de Olimpia. Para mí, demasiado tardíos igual. Vamos a esperar qué es lo que resuelve. Olimpia pierde por 3-1. Ya no hay vuelta atrás, señores. Se efectuaron todos los cambios. Olimpia con todo arriba. La tiene Olveira desde el fondo. Va a sacar el pelotazo largo con la zurda. Va el balón. Qué mal sacó Olveira. Va Cheche. Busca pelota al vacío. Se va metiendo. Presiona ahora Nuno que ingresó. Balón que va sacando la defensa del Olimpia. Le va a quedar por la zona derecha. A ver si puede hacer algo Olimpia. No, no, no, no, no, no. Hay una mano, ¿eh? Hay una mano del hombre del Vasco. Tiro libre para Olimpia.
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12: Que está perdiendo 3-1 Olimpia y que va con todo el Lescano, señores. Buscando Lescano, le queda larga esa pelota. Pierde, va al control. Ahora espera Jackson, sube por la derecha. Rodríguez primero. Rodríguez ataca para abajo. Queda tranquilo, pisa el balón, pone punto muerto. Jackson para recibir. Esperaremos la figura Bristol.
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12: Sale de nuevo sobre la izquierda. Cuyabano la tiene para el Vasco da Gama. Lescano intenta marcar, hace sombra por ahora. Cuyabano, cómo toca el Vasco da Gama. Impresionante, señores. Va sobre mitad de terreno. Ahí la tiene Thiago Méndez. Pelota abierta por derecha. Desembarca bien. La tiene por derecha. Que viene el Puma. Se viene Rodríguez. Levanta centro. Jackson de cabeza. Cerca del palo se lanza el arquero. Fue Spinelli. Spinelli, Carlín.
13: Spinelli, el 9. El hombre de la melena. Cambia la trayectoria de esa pelota. Pelota esquinada, ¿eh? No era fácil. Bien Olveira.
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12: Vas marcándome el tiempo, por favor, minuto a minuto. Qué ansiedad, Mateo Gamarra. Está subiendo Olimpia, Cachorro. Va con todo. Tutu Vargas está en la cancha. La tiene Tutu justamente. La salida es para el conjunto de Olimpia. El centro que va. Hasta ahora no apareció Sebastián Ferreira. Increíble. Ferreira cayéndose contra el área. Baja la pelota. Intenta el pase. No, no, no, no, no. ¿Cómo necesito Olimpia 9, en serio, eh? La verdad, inclusive Sandoval es más que Ferreira hoy, Federico.
2: Totalmente de acuerdo. Hasta táctico para hacer falta, definió muy bien esa. A ver esta que roban ahora. Bueno.
12: Romeo roba sobre la izquierda. Va en cara con todo Romeo, Romeo, Romeo. Falta, falta, falta, falta. Y tarjeta amarilla para Cuesta Carlina.
13: Sí, bien Romeo, ¿eh? Cuesta no podía frenar, se metía al área. Lo corta el colombiano.
0: Tiro libre para Olimpia. ¿Cuánto tenés en tu cronómetro de ligar?
4: 38 minutos, Bruno.
0: Ahora, 38, ahora. Para que sobre el final, más la edición Olimpia, lo pueda empatar. Tiro libre para el decano.
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0: Acomoda el balón. Vamos a ver, Cachorro. Tiro libre, 13 en la barrera dentro del área. Tres hombres del Vasco. Tiro libre para Olimpia.
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0: Tiro libre peligroso para Olimpia. Centro que va, no, Franco, Dios mío, qué mal le pega a Franco, insisto, limpia desde el fondo, pelota para Jardín, el arquero que sale primero, Federico.
2: Lescano era finalmente, se sumó al club de los que nos llegan al segundo palo, qué increíble, porque ayer lo vimos en Cerro, vemos mucho equipo paraguayo, ¿eh? ¿Cuánto cuesta la pelota parada? Se practica esto, porque no puede ser que habiendo seis cabezadores no lleguen.
0: ¡Uy! Contragolpe, va con todos los señores el Vasco, Cheche. La cambia por derecha para Jackson. Jackson la tiene, Jackson otra vez para Cheche. Sube por la derecha para Rodríguez. Rodríguez levanta el centro. Gol liquidado. Spinelli, se liquidó, se acabó esto, señores. Al final, Vasco le está pintando la cara a Olimpia. Se retira el público. Lamentable presentación al final de Olimpia. Está recibiendo una paliza. Lamentable Olimpia. Ya, señores, esto es vergonzoso. ¿Cómo mandan los centros lo del Vasco y nosotros acá no podemos levantar un tirito? Parece que, como decía Carlín, no se merendó esta tarde en el hotel del Olimpia. ¡Qué vergüenza! ¡Qué mal! ¡Olimpia! ¡Horrible! Vasco 4, Olimpia 1.
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0: Federico Arias.
2: La peor de las despedidas. Y eso que falta todavía, ¿eh? Pero qué mal. Qué mala semana para el fútbol paraguayo. Arrancó con goleada en contra de Capiatá, de... perdón, Recoleta. Lo de Cerro anoche y esta goleada de un Vasco que le está pintando la cara porque toca, toca, toca, definen, buscan. Y nosotros no podemos, como decíamos, tirar un centro que llega donde están los compañeros. Cuidado que esto puede seguir. Qué vergüenza, qué resultado feo, qué despedida horrible con toda la ilusión que había.
0: Carlín Correa.
1: Qué precisos son estos brasileños, ¿eh? Casi ahora el quinto, ¿eh? Una pelota que pasó cerca del ángulo de Olveira. Olimpia se fue, se entusiasmó, pero muy impreciso y de contragolpe Vasco. Le hace el cuarto, cierra la serie, humilla a Olimpia en los defensores.
0: El cuarto del Vasco.
4: A los 39 minutos.
10: Segunda 329 de la Sudamericana, tercero en la edición actual de Spinelli.
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0: No, bochornosa la presentación de Olimpia, ¿eh? Bochornosa la presentación de Olimpia. Lamentable. ¿Cuánto tenés en tu cronómetro, Edgar?
4: 41 minutos.
0: No, ya no hay tiempo, está liquidado, Federico.
2: No, pero casi hizo el quinto abajo. Y antes de hacer el tercero, había tenido dos en el área chica que salvó Olveira. No, lo limpia. Es un duro golpe para el campeón vigente del fútbol paraguayo, para el equipo más copero que tenemos, porque está cayendo 4-1 de local ante un Vasco que está en otra cosa en el Brasileirão, pero hoy con jugadores que vamos a reconocer, Jason, Thiago, Carlos Gómez, el Puma, realmente se floreó, fue mucho más que Olimpia, y la goleada no miente.
0: Y vos decís campeón vigente y el Vasco está en zona de descenso, penúltimo está para descender este equipo brasileño.
2: Ahí está, la gran diferencia, claro.
0: ¡Qué bárbaro! ¡Qué vergüenza, señor! ¡Qué vergüenza! 4-1 gana Vasco da Gama.
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0: Iba a ir a Ñan Deporte, Carlín.
1: Y vete ahí. Realmente, las imprecisiones, la falta de ideas, hacen que Olimpia pierda la pelota. Y Vasco, como hablaba Federico, es un equipo, un gran contragolpeador y tiene una precisión terrible, una tranquilidad para fulminarte si le das los espacios. Olimpia le dio los espacios, no aprovechó las que tuvo y Vasco lo está goleando.
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0: Saliendo Vasco da Gama, Barros la tiene todo mal esta noche, señores. 4-1 está ganando Vasco. Estuvo cerca del quinto con el Puma Rodríguez. Va saliendo desde el fondo. Toca la pelota Mateo. Está subiendo Tutu Vargas. Vargas cruza a mitad de terreno. Pase al vacío. Va con todo. Vamos a ver si alcanza Lescano. Lescano la tiene punta derecha. Quiere meterse entre dos. Gira. Le vuelve a quedar. La manda con Cachorro Sánchez. Levanta el centro. Balón que va para Sandoval. Salta Ferreira. No. Ganó muy bien. Cuesta en el fondo para Vasco.
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0: YouTube, la gran jugada en vivo, Nico.
10: La gente, bueno, que ya empieza a putear también a través del chat de YouTube. Bárbaro, Vitamina Sánchez, dominan el fútbol estos brasileros, dice Paulo también. 5.000 personas que siguen conectadas en el YouTube de la gran jugada en vivo.
0: Tu Cachorro, va con todo, tenemos ahora 88 de fútbol, 4-1 pierde. Casi un imposible, señores. El centro que va, balón contra el área para Sandoval. Vuelve a sacar Cuesta, sale Vasco de contragolpe. Atención, Spinelli corre mal a un costado. Lateral Onofre para Olimpia.
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0: Romeo, centro, segundo palo, Lescano para bajar la cabeza. Y va con todo, Cachorro, Cachorro, Cachorro, Cachorro. ¿Por qué no le pegó otra vez, Dios mío? Quiere llegar bajo la nariz del arquero Leo Jardín Federico.
2: ¿Y qué quieren cuidar si ataca si todo perdido? Hay que intentar más cuidado con esta, que no venga el quinto.
0: Spinelli va por el quinto, créame solo. Spinelli, Spinelli, Spinelli. Remató. Cruza un hombre, saca Carlín.
7: Mateo. Mateo Gamarra evita el quinto de Vasco. Lo de Sánchez, falta de decisión, como le faltó a Delmas, como le faltó a Sandoval y a varios jugadores de Olimpia dentro del área del Vasco.
0: Mirá cómo sale la gente, Néstor. Mirá cómo sale la gente, Néstor.
3: Sí.

0: mirá cómo sale la gente, Néstor.
1: Sí, vamos de nuevo para...
0: No, la gente ya está en otra cosa.
1: Sí.
0: No, córner para Vasco, quiero recoger testimonio. Vamos, Néstor.
1: Ya estoy. Aquí en el pasillo, señor. Señora, ¿qué me es? Señora, ¿qué me es? Ahí, señor. Señor, algo que decir. Algo que decir. Señor. Señor. Señor. Señor.
0: Mateo. Mateo, 5 de adición. Mateo Tutu Vargas. La tiene, la manda por derecha para Lescano. Va subiendo el conjunto del Olimpia. Ataca con todo. Va Raúl Cáceres, pide Lescano, se detuvo. Se demora demasiado. Dale Lescano, hermano. El pelotazo abierto sobre la izquierda para Romeo. Va a encarar Romeo. Romeo con la pelota, centro que va. Jardín con los puños para sacar.
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0: Y va por más el equipo brasileño, créanme. Thiago Méndez, qué bárbaro. Qué locura, Spinelli sube. Está ganando Vasco 4-1. ¿Cuánto tenés en tu cronómetro de gana?
2: 46 minutos, Bruno.
0: De los 5 que se adicionaron, le quedan 4 a este momento. Irreconocible de este Olimpia, que no es el que conocemos, el copero Federico.
3: Y hay que buscar 4-1 en contra de Olimpia aquí en Asunción. Ahora lo que estoy pensando es el clásico se nos viene.
1: Vélez, Fede.
3: Un ánimo, 4-0 Vélez, ¿verdad? Sí, rápidamente. En sí. Partido mata-mata hay que ver. Pero digo, el clásico que se viene, ¿no?
0: Ferreira avanza, hubo falta previa del tanque Sandoval. Tiro libre para Vasco. Vamos, Néstor.
1: Señor, ¿qué me decía el partido?
4: Lastimosamente, pésimo partido, Olimpia.
1: Señor, ¿qué me decía el partido? No, sin hablar. A ver, señor. A ver, señor.
5: Ray Romero se pone la puta.
1: A ver, señor, joven.
6: Ryan, no la mierda.
1: A ver, señor, háblame el partido.
7: Vergüenza, vergüenza.
1: Señor.
6: Vamos, Olimpia.
4: Nada.
1: Nada, ahí está. Sigo, la gente sigue saliendo. Joven.
6: Vamos a coger a hacerlo el domingo.
1: Señor. Sin palabras, señor.
7: Una vergüenza.
1: Va saliendo la gente, algunos sin dar declaraciones. Señor.
8: Pésimo partido, Olimpia, no sé.
1: Señor.
7: Nada que decir.
5: Esperemos bien. Domingo cuesta que lo que...
1: Señor. Señor. Algo que decir.
7: Dame nada.
1: Algo que decir.
9: Pésimo.
0: Olveira va a sacar, a ver. Tenemos 2 de 5 adicionado. 2 minutos que pasaron. Va a ganar Vasco 4-1. Se retira el público, se va la gente. Reacciones, seguimos, Néstor. Cuando hay, atención, Méndez se mete solo, va, sale el arquero Olveira, arco en blanco, se mete Thiago, atención, va por el quinto Vasco y va sacando el Tutu Vargas, Carlín.
10: Sí, porque el partido está para esto. Olimpia con amor propio buscando el descuento y Vasco la contra para ser más humillante todavía.
0: Romeo con Sandoval, atrás para Cachorro Sánchez, se demora demasiado, gira Cachorro, la manda sobre costado izquierdo, dejándola para la presencia de Matus, levanta el centro, Spinelli, perdona, esperaba Jardín, sin Héctor.
1: Sí, ya estamos aquí en el túnel, señor, ¿qué me dice el partido?
8: Brian Romero, planillero de mierda, hijo de puta.
1: No, está conforme el hincha con el Brian Romero.
8: Se vaya a la mierda, viene a robar acá, su jubilación viene a hacer... Que se vaya la puta.
1: Señor, señor. Olimpia. Señor. A ver, aquí en el pasillo ya. Señor. Señor,
8: ¿qué mierda?
1: A ver, señor, joven. Señor. Ahí está, sin dar declaración de los hinchas de Olimpia. Salimos nuevamente.
0: Ahora masivamente está saliendo la gente, En preferencia al menos es masiva la salida,
1: Seguimos, señor. Señor, ¿qué me decís?
8: Lamentable,
1: decía el hincha. A ver, señor, ¿qué me decís?
8: Horrible.
1: Horrible, señor.
6: Mal, super mal.
1: Joven. Nada, señor. Señor, ¿qué me decís? No hablar. Bueno, señora, ¿qué me decís el partido?
9: Decepcionante, esperábamos más.
1: Esperaban más. Señor, ¿qué me decís?
8: Sin comentarios.
1: Señor.
8: Sin comentarios.
1: A ver, joven, ¿qué me decís el Olimpia?
8: ¿Cómo?
1: ¿Qué me decís el partido?
8: ¿Cómo?
1: ¿Qué me decís el partido?
4: Nada, tenemos que mejorar en todos los ámbitos, delantero, Romero, tenemos...
0: Un minuto y se va, Romeo, menos de un minuto ahora, menos de un minuto ahora. Olimpia se va de la Sudamericana, pelota de Sandoval, Romeo no, línea de fondo. Néstor.
1: Sí,

0: Armilla por aquí. Señor, ¿qué me decía el partido? Señor, ¿qué me decía?
1: No tenemos arquero. Bueno, le digo, no tenemos nueve. No tenemos nueve, hermano.
0: Gracias.
2: Señor, qué caliente la gente final, no va más. Se acabó la tortura. Humillante derrota de Olimpia. Señores, Vasco lo acaba de repasar a Olimpia. Lo elimina de la Sudamericana. Vasco 4, Olimpia 1.
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2: A full reacción en Néstor.
0: Señor, ¿qué me decía el partido?
4: Desastre.
0: Señor, ¿qué me decía el partido?
4: El domingo.
0: Señor, ¿qué me decía este partido?
5: Los jugadores no pusieron juego.
0: Señor, ¿qué me decía el partido?
5: Se escondieron los jugadores. Richard Sánchez, una vergüenza. Tenía que ser creador. Los cambios tarde, mal. Brian Romero sí tiene que ir.
0: Señor, ¿qué me decía el partido? Señor.
6: Una cosa, perdamos, ganamos. Acá no
5: toda la puta.
6: No vamos a sentir jamás vergüenza de ser olimpero. Ayer los cerritas salieron llorando, teniendo vergüenza de su club. Acá no pasa eso. Pase lo que pase, tenemos que agradecer a nuestro club. Vamos, Olimpia, carajo.
5: Prepárate, Cerro, prepárate el domingo.
0: Señor, ¿qué me decía el partido hoy?
7: Richard Sánchez juega al ritmo de exalumno, amigo. Vos no puedes jugar contra un equipo brasileño con tu medio campo muy lento. Olimpia no agarró ni una segunda pelota. Una vergüenza. Cualquiera puede jugar en vez de Richard Sánchez realmente. Una vergüenza.
0: Señor, ¿qué me decía el partido hoy?
5: En la buena y en la mala, aguanto Olimpia, vamos a coger a Cerro el domingo.
0: ¿Qué me decía el partido hoy?
5: Pésimo. El domingo nos vemos, Cerro, puto.
0: Señor, ¿qué me decía el partido hoy?
8: Ay, opinión ahora.
0: Señor, ¿qué me decía el partido?
8: Muy tu buen juego.
0: Señor, ¿qué me decís?
9: Una vergüenza, una vergüenza.
0: Señor, ¿qué me decía el partido hoy?
10: Chao, vitamina.
0: Señor, ¿qué me decía el partido hoy?
11: Vaya la puta, todo.
0: Señor, ¿qué me decía el partido hoy? ¿Qué me decía el partido hoy?
12: Aguante Olimpia, las buenas ya vendrán.
0: ¿Qué me decía el partido hoy?
13: En el 4-3-3 te pasás tirando centro, mete 2-9 y jugaba por abajo. No tiene sentido.
0: Señor, ¿qué me decía el partido hoy? Señor, ¿qué me decía el partido hoy?
14: Olimpia es cuna tal cajón. Hincha de resultado. Nunca. Hincha de resultado jamás.
0: Señor, ¿qué me decía el partido hoy?
15: Lamentable. Para que ponga más huevos.
0: Señor, ¿algo que decirme por el partido hoy?
16: Pésimo. Es una vergüenza.
10: A ver, van saliendo más aficionados del Olimpia. Vamos a movernos un poco.
0: Señor, ¿qué me decía el partido hoy?
17: Estaban perdidos.
0: Señor, ¿qué me decía el partido hoy?
18: Chau, vitaminada. Gracias.
0: Señor, ¿qué me decía el partido hoy? Señor, ¿el partido hoy una opinión?
19: Sigo pensando qué quiso hacer vitamina.
20: No entendí.
0: ¿Sobre qué?
19: ¿Sobre los cambios.
0: Señor, ¿qué me decía el partido hoy?
21: Y bueno, el primer tiempo bastante, Olimpia empezó bien, andábamos con el golazo, ¿verdad? Y lastimosamente no supimos aguantar con el 1-0, ¿verdad? Entonces, la velocidad del equipo contrario, ¿verdad? Hizo la diferencia. Segundo tiempo ya para el olvido. El equipo entró con menos ganas, ¿verdad? Con menos fuerza. Se notó el cansancio en el medio campo y los cambios ya no respondieron.
0: ¿El equipo te pareció los cambios correctos? ¿Vitamina Sánchez qué haría?
21: Es lo que hay, ¿verdad? No se puede pedir más, ¿verdad? Lo que tenemos, ¿verdad? Lo que entraron lastimosamente no tuvieron la misma dinámica de lo que entró en el primer
22: Ahora tiempo. Ahora Alfaro en la TV.
23: Lo escuchamos.
24: Con el afán de ir a hacer el gol, por ahí quedamos desprotegidos atrás, pero bueno, como te digo, dolido porque toda la gente vino a alentar. Queríamos regalarnos el triunfo a nosotros, regalárselo a la gente y bueno, dolido.
2: ¿En qué momento se escapa tal vez esos dos goles muy seguidos de ellos?
24: Sí, creo que, como te dije recién, por ahí nosotros con el afán de ir a buscar, quedamos muy desprotegidos atrás. Ellos fueron muy efectivos, la verdad que cuando llegaron hicieron el gol y bueno, el resultado sería así.
2: Gracias.
24: Vamos.
2: Seguimos, Néstor.
0: Sí, señor, ¿qué me dice el partido?
25: Y nada, sin palabras, la verdad.
0: Señor, ¿qué me dice el partido?
25: Lamentable.
0: Señor, ¿qué me decís? Señor, ¿algo que decís nuevo el partido?
25: No.
0: Señor, ¿qué me decís?
25: No.
0: Señor, ¿algo que decir?
5: Mal partido. No.
0: Señor.
5: Mal.
0: Señor, ¿qué me dice el partido?
10: No.
0: Señor, ¿qué me dice el partido?
10: Y mal Olimpia, eso nomás.
0: Señor, ¿una opinión?
18: Y nada que decir, malísimo. Muy malo. Resultado está a la vista. No pasa nada.
0: A ver. Señor, ¿qué me dice el partido hoy?
25: Malísimo.
0: ¿Qué resumís?
25: Sin palabra.
0: Señor, ¿qué me decís?
19: Se notó a legua la diferencia, no solo entre Olimpia y Vasco, sino el fútbol paraguayo brasilero. Definitivamente hay que hacer un cambio, porque impresionante como los otros en 2-3 toques ya te llegan al arco y estos dan la vuelta, juegan para atrás y nunca pueden convertir la chance que tienen. Y Brian Romero, hacerle un favor al Olimpia y andate, por favor.
0: Perfecto. Señor, ¿qué me decía el partido hoy?
18: Malísimo.
0: Señor, ¿qué me decía?
5: Vergüenza. Vitamina, andate, carajo, vitamina.
0: Señor, ¿qué me dice el partido?
6: Desastre, Olimpia, desastre.